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La unión en el rebaño obliga al león a acostarse con hambre. También sucede lo mismo con otras especies, ¿no? Reflexión africana.

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Llegué a ese país bien curioso y lo primero que vi en el aeropuerto fue ese letrero que decía: dado que el sexo es para la reproducción, le queda estrictamente prohibido a toda mujer menopáusica o estéril y a todo impotente generandi practicarlo. Cúmplase. ¿Qué país ese?

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0: Así hemos llegado al final de Solos en la Noche. Se inicia ahora la programación habitual matutina en El Conquistador. Bienvenido a la onda de la cordialidad. 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
1: El Conquistador le indica la hora.
2: 4:00 a.m. con 3 minutos.
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9: El conquistador le indica la hora.
10: 7 de la mañana, con un minuto.
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2: ¿Qué tal? ¿Cómo les va? Bienvenidos a un nuevo encuentro aquí en Campo y Más a través del Conquistador Red Los Lagos. Fíjense que las cifras entregadas por las autoridades en torno al balance tras las fiestas patrias fueron de 1.500 kilos de carne decomisados, algunos de dudosa procedencia, indudablemente que provienen muchos de la Vigeato. Y este ha dejado de ser un problema aislado para transformarse en un flagelo que golpea con fuerza al mundo rural. No se trata solo de pérdidas económicas. Detrás de cada animal robado hay meses de trabajo, inversión en genética, alimentación y cuidado. Pero además, este delito arrastra consigo un riesgo sanitario para toda la población y un clima de inseguridad que se multiplica con otros ilícitos asociados, robo de herramientas, maquinaria e incluso violencia armada. El campo chileno está cansado de convivir con esta realidad. Los productores saben que denunciar es clave, pero también sienten que el sistema avanza lento y con escasos resultados. Esa falta de denuncia genera una cifra oculta que invisibiliza la magnitud del problema y dificulta la acción preventiva. Sin datos claros, se pierde la capacidad de focalizar recursos y desplegar patrullajes efectivos. Sin embargo, hay experiencias que muestran que sí es posible enfrentar el avigeato con organización y trabajo conjunto. La Junta de Vigilancia de Puyehue es un ejemplo. Productores que se unieron, instalaron cámaras, patrullan junto a carabineros y lograron reducir drásticamente los casos. También iniciativas como la ONG Campo Seguro ha demostrado que la coordinación entre los gremios, agricultores y autoridades puede generar medidas preventivas reales, mejorar cercos, iluminación, comunicación y trazabilidad. El desafío es que estas buenas prácticas se transformen en políticas públicas permanentes. No basta con reaccionar en fechas críticas como fiestas patrias. El avigeato ocurre todo el año y requiere presencia constante del Estado, coordinación también entre instituciones y sanciones efectivas para toda la cadena, desde quienes roban hasta quienes comercializan carne mala vida. Hoy, el debate legislativo busca endurecer penas y sumar el avigeato a la agenda contra el crimen organizado. Un paso necesario, ¿no? Porque este delito no puede seguir siendo considerado menor. Producir en el campo también requiere seguridad. Y esa seguridad es un derecho básico para quienes sostienen la alimentación del país. El mensaje para todos ustedes es claro. El avigeato no es solo un problema de los agricultores. Es un problema de todos. Porque cada animal perdido significa menos alimentos en la mesa, más inseguridad en los territorios y más impunidad para las bandas que operan en el mundo rural. El campo pide respeto, pide protección y pide que la justicia llegue con la misma fuerza con que se exige producir. Muchas gracias por estar con nosotros, hasta una próxima oportunidad y sigan junto al Conquistador Red Los Lagos.
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12: Muy buenos días, queridos amigos. Estamos en otro programa de Empresas con Valor, un espacio donde visibilizamos las acciones positivas de las empresas a lo largo de Chile. Hoy nos acompaña Juan Ansieta, ingeniero en ciencias forestales de la Universidad Austral de Chile, MBA de la Pontificia Universidad Católica de Chile.

0: y te mando un gran abrazo.
1: Muchas gracias, Juan Andrés, un gusto de verte nuevamente. Bueno, para partir de esta conversación y para quienes nos están escuchando, me gustaría que nos puedas comentar primero qué es Arauco, cuál es la función que tiene, qué es lo que hacen como empresa.
0: Bueno, Arauco es una empresa forestal, es una empresa chilena que lleva más de 50 años en el rubro y que durante los años 90 tuvo un proceso de internacionalización bien grande. Entonces hoy día estamos presentes en muchos países. Desde el punto de vista de la producción forestal, estamos en Chile, en Argentina, en Brasil, también en Uruguay, y tenemos plantas industriales también en Norteamérica, en México, Estados Unidos, Canadá, y también en Europa, España, Portugal, Alemania, y también en Sudáfrica. O sea, es una empresa que tiene activos forestales en Sudamérica principalmente, donde tenemos los bosques, pero también tenemos activos industriales en muchas partes del mundo y oficinas comerciales, por supuesto, en muchos lugares, dado que nuestros productos se exportan a todo el mundo, en realidad.
1: Qué interesante. Y hablando de los productos que realizan desde Chile, ¿cuáles son los productos estrella que tienen acá?
0: Bueno, nosotros producimos, ¿no es cierto?, celulosa, que es nuestro producto más importante, pero también distintos productos de madera, ¿ya? El bosque, nosotros plantamos plantaciones de eucaliptos y de pino, ¿cierto?, de pino radiata, y tenemos en el fondo distintas celulosas que se producen en las distintas plantas, distintos tipos de celulosa. Tenemos desde celulosa blanqueada de eucalipto, también tenemos celulosa de pino y también tenemos una celulosa textil, que es la que se produce más en la planta de Valdivia. Y por el lado de la madera tenemos distintos tipos de productos, desde madera de embalajes hasta madera que se ocupa en la construcción de las casas en Estados Unidos. Y por supuesto hay algo que se queda en el mercado nacional, pero principalmente nuestros productos se exportan hacia todo el mundo.
1: Qué bueno. Bueno, Andrés, ahora desde tu cargo como gerente de patrimonio y sustentabilidad de la Forestal Arauco, ¿cómo logran gestionar los recursos naturales de manera responsable? Y produciendo, ¿no es cierto? Y además conservar también parte de ese patrimonio. ¿Cómo logran avanzar la producción con la conservación?
0: Bueno, la producción y la conservación en el mundo forestal van bien de la mano, en realidad, porque los territorios donde estamos presentes y los lugares donde realizamos nuestra actividad, hay una mezcla, ¿no es cierto? Es un verdadero mosaico entre plantaciones y zonas de protección. Vale decir de que nuestra actividad está muy relacionada y tiene mucho que ver con la protección del medio ambiente, porque de alguna manera son los activos biológicos los que nos hacen poder sostener esa producción en el largo plazo. Vale decir, el suelo, el agua, son activos que hacen crecer las plantas. Por lo tanto, hipotecar, ¿no es cierto?, a través de una mala gestión esos elementos es hipotecar el bienestar de la empresa hacia el futuro. Entonces la producción y la conservación van muy de la mano porque va en el interés propio de la empresa. Nosotros hablamos de una empresa naturaleza positiva, en el sentido de que los activos biológicos y los servicios ecosistémicos, ¿no es cierto?, que se encuentran en los territorios, los necesitamos conservar para poder proyectar la empresa en el largo plazo.
1: Qué interesante. ¿Y esto lo desarrollan en las distintas regiones donde ustedes tienen las plantaciones?
0: Bueno, nosotros estamos presentes en Chile desde el Maule, ¿no es cierto?, hasta la región de Los Ríos. Y ahí, claro, ahí desarrollamos, ¿no es cierto?, tenemos cerca de 1 millón de hectáreas, de las cuales cerca de 350.000 son de bosque nativo y zonas de protección. Vale decir, casi un poco más de un 30% de la superficie que administra la empresa son justamente áreas que están destinadas a conservar la naturaleza, la biodiversidad y también los servicios ecosistémicos que provee el bosque en general. El principal, por supuesto, y la gente lo conoce así, es la producción de madera, pero hay un montón de otros servicios que se proveen a la sociedad. Por ejemplo, la regulación del ciclo hídrico, o el hecho de poder esparcirse, ¿no es cierto?, y tener contacto con la naturaleza, el ser hábitat para la biodiversidad, el tener productos.

0: recolectables, como por ejemplo los hongos, los frutos silvestres, etcétera. Todos esos son servicios ecosistémicos que se proveen hacia las personas al final.
1: O sea, las comunidades. ¿Y cómo se genera ese vínculo de estos servicios? Por ejemplo, la recolección de hongos con las comunidades. ¿Cómo llegan ustedes a trabajar con las comunidades en terreno, con las personas?
0: Bueno, nosotros tenemos una relación muy estrecha con todas las comunidades donde estamos presentes. En primer lugar, porque somos un empleador importante dentro de las regiones donde estamos. Por lo tanto, hay mucha gente que depende del sector forestal, en el Maule, en el Ñuble, en el Biobío, en la Araucanía y también en la región de los ríos. Hay mucha gente que está vinculada directa e indirectamente a toda la cadena productiva forestal, ¿cierto? Pero además de lo lógico o de lo más directo, que es la relación con el empleo, también hay una serie de servicios que se prestan, ¿no es cierto?, y con los cuales tenemos una relación. En particular, el tema de los recolectores es un tema muy relevante. En Chile hay mucha recolección de productos forestales no maderables, que se llaman, donde se agrupan todo tipo de productos. Es poco conocido, pero en realidad un montón de gente, miles de personas en realidad, dependen de la recolección de productos en los territorios donde estamos presentes. Desde, no sé, nalca, bayas, frutos, murta, etcétera. Hay muchas cosas que se recolectan en terreno que son parte de las economías locales donde la empresa está presente. Así que ahí tenemos un programa bien interesante en donde tenemos la acreditación de personas que pueden entrar libremente a los bosques y que aprovechan, ¿no es cierto?, esos recursos para fundamentar y apoyar las economías de los distintos territorios en donde estamos presentes.
1: Esos recursos naturales son silvestres.
0: Sí, muchos son silvestres, muchos son silvestres. O sea, la nalca crece, ¿no es cierto?, en distintas zonas de la empresa, en distintas partes, zonas de protección. Los hongos crecen dentro del bosque, ¿cierto? Y hay distintos tipos de hongos que crecen en las plantaciones de pino, hongos que crecen en el bosque nativo, que son recolectables y que son consumibles, digamos, por las personas. Y hay toda una economía local que se activa en base a eso. El tema de la miel, por ejemplo, también es una cosa que se conoce poco, pero que hay mucha gente que tiene planteles de miel en donde tienen convenios, ¿no es cierto?, con nosotros como empresa para poder dejar sus planteles en distintos lugares y poder obtener miel de ulmo, miel de tineo, incluso hay mieles mono específicas, ¿no es cierto? Hay mieles que son múltiples, otras que son mono específicas y que son muy ricas y que se comercializan a lo largo de todo el país.
1: Entretenido. Y además de todas estas oportunidades que tienen también las personas en las distintas comunidades, ¿de qué otra forma apoyan estas personas, estas comunidades o estos grupos de proveedores o de desarrollo también que hay en las comunidades? Porque estos son el trabajo con las comunidades, pero me imagino que también hay otro grupo de proveedores que también trabajan con ustedes.
0: Sí, por supuesto, o sea, un poco lo que hablábamos antes, las economías locales se dinamizan a partir de las actividades productivas, ¿cierto? Y en el negocio forestal, cerca del 70% de todo lo que hacemos, en el fondo, lo contratamos de manera local. Y eso es un aporte relevante porque desde el punto de vista de las cadenas productivas y de toda la gente que se beneficia, ¿no es cierto?, del sector, es algo que es bien relevante.
1: Nicolás, y con respecto a los desafíos o a la estrategia de desarrollo sostenible que tiene Arauco, ¿cuáles son los desafíos que vienen para el próximo año de aquí al 2030?
0: Bueno, nosotros en el tiempo hemos desarrollado hartos programas, entonces hay un desafío que tiene que ver con el hacer cumplir esos programas y cómo en el fondo nos acercamos a las comunidades. Pero hay otro desafío que en el último tiempo se ha hecho muy relevante y que lamentablemente ha golpeado muy fuerte la macrozona forestal, que tiene que ver con los incendios forestales. Y ahí el trabajo que se ha hecho en los últimos años ha sido muy intenso, en conjunto con la comunidad, por supuesto, porque en Chile, más del 95% de los incendios son causados por el hombre, ya sea de manera intencional o negligente. Entonces, hay todo un trabajo que necesitamos desplegar en esas áreas, porque los incendios no distinguen plantaciones, bosque nativo, viñas, suelos agrícolas. suelos ganaderos. La verdad es que los incendios arrasan con todo y es una responsabilidad muy grande que tenemos en Chile de poder ir disminuyendo los incendios para que no nos veamos afectados en el verano por ello, ¿cierto? Entonces hay un desafío muy relevante en torno a ese tema, Yanira.
1: Y cuéntame un poco, tuvimos la oportunidad de ir juntos a visitar la sala de prevención de incendio, creo que se llama, en Concepción. Cuéntanos cómo está esta sala abastecida, porque es realmente impactante el nivel de tecnología que hay y además cómo se une una industria por un tema tan importante como la prevención de incendio, que es notable. Cuando uno ve la industria unida por un bien superior, también es súper importante comentarlo y poder mencionar que trabajan unidos.
0: Sí, bueno, nosotros, y probablemente ustedes visitaron la central de incendios que tenemos acá en Concepción.
1: Exacto.
0: Desde esa central nosotros monitoreamos, ¿no es cierto?, todo el patrimonio que tiene la empresa y también los terceros, porque la verdad es que nuestros fondos o las propiedades que tiene la empresa se mezclan en el paisaje en conjunto con otros propietarios y con pequeños y medianos propietarios. Vale decir que hay una labor de supervigilancia, ¿no es cierto?, del territorio completo. Y ahí nos hemos unido entre distintas empresas y también, importantemente, con la CONAF para tener todo un sistema de cámaras, ¿no es cierto?, con inteligencia artificial que detectan rápidamente cuando un incendio recién está partiendo, porque el gran objetivo ahí es tratar de llegar lo antes posible para poder apagarlo. En la medida que uno demora en llegar, el incendio tiene más oportunidad de crecer y cuando los incendios crecen, son difíciles de apagar e incluso, bueno, lo hemos visto, ¿no es cierto? Pasan días o semanas en donde los incendios que partieron muy pequeños se transforman en grandes incendios, que es lo que todos queremos evitar. Por lo tanto, hay una primera labor que tiene que ver con la detección de los incendios para después desplegarse con todos los equipos y todos los recursos que tenemos para poder apagarlo. Pero muy importante es el tema de la prevención. Y ahí, en el fondo, el trabajo es previo a lo que pasa en la central. Ahí trabajamos todo el año, no solamente en verano, sino que obviamente preparándonos para el verano durante el invierno con las comunidades para evitar que ocurran los incendios. Entonces hay toda una labor de sensibilización, de educación, ¿no es cierto? Y también de preparación para la emergencia, porque aunque no lo queramos, puede que hayan incendios que al final generen ciertas emergencias y la gente tiene que estar preparada.
1: Bueno, eso lo vimos también en terreno cuando estuvimos en Concepción y tuvimos la posibilidad de acompañar también a personal de Corma, a una de las comunidades donde trabajan en la prevención. Así que fue realmente una bonita experiencia.
0: Sí,
1: Ahora,
0: fundamentalmente porque en esas comunidades también hemos visto cómo el trabajo multidisciplinario que hemos desarrollado con ellos ha podido
1: sí.
0: bajar la ocurrencia de incendios justamente en esos lugares donde ellos están más activos, participando y trabajando con toda la gente alrededor de esos lugares para que justamente no hayan incendios en el verano. Como te decía, muchos incendios, casi el 100% de los incendios en Chile es provocado por algún descuido o por algún grado de intencionalidad. Entonces, cuando se trabaja con las comunidades en la prevención, los resultados son buenos.
1: Sí, totalmente de acuerdo. Juan Andrés, ahora terminando ya este programa, ¿qué nos comentarías tú? ¿Cómo crees tú que las industrias en conjunto pueden ayudar al desarrollo de las comunidades? ¿Cuáles son como las
0: Bueno,
1: teclas que quizás hay que apretar o desde la zona geográfica donde estás tú?
0: sí. Bueno, como empresa es súper importante tener claro que hay que tener un buen canal de diálogo con todas las contrapartes, ¿cierto? Y nosotros en Arauco eso es algo que hemos desarrollado ya por muchos años, de manera de poder tener siempre un canal de escucha y un canal de comunicación bilateral que pueda reflejar en el fondo cuáles son las necesidades de los territorios. Al final, cuando una empresa, cuando un territorio en general no le va bien, a la empresa es imposible que le vaya bien. Por lo tanto, nosotros necesitamos para que podamos sostener nuestra producción en el largo plazo, que también los territorios puedan crecer, puedan florecer, ¿no es cierto?, desde el punto de vista económico, ambiental y social. Vale decir que tener un buen canal de diálogo con las contrapartes es como un piso necesario. Y después, obviamente, tratar de sumarse e interpretar ese diálogo para poder participar de las iniciativas en donde a los territorios se vean más beneficiados y sean de mayor interés. En el caso nuestro, tenemos varios programas solo por mencionar algunos, está el desafío agua, que es algo que ya llevamos más de 10 años trabajando, en donde a través de gente técnica nuestra, colaboramos con las comunidades para poder desarrollar proyectos de agua potable rural que son tan necesarios en el sur de Chile. La gente a veces no sabe, pero en el sur, a pesar de que llueve bastante en invierno, hay muchos problemas para el abastecimiento de agua en verano. Y eso básicamente tiene que ver con falta de infraestructura. Entonces, cuando como empresa nosotros desarrollamos este programa, nos dimos cuenta de que desarrollando infraestructura éramos capaces de ayudar a muchas personas a tener un bien tan preciado como el agua. Así que ese programa, por ejemplo, es algo que tiene mucho que ver con cómo escuchar las necesidades de la comunidad, cómo poner lo mejor que tienen las empresas, que tiene que ver con innovación, con capacidad técnica, con recursos, y tratar de colaborar con el Estado para desarrollar proyectos conjuntos entre la empresa privada y el Estado en beneficio de las comunidades. Eso, por ejemplo, es un programa que ha tenido mucho éxito, que ya llevamos más de 10 años trabajando con mucha gente beneficiada, son miles de personas, más de 10 millones de dólares que se han invertido en este tipo de programas y que tienen además la virtud de en el fondo permitir que haya una muy buena relación entre los vecinos y la empresa cuando se ejecutan proyectos en conjunto. Ahí la relación crece, se empiezan a hablar también de otros temas que son de beneficio mutuo, como por ejemplo el tema de la prevención de incendios. Entonces, yo creo que si tú me preguntas por dos claves, es difícil dar una receta, ¿cierto? Pero un canal de escucha muy relevante para poder entender cuáles son las necesidades de los territorios y desarrollar proyectos de largo plazo que permitan unirse con la comunidad en beneficio de las principales necesidades que ellos tienen.
1: Qué interesante, Juan Andrés. ¿Y hay algún proyecto que hayan trabajado en algún momento, que se haya trabajado con otro sector industrial de la mano para el desarrollo de algún sector, alguna comunidad?
0: Bueno, hay otra línea de proyectos que tienen que ver con las viviendas, ¿ya? Uh-huh. Nosotros ahí tenemos a veces suelos, ¿no es cierto?, que están cerca de lugares urbanos, y lo que se hace es que se desarrollan proyectos habitacionales para poder, en el fondo, solucionar el problema habitacional que hay en Chile. Y ahí lo que hemos hecho es que los terrenos de Arauco se ponen en valor, se trabaja con el Estado, con los comités de vivienda y con el área industrial se provee la madera, ¿no es cierto?, para poder desarrollar proyectos que arquitectónicamente además tienen una ventaja porque son proyectos que se han hecho, digamos, con casas que parten de un cierto tamaño y que son ampliables a través de la autoconstrucción a soluciones habitacionales de mayor tamaño. Entonces, ahí hay un ejemplo muy interesante de cómo el ámbito forestal, por un lado, provee los terrenos, se hacen proyectos en conjunto y además desde el área industrial y desde otras empresas se puede colaborar para establecer estos proyectos de vivienda que van en directo beneficio de las comunidades que están en los lugares donde estamos presentes.
1: Qué interesante. Bueno, ha sido una grata conversación donde nos hemos dado cuenta también del impacto positivo que está generando Arauco en el territorio donde está y a nivel nacional, claramente, porque son una de las principales empresas también y de los sectores industriales de Chile. Así que ha sido un gusto conversar contigo, Juan Andrés. Esperamos tenerte también en otras entrevistas más adelante. Y gracias por compartir todas estas noticias que son realmente interesantes para quienes nos están escuchando y para quienes después nos están siguiendo y van a escuchar este programa en otras áreas de YouTube y Spotify. Así que muchas gracias
0: por esta conversación. No, al contrario. Gracias a ti por la oportunidad y esperemos estar nuevamente presentes en algún otro programa. Muchos saludos.
1: Y en otro evento de Chile Impacta, la ruta de valor compartido.
0: Excelente, nos vemos.
1: Nos vemos. Gracias, Juan Andrés, por esta conversación. Estuvimos con Juan Andrés Ansieta, gerente de Arauco, de Patrimonio y Sostenibilidad. Un gusto y nos vemos mañana. Mismo horario de 7:30 a 8 de la mañana en Empresas con Valor.
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20: Pública, digamos, no eran inventos nuestros, y para que se entendiera también nuestras opiniones, así que armamos esta página donde hay muchos documentos de distintas cosas, que están ahí como un reservorio, digamos, de todos los análisis y todas las cosas que tenemos. Hay documentos bien interesantes, fíjate, que vale la pena de repente echar una miradita de nuevo. Así que los invito a visitar diazroman.cl y ahí van a encontrar todos los documentos. Oye, yo me acuerdo hace muchos años cuando iba a empezar a tener hijos, que la idea mía, por supuesto, era tenerlos de a uno, pero como Dios sabe lo que hace, mis primeros y únicos hijos al día de hoy son mellizos, así que todo lo que tú digas, yo lo multiplico por dos.
0: ¡Upa!
20: De una. Y efectivamente, claro, uno cuando está en esta etapa, ¿no?, del matrimonio y todo eso, y proyecta la familia y todo esto que de alguna forma todos tenemos en nuestra cabeza y en nuestro corazón, uno dice, ya, vamos a tener hijos, pero la verdad es que uno no se va dando cuenta, efectivamente, todo lo que significa tener hijos, ¿no? Que no es solo el afecto, el cariño, la preocupación, los malos ratos que dan después, espératela cuando empiezan a tener 15, 16, 17, 18, donde hay que empezar a madrugar, a quedarse esperando para ir a buscarlos a una fiesta, en fin, todo lo que eso conlleva, que me imagino yo que estará dentro de tu análisis de este estudio tan curioso, ¿no?, que hace Clapes UC.
0: Sí, mira, hay un... A mí me llamó la atención esto, porque alguna vez en esas tardes largas de verano con uno de mis cuñados nos sentamos en una terraza y empezamos a decir, bueno, ¿cuánto cuesta tener un hijo? Y pusimos, de aburrido, pues, en un Excel, desde la clínica, el colegio, los doctores, la ropa, y empezamos así, dijimos ya, hasta que sale del colegio. Y nosotros, así, a lo bestia, pues si estábamos en una terraza, no fue un estudio muy profundo, digamos, y lo hicimos con los datos que teníamos disponibles en ese minuto para nosotros mismos. Y fíjate que llegamos a la conclusión en ese estudio que más o menos costaba la casa en la que tú vivías.
20: Claro, exactamente.
0: O sea, porque claro, si tú estás en una casa chica, sí, uno supondría que tienes a tu hijo en un colegio más barato que el que la tiene en una casa grande, te atiendes en un hospital público en vez de una clínica privada, y así van variando los precios. Entonces, claro, la primera conclusión metodológica es que no da lo mismo donde lo críes ni qué es lo que paga. Bueno, Clapes UC resolvió esto el miércoles, recién el miércoles presentó este estudio, que cuando yo lo vi, me acordé de este ejercicio tonto que hicimos nosotros en una terraza, insisto, y dije, ya, ¿sabes qué más? Voy a mirar esto porque me dio curiosidad que alguien lo hiciera bien. Nosotros lo hicimos, como le digo, hacia el Loti Huay. Bueno, ¿qué es lo que concluye Clapes UC? Que tener un hijo todavía en Chile es rentable, ¿no? Es la primera conclusión que hay que decirlo. Pero depende de muchas cosas, cómo crecerán los salarios, cuál es el costo del dinero. Y ahí se ancla con otras conclusiones, porque hay un estudio que ellos mismos citan de la Universidad de Los Andes que dice que una de las causas del problema de natalidad en Chile, una de las causas, o sea, dice que es la causa, es que hay una percepción de que tener un hijo es muy caro. Entonces, tú dices, bueno, si es tan caro, mejor me voy a ir de a poquitito, digamos. Y en el me voy de a poquitito se les pasa la micro y ya no tienen más hijos nomás. Entonces, mire, criar un hijo en Chile hasta los 25 años cuesta entre 80 millones de pesos y 220 millones de pesos según el quintil en el que esté tu familia. Esos son datos de Clapes. La cifra viene en este documento que hizo Leonardo Hernández y Anja Uslar en base a otro estudio que ellos ya tenían, digamos. Entonces uno dice, bueno, 220 mil pesos son 6.500 UF. Bueno, no es una casa chica, digamos, ¿eh? Ahora, lo interesante es entender si ese es el costo, cuál es la ingreso o la para que tengamos rentabilidad, para poder compararlo, digamos. Y aquí vienen algunos números, mire. En el 2025 nacieron en Chile 146 mil personas. Eso es 130 mil menos que en el 1993. La tasa de natalidad cayó un 47% en Chile. Uh-huh. 47. Eso es brutal en este periodo, digamos. La tasa de natalidad por primera vez en Chile pasó a ser menos de 1. La tasa de natalidad, para que les quede claro a todas las personas que nos están escuchando, voy a decir una obviedad, pero se junta un 1 con un 2 y hacen un 3. Entonces, entre 2 tienen que hacer 1. Cuando la tasa de natalidad es 0,99, quiere decir que el 1 con el 2 hacen menos de 1. O sea, estamos teniendo menos personas que antes. Es brutal. O sea,
20: Pepe, el año 2040, y estoy mirando las cifras de las estimaciones de población del INE, hasta el año 2070, el año 2040, que está aquí a la vuelta de la esquina, ¿no?, habrán nacido o nacerán, según estas estimaciones, 110 mil niños. O sea, 33 mil menos que ahora.
0: Claro. Es un 25-30% menos. Fíjese que somos el tercer país más malo en natalidad. Solo Corea del Sur y Singapur nos ganan. En natalidad, los países que tienen menos natalidad en el mundo somos Corea del Sur, Singapur y después Chile. Y hay una cosa que no es menor. Fíjese que en este minuto el 19,7% de los nacidos tienen una madre extranjera en Chile. Ahora, no es raro, porque si los chilenos no estamos teniendo niños, alguien los tiene que tener, digamos. Así que claramente en esto tenemos un problema gigante de natalidad. Chile cruzó el nivel de la tasa de reemplazo en el año 99 y ahí nunca más volvimos a que nacieran exactamente lo mismo que estaban muriendo. De en adelante, está, como dices tú, se está reduciendo.
20: El dato es peor, Pepe. El dato es peor porque una cosa es los que nacen, que ya vemos que van cayendo brutalmente. Pero los que llegan a 65 años y más, es brutal. Peor que los datos de nacimiento. El año 2026 tendremos casi 3 millones de personas entre 65 años y más. Casi 3 millones de personas, 2.969.000. Pero el año 2040 vamos a tener casi 5 millones de personas, claro, entre 65 años y más. 4.700.000, para ser más exacto.
0: Así nomás.
20: Con bueno, esto, ¿cómo no se sostiene el país?
0: No, pero claramente, digamos. O sea, ahí empiezan otros problemas, digamos.
20: Exactamente.
0: Mira, ¿cómo calculan ellos el costo? Lo primero que hay que saber es que no se trata del gasto real, digamos. Esto es un costo mínimo de crianza. Evidentemente no podrías tú llegar al costo real, digamos. ¿Ah? Entonces, lo que hacen es que toman un trabajo que tenían antes. En base a comida, calorías, toman cada hogar cuánto gasta en alimento, lo convierten en calorías y ahí hacen una tasa, digamos, respecto de lo que dice la FAO y la OMS, digamos. Todo lo demás, vivienda, transporte, salud, vestuario, ponen estándar mínimo y todo esto lo dividen según quintiles. ¿Ah? O sea, dividen a la población en grupos que pesan lo mismo, grupos de 5, que el quintil más pobre es el 1, el quintil más rico es el 5. Fíjese que una guagua del quintil más bajo vale al año, vale 350 mil. Mensual, perdón. 350 mil. Una guagua en el quintil más caro cuesta 670 mil, prácticamente el doble, digamos. Y así se va moviendo, si es primera infancia, niño entre 5 y 9, preadolescente, y el estudiante en el primer quintil vale prácticamente lo mismo, entre 19 y 24, 380 mil pesos, y en el quintil más caro cuesta 713 mil pesos. Se mantiene, digamos, la diferencia de ser prácticamente el doble. Ahora, de mensual a total, con una tasa de descuento, para que esta cuestión realmente sea como una evaluación de proyecto, tiene los costos, se mantienen constantes los costos durante 25 años. Eso metodológicamente es curioso, pero este simplemente para darle ser un ejercicio, digamos. Esa cifra habría que tenerla más estudiada y un poquito más elaborada, pero bueno. Y eso se descuenta con una tasa de un crédito hipotecario al 3,5, que es más o menos una tasa larga de 25 años para tener una tasa comparativa, digamos. Ahora, se suma el sueldo que pierde la madre en un periodo bien importante, porque claramente las madres son las que están en Chile a cargo de la crianza, digamos. Hasta ahí la parte costos. La parte de ingresos, si la crianza es la parte de la inversión, ¿cuál es el retorno, digamos? Entonces Clapper dice, mire, todo lo que el hijo ganará en su vida es el retorno. Su sueldo, su pensión, digamos, traídos a valor presente. Y aquí vienen algunas cosas, porque uno diría, ya, pero eso no lo reciben los padres, lo reciben los niños. Entonces, en realidad, más que establecer si es rentable o no tener hijos, esto parece más una evaluación social de proyecto. Como decir, claro, mira, yo estoy contribuyendo con la sociedad, yo voy a poner los costos y mis hijos van a tener los beneficios. Como sociedad, ¿hay o no un beneficio de tenerlos, de formarlos? Entonces, el sueldo líquido que se registra en la AFP, digamos, 400, 500 mil brutos más o menos, inicio de la vida laboral a los 18 y ahí parten en adelante. El crecimiento sube de los sueldos sube 2,5 real al año, empleo continuo, lo cual ojalá si fuera, digamos, sabemos que no lo es, y algunas cosas en el caso de las mujeres. Un ejemplo se hace concreto en el primer quintil, que registra sueldos bajos, el mínimo en todas las edades, y así gana exactamente toda la vida, digamos. Bueno, obviamente eso es durísimo ponerlo en ese escenario. Ahora, no hay hay pequeños factores de movilidad social, porque evidentemente una persona que parte en el primer quintil no tiene por qué morir en el primer quintil, digamos, pero se hacen ahí algunos ajustes para que no parezca tan llevado adelante. Ahora, las pequeñas conclusiones. Uno diría, bueno, ¿esto es rentable o no es rentable? Sí, porque tiene valor presente positivo, digamos. Así que hasta ahí vamos bien. Lo que conversábamos antes, ¿para quién es rentable? Si el costo lo pagan los padres y el beneficio lo reciben los hijos, los autores reconocen que se trata de una redistribución dentro de la familia. Entonces, en rigor lo que están midiendo es si el capital humano que se forma tiene rentabilidad o no. Entonces, la pregunta inicial era, ¿es rentable tener un hijo? Y la respuesta es otra. Es claro, como la rentabilidad se la van a llevar los hijos, la final es económicamente rentable tener un hijo y criarlo y formarlo para que se forme de la mejor manera posible? La pregunta es larga, la respuesta es corta. Sí. Sí.
1: Que ahí rentable. Fíjate, perdona, es que yo tengo una duda respecto a lo que dice el estudio, lo que tú estás comentando, porque en estricto rigor no es cierto que el hijo captura todo el ingreso futuro, porque el hijo también va a ser papá. Por lo tanto, en estricto rigor, lo único que se queda el hijo, y es ahí donde yo creo que hay una falencia en el modelo, lo único que en realidad se quedan tus hijos es con el ingreso que mantienen siendo solteros, o mientras no tienen hijos. Porque cuando tienen hijos, pasan a la misma situación de su padre.
0: Tiene otro costo.
1: Claro, no capturan todo el ingreso futuro. Capturan solo aquella parte mientras están solteros o casados sin hijos.
0: Sí, totalmente. ¿Cachai? O sea, efectivamente, porque acuérdate que la pregunta inicial, por eso digo que partieron de la pregunta de si es rentable tener hijos y llegaron a una conclusión casi de orden social, digamos, como política pública. Porque efectivamente pasa lo que dices tú. Uno tendría que decir, bueno, si esos hijos tienen dos hijos o tres hijos, hoy día uno, menos de uno, no sé cómo puede tener menos, pero no importa, menos, digamos que tienen uno, habría que ponerle dentro de sus costos un hijo, claro, mientras lo están criando, digamos, claro. 25 años, digamos, sin lugar a dudas.
1: Sean papá, sí, digamos, por supuesto.
0: Claro, claro, claro. Ahora, otras conclusiones, que se compara un gasto con un ingreso bruto. El hijo se le cuentan todos los sueldos. pero no lo que gasta en vivir como adulto. Ahí está lo que decías tú, digamos. Después hay costos planos y salarios que crecen. Tenemos un trabajador ideal, se forma a los 18 años y trabaja siempre, y se jubila a los 70, digamos. Claro, pucha, sería lindo que fuera así, digamos, pero las estadísticas muestran que no es así. Ahora, ¿a qué se quiere llegar con esto de estudiar, digamos, si es rentable o no es rentable, si los costos dan o los costos no dan? Con todas las salvedades, el estudio deja una lección que yo creo que resiste, que es el signo del cálculo, no lo deciden pequeños subsidios, porque ha habido algunas voces que mira, hay que subsidiar el nacimiento, hay que subsidiar el parto, cosas de ese estilo, sino que tres variables que siguen siendo las que flotan permanentemente en la economía. ¿Cuánto crecen los sueldos? Súper determinante para este modelo. ¿Cuánto cuesta el capital de largo plazo? Aquí se utilizó una tasa hipotecaria. ¿Cuánto puede subir el ingreso de un hijo respecto de sus padres con esta formación? Entonces, al final volvemos siempre a las mismas variables. Siempre a decir, mira, ¿quieres que esto sea rentable? Bueno, tenemos que tener mucho trabajo, tenemos que tener tasas largas, cortas, o sea, bajas, digamos, y tenemos que formar de la mejor manera posible a las siguientes generaciones. Si eso sucede, que es exactamente lo mismo que estamos diciendo para todos los problemas que tenemos, digamos. Hemos hablado aquí, pero latamente, sobre lo importante que es tener tasas de referencia, la tasa del país a través de nuestro riesgo país, la tasa de los créditos hipotecarios para tener más vivienda, la tasa de todo. Bueno, cuando uno empieza a evaluar estos proyectos, empieza a darse cuenta que también tienen que ver con esas variables. Al final, inversión, trabajo, tasas bajas, siempre son las mismas variables las que determinan todo esto. La natalidad no se explica solo por el dinero. También pesa evidentemente la cultura, la religión, las expectativas de trabajo. Pero una parte sí es económica. Esta percepción de que los hijos son caros y que por lo tanto entonces no hay que tener hijos, un país no crece de esa manera, digamos. Necesitamos imaginarnos un futuro para atraer a esos hijos a ese futuro. Necesitamos pensar que Chile le va a ir mejor, que tenemos expectativas de crecimiento. Si no es así, se empiezan a tomar este tipo de decisiones, ¿no? Y aquí, esto, como dices tú, el 30 y el 40 ya se pone, no se pone simplemente noticioso, se pone color de hormiga, digamos. Se pone muy, muy grave para lo que se requiere del desarrollo del país. Ese fíjate es el comentario, don William.
20: Sí, fíjate que a mí me llama la atención otra cosa. A ver, efectivamente estamos con una crisis de natalidad. O sea, eso es un dato, ¿no? Estamos con una crisis de natalidad que es muy compleja desde el punto de vista de el comportamiento del mercado del trabajo, de un montón de variables que uno dice, oye, escucha, ¿Cómo vamos a enfrentar esta cuestión? Porque estamos teniendo menos gente que nace y estamos teniendo, a su vez, mucha más gente que se está saliendo del mercado del trabajo. Y la tasa de crecimiento no da por ningún lado. Entonces, yo tengo la sensación, y tú tienes hijos grandes, un poco más grande que los míos, pero los dos tenemos hijos sobre los 25 años. Y la verdad es que cuando uno plantea esta conversación, yo te diría que el mayor problema es lo que perciben las generaciones que hoy día están en condiciones de tener hijos, es lo que perciben como el esfuerzo no monetario de tener hijos. Porque de alguna manera, cuando tú lo tuviste la suerte de tenerlos probablemente en un buen colegio, que puedan ir a la universidad, hoy día la universidad no es como en la época nuestra, que era súper restrictivo. En la época nuestra entrábamos, creo que el 1% de los que salíamos del colegio entrábamos a la universidad, el 1%. ¿Por qué? Bueno, porque el sistema de educación superior era mucho más pequeño de lo que es hoy día. Entonces, evidentemente que en la época nuestra, cuando nosotros tuvimos los 20 y tantos, ¿no? Las proyecciones que habían respecto de la familia eran completamente distintas a las que tenemos, a la que tienen hoy día nuestros hijos en los 20 y algo. ¿Por qué? Porque ellos perciben lo que ha significado para nosotros como padres acompañarlos a ellos como hijos. O sea, han visto los sacrificios, han visto las llegas tarde, el trabajo, han visto probablemente en algunos épocas sin trabajo. En fin, han visto lo difícil que es teniendo nosotros formación universitaria. Yo tengo compañeros de universidad que tú conoces, que llevan, no sé, 5 o 6 años sin trabajo, ¿no? Entonces, no es solo, yo creo que nadie es capaz de, y está bien ese esfuerzo que hace CLAPE UCE por ponerle número a algo que en estricto rigor no es necesario ponerle número, ¿no? Que, tal como dices tú, la decisión de tener hijos probablemente tenga muchas más otras variables y esta monetaria sea una más nomás. Pero yo tiendo a pensar que el tener hijos hoy día en la mente de nuestros hijos está a ver que cuando uno adopta la decisión o toma la decisión de ser padre, tu vida cambia. Tu vida cambia pero por completo. Y eso yo creo que tiene un driver sociológico que no estamos analizando lo suficientemente, porque empiezan a aparecer las restricciones a la libertad que tienen hoy día los cabros de 20 y algo, ¿no? De decir, oye, ya me voy de vacaciones a tal parte, me voy al sudeste asiático, junto plata y me cambio el teléfono. O sea, tienen hay un sistema de vida hoy día hiperinformado que nosotros no tuvimos. ¿Ah? Yo les comentaba el otro día en esta cosa media frívola de estar reviendo, esta serie que fue tan famosa en los años 90, Beverly Hills, 90210. Y ahí tú te das cuenta que en esa época, y así graficaba muy bien, como no había teléfono celular, los cabros eran mucho más tolerantes al fracaso. Porque si te quedabas de juntar con alguien y no llegaba, como sabías que no tenías cómo avisar, no había una cosa enrabiada, por así decirlo. Hoy día te atrasaste 5 minutos y llega el WhatsApp. Vienes en camino, te atrasaste.
0: ¿Dónde estás?
20: Claro, porque hoy día, creo yo, hay elementos de la sociedad que han venido cambiando y hay elementos de la sociedad que han mutado de una forma muy, muy distinta a la que nosotros vivimos. Entonces, pucha, mira, esto es tan brutal, Pepe, que al año 2050... Al año 2050, nosotros ya vamos a estar muertos, por supuesto. Al año 2050 vamos a tener 100.000 personas menos en la fuerza de trabajo entre 25 y 65 años. Vamos a tener 100.000 personas menos. Eso te muestra la complejidad que tiene esta decisión de tener o no tener hijos. Y al final del día, o sea, nadie puede obligar a un niño a decirle, oye, tenés que tener hijos.
0: ¿Ah? No.
20: Así, nosotros, ya, te lo tuvo.
0: Nosotros, Willy, yo creo que somos de una generación que veníamos con muchas cosas seteadas, digamos. ¿Ah? Sí. Yo mismo lo digo, y no lo digo en mala onda, lo digo como reconocimiento. A mí mis papás me educaron para salir del colegio, entrar a la universidad, casarme, tener hijos, comprarme una casa. Eran como pum, pum, pum. Claro. Como que, eso era como ya, claro, entonces llegó un punto en donde mucha gente podría haber dicho ya, oye, ya salí de la universidad, ya me puse a trabajar, ya me casé, ya tuve hijos, ya me compré una casa, ¿y ahora qué hago? Porque ya ahora no sé qué hacer. El siguiente capítulo no está escrito, digamos. Entonces, yo creo que nosotros mismos, sin querer queriendo, por así decirlo, como decía el Chavo, le transmitimos a nuestros hijos un panorama difícil, ¿eh? La gente vuelve de la casa y dice, ¡ay, qué terrible es trabajar!, digamos. Entonces, claro, los cabros que no trabajan miran esto y dicen, chuta, ir a trabajar es una cuestión terrible, porque papá vuelve destrozado al final del día, digamos. Claro, ¿eh? Claro. Y uno dice, no, el mercado laboral es espantoso, criar niños es tan caro. Claro, todas esas señales que nosotros vamos dando, sin querer, o con querer, van dejándole a ellos, que perciben todo lo que nosotros decimos, toda esta concepción para tomar sus propias decisiones. Si trabajar es tan duro, si criar es tan caro, si tomar estos compromisos, que es la palabra que a los cabros de 30 para arriba los complica, digamos, no, pues ¿para qué, para qué tomarlos, digamos? Mejor quedarse fuera del sistema.
20: No, imposible, imposible. Entonces, y este es un problema que no se aborda desde la política económica. Voy a hacer una brutalidad, pero lo voy a decir rapidito para que pase colado. Acuérdate que cuando estudiamos microeconomía, los hijos eran un bien superior por el efecto ingreso, ¿te acuerdas? Entonces, evidentemente, eso significa que son prácticamente un lujo. Siempre ha estado latente este problema, pero cuando uno hace el doble clic, efectivamente la decisión de, como indica Clape Bousset, cuánto cuesta tener o criar un hijo, no es la única, ¿no? Hoy día creo que nuestros hijos, por la hiperinformación, tienen muchas más variables en la cabeza de las que tuvimos nosotros, como dices tú, porque estábamos seteados a 3-4 cosas que era la familia, ¿cierto? Entonces, pero hoy día no, hoy día tienen, de hecho los millennials, yo me acuerdo, nosotros tuvimos mucho tiempo contratados millennials y nos dimos cuenta de que, claro, para ellos los derechos son mucho más importantes que los deberes. Entonces, y eso también es porque fuimos abandonando un poco esos espacios de la formación, que, de cosas que yo creo, puedo estar completamente equivocado, pero de cosas que vienen importadas de los países desarrollados. Los países desarrollados van siempre un poco adelante, un poco más adelante que nosotros. Y la hiperinformación, el acceso a la información, internet, las redes sociales, en fin, todo lo que conocemos, hace un proceso que se llama de transculturización. Traemos cosas. Basta ver ahora que estamos en octubre, que viene una fiesta pagana que en mi época no la conocíamos, que es Halloween. Y hoy día está instalado, es casi una fecha, digamos, del calendario.
0: En el calendario, claro. En el calendario comercial es súper importante.
20: Es súper importante. Entonces hemos hecho una transculturización. Respecto de la cual no hay vuelta atrás, y yo creo que ese es el mayor problema, que no tenemos cómo devolver este fenómeno, salvo, por supuesto, transmitir ciertas cosas que probablemente nosotros se las podamos en algo transferir a nuestros hijos respecto de valores, cultura, percepción de la vida, la familia, etcétera.
0: Obvio.
20: Porque hoy día además hay que entender que las familias no son lo que nosotros conocimos, no son la familia Herrera de los 80. Papá, mamá, hijo. Incluso si tú te fijas, hacia el final de la serie, Juan y Ana sufren lo que hoy día todos sufren de alguna medida, que es la separación. Ellos se separan de ser una familia monolítica, papá, mamá, hijos y todo, ¿no es cierto?, durante mucho rato, pasan por una crisis y efectivamente se rompe la familia. Termina, por supuesto, la serie, no estoy haciendo ningún spoiler porque ya la serie la han dado como no sé cuántas veces.
0: Sí, todo el mundo la
20: termina
0: vio.
20: La familia nuevamente unida. Entonces, yo creo que hay ahí un proceso que va a ser muy difícil que nosotros podamos devolver, y va a ser muy, muy, muy difícil. Siendo ya las 8 de la mañana con 31 minutos, nos vamos a escuchar la voz comercial de nuestro Juan José Lavín.
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0: Bien, ya estamos de vuelta, 8 de la mañana con 41 minutos. Estamos en Buenos Días Mercado, Pepe Arias y Willy Díaz, quien les habla. Me llamó mucho la atención este titular que voy a comentar ahora en breve, respecto de que el precio del cobre podría llegar el próximo año a 10 dólares la libra.
1: Chuta, es para que llame la atención, digamos.
0: Claro. Pero fíjate que de la misma forma que nos llamó la atención cuando el cobre estaba a 3 dólares y nos decíamos que iba a llegar a 6. ¿Cómo va a llegar a 6? No, en ese estudio que hizo el Bank of America, yo me decía, no, 6 dólares, estáis locos. Bueno, hoy día cuando se dice que puede llegar a 10, pareciera ser que no es tan loco. Pero esto tiene una condición. Y yo creo que esto es lo más complejo, porque si obedeciera este cambio de precio, este cambio de proyección, obedeciera estrictamente a razones de mercado, de oferta y demanda, uno diría, ya, veamos los componentes de la demanda, veamos los componentes de la oferta y analicemos, digamos, los precios de equilibrio en los próximos 5, 6, 7 o 10 años. No tengo idea.
1: Claro.
0: Pero resulta que hoy día, este precio que estamos viendo, que a todo esto MBI Corredores se les agradece la información, me hizo llegar el dólar, que aperturó a 9.80 hoy día, ayer cerró a 9.85, y el mínimo de ayer fue 9.77 y el máximo 9.89, pero está abriendo hoy día a 9.80, está unos pesos por debajo.
1: Sí, así
0: entonces,
1: es.
0: Exactamente. Entonces, ¿dónde está el punto? Si esto fueran condiciones de mercado, uno podría tirarse una regresioncita y hacer alguna estimación de crecimiento de la demanda, crecimiento de China, el mundo, bla, bla, bla, bla. Pero este precio que estamos viendo hoy día de 6 dólares y algo, en estricto rigor, no es por razones de mercado. Yo lo comenté la vez pasada muy a la rápida, pero hoy día, dada la amenaza de Donald Trump de poner aranceles al cobre refinado, respecto a lo que Chile ha estado muy expectante, ¿no? Resulta que la bolsa norteamericana, el COMEX, que es un poco la bolsa alternativa a la bolsa de metales de Londres, ¿no? Que es la que vemos habitualmente en todos los indicadores, la bolsa americana, el COMEX, está acumulando inventarios como loco. Tiene los stocks de acumulación de inventarios más altos de las últimas no sé cuántos años. ¿Qué significa eso? Que en la práctica, cobre que se está produciendo en el mundo está acumulando Estados Unidos frente a esta amenaza que Estados Unidos le ponga arancel a la importación de cobre refinado. Entonces, teniendo Estados Unidos este nivel de stock acumulado, lo que sucede en el resto del mundo es que el cobre que está en Estados Unidos no está disponible para el resto del mundo. Y eso es lo que está haciendo que la bolsa de metales de Londres tenga este nivel de precio de 6,50 dólares, 6,60, 6,70 como ha estado ahora. Pero esto es por una condición que si el día de mañana Donald Trump dice, ah, lero, lero, me creyeron, y dice, no vamos a aplicar arancel, o si Donald Trump pierde las elecciones de medio tiempo en Estados Unidos y retrotrae esta decisión, oye, el efecto que podemos tener es brutal. ¿Por qué? Porque se van a deshacer todos esos inventarios, van a volver a estar disponibles en el mercado, y eso puede pegarle un pencazo al cobre para abajo de forma brutal. Entonces, estamos, creo yo, frente a una situación de extrema fragilidad. De extrema fragilidad. ¿Por qué? Porque el mundo no está creciendo lo suficiente como para demandar tanto cobre. La tasa de crecimiento de China, la tasa de crecimiento de Estados Unidos, la tasa de crecimiento de Europa, no está siendo lo suficientemente vigorosa como para explicar, ya, el mundo está creciendo, el mundo necesita más cobre. ¿Te fijas? Entonces, yo siento que aquí tenemos un problema más complejo. En el caso chileno, lo que hemos estado viendo y las cifras que nos entregó ayer el IMACEC, que lo analizamos ayer mismo, ¿no? Apenas salió porque estábamos al aire, de retroceso en la minería 17% en el mes de agosto respecto de agosto del año anterior. te está dando cuenta de otro fenómeno adicional que tiene la problemática en Chile, que es el estancamiento en la tasa de crecimiento de la inversión en minería. A principios de los años 2020, 21, 22, 23, por ahí, 22, después de la pandemia, la economía chilena, la minería chilena aumentó la tasa de crecimiento de la inversión en cerca de 18%. Hoy día está estancada en 5%. Entonces, obviamente, que al tener menor volumen de inversión, estamos con un problema de crecimiento en la minería y que ojalá que no pase a ser estructural, porque además la actividad minera en estricto rigor depende de la geología, ni siquiera depende del precio, como ya lo hemos conversado mil veces. Depende de la geología, depende de que si el gerente de planificación de desarrollo interior mina dijo, oye, nos vamos a ir por acá y vamos a pasar un bolsón de 0.5, después vamos a tener uno de 0.7 y vamos a promediar 0.6, y se equivoca, no fue 0.5, fue 0.3, y el otro no fue 0.7, fue 0.5, va a tener 0.4. Eso no lo sabe nadie. No. Sí, efectivamente, interior mina se hace en sondaje, es la actividad minera interna dentro de la mina, pero al final del día es la roca la que manda. ¿Te fijas? Entonces, yo creo que es muy difícil hoy día que sigamos trabajando sobre la base de tener una actividad minera tan en la columna vertebral de lo que tenemos como país. Así que esto es algo que tenemos que ir desarrollando, que tenemos que ir conversando, porque no va a ser algo que podamos resolver rápidamente. Sobre todo porque en gran parte estas decisiones no dependen de nosotros, dependen de otros factores. Pero lo que sí depende de nosotros es lo que podemos hacer hoy día, la noche de picoteo, aprovechando que el día está frío. Mira, traigo una versión para un picoteo que yo encuentro que es bastante bueno, para la noche, ¿no? Que consiste en lo siguiente. Tome unos tomates, ojalá lo más maduros que sea posible, tome una cabeza de ajo y envuélvala, la cabeza de ajo la envuelve en papel aluminio, le pone un poco de sal, ¿no es cierto? Antes de cerrarla, un poco de sal, un poco de aceite de oliva, la cierra y la mete al horno o al air fryer 40-45 minutos hasta que el ajo termina cociéndose y queda como una pasta. Tome tomates, los parte en cuartos, los pone dentro de una juguera, le pone esta cabeza de ajo, le pone pimentón, le da trabajo a la juguera, queda con una salsa, llévela a una olla y empieza a reducirla hasta que quede una salsa de tomate un poquitito más espesa, que se evapore bastante el agua. Después tome unos zapallos italianos, ¿no es cierto? Córtelos en rodajas, no muy finas, pero tampoco muy gruesas, más bien tamaño medio. Y con algún vasito, estos típicos vasitos de shot de tequila, estos chiquititos, ¿no? Sáquele el centro, hágale un hoyo en el centro, sáquele el corazón a esta rodaja. Tome esos corazoncitos, póngalo en un sartén con un poquito de aceite y los dora, ¿ok? Y los mezcla en la juguera junto con esta salsa de tomate que ya hizo. Le pone un poquito de mayonesa y un poquito de yogur sin sabor, ojalá yogur griego, aceite, limón, sal, pimienta, y le da trabajo y va a quedar una salsa que va a maridar muy bien con lo que vamos a hacer ahora con los zapallitos italianos que quedaron con este hoyo en el medio. Tome esos zapallitos, los pone en un bowl y le pone al bowl aceite de oliva, ajo y cebolla en polvo, un poquito de ají de color o pimentón en polvo, ¿cierto? Sal, pimienta, y le pone un puñadito de pan rallado o panko, que está para hacer las cosas más crujientes. Lo mueve un poquito y lo lleva al horno o al air fryer hasta que se doran. Quedan crujientes por fuera, blandos por dentro, y los usa para untarlos en esta salsa que preparamos de tomate con el corazón de los zapallitos italianos.
1: ¡Qué rico!
0: Acompañado de un muy buen vino blanco, yo recomiendo un chardonnay. Tiene para ahí para una buena picadita en la noche, ahí para una buena conversación, ver una película o juntarse con los amigos. 8:51 a.m, estamos despidiendo el programa de hoy. Muchas gracias por la audiencia, Pepe. Nos encontramos ya el lunes. Que tengan
1: con don Juan José, me imagino.
0: Con don Juan José. Que tengan un buen fin de semana.
1: Muchas gracias, cuídense mucho. Gracias a todos por seguirnos.
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Hola, muy buenos días. ¿Cómo están? 9:01 de esta mañana del 2 de octubre, viernes 2 de octubre. Y estamos acá en Dará que hablar de Radio El Conquistador, nuevamente en un viernes de cultura, contándoles a ustedes las cosas que están pasando en la región. Ya saben, tratamos de conversar a propósito de la cartelera, pero también de otras reflexiones culturales. Saludamos a este gatito que me está acompañando hoy día, que tiene ganas de protagonizar este programa, pero también saludamos a Pato Torres, que al menos a mí me había tocado el gusto de tenerlo en su regreso de vacaciones. Pato, muchas, muchas gracias por acompañarnos, y a todos y todas ustedes, por supuesto, que día a día se conectan en El Conquistador, en Dará que hablar, y que los viernes nos acompañan en esta reflexión cultural. Vamos a estar hoy día conversando a propósito de instancias culturales, a propósito también de lanzamientos de libro y de tantas otras cosas más. Pero si pudiéramos hacer un resumen ejecutivo de lo que pasó esta semana, obviamente hay una búsqueda, hay una reflexión en torno a lo que ha pasado, por ejemplo, con la ley de presupuestos. Y la ley de presupuestos, que sabemos, ¿no?, tiene esta expansión del 1.5%. Vamos a ver qué pasa en cultura. A propósito de los programas que se recortan, otros que vienen impulsados con más fuerza, y cómo entonces se va a dar la discusión en las próximas semanas para lograr determinar o entender más bien qué es lo que ocurre. Sabemos entonces que el proyecto de presupuesto, estoy hablando, ingresó recién el 30 de septiembre al Congreso, y la IPRES buscará el informe de finanzas públicas hasta el 6 de octubre. Por lo tanto, hoy día todavía no es oficial ni puede ser comparada partida por partida. Esto es importante porque hoy día estamos hablando más bien de lo que sabemos y de lo que ocurrió en la información oficial contada por el presidente José Antonio Kast. En la formulación 2027, en ese contexto, sabemos que aparece en este contexto restrictivo donde Hacienda instruye a los ministerios a trabajar con estos textos presupuestarios acotados y priorizar acciones legales. Sí sabemos que finalmente en cultura estaban este 3%, que fue un poco más del 3%, el recorte inicial del ministro Undurraga. Y el otro tema que seguramente nos va a tener conversando durante las próximas semanas tiene que ver con los trabajadores a contrata del Estado que determinan o más bien que determinan su continuación para el año 2007 en noviembre, y que las artes y patrimonio por abajo, y por lo tanto podría haber algún indicador interesante que conocemos para el próximo mes en materia presupuestaria. Vamos a, haciendo ese paréntesis, nos vamos de

0: canción nos tiene con Fab Sur, el festival de las artes verdes que nace en la cuenca del lago Llanquihue, con una propuesta bastante definida: usar las artes como un espacio para pensar la relación entre seres humanos, naturaleza y otros seres vivos. ¿Cómo estás, Constanza? Muy buenos días.
1: Hola, muy buenos días, Paula, gracias. ¿Se escucha bien?
0: Yo te escucho perfecto. ¿Tú me escuchas bien a mí?
1: Súper bien también, sí, era parece para asegurarme nomás.
0: Sí, no, parece que me quedé pegada, me decía Pato ahí, como de repente con la señal, la lluvia y el viento acá, Frutillarino. Constanza, bueno, desde el 2022 acá en Frutillar, y partiste todavía cuando llegaste vinculada a tus proyectos santiaguinos, después hay una transición y una búsqueda. Cuéntanos cómo han transcurrido estos años para ti hasta hoy día llegar, por ejemplo, a Fab Sur.
1: Bueno, yo llegué a vivir a Puerto Varas, la verdad, a la región de los lagos, el 22 efectivamente, y venía con la intención de extender un proyecto desde Santiago a este territorio, lo cual finalmente por distintos motivos no se dio, que era una labor que llevaba desarrollando en Fundación Antena por 10 años, pero eventualmente esas oportunidades te permiten reinventarte y también explorar el nuevo lugar donde uno elige venir. Y al principio la pregunta era, ¿qué pasa aquí? Observar, escuchar, ¿qué necesita este territorio, no es cierto? Estas comunidades. Y bueno, eso en paralelo con la relación con dos amigas, que son las cofundadoras de FabSur, ¿no es cierto? En conversaciones como de juntas, de encuentros entre nosotras, se fue dando la idea de conectar de partida las tres ciudades donde estábamos cada una viviendo, que es Manuela vive en Valdivia, María en Frutillar y yo en Puerto Varas. Y desde ese impulso como de interconexión, de cruzar también la región de los ríos con la de los lagos y además cruzar nuestras prácticas y oficios, ¿no es cierto?, desde las artes y la cultura, que cada una venía de mundos culturales, artísticos, pero disciplinarmente un poco distintos, conectamos todo en un mismo lugar y terminamos entendiendo que lo más lógico era hacer un festival. Eso como la primera capa, y después vino toda la capa temática de contenidos, qué temas abordar y por qué, qué es lo que le importa y le interesan aquí a los públicos, a las audiencias. Así que ese es un poco el inicio.
0: Oye, Constanza, y en esta última parte, ¿no? Como el entender qué le interesan a los públicos y a las audiencias, ¿cuál crees hoy día que es tu mirada o tu aproximación entonces a quienes asisten a quienes asisten a los espectáculos culturales, a quienes participan del circuito cultural? ¿Quiénes son los públicos? Me imagino que son más de uno, pero por lo menos con los que hoy día tú estás trabajando.
1: Bueno, mira, el mapeo de públicos en general en cultura es una subdisciplina, es una especialización bien interesante que tiene que ver con la sociología también, obviamente, y con el trabajo comunitario, con las municipalidades, con las juntas de vecinos, con los barrios. Y la verdad es que yo personalmente, yo no vengo exactamente de ahí, como yo vengo más del tema de la curatoría, la editorialidad, pero que también al final conecta con todo el mundo de los públicos. Entonces para mí llegar aquí tuve que empezar a estudiar y mapear eso con otros expertos y personas que sí estaban más conectadas, agentes culturales de la municipalidad o personas que ya estaban en eso en otras instituciones y las ONGs también, ¿no es cierto?, medioambientales. Los públicos obviamente dependen de lo programático y de los espacios y al final lo importante, más allá de quiénes están yendo dónde, que cada espacio cultural tiene perfilado sus públicos, es como el desarrollo de las audiencias, el gran desafío que lleguen públicos nuevos. Y también el público de las infancias, niñas, niños y adolescentes, y especialmente en zonas rurales, eso también es algo que a FabSur le interesa muchísimo, de poder llegar con estos lenguajes artísticos y estas temáticas, que nosotros al final hablamos de que son contenidos ecoartísticos, a esos nuevos públicos. Pero claro, si uno va al CAM, es un perfil de público, si después Bosque Nativo otro, el Teatro Lago Frutillar otro, si te vas al teatro, no sé, a Panguipulli, por ejemplo, que tiene también una corporación cultural muy potente, es otro. Y así entre los polos urbanos también hay actividad cultural con otros públicos, como los festivales como gastronómicos o las ferias como costumbrista. Entonces sí, es un mapeo bien complejo sociológico que lo hacen especialistas de la disciplina, digamos.
0: Volvamos a FabSur, porque cruza arte, cruza ecología, educación. ¿Cómo en esa multidisciplinariedad evitan, por ejemplo, que la dimensión ambiental sea solamente el tema de las obras y se logra atravesar la manera de hacer el festival.
1: Bueno, es que tú dijiste una palabra, Paula, súper clave, que es la interdisciplina. Así nace el festival, precisamente porque con María Kurt, Manuela Jacar y yo, como les contaba, venimos dentro del mundo de la cultura y de las artes de distintas disciplinas. Y lo inter o intradisciplinario en la contemporaneidad es una práctica ya bastante habitual, esto no es nada nuevo. Y al arte nos acomoda bastante ese espacio de las intersecciones y los cruces, eso en primera instancia. Y luego, claro, dijimos, traigamos los lenguajes artísticos como más allá de los clásicos y tradicionales que ya quizás están más instalados, como la pintura, ¿no es cierto?, las obras gráficas, la escultura, el collage, y por qué no empezar a traer más nuevos medios, videoarte, videointalación, y además todo el mundo del cine, de los cortometrajes y películas, que si bien aquí hay, está el, menos uno cine, obviamente, que es muy potente, complementar esa oferta también desde lo que es el mundo del cine. Eso en términos de los lenguajes, y eso al poco tiempo, el 2023, nos dimos cuenta que la temática naturaleza y medio ambiente es transversal. Esa sí que es la temática que bueno, quizás hoy en día la IA o las guerras también son temáticas súper universales y que a todos nos conciernen, pero en ese momento era la naturaleza, y hace rato que lo es, por supuesto, desde el mundo de los activistas y todo ese tema de la defensa de la naturaleza. Y ahí las tres teníamos mucho contacto con mucho artista y creador que estaba trabajando eso. Entonces dijimos, bueno, ya que esto está tan en boga además, porque es un gran tema el arte, la ciencia y la naturaleza en Chile hace rato, liderado por varias fundaciones que lo promueven, que promueven estas prácticas. En fin, dijimos, hagamos festival de artes que hablen de estos temas. Y ahí nació la idea de Artes Verdes, ¿no? Que uno pensaría que es que las obras tienen que ser como ecológicas o hechas con papel reciclado, qué sé yo, materiales reutilizados, pero es muchísimo más que eso. Son artes con perspectiva, ¿no es cierto?, ecológica, medioambiental, y que en el fondo se están haciendo preguntas sobre restauración ecológica y social, cómo volver a vías comunitarias como en armonía con el entorno, el buen vivir, el tema como también, bueno, de la defensa de la naturaleza y el activismo, y después temas puntuales, ¿no es cierto?, de biodiversidad o de sequía o temas hídricos. Bueno, este año Habitantes del Agua es el lema de esta edición, y en la del 2024 se llamó Somos Naturaleza. Entonces partimos hablando de la conexión o interconexión o desconexión de los humanos con el entorno natural, entendiendo y planteando que somos parte de él, y esa separación es precisamente lo que quizás nos tiene en el estado de colapso ecológico, ¿no es cierto? Y ahora Habitantes del Agua, por una larga historia que también te puedo contar si quieren.
0: Sí, voy a ir para allá y bueno, contarle a nuestros auditores, les recordamos que estamos conversando con Constanza Huel, gestora cultural, curadora y productora, hoy día directora de contenidos y cofundadora de Fab Sur, Festival de Artes Verdes, junto a María Kurt y Manuela Jacquard, y desde 2020 también socia fundadora de Verso Estudio Creativo. Esta segunda edición, tú nos decías, Constanza, que parte ahora, entre el 22 y el 25 de octubre en Puerto Varas, tiene este concepto de Habitantes del Agua. ¿Qué conversación se quiere provocar a partir de ese concepto?
1: Bueno, mira, el origen de este título, de este lema, nace a propósito de un discurso del alcalde Tomás Gárate acá en Puerto Varas, que yo recién llegada en algún momento, él habló de los migrantes del agua, cuando se refiere como a todas las capas sociales y, ¿no es cierto?, que han ido construyendo el tejido social aquí, obviamente desde los primeros pueblos hasta la actualidad. Toda esta ola de personas que llegamos hace menos tiempo, estamos como en un espacio como los migrantes del agua, y efectivamente, nosotros con mi pareja decidimos venirnos más al sur precisamente por el tema del agua, entonces resonó mucho eso, y a María y a Manuela por distintos temas también los asuntos del agua, ya sea por trabajos en cine que María estaba investigando, Manuela en nuevos medios, de obras que abordaban sequía, crisis hídrica. Entonces a las tres nos hizo sentido el agua, y bueno, ahí lo instalamos, y en el camino nos dieron un input que por qué solo los migrantes del agua, sino que Habitantes del Agua ampliaba la perspectiva a hablar de todo lo que tenga relación, ¿no es cierto?, con el agua. Entonces ahí fuimos desarrollando las bajadas y empezamos a seleccionar obras, trabajos audiovisuales o video instalaciones que abordaran todos estos temas: escasez hídrica y sequía, contaminación o cambio climático, otras obras que observan la biodiversidad, los ciclos del agua, pero también entendiendo que el agua es parte de la vida, tanto natural como cultural, de los territorios que habitamos, también es del cuerpo, las corrientes, los cauces, y se empezó a expandir en temática. Entonces al final era como un núcleo para abrirnos y expandirnos, y al final es un espacio donde tanto los diálogos, conversatorios que van a haber, el ciclo videoarte, la exhibición, toda la programación quedó como muy bien holgada en todas las posibilidades que hay de abordar las investigaciones y trabajos de los creadores teniendo el agua en el centro. Pues es muy versátil y muy flexible el tema. Y además muy importante.
0: Constanza, y hablabas de la programación. ¿Cuáles son estas actividades? O partamos, ¿no? Al revés, como dónde las personas pueden participar de FabSur, cuáles son estas actividades cabecera de cada uno de los días y finalmente dónde se puede revisar la programación completa y cómo uno puede ir a FabSur.
1: Genial, bueno, lo primero es decir que la entrada es liberada en todas las actividades. En segundo lugar, que es del 22 al 25 de octubre en Puerto Varas, la sede central es el CAM, el Centro de Arte Molino Magmar, y desde ahí además tenemos la programación central, pero con espacios asociados en la ciudad donde también ocurren otras actividades como la Casa Cine, en el Hotel Bellavista y en el Club Alemán Tropera. Y dentro del Molino Magmar vamos a inaugurar una exhibición de artes audiovisuales y visuales que se titula Habitantes del Agua, efectivamente, que dura un mes, así que hay un mes para ir a ver la exhibición de FabSur en el CAM. Y durante el 22 al 25 de esos días de festival, el programa lo vamos a lanzar la próxima semana en nuestro Instagram, que los todos invitadas e invitados a seguirnos en @fabsur.cl. Vamos a lanzar la programación, que luego va a estar en la página web, y ahí va a estar todo el detalle de lo que pasa ese viernes 23, sábado 24 y domingo 25 de octubre, donde van a poder ir a ver películas, cortometrajes, series web que se van a estar lanzando, y el viernes 23 de 9 a 6 todo el día van a haber diálogos y visionados, entonces distintas personas invitados desde las humanidades, desde las ciencias, desde la educación, vamos a estar teniendo distintas mesas temáticas, y ahí sí obviamente hay formularios de inscripción donde te puedes apuntar para reservar tu asiento, pero básicamente es un programa abierto a toda la comunidad y de entrada liberada. Ese es el fuerte ahora en octubre, y luego un mes después en noviembre, cuando cerramos la muestra el 22 de noviembre, ese viernes 21 vamos a traer a Actos Sinestésicos, que es un colectivo de Concepción, bastante grande, son como 8 mujeres, y ellas van a hacer unos trabajos de mapping, con temática, toda una obra que tienen en torno al ciclo del agua.
0: Y esa es una... Oye, Constanza, ¿y esto último es una instalación? ¿Va a quedar en algún lugar por algún tiempo? ¿Es una acción puntual de ese día? ¿Cómo va a funcionar?
1: El día del cierre, en noviembre, sí, es efímero. No, es algo del momento. Ocurre en tiempo real, dura 45 minutos, 50 minutos y luego ya termina. Es en el espacio público y lo vamos a anunciar en su momento dónde.
0: Bueno, vamos a estar ahí atentos entonces a las redes sociales de FabSur. Como les decíamos, entre el 22 y el 25 de octubre esta segunda versión. ¿Qué aprendieron de la primera y que cambia la manera de hacer una segunda versión? ¿Cuáles son estas metodologías, estas decisiones, estos diseños que uno hace una primera vez y después dice, mira, mejor vamos a enfocarnos por acá?
1: Bueno, un aprendizaje muy positivo fue confirmar que el asunto, los asuntos medioambientales y de naturaleza, por supuesto que son el camino para instalar un festival, para también traer hablar desde el arte y las artes, que realmente todo lo que sea indagar en asuntos socioculturales o socioecológicos nos unen y convocan y son bastante... siento una herramienta de cohesión también, así que eso por un lado fue una confirmación y como desafío, por ejemplo, la comunicación, que es el trabajo de ustedes, el oficio también del periodismo, ¿no es cierto? Entonces ahora pudimos avanzar en eso porque tenemos unos apoyos de fondos del Estado, muy relevante, un fondar y un fondo, dos fondos del Ministerio de la Cultura, digámoslo, así como más allá del nombre del fondo, ¿no? Tenemos dos fondos ministeriales de MINCAP y eso nos permitió desarrollar todo el área comunicacional con mucho más fuerza y con especialistas. Entonces, perfecto, todo lo que es gestión de prensa, diseño, redes sociales, con toda una comunicación y lenguaje preciso, apuntando a las audiencias específicas. Toda esa parte fue un gran aprendizaje y lo estamos desarrollando. Y luego también el tema de ojalá cumplir el sueño de que sea un festival interregión, interciudades, que por ahora todavía está siendo solo en Puerto Varas, por un tema todavía de posibilidades, de recursos, pero que crezca a Frutillar y a Valdivia, como originalmente está pensado el master plan. Pero vamos a llegar ahí probablemente. Este festival, la idea es que ocurra cada dos años. Fue el 2024, ahora es el 26, vendrá el próximo el 28 y así. Y en los años interfestival estamos desarrollando programas de mediación artística en zonas rurales, que era lo que te contaba, que FAFSUR, ahí FAFSUR va a escuelas a trabajar con niñas y niños con mediación ecoartística.
0: Este era el desarrollo, claro, de los públicos de la infancia, de los que hablábamos también al principio de la conversación. Constanza, ¿qué quisieran que permanezca en Puerto Varas cuando FAFSUR termine y las exposiciones y las actividades ya no estén, ¿no? Hasta la versión 3.
1: Bueno, precisamente ese es el espacio que le llamamos InterFab, porque es el espacio entre festivales. Y ahí pueden ocurrir cosas durante ese año, otros ciclos de conversación, pequeños seminarios, como micro gestos, ¿no es cierto?, con comunidades más específicas, quizás ir con estas mismas películas, así como vamos a las escuelas en zonas rurales, ir a los barrios donde todavía no estamos llegando, la diseminación, divulgación del festival mismo. Y eventualmente también hay un sueño de quizás poder tener un hito como escultórico, artístico en el espacio público más permanente, pero eso también es complejo, eso hay que hacer quizás consultas ciudadanas, ver si quisieran, y si quisieran qué, dónde, por qué, ¿no es cierto? Son trabajos de largo aliento, esos. Pero algo por ahí, todo lo que sea comunitario, territorial, ¿no es cierto? Todos estos conceptos que son tan relevantes que a veces hay ciertas personas o grupos que se ríen de que hablemos del territorio y las comunidades, pero la verdad que a nosotros nos parece algo súper súper relevante, muy central y sobre todo cómo estamos, ¿no es cierto?, en la humanidad actual.
0: Bueno, entonces todos súper invitados a esta segunda edición de FAFSUR entre el 22 y el 25 de octubre del 2026, ahora en unas semanitas más en Puerto Varas, en este concepto de habitantes del agua. Y como nos ha ido contando Constanza Abuelo hoy día, exposición, cine, conversaciones, talleres, mediaciones ecoartísticas y además un laboratorio de proyectos. Entendemos también que va a haber un encuentro territorial de agentes creativos y sostenibles destinado precisamente a conectar las industrias creativas con el turismo, el medio ambiente, las ciencias, que finalmente son estos temas que cruzan el festival y que cruzan también una mirada de las artes como lenguaje, donde la educación no formal en este InterFab también aparece fuerte como un mecanismo para construir conocimiento, reflexión, creación. ¿Dónde vamos a poder estar atentos a toda la información de FAB? Constanza nos decía en las redes sociales, fabsur.cl, ¿cierto? ¿No?
1: Sí, @fabsur.cl y en la página web, donde además se pueden todos y todas inscribir para esa mesa territorial que acabas de señalar, que hay muchos cupos, pueden ir hasta 300 personas en un salón inmenso. Así que feliz que cualquier persona que hoy día le resuene eso también puede ir a la página o al Instagram y ahí está súper clarito, mesa territorial de industrias creativas y agentes de todo lo que mencionaste. Por favor, vayan porque va a estar muy interesante y lo lidera Teresa Díaz, que es la directora nacional
0: de la red
1: de territorios creativos.
0: Sí, la tiene ahí, es la Red Nacional de Territorios Creativos en esta conversación que desde el sur, y no solo desde el sur, sino desde ciudades como Concepción y Valparaíso se impulsa con fuerza para armar este tejido nacional en torno a los territorios creativos. Constanza Huell, directora de contenidos y cofundadora de FAFSUR, Festival de Artes Verdes, Muchas gracias por acompañarnos hoy día, que les vaya increíble en el festival. Vamos a estar atentos a la programación también ahí para poder reforzar que todos quienes nos escuchan y quieran participar de él las puedan acompañar estos días en Puerto Varas. Que estén muy bien.
1: Gracias a ti, Paula, y a la radio. Se pasaron y genial contar con su apoyo en difusión, que es muy importante. Gracias.
0: Muy buen día, super. Que estés muy bien. Chao.
1: Cuídate.
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0: 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Ah, y casi lo olvidamos, también estamos en Chiloé. 9:20, hacemos una pausa y regresamos.
2: 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Y, casi lo olvido, estamos también en Chiloé.
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9:35 de esta mañana de viernes 2 de octubre del 2026 y vamos a hacer una revisión inicial, por supuesto, de las noticias regionales y nacionales. En el Llanquihue, región, 41 proyectos hay en la cartera del Mopi Mimbu para fomentar el empleo, sin lugar a dudas uno de los temas que va a atravesar los próximos meses, no solo en la región de los lagos, sino en el país. Y en el mundo cultural, la OCPM, la Orquesta de Puerto Montt, va a celebrar el Día de la Música Chilena con un concierto en la Escuela Mirasol. Nos vamos a la estrella, viajamos a Chiloé, porque la Subcomisaría de Estado se queda sin su sección de investigación. Piden revertir esta decisión policial. Castro habría absorbido este procedimiento en el archipiélago Quintaino. Así que bueno, vamos a ver qué pasa con estos temas en medio de la propuesta o no por seguridad, que sin lugar a dudas tiene también preocupados a diferentes sectores de todo el país. Oigan, y pasa una noticia bien interesante, porque los isleños se toman la capital con una feria en Providencia y el Chiloé Day en Ñuñoa, y esto está pasando entre hoy y el domingo, donde se van a extender actividades en las que participan representantes de distintas comunas de la provincia, mostrando lo mejor de la artesanía, la gastronomía y la cultura de la isla. Qué rico poder comer tanta cosa buena y que Ñuñoa en este caso reciba también a esta feria. ¿Con qué nos vamos con el Heraldo Austral? El alcalde Gárate propone al MOP incluir el futuro bypass de Puerto Varas en la concesión de la Ruta 5. Esta iniciativa busca que la conexión entre la Ruta 5 y la actual Ruta 225, que hoy está en etapa de prefactibilidad por parte de Vialidad, pueda avanzar bajo el esquema de concesión que permita acelerar sus distintas etapas de desarrollo. Y esta, sin lugar a dudas, es una propuesta súper concreta para poder acelerar uno de los proyectos de conectividad más relevantes para el futuro de Puerto Varas y que fue presentado este miércoles por el alcalde Tomás Gárate al Ministerio de Obras Públicas. Vamos a ir siguiendo esta noticia y ver qué es lo que pasa. Nos vamos a Osorno, el Austral, colectiveros en crisis. El 15% se ha ido por alza de las bencinas que subieron este jueves y que según lo que dice por ahí el mundo van a seguir subiendo al menos hasta diciembre sin parar. Esto incluso podría empeorar si es que a Estados Unidos, liderado por Donald Trump, se le ocurriera hacer este bloqueo petrolero de 90 días. Esperemos que eso se desarrolle de buena forma para nosotros. Bueno, y en materia cultural, el colectivo cultural Castillo de las Artes va a presentar el clásico chileno De la Remolienda, y esto va a ser el 1 de noviembre, para que ustedes estén atentos, y vamos a tratar de conversar con ellos también en este espacio para que nos inviten. Y otro tema interesante, porque las bibliotecas serán mejoradas para fortalecer sus espacios y servicios, proyectos que corresponden a la provincia de Osorno, en Puerto Octay, Purranque y en la misma capital provincial. En noticias nacionales nos vamos al Mercurio, porque la economía chilena acumula 6 meses de caída este año y arriesga con cerrar con una contracción del Producto Interno Bruto, aunque los empresarios dicen que mejoran sus expectativas. Chuta, vamos a ver ahí qué pasa y cómo finalmente el gobierno revierte esto que en algún...

0: Y los días iniciales, no sé si ustedes se acuerdan cuando hablamos de este gobierno en quiebra, finalmente lo que hace es jugarle en contra al mismo gobierno y hoy día tiene y está tratando de ver cómo revertir esta situación. La tercera, y el mundo internacional, ¿por qué Estados Unidos nuevamente en el foco de todas las conversaciones? Retira sus tropas de Irak. ¿Qué implica esto para Medio Oriente? Es parte de las preguntas que se hacen en Estados Unidos luego que esta semana se completara la retirada de sus fuerzas luego de 20 años de presencia en el país. ¿Cómo pueden cambiar los ordenamientos en la zona? Bueno, vamos a ir viendo qué pasa ahí en materia internacional. Y finalmente, en el diario financiero, el estancamiento de la minería chilena golpea a contratistas y proveedores y empuja a reestructuraciones en la industria. Desde Aprimin detallaron que algunas firmas han debido optimizar procesos y redefinir sus modelos operativos ante el menor dinamismo. Grandes contratistas, por ejemplo, como Besalco y SitoCoopers, también han realizado ajustes. Bueno, ya hicimos un recorrido por los medios más importantes de la región y del país, y volvemos a la cultura, que es lo que nos convoca cada viernes, saludando a Javiera Francino a propósito de Geografía de los Días, un poemario en el que territorio, cuerpo y memoria parecieran que van dibujando un mismo mapa. ¿Cómo estás, Javiera? Muy buenos días, muchas gracias por acompañarnos. ¿No escuchamos a Javiera todavía? Javiera, ¿tú nos escuchas? Bueno, mientras Javiera logra resolver ahí sus problemas de la conexión, les contamos de este Geografía de los Días, porque veníamos hablando también antes con Javier, con Constanza Well. Hay un sur muy presente, ¿no? El agua, la lluvia, el frío, el bosque, las islas, los cerros, pero que no aparece solamente como un paisaje, es también regreso, pertenencia, desarraigo, refugio y a veces incluso herida. Estos poemas conviven además escalas muy distintas. Una cama, por ejemplo, puede convertirse en una pequeña geografía, el cuerpo en una cartografía, la ciudad, un bosque, una isla, podrían contener también experiencias profundamente íntimas y hacia el final, la idea de llegar, de volver, de encontrarnos después del recorrido. Bueno, una geografía editorial que hoy queremos conversar junto a su autora. Estamos tratando aquí, no sé qué le pasa a la Javi, porque la estamos viendo, con su audio y que no nos puede hablar, pero estamos tratando de resolverlo. Ahí tratando de resolver. Javier, ahí sí. No te escuchamos, Javiera. ¿Puedes salir y volver a entrar? Por favor. Ya, le pedimos a Javiera que salga y pueda volver a entrar para que podamos conversar con ella de este poemario que obviamente hoy día nos trae en esta conversación donde el agua, el territorio y el cuerpo se repite tal como pasaba en Fab Sur. Y mientras tanto, como las actividades culturales no paran en esta región, por ejemplo, las queremos invitar al CAM, porque Pase Razzuriz está exponiendo en el CAM de Puerto Varas, Memento Mori, donde la Premio Nacional de Artes Plásticas, y con entrada liberada, esto es hasta el 16 de octubre, pueden revisar esta exposición maravillosa que en simultáneo, en el CAM también inaugura Caminando por el Bosque, encontré una biblioteca. Esta es de Constanza Ragal, una artista local. En Chiloé, el acordeonista Enrique Millán Unquén recibirá el Premio Regional de Artes Víctor Jara 2026. No, esto ya pasó. Pasó recién porque este martes 6 de octubre fue reconocido en Osorno. Millán es oriundo de Cahuach y ha desarrollado una trayectoria ligada a la interpretación y transmisión de la música tradicional chilota, incluyendo talleres, por ejemplo, de acordeón para niños. Y hasta los próximos, hasta este 6 de octubre, siguen abiertas las postulaciones a los Premios Regionales de Arte y Cultura 2026. Estos son 7 reconocimientos que incluyen este año una categoría para el artista curador-curadora. La premiación va a ser acá en el Teatro del Lago este 10 de noviembre, en Frutillar, y donde va a participar la cantante Nicole. Así que, bueno, en octubre, imagínense todas las cosas que vienen. Y yo les dije que el 6 de octubre ya había pasado, y claro que no ha pasado, pues estamos a 2 de octubre. El martes es el día donde el acordeonista Enrique Millán entonces recibe su premio en Osorno. ¿Qué más pasa en octubre en Frutillar? El 9 de octubre toca la banda Los Chinos. Y el 10, Alex Van Banter, que viene de llenar un hoy Santander Arena, cuando la llenó era un Movistar Arena todavía. Y Puerto Montt, por supuesto, con un gran movimiento cultural universitario, porque la Universidad de Los Lagos programa para mañana, ahora y después se permanece durante octubre, Chilean Latin Jazz en su C2 y el ensamble Son del Sur. En tanto, el 7 de octubre lanza Conversaciones con Tears en Casa Pauli, y el 8 está la Feria de Pueblos Originarios y los conciertos. Además, bueno, toda esta información y todas estas cosas que están pasando en la región, y Javiera, no sé por qué, dice que todavía no nos escucha. Javiera, te voy a pedir, por favor, para que podamos hacer esta conversación, que nos permitas tú, bueno, estamos al aire, ustedes saben que estas cosas ocurren en la radiodifusión al aire, que nos dejes, por favor, en el chat tu teléfono, así Pato te puede llamar y tratamos de hacer la conexión por teléfono. Nos olvidamos de este Zoom y así podemos tratar de hablar del poemario en los minutos que ya nos quedan de conversación. Y mientras tanto, podemos seguir hablando de cultura en la región, porque para estos fondos de cultura y patrimonio hay algunos que todavía quedan un poquito abiertos. Este año se destinaron más de 2.246 millones a proyectos en la región, donde, a propósito de los cambios que ha tenido los fondos en el país, el Fondo Audiovisual concentra la mayor inversión, y Libro y Lectura tuvo la mayor cantidad de iniciativas seleccionadas. Esta información es bastante importante para lograr entender cómo se van a ir desarrollando los proyectos del próximo año, donde seguramente y sin lugar a dudas vamos a ver que el mundo audiovisual viene fortalecido, y que en este fortalecimiento cambia el formato, ¿no? Ustedes saben que ahora, por ejemplo, el mundo de la verticalidad viene con fuerza en los fondos de cultura a propósito de la transmisión de diferentes iniciativas en redes sociales. Estamos tratando de volver con Javiera Francino, si no podemos hoy día, lo vamos a intentar otro día, mientras la agenda cultural no para, porque Castro prepara la 23ª versión de la Feria del Libro, entre el 15 y el 18 de octubre en la Biblioteca Municipal. Tiene un cierre que va a estar buenísimo, una mesa de conversación donde Mauricio Redolés, Elvira Hernández y Mario Contreras van a conversar a propósito del desarrollo del libro en la isla que tiene, por favor, por ejemplo, la Bibliolancha, y cuántas iniciativas en torno no solo a la literatura, sino que también a la poesía. Y en poesía, porque habrá en espacios públicos, editoriales y librerías, la mediación también incluye a la primera infancia y muchísima programación de música local. La convocatoria para artistas visuales de Chiloé, hasta este 4 de octubre se puede postular al 7º Encuentro Provincial de Artistas Visuales. Esta exposición va a pasar entre el 16 de noviembre y el 13 de diciembre en el Centro Cultural de Castro, y su eje en esta versión tiene que ver con los afectos y las afectaciones, pensado desde las relaciones entre personas, territorio, materias y formas de vida del archipiélago. Admite pintura, fotografía, escultura, grabado, arte textil y técnicas mixtas, entre otras disciplinas. Pero como no paramos, porque octubre está de verdad que lleno de agenda cultural, el 24 de octubre, la Noche de Museos, vamos a revisar esta información, porque Noche de Museos se cambia para noviembre, y yo creo que puede no haber todavía una actualización, y nos vamos a detener, yo creo, fechas más adelante para que podamos hablar de lo que va a pasar en Noche de Noviembre. Pero les hablábamos, ¿se acuerdan que les conté en las noticias que Remolino no trae solamente funciones el 8 de octubre? Habrá un encuentro profesional sobre los desafíos de producir artes escénicas en Los Lagos. Va a participar, por ejemplo, Claudia Ayolín, jefa técnica del Teatro del Lago, y Verónica Arellano, del Colectivo del Deseo. Y esto es bastante importante, porque en el teatro, siempre en el teatro regional se ha dado una conversación fundamental respecto a qué significa y cuáles son las posibilidades reales que existe para producir, pero no solo para producir, sino para también mostrar teatro en la zona. Tantas cosas que teníamos que contarle hoy día, Pato, en torno a la cultura, música, donde obviamente la cartelera del Teatro del Lago tiene una súper buena propuesta, pero no nos quedemos afuera de Puerto Montt, porque ustedes sabían que Illapu, esta banda ya a esta altura que cuenta la historia también de nuestro país y que celebra 55 años de vida, los va a celebrar en Puerto Montt el 7 de octubre en el Arena de Puerto Montt. Y esto, bueno, y ya sabemos, junto a los hermanos Márquez, toda la importancia que han tenido en el desarrollo de un tipo de música y de un tipo de música con compromiso político también, y de cómo ellos han sostenido junto a otras bandas. Hace algunos días estuvo Quilapayún acá también en la zona, sostenido no solo una forma de hacer y de contar la música, sino por supuesto una renovación de públicos y de audiencias. No es real que estas grandes trayectorias musicales no hayan logrado conquistar a nuevos y nuevas auditoras, sino todo lo contrario. Seguimos viendo teatros llenos, buscando verlos, y no son solo personas que las escuchaban en su juventud, son nuevos auditores, nuevos seguidores que forman parte también de estos sonidos y que deciden participar de estas instancias. ¿Qué más decirles, no? Como la cultura y el que podamos hacer semana a semana un programa de esta característica sostenido solo con entrevistas culturales habla de cómo se está potenciando en la zona, o más que potenciando, porque esto existe hace mucho tiempo, de cómo hoy día se rompe por un lado con la estacionalidad. Ustedes saben que este es uno de los desafíos fundamentales del turismo en esta región, el romper las claves de la estacionalidad que hasta hace algunos años hacían que el verano fuera vibrante y bullante, pero que el resto del año estuviera mucho más apagadito en torno a creación y expresiones culturales, salvo grandes instancias que llevan muchas versiones sosteniendo sus producciones. Pero hoy día es impresionante lo que pasa en la región de Los Lagos, porque en cada una de sus provincias encontramos una vida donde la cultura, las artes y el patrimonio mueven parte de la economía, finalmente, también entre tantas otras cosas. Por ejemplo, y algunos datos, es que las artes escénicas, a propósito de lo que hablábamos, de las dificultades, de las dificultades, de las reflexiones que hoy día existen en torno al teatro, tiene una densidad muy fundamental, porque los temporales teatrales, por ejemplo, en Puerto Montt, 39 funciones, 28 compañías, ahora viene todo lo de Remolino, generando un encuentro específico para discutir las dificultades de producir teatro. No sé, yo creo que tenemos que estar atentos, tenemos que estar ahí muy disponibles también para poder conocer, entender y finalmente ser parte de lo que hoy día significan las artes, las culturas y el patrimonio en nuestro país. Son las 9:54, lamentablemente no logramos resolver los problemas de audio con Javiera, no nos cabe duda que vamos a poder hablar de geografías en unas semanitas más ya, para poder entrevistarla y asegurarnos que pueda llegar a ustedes este poemario del que queríamos conversar hoy día. Nos despedimos, les damos un abrazo, saludamos a Pato, quien se reintegra a nuestro equipo después de unas vacaciones que lo tienen más joven, más luminoso, y que le hicieron también como a todos nosotros cuando tomamos vacaciones. Y a ustedes los dejamos invitados a dar a qué hablar este lunes a las 9 de la mañana junto a Roberto Gaete, y nos volvemos a encontrar nosotros el viernes en una nueva versión de Dar a qué hablar Cultura, donde conversaremos sin lugar a duda de otras actividades y agendas en la región. Que estén muy bien, que tengan un buen fin de semana, descansen, disfruten y sean muy felices. Que estén muy bien. Chau, chau.
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están ustedes? Al fin es viernes, tu cuerpo lo sabe y nosotros aquí en El Conquistador de los Lagos también lo sabemos y te queremos acompañar con la mejor programación musical, informativa, de contenido. Aquí analizamos en profundidad las cosas, ¿cierto? Nos damos ese tiempo y felices de poder estar en este primer viernes de octubre, pues mes del adulto mayor, mes de muchas cosas, ojalá pasen cosas positivas. Y no tengamos que lamentar, por ejemplo, que dentro del presupuesto, mi querido Pato Torres, ¿sabe lo que quiere hacer este gobierno? Que ya definitivamente ya no sé cómo uno lo puede calificar. Robarle la ilusión, quitarle la oportunidad a esas familias que no cuentan con los recursos de tener un notebook. Y ustedes van a decir, oye, pero no se trata de ser lastimero, pero ¿cómo esto aquí? Pero es la realidad. ¿Saben a cuántos chicos le ha cambiado la vida el contar con un notebook por un buen desempeño escolar? Porque yo elijo el programa, yo elijo mi PC, llegaría a su fin, porque le van a recortar la plata. Entonces, frente a eso, uno puede hablar de una indolencia. ¿Cuánta gente de sectores rurales que no tienen los recursos recibió un notebook y antes lo entregaban hasta con un módem, porque no había posibilidad de conectarse a una red de Wi-Fi o a internet? Y resulta que por los ajustes que se pretenden hacer en el presupuesto, ojalá que puedan tomar conciencia realmente, así como algunos dicen, pero ¿qué diablo están haciendo? Bueno, aquí ojalá que puedan revertir esto, porque con la ilusión, los chicos saben que creo que en octavo básico, séptimo, octavo, le entregan el notebook y ya que algunos piensen, no, pero si lo ocupan para puro jugar o lo ocupan, no, si también para hacer tareas, les cambia la vida a los chicos, ¿ya? Oiga, les voy a dar un dato. Les voy a dar un dato, que este dato no es menor, ¿ya? ¿Saben por qué? Porque resulta que solamente en el gobierno del expresidente Boric, en la región de Los Lagos, Junaef pagó más de 5.000 millones de pesos en indemnizaciones a trabajadores como responsable solidario de obligaciones impagas a las empresas contratistas. Si Junaef hubiese fiscalizado en forma oportuna a las empresas, esos pagos debieran hacerlas las empresas y no Junaef. ¿Saben cuánto cuesta financiar el programa Yo Elijo Mi PC? 35.000 millones de pesos. Nada para financiar un programa de impacto como ese. Ya hay preocupación, ¿eh? Hay preocupación en el oficialismo porque dicen, nos van a dar gratuitamente. Errores no forzados, tendríamos que decir, en el tenis. 10 de la mañana con 9 minutos, nos ha conectado nuestro panelista de los días viernes, ¿cierto? Me escribió Bastián, me dijo, no voy a poder conectarme, no estoy en la zona, pero voy a tratar de conectarme por Zoom. Usted me dice, no más, Pato. 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Otra más del hospital. El martes viene el director, ¿eh? Viene Ricardo Quesada a conversar aquí en el Café Express. Una adulta mayor de 79 años, Luis relató esta historia, ¿ya? La citan, que le van a operar de cataratas, oye, le ponen la ropa, la vestimenta, porque iba a entrar a pabellón, le dicen tiene que venir en ayuna, le aplican gotita ahí para dilatar las pupilas, llega a las 6 de la mañana sin ingerir alimento, le dijeron, oye, usted no tome tampoco sus medicamentos habituales para otras patologías.
Y a las 5 de la tarde le dicen, después que la tenían con la cofia, con la batita, ¿cierto? Que eso, con los zapatitos especiales y todo, le dicen, ¿sabe qué? Se cancela su cirugía, señora, vuelva otro día, la vamos a reagendar porque tenemos otras urgencias. Sin comentarios, ¿cierto? El silencio fue rotundo. Usted va a decir, oye, pero ¿cómo puede pasar esto? Ayer le contábamos el caso de este menor que esperó 22 horas para que el cirujano maxilofacial, cuando lo llamaron, le dijeron no contestara. ¿Ah? Entonces, ¿qué está pasando realmente con la salud en el principal recinto asistencial de la región de Los Lagos? Ojalá que el director nos aclare todas estas falencias que hay y que dejan en una posición muy incómoda a todos los profesionales que allí trabajan. Da la sensación de que como que hay una especie de gran desorden. Y eso que nosotros dentro de un ratito vamos a conversar con los profesionales del hospital. Entonces, igual da lata tener que siempre estar lidiando con lo negativo y lo rico que es conversar con cada uno de los profesionales que nos ayudan mucho, nos orientan sobre distintas patologías, pero bueno, algo está ocurriendo y vamos a preguntarle al director también si el hospital sigue intervenido. Acuérdense que lo intervino el Servicio de Salud Reloncaví y las decisiones pasaban por el Servicio de Salud Reloncaví. A lo mejor algo tiene que decir también el servicio. 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Vamos a una canción, estamos recién abriendo los fuegos aquí en el Café Express del Conquistador en este día 2 de octubre, primer fin de semana de este décimo mes del año.

Mejor sin retorno, sí. Pato, ya, pero ahí importante, ¿sí? Solo ahí que estábamos haciendo ahí algunos ajustes. 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Ya le voy a dar un buen dato de pellet, entre paréntesis, con nuestros amigos pellet del sur. ¿Saben qué? Estábamos revisando también otras informaciones. Ayer nos llamaron para preguntarnos qué ocurre con la concejal Montserrat Müller, porque el municipio pidió una cadena de oración, ya en solidaridad, digamos, por un delicado estado de salud que estaría atravesando. Hicimos las consultas, hicimos las gestiones, sí, un tema de salud no menor, que requiere de cuidados, pero es importante, y el cariño también de toda la ciudadanía, ¿ya? Así que ojalá que tenga una pronta recuperación. Ahí estuvimos conversando con algunos concejales también que nos entregaron antecedentes. Ahora, igual ustedes saben que se resguarda, esto es confidencial, digamos, se resguarda la integridad ahí del paciente, la confidencialidad de la información, por eso que, salvo que la familia no autorice, pues no hemos conversado con nadie de la familia, solo sus cercanos, pero puede tener una buena evolución, ¿ya? Claro, lo que pasa es que uno se asusta cuando pide cadenas de oraciones, uno se pasa así la peor película o se pone en el peor de los escenarios. Pues una mujer joven, una mujer que tiene fortaleza y que va a salir ahí adelante con el cariño de todos. Les cuento una bonita iniciativa. Viento en popa va la futura construcción del Muelle Mirador en la isla Tenglo. ¿Se acuerdan del Muelle de las Almas en Cucao, en Chiloé? Quieren hacer algo parecido, pero con un estilo distinto. Aquí los niños también van a poder hacer un mosaico, Chumono. Es el artista que está encargado de esta obra. Las autoridades ya están coordinando, el municipio, la Universidad Austral, el Consejo de Monumentos Nacionales ahí en el sector de La Puntilla. Se reunieron con vecinos, se reunieron con comunidades también para ultimar los detalles y acordar el inicio de las obras de construcción de este muelle mirador de la isla de Tenglo, que igual va a ser un foco, un atractivo turístico, ¿cierto?, que no estaba contemplado. Mucha gente anhela con llegar a la cruz que está emplazada y que esa cruz quedó de homenaje cuando vino el Papa Juan Pablo II a Puerto Montt, y para que no quedara ahí en un lugar, ¿cierto?, olvidada, se instaló ahí como protección también para toda la ciudad desde el punto de vista católico. Y ahí estuvo Ernest Hilmer, quien es el encargado de los proyectos de la SECPLAN del municipio, que presentó los principales alcances ahí y destacó el inédito modelo de colaboración que se alcanzó para superar trabas y llevarlo adelante. Ya es una especie de réplica. Marcelo Orellana se llama el artista, conocido como Chumono, y él fue el creador del Muelle de las Almas de Cucao. Entonces va a ser más o menos en el estilo, indudable que va a tener un sello local, un sello puertomontino, no va a ser una copia exacta de lo que hay ahí, pero ya este mes el escultor en madera iniciará el traslado de materiales y las primeras obras, mientras que equipo de la Escuela de Arqueología de la Universidad Austral realizarán excavaciones en el sector de la Cruz y prospecciones en el borde costero. ¿Saben por qué? Porque cualquier hallazgo debe ser analizado y catalogado en la casa de estudio para posteriormente quedar en el Museo MUPA de Puerto Montt, porque sí que hay mucho vestigio arqueológico ahí en la isla de Tenglo, ¿ya? Así que hay una bonita iniciativa que ya vamos a empezar a ver cómo avanza esta obra a partir de este mes. Así que una felicitaciones por este logro. Esta fue una iniciativa ahí también del diputado Bernales, que el municipio enganchó, y el trabajo colaborativo le da, y la comunidad también, que tenían que preguntarle, pues. ¿Buscas calor de verdad? 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
10: Ya estamos de vuelta con Robert Arellano e invitados en Café Express, una presentación exclusiva de Electrocon Materiales Eléctricos, MCT Materiales de Construcción, Yerba Mate CBC. 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

Nunca termina de aprender en la vida. Oiga, y usted me dice nomás, Pato, sí, todavía no pasa nada, ya, todavía no pasa nada con... Oye, hoy día va a ser el día de las deserciones, pero nosotros al mal tiempo, buena cara. No sé, recién me está escribiendo Bastián aquí, que es lo que me está diciendo. Oye, no, pues Bastián, ya, así que tarjeta amarilla para Bastián. No, pero mientras tanto... Yo les cuento que el alcalde de Puerto Montt, Rodrigo Wainwright, anunció que el viceministro de Obras Públicas y de Transportes y Comunicaciones, Luis de Grange, ratificó que la licitación para iniciar las obras de la doble vía al Tepual se concretarán durante 2026. La licitación, ya, no todavía el inicio de obras. Esto luego de sostener una reunión en Santiago, el jefe comunal afirmó que la confirmación por parte del secretario de Estado representa muy buenas noticias para nuestra ciudad. Nos acaban de anunciar que la licitación del proyecto de la doble vía al Tepual, que es el proyecto más requerido, necesario y urgente para Puerto Montt, va a ser en el 2026, en diciembre. Y esto es una tremenda noticia debido al caos vial que todos sufrimos cuando, no solamente para cuando uno va al aeropuerto, sino que ustedes se han puesto en el lugar de los que viven ahí, en Lagunita, o los que van hacia Los Muermos, o los que van ahí el camino a Las Quemas, o el camino a San Antonio, la congestión que tienen que enfrentar día a día, la gente que vive en Puerta Sur, la de las poblaciones ahí, el colegio Bosque Nativo, ¿se dan cuenta? ¿O Bosque Mar se llama? Parece que se llama... No. Pero es un colegio, sí, pero ustedes saben del colegio que estoy, ahora se me confundió, y eso que uno pasa habitualmente por ahí, ¿ya? Y resulta que, claro, esto sería un gran avance. Hay tramos en que hay doble vía, especialmente donde está, por ejemplo, cuando uno quiere llegar ahí a ese sector de Puerta Sur, donde está el Colegio Creación, ¿ya? Pero hay otros tramos donde se angosta, especialmente ya llegando a la Feria Lagunitas, y resulta que parece que es Bosque Nativo, Pato. Sí o no, sí, es Bosque Nativo. Y resulta que ahí es donde viene la gran complicación, sobre todo en este tramo. El Liceo Técnico Profesional Agrícola Marítimo Bosque Nativo. Gracias, Pato, por el apoyo. ¿Ya? Pero es vital esta obra, es prioritaria. El alcalde se la ha jugado aquí, se valoraron las gestiones conjuntas realizadas por el diputado González también. Se agradeció la disposición del titular del MOP y el presidente José Antonio Kast, porque aquí, además, lo que se hace con este proyecto es que haya más inversión y más fuente de empleo. Sí, pues con el programa Chile Despega con Más Pega, se quiere ahí dar mano de obra con trabajo en obras públicas, en vivienda también, así que es importante aquello. Les doy un dato que yo creo que, no sé, usted tiene hijos grandes, Pato, ¿cierto? Ya crió ya. Usted tiene nietos ahora, está disfrutando. No tiene nietos todavía, ya, pero algún día tendrá nietos. Sí, es que sabe que los expertos, porque hay una crisis de natalidad en Chile, bueno, no solamente en Chile, sino aquí en el mundo. Expertos coinciden que no es falta de motivación el que las parejas no quieran tener hijos, sino que los altos costos han impactado las intenciones de tener hijos. Yo sé que aquí nos vamos a ir todos de espalda, porque cuando yo vi, yo dije, yo esto lo tengo que contar solo en El Conquistador, solo, exclusivo El Conquistador. Según un estudio de CLAPES, Universidad Católica, crear un hijo costaría entre, pongan atención, Pato, yo sé que me va a abrir unos ojos. ¿Saben cuánto sale criar un hijo? Entre, usted me dice 80 palos, 78,5 millones de pesos y 223,7 millones de pesos dependiendo del quintil, o sea, del nivel socioeconómico. Pucha, que sale caro. Así que ya saben, hijos, a devolver todo lo que los padres han invertido en ustedes. Deberíamos hacer como una cuenta de ahorro, ¿eh? No, pero que con el cariño basta. Con que les vaya bien, uno se contenta. Con que uno diga, ya, vamos adelante, también. ¿Eh? Sobre todo en los momentos difíciles. Que sean compañeros de toda la vida, también. Que ya

Pues pueden estar distanciados con sus papás, pueden tener diferencias, pero ya es momento de que se termine eso, en serio, porque los hijos siempre uno los necesita y vive por ellos, que les vaya bien. Oiga, pero entre 79 millones de pesos y 224 millones de pesos, voy a empezar a sacar cuánto he invertido en el Luca y cuánto he invertido en la Cata, ¿ya? Para poder sumar ahí y después pasarle la factura de vuelta. Hagan el cálculo ustedes también, pues 20 minutos faltan para las 11 de la mañana. Volvamos a la música, Pato, ¿le parece? ¡Ah! ¿Sabe qué? ¿Sabe quién está de cumpleaños hoy? A propósito de lo que usted me comentaba, Pato, ¿lo tiene más a mano ese o quiere ir con el más tradicional? ¿Ah? Pato me hizo un alcance y yo le dije, ¿saben qué? Hoy día está de cumpleaños Michael John Cloet Crawford, pero su último apellido Rutherford. Ya, él nació un 2 de octubre de 1950, es un guitarrista, bajista, inglés, el que le dio el sonido a Genesis. Pero resulta que Pato me dio un alcance, me dijo, este Mike Rutherford no solo se quedó con Genesis cuando Peter Gabriel, ¿cierto?, y el otro integrante formaron la banda. Phil Collins se sumó después, ¿ya? Ahora, podemos ver Genesis con quién gusta más, si con Peter Gabriel como vocalista o con Phil Collins, ¿ya? Ahí hay opiniones divididas. Pero Mike Rutherford fundó Mike and the Mechanics también, pues, ¿ya? Con el sonido tan característico y particular, quedémonos con ello. Hoy día que está de cumpleaños, ¿cuánto cumple? Harto años, 75 años.

Pato, esa canción la vamos a tener como himno. All I need is a miracle. Sí, todos necesitamos un milagro realmente. Uy, si los milagros fueran posibles, sí, cuando uno más lo reina. No, sí, hay gente que cree mucho en esto. Y yo soy súper respetuoso de aquello, pero a veces se necesita, y sobre todo en estos tiempos. Mi inglés salió mejor que el del presidente Kass, ¿cierto? All I need is a miracle. ¿Suena mejor o como el presidente Kass? No sé, pregunto, ¿no? No es por burlarme ni nada de eso, pero uno también, sí, pues, yo no sería capaz. No sé, si yo no me atrevería tanto. No me atrevería, ya, sobre todo con su inglés del Chavo del Ocho allá en encima de las Naciones Unidas ya. El presidente Piñera hablaba buen inglés, lo que pasa es que le sonaba medio raro, pero bien, y Michelle Bachelet ni hablar. Ya, también hay que destacarlo. 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A propósito de Mike Rutherford, ¿sabe lo que se me olvidó contarles, amigas y amigos? Y Pato, yo sé que a usted le gusta mucho la música. Resulta que el próximo 9 de octubre, el próximo lunes, está fijado el lanzamiento o relanzamiento, porque no es solo una simple remasterización del álbum original, el primero de Genesis, From Genesis to Revelation, del año 1969, con la formación original, con Peter Gabriel, Tony Banks y Mike Rutherford. Ellos estuvieron de acuerdo y dijeron, oye, ¿vamos con esto? Vamos con esto. Pero es un box set de lujo, con material inédito, mezclas en Dolby Atmos y grabaciones perdidas de 1967. Así que va a ser un lujo con Peter Gabriel, Tony Banks y Mike Rutherford. El próximo 9 de octubre es el estreno o este relanzamiento de From Genesis to Revelation. Y después ya con todo lo que pasó. Y eso que fue un estrepitoso debut, ¿eh?, de la leyenda del progresivo, que la gente los confundió con música religiosa en su... Claro, porque sí, oiga, desde el Génesis hasta el libro de las revelaciones, claro, o el Apocalipsis, como algunos le llaman, ¿ya? Oiga, nosotros faltan 13 minutos para las 11 de la mañana. Algo pasó con nuestra invitada del hospital, ya nos pondremos ahí de acuerdo con ellos. 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

0: Nos separamos un instante y volvemos con Robert Arellano e invitados a Café Express, una presentación exclusiva de Electrocon Materiales Eléctricos, MCT Materiales de Construcción, Yerba Mate CBC, reúne todo lo bueno, soluciones digitales, llevamos tus eventos al mundo virtual. 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

0: Estamos de regreso ya aquí en el Conquistador de los Lagos y vamos a saludar a nuestra invitada, ¿cierto? Fíjense que el Ministerio de Salud ha confirmado el tercer caso importado de sarampión en el país durante este año. Inmediato se activa una alerta. Este caso, para contextualizarlo, corresponde a una joven de 18 años de la región metropolitana que viajó recientemente a Perú, que no presenta registro de vacunación contra sarampión y rubiola. Y la paciente, ahora lo positivo es que está en buen estado de salud, ha completado su periodo de aislamiento, la están tratando ahí, los equipos están realizando un seguimiento también activo de los contactos cercanos para contener cualquier posible propagación, porque Chile mantiene un estatus ahí de eliminación de sarampión. Y fíjense que para hablar de este importante tema y por qué se gatilla de inmediato una alerta y se considera un brote en nuestro país, vamos a conversar con la enfermera Sandra Carrasco, quien es profesional de la unidad de epidemiología del Hospital de Puerto Montt. Sandra, bienvenida, muchas gracias. Ahí al principio tuvimos un inconveniente, pero ya está con nosotros, la vemos y ya la escuchamos. Sandra, Okay. Oiga, ¿y cuál es la importancia que tiene que de inmediato se active esta alerta? Y en un solo caso nomás llama la atención, Sandra. Bienvenida.
1: Ok, buenos días. Muchas gracias por la invitación. Sí, es preocupante el tema porque, para contextualizar un poco, en la región de las Américas, en lo que va de este año, se han informado prácticamente 53.000 casos de sarampión. Ya se han confirmado.
0: ¿53.000
1: en la región? Ya a partir de 17 países que han informado, donde la mayor concentración está en Estados Unidos, Canadá, México, en América del Norte. Luego tenemos Guatemala también y Perú, que para nosotros es preocupante porque se han confirmado más de 2.000 casos en ese país. Y especialmente en una región que se llama Puno, que está bastante cerca de la frontera con Bolivia también, pero no tan lejos de la frontera con nuestro país.
0: Con Chile.
1: Entonces claro. hay gran migración ahí, movimiento de turístico también. ¿Ya? Y por eso es preocupante la cifra. Esa es más o menos la magnitud del problema.
0: Oiga, no es grande, claro, 53.000 casos. Grande. Ahora, ¿todos los casos de sarampión que se han detectado en Chile son importados, Sandra? Este tercer caso, claro, coincide. O sea, no podemos decir que el sarampión está erradicado en nuestro país o está controlado en nuestro país, y cualquier caso que venga siempre va a venir del exterior, digamos, y esto puede generar ahí un problema mayor si es que no se hace la trazabilidad, ¿cierto? ¿Cuáles son sus contactos y todo eso?
1: Exactamente. De hecho, Chile, desde el año 1993, está en estado de eliminación. Ya, o sea, no hay circulación del virus autóctono, desde 1993. Son más de 30 años.
0: Claro.
1: Pero, sin embargo, tenemos casos importados, o sea, de personas que se contagian afuera, ¿cierto? En otros países ingresan
0: contagiados.
1: Ahora,
0: ¿cuáles son los principales síntomas del sarampión? ¿Dónde uno podría tener que poner ahí el ojo, Sandra?
1: Sí, mire, el virus del sarampión es un virus que contagia mucho, es una enfermedad altamente transmisible. O sea, se describen hasta 18 personas que pueden ser contagiadas a partir de un enfermo, digamos, del contacto con un enfermo. Ya, y un periodo de incubación que va desde que la persona se infecta hasta que empiezan a aparecer los primeros síntomas, con un promedio de 14 días, ¿ya? Y entre 7 y hasta 30 días puede ser. O sea, la persona se contagia y recién 7 días después, o hasta 20 o 30 días después, puede presentar los primeros síntomas. ¿Y cuáles son esos primeros síntomas? Son bastante parecidos a otras enfermedades, ¿cierto? Ya. Virales. Ya tenemos fiebre alta sobre 38 y hasta 40 grados Celsius puede ser. Ya conjuntivitis, que es esta coloración rojiza, ¿cierto? De la conjuntiva del ojo. También hay dolores de las articulaciones, artralgia, ya adenopatía, que son la inflamación de los ganglios.
0: Ya.
1: Y a partir del tercer día, entre el tercero y séptimo día, aparece un exantema que se llama, que es la erupción típica del
0: Del
1: sarampión,
0: sarampión, que son las pintitas, ¿no?
1: que son las pintitas. Ya es un exantema macular, ¿cierto? Que lleva una dirección céfalo-caudal, o sea, aparece detrás de las orejitas, porque generalmente son niños,
0: Ya.
1: ¿ya? Y va bajando, toma primero la cara, el cuello, el tronco y finalmente las extremidades.
0: Claro, Sandra es Sandra, enfermera, ¿cierto? Sandra Carrasco, profesional de la Unidad de Epidemiología del Hospital de Puerto Montt, conversando con nosotros aquí en El Conquistador de los Lagos sobre la importancia del cuidado que hay que tener con el sarampión y por qué se activa una alerta inmediata con estos casos que son importados, que vienen desde el extranjero, con chilenos como protagonistas y que se aísla de inmediato. Oye, es increíble. Oye, el sarampión puede contagiar más incluso que el COVID, porque son 18
1: Sí,
0: personas que pueden alcanzar, ser
1: exactamente.
0: alcanzadas, claro, ser contagiadas. Qué
1: Claro,
0: tremendo.
1: porque con el COVID se llegaron a contabilizar hasta cuatro, entre
0: Hasta
1: tres y
0: cuatro,
1: cuatro
0: ¿eh?
1: personas. Lo
0: Sí.
1: mismo la varicela, ¿ya?
0: Siempre
1: Pero el
0: son los.
1: sarampión.
0: Sí, Sandra, siempre son los niños el principal factor de riesgo. ¿Qué pasa con los adultos mayores, por ejemplo? Porque se acuerda que hace poco hubo un llamado también para aquellos que venían del año 70 y algo hasta el 80, que aunque hayan recibido la vacuna contra el sarampión, que se volvieran a vacunar, ¿se acuerda? ¿Era contra el
1: Claro,
0: sarampión o no?
1: sí,
0: Sí, el sarampión.
1: correcto. Claro, los grupos de mayor riesgo son los menores, ¿cierto? Los niños, ya porque ellos, su sistema de defensas no está preparado aún para recibir, digamos, para combatir estas infecciones, a no ser que se vacunen, ¿ya? Que es lo
0: Ya.
1: que está diseñado en Chile a través del Programa Nacional de Inmunizaciones, la vacunación contra sarampión, que son dos dosis. La primera a los 12 meses de vida y la segunda a los 36 meses, a los 3 años de edad. Con esas dos dosis, ¿cierto? La persona queda protegida, ¿ya? Entre un 90 y un 90% se describe.
0: Ya.
1: Hay otros grupos de riesgo, por supuesto, ¿cierto? Tales como las personas que sufren de enfermedades crónicas, ¿ya? Sobre todo si están descompensadas, o están mal controladas esas patologías, ya enfermedades graves como cáncer, ya pacientes trasplantados también, ya son las personas de riesgo y cualquier persona que no esté vacunada, ya porque la vacuna contra el sarampión es la que nos otorga a todos la protección
0: Claro. Ahora,
1: contra la enfermedad.
0: esto dentro del plan de vacunación que hay en Chile es obligatoria la del sarampión, ¿cierto? No es voluntaria, digamos.
1: Es obligatoria.
0: A uno
1: Las
0: le
1: nacionales
0: se le aplican a
1: inmunizaciones.
0: uno de chiquitito
1: Sí,
0: de
1: exacto.
0: ya
1: Sí.
0: de o
1: A
0: sea,
1: los 12
0: eso
1: meses
0: le iba a
1: y a los
0: preguntar.
1: 3 años.
0: Ya.
1: 12 meses, 36 meses.
0: Ya.
1: Ahora, usted mencionaba recién un grupo especial del año 71 al 81, fecha de
0: Sí,
1: nacimiento.
0: sí.
1: Ya. Que algo ocurrió ahí y hubo varias cosas, varios factores, ¿cierto? Que hacen, digamos, generar la indicación de que ese grupo sea vacunado, ¿ya? Que reciba una dosis de vacuna contra sarampión, sobre todo si va a viajar al exterior, ¿ya? Y a países endémicos que ya vemos que son muchos,
0: Claro.
1: ¿ya? Entonces, bueno, la primera, digamos, prevención sería no exponerse innecesariamente, ¿ya? Pero sí tiene que viajar, la recomendación es que se coloque la vacuna.
0: Sandra, por ejemplo,
1: ¿Ya?
0: yo estoy en ese grupo, y aunque me miren raro
1: Ah,
0: aquí, no me estoy
1: ok.
0: carrileando, de verdad, yo estoy en el grupo y no tengo ningún empacho en decirlo, yo soy del 72, ¿ya? Yo
1: Ya.
0: tengo que ir, ahora, si yo no viajo al extranjero, ¿igual tendría que ir a colocar el bracito para que me vacunen o no es necesario?
1: Claro, si usted no puede documentar, porque hay personas que han podido documentar que recibieron efectivamente una o dos dosis de vacuna,
0: Ya,
1: ¿ya?
0: no creo
1: Y
0: que la
1: eso
0: pueda
1: se puede
0: documentar.
1: hacer, tendría que buscar, ¿cierto? En la Seremi de Salud
0: Ya.
1: hay un fono también que orienta, que más adelante se lo voy a dar,
0: Ya.
1: ¿ya? O se lo doy al tiro si quiere. Es
0: Eso,
1: el
0: como usted quiera nomás, pues.
1: 600, es el 600 360 7777.
0: A ver, 600-360-7777.
1: Y de
0: 600-360-7777,
1: salud.
0: ¿ya?
1: Y de salud responde,
0: Ah, el
1: ¿cierto?
0: Fono
1: Donde
0: Salud
1: está
0: responde, ¿ya?
1: orientada ya para todo este tipo de cosas, porque hay personas que efectivamente fueron vacunadas, están en ese grupo, pero pueden haber recibido la vacuna una o dos dosis, pero hay que documentarlo, hay que comprobar que es así. Si no es así, ¿cierto? Tiene que vacunarse ya con sus dos dosis, porque ahí, digamos, se adquiere la inmunidad,
0: La
1: se
0: inmunidad,
1: le llama
0: sí.
1: la protección.
0: Además que uno no sabe, aunque yo no viaje, ¿cierto? Puedo, no sé, por relacionarme con alguien que estuvo en el extranjero, que viene contagiado y puedo ser un agente de contagio también, puedo contagiarme yo y después seguir
1: Exactamente,
0: contagiando al resto.
1: exactamente. Y sobre todo pensando porque el sarampión, digamos, su periodo de mayor contagiosidad es 4 días antes de que aparezca esta erupción de piel y
0: Ah,
1: 4 días después.
0: ya. O sea,
1: Ya
0: se
1: que
0: puede
1: justamente.
0: confundir con un resfrío.
1: Exactamente,
0: Ya.
1: sí. Y lo otro es que su vía de transmisión es bien eficiente el virus, porque no solamente se contagia de persona a persona por estar en contacto con el enfermo,
0: Claro.
1: sino que a través también de las gotitas y aerosoles que pueden haber quedado cuando la
0: Ahí.
1: persona estuvo en un
0: Claro.
1: lugar
0: Imagínese
1: y se
0: cuando uno
1: mantienen
0: va
1: ahí.
0: en la locomoción colectiva, por ejemplo, en lugares
1: Sí.
0: cerrados, ahí quedan todos los bichos ahí dando vueltas, pasando. Entonces, es complejo el tema. Ya,
1: Es
0: aclaramos
1: complejo.
0: entonces que si uno viaja o no viaja, lo ideal sería chequear aquello. Ahora, indudablemente que han pasado tantos años, ¿quién va a tener un documento del carnet que en ese tiempo quizás de qué material era? No en piedra, por si acaso, ¿eh? Pero sin papel ahí de la vacunación. Pero ¿sabe qué? Aquí es importante también preguntarle, Sandra Carrasco, usted que es de la unidad de epidemiología, ¿cómo están preparados en el hospital si se presentara un caso? Esto se presentó en la región metropolitana, pero si aquí se detectara un caso, ¿se aísla de inmediato y se vigila ahí a todo el entorno?
1: Sí, estamos preparados porque el MINSAL, el Ministerio de Salud, ¿cierto?, emite instrucciones, ya, y eso siempre se está actualizando, hay mucha comunicación entre los equipos en todo el territorio, y contamos con grandes pilares, ¿cierto?, de acción en este aspecto. Por ejemplo, lo primero, cuando se detecta un caso sospechoso, ya el que tiene los síntomas de los que hablamos antes, síntomas y signos, inmediatamente hay que hacer comunicación a la Seremi de Salud, ya para iniciar inmediatamente la búsqueda de contactos, ya las
0: Correcto.
1: personas que estuvieron en contacto, y poder bloquearlo. El bloqueo, según indicación, consiste especialmente en la vacunación de esas personas,
0: Sí.
1: ya. El médico que atiende al paciente tiene que definir ya si es un caso sospechoso, notificarlo. Además, hay una plataforma específica informática en el país que se llama Epivigila, que es muy importante, ¿cierto? Porque a través de ella toma el conocimiento las autoridades ya
0: Claro,
1: sanitarias.
0: claro.
1: Y el caso, dependiendo de la necesidad, se puede hospitalizar o se puede manejar en forma ambulatoria, en aislamiento, como dice usted, hasta 4 días después de aparecido el exantema.
0: Exacto.
1: Ya, si está en la casa, son las mismas precauciones, ¿eh?
0: Sí,
1: Cuatro
0: pues.
1: días después, en una habitación solito, ojalá usando todos los instrumentos, digamos, las cosas, los objetos que contacte con él de manera exclusiva,
0: ¿Estos
1: ¿ya?
0: son los granitos que pican también? ¿O eso es básicamente para la peste
1: No,
0: cristal y todo eso? ¿No?
1: exactamente, son
0: Ya.
1: otras patologías. Este no se caracteriza por ser pruriginoso.
0: Ah, ya. Pero sabe
1: Sí.
0: que es importante haber socializado esto porque no todo el mundo lo conoce. Qué bueno saber que están preparados, Sandra, también para enfrentar una contingencia y que de inmediato se activa la alerta. Ojalá que no tengamos que lamentar ninguna. Pero fíjese que
1: Sí.
0: aquí usted ha tocado un tema súper relevante, Sandra Carrasco. y yo le voy a decir cuál. Usted está hablando de la importancia de la vacunación. Usted sabe que este siglo XXI nos ha dado de todo. Hay movimiento antivacuna, hay gente que por razones religiosas le dice no a la vacunación, pero resulta que hay un aspecto también legal, porque hay vacunas que son obligatorias, que están dentro del Plan Nacional de Vacunación, y ahí vienen muchas peleas de repente con los funcionarios, porque los papás se oponen a que a sus hijos los vacunen y no toman conciencia, ¿cierto? Y qué mejor que conversarlo con usted para que de verdad le dé tranquilidad a aquella gente. Si no es que le estén, ¿se acuerda con los mitos del COVID que no iban a instalar un chip, que si era china, que si era alemana, sí. Una era mejor, la otra era peor y todo? Entonces, realmente uno dice, bueno, el mundo da para tanto, pero acá estamos hablando de nuestra salud, ¿no?
1: Exactamente, la salud pública. ¿Sí? La vacuna es una vacuna que protege contra sarampión, es muy segura, ya gratuita, ¿cierto? Es parte del Programa Nacional de Inmunizaciones, ya, y Chile como país se comprometió a mantener una alta cobertura de esta vacunación sobre el 95% de la población objetivo, ¿cierto? Para poder mantener esta condición, este estatus de eliminación, ya que hablamos antes, ya la cobertura alta de la vacuna es la que nos asegura. Claro, después de la pandemia se ha producido harto problema, ya surgieron harta información por ahí, digamos, antivacuna, sí. Hay una especie de cansancio también, sí, de la población al parecer, ya, entonces eso sin duda ha influido, ya, sobre todo en Chile, se ha calculado ya en la segunda dosis una baja de la cobertura, hasta, sí, un 70% inclusive, sí, pues, entonces eso es preocupante.
0: Pero Sandra, si somos remolones hasta para ir a vacunarnos contra la influenza. Y ahí aprovechan, exacto, de vacunar contra el COVID también. Entonces, si alguien creía que el COVID ya había desaparecido y todo, no, si nos siguen vacunando contra el COVID y la influenza. Entonces, es importante también el hacer esta bajada, muy necesaria, Sandra. Y yo le quiero agradecer, y yo quiero que aprovechen los micrófonos del Conquistador para que usted le haga una recomendación a la gente, independiente si viaja o no viaja, con el tema del sarampión y otras patologías, pero yo quiero que usted resalte el tema de la importancia de la vacunación, sobre todo en los más pequeños.
1: La importancia de la vacunación, claro, porque nuestro país no presenta casos autóctonos desde el año 1993, y eso es grande, ¿eh? Porque se establece una inmunidad de rebaño que protege, digamos, a la población de mayor riesgo. Ya casos aislados hemos tenido, solo casos aislados que son provenientes de otros países son los casos importados, claro. Gracias también hasta gran cobertura, ¿cierto?, de vacunas que tenemos, no han tenido grandes complicaciones esas personas, porque el sarampión no es inofensivo, ¿eh? No. También puede provocar complicaciones importantes como neumonía, laringitis, otitis media, infecciones y sobreinfecciones con bacterias también. Entonces, no son las puras pintitas y el malestar general que se produce, produce riesgo. Ya riesgos para las embarazadas, ¿cierto? Para las personas que están con sus defensas bajas, pacientes con cánceres, ya inmunosuprimidos, que le llamamos, ¿cierto? Entonces es importante vacunarse, la vacuna es segura, está en el Programa Nacional de Inmunizaciones, es gratuita, hay que colocársela a los niños a los 12 meses y a los 3 años de edad, ¿ya? Eso principalmente. Esa vacuna, con esas dos dosis, digamos, es lo que establece la OMS,
0: claro,
1: para considerar a la persona que está protegida.
0: Sí, ¿ya? Sandra, yo le quiero agradecer su tiempo, de verdad, su disponibilidad para conversar de este tema, hacer la bajada local aquí en la región. Estamos preparados entonces para hacerle frente, sí, a cualquier caso, por muy sospechoso que sea, está todo se activa de inmediato y se informa al nivel central ahí para que exista la canalización y se determine también la trazabilidad, porque con el nivel de contagio que usted me decía, 18 personas que puede alcanzar, es para tomárselo muy, muy en serio, sobre todo con los 53.000 casos que hay en la región ya confirmados. No es la región de los lagos, sino que en Sudamérica, digamos.
1: La región de las Américas.
0: Eso, en la región de la América. Un gran abrazo para usted, Sandra Carrasco. Muchas gracias por estar con nosotros.
1: Muchas gracias.
0: Que esté muy bien.
1: Muchas
0: ya.
1: Muchas gracias.
0: Que tenga un buen fin de semana.
1: Adiós.
0: Gracias por compartir con nosotros este tremendo espacio educativo que tenemos con los profesionales del hospital de Puerto Montt. 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Vamos a la pausa y seguimos.
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R.E.M. con esa canción. Este es Losing My Religion. Sí, correcto. Estamos en este día viernes 2 de octubre deseándole lo mejor de lo mejor a cada uno de ustedes, siempre con la gratitud que se acompañan de nosotros, se divierten con nosotros, aprenden con nosotros, se informan con nosotros y nosotros siempre comprometidos con todas las causas, así que es importante, incluso con la indebida. No, ninguna indebida. 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Un ícono de la música, 75 años está cumpliendo. Y si yo les hablo de este caballero, no lo voy a revelar todo. No tiene ninguna canción todavía, Pato. ¿Sabe por qué les quiero hablar de Gordon Sumner? Gordon Sumner, ya que hoy día está de cumpleaños. Él nació un 2 de octubre de 1951. Me imagino que conocen a Gordon Sumner, pues sí, él es tremendamente querido, conocido. Pero si yo les digo que su seudónimo es Sting, van a decir, ¿él era Gordon Sumner? Claro, pues nació en la ciudad de Wallsend, en el noreste de Inglaterra, y desde joven mostró un interés notable por la música. Hoy, a los 75 años, Sting, fíjense, se mantiene como, o sea, siempre regio, fachoso, estiloso y todo. Se olvidó cuando vino por primera vez con The Police, que fue la banda con la que se formó. Y se acuerdan cuando agarró a elevar al público la Quinta Vergara cuando vinieron por primera vez. Después se arrepintió, después pidió perdón de político, mensaje a Pinochet y todo, ya. Yoga, 6 hijos, música y una disputa millonaria con The Police, ya. Claro, porque y su infancia en el norte de Inglaterra, la batalla judicial con Stuart Copeland y Andy Summers, que eran sus compañeros de Police, y por supuesto que muchas cosas más tiene para contar. Él mantiene una rutina de ejercicio diario, que arrancó con el yoga a principios de los 90, y también dice que le gusta el helado, le gusta el vino, le gusta la ginebra, no fuma. Nunca fumó nada legal ni ilegal en su vida, ¿ya? Y bueno, Sting, nada que decir. Un verdadero ícono de la música que hoy día está cumpliendo 75 años de edad, ¿ya? Oye, y es increíble el litigio que tienen ahí con The Police, ¿ya? También a él lo involucraron en el caso de Diddy Combs, claro, pero él zafó de aquello. Sting vendió su derecho a publicación a Universal Music Publishing Group en febrero de 2022 por una cifra estimada en más de $300 millones, de modo que ya no percibe regalías por algunas canciones. Claro, ¿qué regalía va a querer si aseguró su vida con $300 millones? Yo le dije, Pato, hagamos una canción, nos puede cambiar la vida, si no, pregúntenle al coreano PCI que con el Gangnam Style se forró, ¿ya? Así que bueno, pero es parte del legado. Escuchemos Sting antes, porque ya luego nos vamos a despedir y viene Acuicultura en Acción.

2 de octubre nace. 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A ver, demos aquí un... Oye, qué increíble esto, ¿ah? El hallazgo de una pierna humana en las inmediaciones de extracción de árido en la comuna de La Florida, ¿ya? Y resulta que ahora hay todo un activo, está la brigada de la PDI, hay peritos del servicio médico legal, nadie sabe cómo... Claro, la pierna no se fue sola, indudablemente, pero alguien la depositó ahí, a quien corresponde, pero ha dado mucho que hablar. La Junji, que sigue liderando salidas del país con licencia médica, pero cifra total cae de casi 20.000 a apenas 7.000. Ah, por lo menos ahora están tomando conciencia de que no era tan fácil, ¿cierto? Y que uno no iba a zafar tan libremente. Ya les conté lo del programa. Yo elijo mi PC, ¿cierto? Que estaría llegando al final. Y lo otro, este caso sí que fue increíble. Y no nos podemos quedar callados tampoco. El del imputado que huyó con polera, chor y pantuflas del hospital de Puerto Montt. Estaba en la unidad de psiquiatría. A él le iban a notificar que tenían que devolverlo a la cárcel, que ya no necesitaba estar en esa unidad. Y cuando fueron a buscarlo, no estaba. Y se fugó con chor, pantuflas y polera. ¿Sabe dónde lo agarraron? Menos mal que lo atraparon. En Frutillar. En Frutillar. Lo encontraron. Saludo a toda la gente que siempre nos escucha en Frutillara. Y eso, sin mayores comentarios, ¿cierto? No, sin comentarios. A esta hora hay un punto de prensa con carabineros en la tenencia de carreteras. Van a mostrar todos los decomisos de vehículos que han hecho gran parte de estos 10 meses del año, y habían autos que estaban involucrados incluso en carreras clandestinas. Auto de lujo, ¿eh? que están ahí y que hoy día van a ser exhibidos a la prensa, y seguramente ustedes lo van a ver ahí en nuestra web, elconquistadorredloslagos.cl. 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Dígame usted manda aquí nomás. ¿Eso cuánto? Eso, 3 minutitos tenemos. 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Esto por en noviembre se estrena el nuevo disco de YouTube. ¿Escuchó la última canción de YouTube, Pato? No esos experimentales que parece que el otro día escuchamos y que no eran tan buenos. Vuelven al sonido clásico de la guitarra, The Edge y todo. Miracle se llama el primer sencillo, y el estreno lo vamos a esperar con ansiedad, porque hay que ver cómo reencantan a toda su hinchada, a toda su fanaticada. Así que ahí siempre uno está pendiente de todo el acontecer, digamos, musical, mundial, con los grandes artistas. Ojalá que mejore su inglés, o va a tener que aprender francés, porque depende de dónde vaya. El presidente Cast, que va a visitar Canadá en marzo de 2027, ya tras la invitación del primer ministro Mark Carney. Así que aquí, o el inglés o el francés, presidente, tiene de aquí
a marzo para llegar ahí, pero hablando de corrido y sin mayores inconvenientes. A ver, ¿qué era lo que...? Esto que es importante también destacarlo en las noticias locales. Le contábamos, ¿cierto?, de este sujeto que fue afortunadamente atrapado, la clínica alemana Osorno, la Universidad Finisterrae, que nos van a venir a visitar el próximo martes, si no me equivoco, realizarán la primera cumbre oncológica para profesionales del sur. Ya, acuérdense que nosotros también tuvimos un espacio dedicado precisamente al cáncer, así que ojalá que les vaya bien. La Armada, que refuerza la búsqueda de joven desaparecido en Isla Tabón de Calbuco. Él desapareció el viernes pasado, una semana completa hoy día. Fue a comprar y nunca más se supo de él. Lo buscan por tierra y por mar. Ya la familia indudablemente que está muy, muy angustiada por esta noticia, ¿ya? Y el Instituto Profesional San Sebastián, que anuncia apertura de nueva sede en Puerto Montt y confirma oferta académica para este año 2027. Ahora sí que nos comenzamos a despedir y yo me quiero despedir con otra cumpleañera, pues. Es curioso porque este es el de los casos donde una canción le puede cambiar la vida a un artista. Ella partió muy pequeña, un productor la vio en un centro comercial cantando. Ella nació un 2 de octubre de 1971, es una cantante y compositora, y le dijeron: oye, tú tienes bonita voz, ¿te gustaría ser parte de un proyecto musical? A quien le dijeron, pues ya. Y ella le dio vida en el año 1987 con su álbum homónimo, que se llama Tiffany. Estamos hablando de Tiffany, ¿cierto? El que incluía el famoso sencillo I Think We Are Alone Now, ¿ya? Que es un remake de una canción de los años 60 que se convirtió en un verdadero fenómeno. Y con Tiffany, que no tiene nada que ver con los chocolates Tiffany que usted y yo comimos también en alguna época, ¿ya? Eso en el envase amarillito, que eran tan ricos, maní recubierto en chocolate. Tiffany nos acompaña con esta canción. Muchas gracias por estar con nosotros, que tengan un muy buen fin de semana y sigan junto al Conquistador en Los Lagos.

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0: Como cada día viernes tenemos una cita aquí en El Conquistador de los Lagos y con toda la región conectada, ¿cierto? Con Acuicultura en Acción ya va a aparecer nuestro invitado. Pero hoy día sí que hay un hito súper relevante que vamos a destacar porque vamos a posicionar un producto que también nos identifica mucho como región. Es un producto que pretende transformar, así como hay desafío de que algunos toman, ¿cierto? Como el caso del alcalde Wainwright, el alcalde de Puerto Montt, que quiere posicionar a Puerto Montt como la capital mundial del salmón. Oye, que uno esté ahí en primera plana, que uno se destaque también el trabajo, las oportunidades que brinda, el nexo con la comunidad también que brinda este producto estrella que es el salmón en distintos ámbitos, ya tanto desde la escuela, ¿cierto?, como también en los programas de televisión. Está Francisco Renner, mi querido amigo Pato Torres, ya viene Pancho Renner ahí para que nos acompañe, ¿cierto?, y que nos cuente estas buenas nuevas respecto a, este posicionamiento que va a tener la marca, ¿ah?, la marca de salmón de la mano de Salmón Chile, que permite que estemos conectados con tanta gente. Ahí te veo, Francisco Renner, jefe, director, gurú de las comunicaciones ahí en Salmón Chile. Y yo estaba, oye, hice la introducción más bella del mundo y te la perdiste. Voy a tener que repetirla nomás ahora. Ah, yo decía, oye, el salmón está en los colegios, el salmón está, ¿cierto?, en los mercados, el salmón está en todos lados y ahora llega la televisión. ¿Ah? O sea, qué mejor gran paso. De aquí a Hollywood, además que está no solamente en el canal estatal, sino que está en la plataforma más importante de Latinoamérica, que es HBO Max. O sea, es un tremendo logro que Salmón Chile haya logrado ahí hacer este acuerdo para que en la nueva temporada de MasterChef sea el producto estrella. ¿Cómo estás, Pancho Renner? Qué rico verte y saludarte.
1: Acá estamos, Robert. Gracias por la intro. Y efectivamente, súper contentos de este domingo ya ser parte de los auspiciadores de MasterChef. Fueron varios meses de conversación. Y lo interesante fue que aquí MasterChef de alguna manera se acerca a nosotros porque fuimos aprendiendo en el camino. La franquicia de MasterChef es por lejos una de las franquicias más valoradas del mundo, ¿ya?
0: Ya.
1: Pero por lo mismo es súper exigente, ¿ya? Exigente en cómo van a ser los sets de televisión, quiénes van a auspiciar, qué alimentos van a ver. Y a ellos les gusta mucho que, imagínate que la franquicia está en prácticamente todo el mundo, buscan alimentos que tengan que ver con los países y también buscan potenciar la alimentación sana. Por eso no hay bebidas azucaradas, hay varias marcas que uno está como acostumbrado a verlo en otras partes, sí. Y acá MasterChef dice que no. Entonces, el año pasado nosotros habíamos hecho una pequeña campaña nacional, estábamos ahí en unas radios en Santiago, estuvimos en Mesa Central, en Estado Nacional, porque queríamos estar como en instancias un poquito más donde están los tomadores de decisiones, etcétera. Y el plan era ya este 2026 hacer una campaña más masiva. Las campañas de televisión son carísimas, sí. Entonces estábamos ahí dándole varias vueltas de cómo podíamos impactar, cómo podíamos llegar un poco a nivel nacional con una campaña, y prácticamente empiezan las conversaciones con MasterChef, que era un traje a la medida, porque al final, imagínate, son 89 programas, van a haber 18 acciones con salmón, 6 son pruebas con salmón,
0: ya,
1: 6 son unos tips rápidos ahí que le hacen hacer cosas rápidas, sacarle la piel, etcétera. Ha sido muy interesante porque el mismo programa tiene un productor general que es chef.
0: Ah.
1: Entonces él me empieza a decir, oye, Francisco, mira, nos gustaría tener un salmón entero. Chuta, le digo, no sé si es tan fácil poner un salmón entero en Santiago.
0: Claro.
1: Es bastante creativo el chef de MasterChef, así que ahí le hemos estado siguiendo el tranco. Y no, imagínate que va a haber ahí un pequeño spoiler. A los aspirantes les van a pasar un salmón entero y van a tener, creo que, filetearlo desde cero. Y al principio, es como el principio del programa, porque después se van eliminando. Entonces, creo que Ha salido muy entretenido, ya han grabado como dos, tres capítulos. Se va, MasterChef es una locura, imagínate que se
0: Sí,
1: empieza a
0: eso.
1: grabar, se graba de martes a jueves y graba
0: Sí.
1: no sé cuántos programas en un día.
0: Sí, no, no, sí, eso es verdad. Además que, oye, y la edición que queda fantástica, por algo ha tenido tanto éxito y tanto tiempo también, no solamente en Chile, sino que en todos los países en que se ha presentado. Pero ¿sabes qué?
1: Efectivamente.
0: Oye, oye, Francisco Renner, jefe de comunicaciones de Salmón Chile en Acuicultura en Acción, es impactante lo que tú nos estás contando. Fíjate que uno no conoce las bambalinas, tras bambalinas, ¿ya? De cómo, claro, pues uno ve el producto final, pues ve el programa, ¿ya? Pero, oye, que te digan, oye, quiero un salmón entero. Ustedes van a aparecer en 18 capítulos de los 80 y tantos que tiene
1: Claro.
0: la temporada. O sea, todo se planifica de tal manera que, oye, yo me imagino que pasará lo mismo con la carne, pero este producto sí que tiene que tener un mayor cuidado y sobre todo por la logística también de los traslados, pues, Pancho, porque allá
1: Claro.
0: a Santiago llega el salmón fileteado, ¿no? Llega listo para
1: Sí,
0: vender
1: pues
0: nomás,
1: yo
0: pues.
1: pa, claro, para mí es fácil conseguirle salmón con piel, sin piel, pero ya salmones enteros ahí. Salmones Antártica que produce trucha, se consiguió las truchas, imagínate, se fueron unas truchas de Chiloé a Santiago, camiones en frío que lleguen a TVN. Bueno, imagínate que esta industria pone un salmón como en 72 horas en una góndola en Estados Unidos, ¿cómo no voy a poder llevar salmón a TVN?
0: Santiago, claro.
1: Pero entretenido y tuvimos la suerte que cuando empezaron las conversaciones, nosotros queríamos contar un poco la historia de la salmonicultura en el sur. Este es un programa gastronómico que tiene que basarse en el producto, el omega 3, etc. Y nosotros le decíamos al programa, pucha, acá hay una historia muy entretenida que es contar un poco cómo se mueve el sur de Chile en torno a esta industria. Y convencimos a Mari Godoy y le hicimos venir un día a Puerto Montt.
0: Ya, que el productor,
1: Así.
0: que el productor.
1: Ellos vinieron a conocer la industria. María
0: ¿Ya?
1: Luisa Godoy, que
0: ¿Ya?
1: es la
0: Ah,
1: animadora,
0: ya.
1: vino a conocer la industria.
0: Ya.
1: Un temporal de lluvia que había. Inimaginable como llovió. Pero conoció una planta de procesos, estuvo con la gente. Aparte de ahí también, nosotros como estamos en el sur, Robert, no vemos un poco lo que genera la televisión, pero los trabajadores, toda la gente, no la dejaba caminar. Desde que llegó al aeropuerto hasta que la Mari Godoy volvió a su casa y la tuvimos con un salmón entero. Estuvo bien divertido y esas cositas van a ir apareciendo en el programa. Unas señoras le enseñaron a filetear, a sacar espinas. Estuvo bien entretenido y así de alguna manera mostramos esta industria que tiene un rostro sureño.
0: Sí, pues además que aquí, como lo dijo Patricio Melero, el presidente de Salmón Chile, en la reunión ahí me imagino con los ejecutivos de TVN y con la gente de la producción del programa, oye, y como tú también decías, Francisco, en el fondo tú llevas la identidad del sur, no solamente de la región de los lagos, sino que desde el Biobío a Magallanes, donde hay producción salmonera, lo que pasa es que aquí, claro, a nosotros nos identifican mucho con aquello, pero Aysén también tiene lo suyo, es súper, súper potente. Y qué bueno, Francisco, que ustedes tuvieron la visión para posicionar la marca, ¿cierto? Con los desafíos también que yo decía que están de forma paralela, como el alcalde Wainwright, por ejemplo, que quiere posicionar a Puerto Montt como la capital mundial del
1: Claro.
0: salmón, y otras ideas también. Oye, esto consolida aún más el trabajo que representa a un sinnúmero de familias que están detrás de la industria y sus asociados, digamos, porque esto no es solamente la planta, sino que todo lo que tiene que ver con alrededor.
1: Sí, pues efectivamente, aquí esta fue una campaña que el aporte fue totalmente de todos nuestros socios, proveedores, productores. Aquí se hizo un esfuerzo entre todos los socios, desde el mundo de los proveedores que están variados, y le dijimos, miren, se nos está dando esta opción de estar en este programa, y fue unánime. Tuvimos al tiro el apoyo, están todos muy contentos. Da una cosita de orgullo de verte ahí, que esté el salmón ahí cocinándose, genera cosas, y lo importante es que entre tantos medios de comunicación, redes sociales, es difícil de repente como poder dar en el clavo si tú tienes que poner tu ficha en algo.
0: Sí.
1: Ahora está demasiado variada el mundo de las comunicaciones. En cambio, MasterChef mantiene ese plus que es muy familiar y que lo ve gente, ponte tú, de los 25 a los 55 años.
0: Claro.
1: Y lo más increíble de todo, que como los jóvenes no ven televisión, el mismo programa tiene una cosa que se llama React, que son dos jóvenes.
0: Ya. Está enganchado.
1: Que ven el programa y lo comentan. Sí, pero igual son de TVN, porque los jóvenes ya ven las cosas en YouTube.
0: Claro.
1: Entonces, tenemos todo un tipo de ideas y cosas que se dicen en el programa en televisión, pero en el React metemos otros tipos de contenido, porque ahí tenemos la gente joven que ya no ve televisión como veíamos antes nosotros y están más en las redes. Entonces, abarcamos a un número importante de chilenos de los 19 a los 60 años. Y eso, pocos programas en Chile te lo dan. Ahí TVN nos mostraba los números, nos mostraba cómo la gente valoriza este programa, porque después fueron apareciendo muchas versiones, pero MasterChef genera algo especial porque no es un famoso, es una persona que se quiere transformar en chef.
0: Claro.
1: El casting quedó muy entretenido. ¿Ya? Ahí nosotros pudimos ir al lanzamiento hace un par de semanas. Hicieron cocinar a Patricio Melero y a Tomás Monge.
0: Ya, pero espero que no hayan ahí defraudado.
1: El jurado fue bastante duro.
0: No, y con Gianni.
1: Con mi presidente.
0: No, ya. Con tu presidente más encima. No, pero cómo. Chuta, ya.
1: Estuvo
0: no.
1: Muy divertido. Los jueces comían poniendo nota. Y don Patricio Melero, con toda su experiencia, las trataba de convencer. Le decían, no, señor.
0: No, pero ¿sabes qué? No, pero qué bueno que nos cuenta todo esto, Francisco, porque en el fondo, oye. Mucha gente, fíjate que el otro día, tú no me ibas a creer, Pancho, se me había olvidado comentarte. El otro día me llamó un caballero y me dijo, oiga, ¿y Salmón Chile dónde tiene su local para vender los salmones y todo? Usted que está en acuicultura, en acción, me puede decir. Yo dije, no, si Salmón Chile no tiene local, Salmón Chile es el que agrupa a toda o a gran parte de la industria. Ya usted tiene que ir ahí con los proveedores de Salmón Chile, los que son los que le... Ah, me dijo, yo pensé. Entonces, claro, mucha gente puede creer que Salmón Chile va a ir allá y que en el supermercado va a tener que ir a buscar un producto de Salmón Chile. No, pues sí, aquí se agrupan, aquí la unión hace la fuerza, aquí se acaba la competencia, digamos. Aquí es el luchar y estar dentro de un gremio, ¿cierto? Claro. Para fortalecer la actividad, Pancho.
1: Claro, los focos del gremio son distintos. Bueno, es muy difícil explicar de repente lo que es un gremio.
0: Sí,
1: a nosotros, imagínate, sí. En la oficina nos llaman, tenemos recibido unas 10 llamadas diarias más o menos pidiéndonos a cuánto tenemos el kilo de salmón. Pero somos un gremio, y lo que sí es que nos estamos preparando, porque de alguna manera cuando el programa salga al aire va a empezar a haber una necesidad de decir, oye, ¿y dónde compro salmón?
0: Claro.
1: Entonces estamos ahí con todas nuestras empresas, viendo bien dónde tienen tienda, los que venden online, cómo venden online, los que están en supermercados, en qué supermercados, para que cuando empiece una necesidad o en redes sociales digan, oye, yo quiero comprar salmón, soy de no sé dónde, poder decirle a las personas dónde comprar de manera segura las distintas marcas. En Santiago, increíblemente desde la pandemia, Robert, como se empezó a, de alguna manera, dificultar la exportación, muchas empresas empezaron a poner mayor cantidad de producto disponible en Chile. ¿Y qué pasó? Que esto como que de alguna manera agarró vuelo y les empezó a ir bien. Antes, increíblemente, las empresas no veían en el mercado chileno un gran nicho, y ha ido creciendo. Y sumando otra cosa, que junto a Cernapesca, junto al subsecretario de Pesca,
0: ¿ya?
1: Están potenciando el consumo de pescado. Salmón, merluza, etcétera. Hemos bajado en el consumo de salmón, de pescados en general. Íbamos en un momento subiendo, hemos ido bajando. Hay un montón de factores. La gente tiene menos tiempo. Antes tú ibas a la feria, te comprabas tu pescadito, así sí. Una sopa, sí. Así el filete. Ahora la gente trabaja hasta más tarde, hay menos tiempo, te acercas menos a un mercado. Entonces ahí estamos trabajando con chef, con la pesca artesanal. Se ha armado un grupo bien grande impulsado por Cernapesca para impulsar el consumo de pescado, especialmente con una población joven que está cada vez teniendo más problemas de obesidad.
0: Sí, no, y esto es súper potente porque acuérdate que ustedes también fueron parte de esta política que se partió acá de también de tener los productos del mar, no solamente el mejillón o los choritos, ¿cierto? Sino que también el salmón que llegará a los colegios dentro de este plan de
1: Correcto.
0: JUNAEF, lo que habla muy bien, porque de repente, claro, uno le hace el quite, pero oye, cuando se trata de salmón, nadie pone mala cara.
1: Tal cual, bueno, es un tema que es medio cíclico, de repente estamos, de repente no estamos,
0: Cierto.
1: etcétera. Y recientemente el diputado Barría, junto con el alcalde de Keilen, si no me equivoco, están impulsando de que podamos llegar a JUNAEP en distintos formatos. Yo el otro día conversaba con Frederick Emery y me contaba un detalle que yo no sabía, que es cuando ya tú decides, no sé, meter el chorito, meter el salmón, meter la merluza, tú tienes que hacer preparaciones y después hacen una especie de focus group con los niños y al 80% de los niños les tiene que gustar. Porque ¿qué pasa de poner disponible un producto que no les va a gustar?
0: Claro,
1: Y
0: claro.
1: luego, cuando pasáis el filtro de los niños, que lo encuentro espectacular, la JUNAEP empieza a preparar esta receta. Jay Freyrick me contó que con Amichile estuvieron haciendo recetas, porque Amichile en algún momento puso el chorito, o creo que todavía. Pero a los niños no les gustaban los formatos de las preparaciones. Pues
0: Claro.
1: ahí todos tenemos un desafío, y por eso son tan importantes los chefs, de buscar la manera que nuestros niños coman productos del mar, pero que al mismo tiempo les guste, y nosotros seamos capaces de generar recetas que estén más acorde a los tiempos.
0: Sí, pues de todas maneras. Así que, oye, es todo un desafío. Este domingo parte MasterChef, ¿cierto?
1: Este domingo, 22:30 horas, parte MasterChef en horario prime. Se muestran los personajes. Yo no sé si van a alcanzar a cocinar ese mismo día, porque se muestra todo el proceso de casting. Pero de ahí ya va a ir de lunes a jueves. Imagínate, son 89 programas. Y que esto estaría terminando como en enero.
0: Claro. No, y una época importante también, pues imagínate, siempre uno proyecta, oye, los eventos importantes, la cena de Año Nuevo con salmón, infaltable, ¿cierto? La Navidad también, muchos dicen, oye, pero entre el pavo y el salmón, no, temo por el, vamos por el salmón para innovar, ¿cierto? Oye, pero
1: Correcto.
0: no, no, súper, súper, súper, súper, yo sé que les va a ir súper bien, ya, por más que uno pueda decir, oye, pero este viene, ¿no? Pero ustedes lo vieron por dentro, más encima le mostraron números, Francisco, si allí no estamos vendiendo, no estamos vendiendo la bomba, ¿ya? Está Fernanda Fuente en el jurado, Jan Ibing, el francés archirrequete contra conocido, y Juan Manuel Peña, o Pena Pasaro, que a él no lo ubicaba, pero así a Ibing y a Fernanda Fuente, que, oye,
1: Claro, no,
0: es mañosa la jurado.
1: claro, y el nuevo chef es de Argentina, es muy simpático, es como, tiene unas pizzerías, es como experto en tema de masa, etcétera, y es muy simpático, así que yo creo que va a ser un gran aporte a la competencia. Y como te decía, nos tuvimos la suerte de poder estar en el set, y el set es realmente impresionante. Prácticamente no es un set,
0: Claro,
1: son cocinas
0: sí.
1: reales, con los refrigeradores de todas las marcas, hay otras proteínas. Yo quedé sorprendido del estándar, y ahí nos explicaban, habían unos abogados de MasterChef Inglaterra, lo cuidadosos que son con su
0: Claro.
1: marca, y eso mismo hace que el producto que llega a la pantalla sea realmente espectacular. Estamos muy contentos. Aparte, esto te mantiene con cosas entretenidas. Vamos a ir contando lo que pasa. Vamos a avisar en redes sociales cuando se viene la cocina con salmón. Hay unos concursos entretenidos. Creo que les van a vendar los ojos a los participantes, a ver que reconozcan Atlántico, Cojo, Trucha, que
0: Chuta, qué
1: eso ni siquiera
0: difícil.
1: yo lo puedo hacer
0: No,
1: todavía.
0: no, sí, ya
1: Vamos a ver si alguien pasa la
0: me habláis en
1: pega.
0: chino. Sí, oye,
1: Tal
0: no,
1: cual.
0: espectacular, espectacular. Oye, Francisco, se nos pasó, pero volando,
1: Así
0: con
1: es.
0: tan entretenida conversación, de verdad, y todo el éxito del mundo, de verdad. Y vamos a estar todos muy atentos ahí a que todo, mira, toda la región se tiene que sentir parte de MasterChef en el sentido de que, oye, aquí está el esfuerzo de una mamá, de un papá, de todo, va a estar ahí puesto en participantes que sean buenos, sean malos, pero en el fondo ahí el jurado tiene que evaluar y uno lo tiene que disfrutar nomás. Así que un
1: Sí.
0: gran abrazo para ti, Francisco Renner.
1: Gracias, Robert. domingo 22 horas, 22:30 horas.
0: 22:30 horas a través de TN y de HBO Max. Oye, no es menor lo de HBO Max. Sí, sí, pues tiene proyección internacional. Bueno, TVN tiene su señal internacional también. Sí, pues los veedores ahí de MasterChef son cosas serias. Pues una franquicia.
1: Tal cual.
0: Pancho, mi querido amigo, un abrazo. Que esté muy bien. Buen fin Muchas de semana, gracias. Francisco Renner. Me imagino que van a estar con la guatita apretada ahí para el debut de MasterChef. Chao. Que esté muy bien. 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
9: Las artimañas de la izquierda, sobre texto de una marcha estudiantil, donde vi estudiantes de 40, de 35, de 50 años, donde vi estudiantes con capucha.
10: Menores encapuchados.
9: Entonces, en una democracia, señores comunistas, señores socialistas, señores fraude amplistas, en una democracia, hacer una manifestación ruidosa, pero pacífica, no hay problema. Pero en una democracia, hacer una pseudo marcha con claros tintes e intenciones revolucionaria, con violencia.
10: Vandálica.
9: Subversiva. No. Y ya que nos vengan con los cánticos, con los cuentos de los derechos chochales.
10: Que el pueblo unido jamás será vencido. Que
9: la dignidad.
10: Claro.
9: Y la cacha al spa. Porque todo este cuento partió. Acordémonos con los pingüinos, con el no al lucro en la educación, y educación digna, gratis y de calidad. Ese era el cuento. Gratis fue, pero gratis para los estudiantes, porque la pagamos todos los que trabajamos. Sale la plata, sale de nuestros pulmones, no del Estado, ni de la Bachelet, ni del gobierno, no, de nosotros. Gratis. Digna, no sé.
10: De calidad tampoco.
9: De calidad, ya no tiene calidad. Está como las pelotas. Y no es que lo digamos solamente nosotros.
10: La estadística lo demuestra.
9: Lo dice la OCDE y todo el asunto. ¿Ya? Así que ya con ese cuento, no. No, señores de izquierda. No le compramos el verso. Bueno, ahora, espera un poquito.
10: Ten nomás.
9: Los temas que yo no he escuchado. Ni a los socialistas, ni a los comunistas, que son accionistas en las carreteras concesionadas, ni a los fraude amplistas, ni a los ex concertación. Yo no les he escuchado así en las marchas el tema no más tag. Eso no lo he escuchado. No he escuchado por qué tenemos que seguir pagando peajes en las carreteras que ya han sido pagadas algunas como 14 veces. No lo he escuchado en las marchas los de izquierda. Ni a los socialistas, ni a los comunistas, ni a los fraude amplistas. ¿Por qué a fines del año pasado, 2025, nos subieron al doble la cuenta de la luz? Tampoco he escuchado nada en la marcha al respecto. ¿Ah?
10: Porque si les prometieron terminar con el CAE, no lo terminaron. Entre otras cosas.
9: Tampoco escuché eso.
10: Claro. ¿Ya? Y ninguna marcha feminista del caso Monsalve tampoco.
9: Tampoco. Ahora, que ustedes traten de culpar a este gobierno de todos los problemas. Mire, yo no soy defensor del gobierno, soy crítico del gobierno. Pero tampoco me pierdo. O sea, no le podemos echar las culpas de los problemas del país a este gobierno específicamente por una razón matemática y de tiempo.

0: No es menos cierto que este gobierno lleva 6 meses nomás. Sí, no le podemos achacar los males a este gobierno, señor de la izquierda. Segundo, que el petróleo esté donde está y la bencina esté donde está, tampoco se lo podemos achacar a este gobierno. Porque no inició la guerra en el Golfo Pérsico, la iniciaron.
1: Ahora que podría hacer cosas para reducir el costo, sí, eso es otra cosa.
0: Ese es otro cuento. Pero eso se lo debemos, el problema de la guerra en Medio Oriente, se lo debemos a los iraníes, a los israelitas y a los norteamericanos. Ahí no tenemos pito que tocar nosotros. ¿Ya? Entonces tampoco le podemos cargar la mano a este gobierno. Que este gobierno pudo haber sacado el específico, ¿no es cierto? Y haber atenuado el efecto, sí.
1: También es responsabilidad.
0: Claro, no lo hizo. ¿Ya? Y yo lo he criticado por eso y creo que efectivamente, tristemente, hicieron caer con eso el consumo y ya estábamos en una recesión, con eso aceleraron los tiempos y efectivamente en recesión, si hay algo que no abunda, es el trabajo. Que creo que las cifras me dan la razón. ¿Ya? Y que con eso el gobierno quemó su capital político, también es cierto, ¿ya? Pero de ahí a que nosotros le echemos la culpa de todo a este gobierno, no. Los impuestos que cobra este gobierno son los impuestos que cobró Boric, que cobró Bachelet, que cobró Piñera. ¿Ya? No hay nada nuevo bajo el sol. Tal vez de eso sí pudiera yo culpar a este gobierno, de que no hay nada nuevo bajo el sol. Me alegro de que este gobierno esté restringiendo el gasto fiscal. ¿Y te van a salir con los derechos sociales? No. Pagarle sueldos millonarios a los empleados públicos no son derechos sociales. Pagarle a los empleados públicos 18 sueldos anuales, ¿sí? Los 12 de los 12 meses que tiene el año, un mes de desahucio y las vacaciones. Ahí lleva 14 meses. Y cada 3 meses le pagan un sueldo más porque
1: el PNLU,
0: porque ellos cumplen todas las metas y son súper pulentos y la hacen todas bien se merecen esos premios. Estoy haciendo una ironía. ¿Ya? Con eso son 4 sueldos más, 18 sueldos. ¿Ya? No, yo no estoy con eso. Yo no estoy con los 25 o 26 ministerios. Yo no estoy con las 70 y tantas embajadas tampoco. Creo que hay que cerrar un montón de embajadas, creo que hay que cerrar un montón de ministerios y bajar el gasto fiscal. ¿Ya? Eso no significa que va a haber menos plata para la PGU, no. Como dicen ustedes, para atizar las brasas, mintiendo. No es así. ¿Ya? Y gracias a Dios, como vemos personas como yo que desenmascaramos a la izquierda, ¿ya? No les va a resultar. Porque en definitiva, lo que hicieron ayer fue quemar sus propias naves, porque la gente ya no les compra el cuento. ¿Ya? Bueno, habían unos alumnos afuera de la Universidad Católica defendiendo, ¿ya? Y es importante, pues se atrevieron los cabros a ponerse ahí a defender su universidad o su lugar de estudio, en fin. ¿Ya? Y la izquierda, que no tiene nada de pacífico, y que curiosamente en una marcha pacífica, según ellos, resulta que a varias personas las rociaron con bencina. Y a una niña le saltó la bencina a los ojos y un problema.
1: Con gas pimienta también. Lo apedraron, lo escupieron, le dieron patadas a una mujer.
0: Andaban con fierro, con palo. A una niña. ¿Ya? Entonces, eso no es democracia. Eso no es una marcha pacífica. Eso es violencia pura y dura. Eso es terrorismo político. Por eso es que yo digo que en particular a los comunistas se les debe proscribir de este juego democrático.
1: Súmele que votaron en contra, estar a favor de la probidad, de la transparencia y de condenar la violencia como acción política.
0: No, y además en la ley anti-encapuchados también estuvieron en contra porque ellos se encapuchan. Entonces, cuando yo en Acá no son, no he participado en varias marchas. Una de ellas fue por el tema del agua. Y fíjate que marchamos por Osorno, en fin, Carabineros nos escoltó, nadie tiró una piedra, nadie andaba con un pasamontaña, ni una violencia. Hicimos nuestra marcha, reclamamos por el tema del agua, ¿ya? Y punto. ¿Va? No se nos ocurrió tirarle una molotov a los carabineros, quemar alguna cosita, no se nos pasó por la

0: cabeza eso. Pero a los comunistas sí se les pasa, y a los socialistas también, y a los fraudeamplistas también. Y aplauden eso. Y otra cosa, hasta hoy día, que van a ser casi un cuarto para la una de la tarde, no he escuchado ningún liderazgo de izquierda hacer un mea culpa. Ninguno. Ninguno. Y me parece bien la actitud que tomó el gobierno de observar y dejar que estos delincuentes de izquierda hagan lo que siempre hacen. Violencia. ¿Ah? Lo que hizo la primera línea, lo que hicieron en Plaza Baquedano, lo que hicieron acá en Osorno frente a la gobernación, lo que hicieron acá en Osorno, quemaron media cuadra en Ramírez, donde había una tienda antiguamente que se llamaba La Riojana, que ahí está el sitio desocupado todavía. Quemaron metro, quemaron y asaltaron supermercados, quemaron no sé cuántas iglesias.
1: Destruyeron pymes,
0: el kiosco de la señora Juanita, humillaron al pueblo, el que baila pasa, si usted no bailaba como ellos, no pasaba. ¿Ah? Eso es la izquierda. Pero ellos no criticaron ni el TAR, ni los peajes, ni la cuenta de la luz, ni el precio del gas, ni la inflación. ¿Ya? Eso no son temas para ellos. Qué curioso.
1: Mire, Pedro, yo le compartí unos videos donde entrevistaban unas niñas con respecto a que estaban ahí en la marcha estudiantil, y comentaban que hicieron la cimarra para salir a marchar, y que además culpaban al gobierno del desempleo del 9,6%. Y claro, y de repente uno escucha el discurso y se nota que hay un tremendo desconocimiento de cómo se leen las cifras en
0: nuestro país. O sea, primero si dejo de ir al colegio a estudiar, a aprender, para ir a una marcha violenta, no sé si se llamará estudiante o es un subversivo o subversiva, ¿ya? Segundo, en la marcha yo no escuché que reclamaran por más horas de clase, por mejores profesores, de mejor calidad, en fin, por ese tipo de cosas que los podría entender, incluso los acompañaría, ¿ya? No, reclamaron pura weá. En el fondo es la cosa nada, la cosa ninguna, es atizar el fuego. ¿Para qué? Para moverle el piso. ¿A quién? A un gobierno, el que sea. La otra vez fue Piñera, ahora es Kass. ¿Ah? Hacerle la vida imposible. Entonces yo me hago otra pregunta. O sea, nosotros tenemos una democracia que entonces, para que funcione, entre comillas, tendríamos que tener puros gobiernos de izquierda, ladrones, despilfarradores y arruina países. Entonces ahí no hay marcha, ahí no hay reclamo. Pero si sale un gobierno de signo contrario, entonces ahí hay que hacerle la vida imposible, hay que quemar el país, el metro, todo para recuperar el poder ellos. ¿Para qué? Pero ustedes me dijeran, no, es que la izquierda quiere el poder porque quiere hacer un mejor país y tiene un tremendo...
1: Ya han tenido la oportunidad y no han hecho mucho, que digamos.
0: Un tremendo proyecto. Perdónenme, pero si ustedes, señores de izquierda, están gobernando del 11 de marzo del año 90, del año 90. Primero partió con los frescos sinvergüenza de la Concertación, después vino la nueva pillería, que es lo mismo, ¿ya? Por ahí un gobierno demócrata cristiano también, señor Frey.
1: Y hoy en día parece el candidato más sensato todo esto.
0: Claro, y entonces ¿para qué quieren el poder, po? No es para que el país progrese, claramente, ¿ya? Ustedes quieren el poder para poder robar, profitar y vivir a expensa del Estado, y el Estado nos roba a todos los chilenos nuestro trabajo, el sudor de nuestra frente, del esfuerzo de nuestros pulmones, a través de impuestos. Para eso quieren ustedes el poder, nada más. ¿Por qué? Porque ustedes no tienen ninguna propuesta decente que hacerle al país, y porque no la tienen, porque no se la han hecho saber al país, está claro, ¿ya? Y porque simplemente ustedes lo único que saben hacer es gastar, robar, despilfarrar, nada más. Y aumentarle los impuestos a los chilenos, porque según ustedes los impuestos los paga el dueño de la panadería, no el que va a comprar el pan a la panadería. Y todos sabemos que los impuestos no los paga el dueño de la panadería, los paga el pueblo de Chile, que va a comprar el pan al panadero. Pero eso a ustedes no les importa. Y ustedes lo saben. Es más terrible, es más triste porque ustedes lo saben. Entonces es una mentira, es un engaño concertado políticamente. Ustedes para esquilmar al pueblo de Chile, comunista, socialista y fraude amplista. Eso es la que está a la izquierda. La derecha, cagona, tibia, flojita, desconectada. Y hoy día cayendo también en lo mismo. Tratando de habituarse también en el puesto en el Estado, como el otro día un joven de 19 años cobrando como 2 millones y tanto, pariente de uno de los ministros del actual gobierno. Lamentablemente la derecha es la misma. Por eso...
1: Por acá nos comentan la derecha de, mirando desde el sillón como siempre. Por eso no le enseñan a los jóvenes a salir a la calle y hacer la batalla ideológica. Nos comenta un auditor acá a
0: través de nuestro WhatsApp. Exacto, por eso tiene que estar un viejo como yo de 65 años cacareando a esta hora, ayer a las 4 de la tarde, el martes a las 4 de la tarde, el lunes a las 9 y media de la noche en un canal de YouTube, Pato Betancourt, y el miércoles en YouTube, en el Bajo la Lupa, a las 9 de la noche. Y hay otras personas que también están dando esta pelea ideológica. El Axel Kaiser, el hermano de Johannes Kaiser. La otra, la hermana del señor Kaiser también, la Vanessa Kaiser, que hoy día tiene un puesto en el Parlamento, creo que es senadora. Eso y muchas otras gente con canales de YouTube que están en esta batalla ideológica. Pero los vagos de Renovación Nacional, los flojos de Renovación Nacional, los demócratas cristianos de Renovación Nacional, los huequitos de Evópolis, los corruptos y flojos e inoperantes de la UDI, ¿dónde están sus liderazgos políticos haciendo algo? ¿Dónde están? En ninguna parte. En ninguna parte.
1: Ahora, Pedro, con respecto a lo que estábamos conversando de este tema de la forma en que se comporta la derecha hoy en día, para que no tiene una posición en la calle, ¿usted qué más cree que se podría hacer? Porque, por ejemplo, la izquierda se destaca por poner influencia en las redes sociales, por poner personas en la radio, entre otras cosas, y hoy en día la derecha prácticamente no existe en la batalla ideológica. Son pocos, son personas individuales que transmiten la idea.
0: Nos queda un solo segmento que yo creo que el que tiene que salvar el país, que es el nacionalismo.
1: Y lo otro es que escuchábamos a, por ejemplo, parlamentarios como el señor Bobadilla, que estaba de acuerdo un poco con la marcha, que es de la UDI.
0: Y el soberanismo.
1: Entonces llama la atención, ¿ah?
0: Mira, a mí de la UDI, Renovación Nacional y Evópolis, Chile Vamos completo, no me sorprende nada. ¿Ya? Pero siguen en un camino, es soberanismo, nacionalismo, pa' dentro. Y tenemos que defender este Chile, porque este Chile es nuestra casa, este Chile es nuestro trabajo, este Chile es nuestra riqueza. ¿Ya? Y si no lo hacemos nosotros, no lo va a hacer nadie. ¿Ya? Y es hora que la gente vaya tomando conciencia de lo que yo le estoy diciendo y de lo que hay que hacer y de lo que hay que pensar y de lo que hay que cuestionar, porque la vida sí es política y lo que pasa en la política, no, es que a mí no me afecta porque yo
1: no estoy ahí con la política directamente,
0: pues. Te afecta, suben las cosas, hay inflación y te afecta porque tu sueldo se achica, entonces te afecta. No hay trabajo, te afecta a ti y te afecta a tu hijo o tu nieto que salió de la universidad o de un colegio técnico o un instituto y quiere trabajar y no encuentra trabajo. Sí, afecta. Lo que pasa que la gente floja, la gente que no tiene, está con un sin cuidado, digamos, por la política o por lo que pasa en su entorno, en su población, su vecino, en fin. Entonces no importa, porque al que cocotearon y asaltaron y le hicieron un portonazo es mi vecino. 10 cuadras más allá. Sí, pues, 10 cuadras más allá. Pero se van acercando a tu casa. Y va a llegar el momento.
1: Cuando le toque a ti,
0: que te va a tocar.
1: Te va a acordar.
0: Claro. Pues, entonces ahí vaya a ladrar. Pero es tarde. Uno tiene que ser empático. El otro día mostrábamos acá en el programa esta semana una señora cómo gritaba pidiendo socorro en Maipú.
1: 8 personas ingresando al domicilio, 8 haciéndose pasar por carabineros para que los vecinos no llamen a carabineros.
0: Claro, 8 delincuentes. ¿Ah?
1: Delincuentes.
0: Gritaba como un chancho. ¿Y? ¿Llegó la ayuda? ¿No llegó la ayuda? ¿Llegaron los vecinos? No. Sola. Entonces hay que ser empático, porque eso te puede pasar. Esta semana asesinaron a un carabinero.
1: Cabro. Otro baleado en el rostro. ¿Ah?
0: 30 años. ¿Mm? ¿Y qué me importa si yo no soy carabinero? Es que tiene que importarte. Porque carabinero sí nos representa a todos. Carabinero es el que nos defiende. ¿Ah? Entonces, si mañana los carabineros se cansan de esto, y si mañana la gente, porque está cansada, no ingresa carabinero, y tenemos cada vez menos carabineros, ¿qué nos va a defender? ¿El Chapulín Colorado? No, pues chileno.
1: No, y los mismos vecinos nos comentan incluso acá a través de la radio y comentarios particulares también de algunos sectores acá de Osorno, por ejemplo, que están haciendo rondas, están organizando entre ellos para fomentar lo que es la seguridad. Y tomarán acciones en algún momento si es necesario. Eso acá hay
0: llegado comentarios de ese tipo. A mí me parece muy bien, y si yo fuera presidente estimularía eso e incluso le entregaría algún tipo de armamento y algún reglamento, digamos, legal para que ellos puedan actuar en beneficio de la comunidad y de la seguridad y la tranquilidad de la población, del barrio, de la cuadra, en fin, de la junta de vecinos. En fin, el país lo hacemos todos, rico y pobre.
1: Una pregunta antes de que nos vayamos despidiendo, porque se va pasando la hora muy rápido. Don Pedro, ¿qué opina usted sobre la tenencia de armas para los ciudadanos? Obviamente con test psicológicos y responsabilidad.
0: Me parece maravilloso que los ciudadanos estén armados hasta los dientes para defender su propiedad, su hogar, su tranquilidad, ¿ya? Incluso como en Estados Unidos, para defenderse de alguna tiranía, si es que fuera el caso. Así que eso.
1: ¿Usted está a favor?
0: Totalmente a favor.
1: Bueno, ya viene este tema de la RUF, que al parecer hay algunas indicaciones bastante particulares que se siente como que terminan más maniatando a las policías que entregando de recursos.
0: Es que esa es otra cobardía de Chile Vamos y del señor Piñera. ¿Ah? Para lavarse las manos. No tiene que haber ninguna regla de uso de la fuerza. Aquí es cortita. El manifestante, el delincuente, el subversivo, que viene a mí con una pistola, yo le saco una ametralladora y lo surzo a bala. Punto, cortita. No, no hay mucha conversación más. ¿Ah? A mí me viene un delincuente con un cuchillo y le pego un balazo. Listo, corta. Listo.
1: En Estados Unidos es así. ¿Sí? En Canadá también.
0: También.
1: Si no le gusta el ejemplo de Estados Unidos, Canadá. Sí. En Finlandia, por ejemplo, también.
0: También, sí. Pero si lógico, si tú no puedes si ir en una manifestación donde hay, no sé, 5.000 personas, por darte una cifra, y vaya a haber 50 carabineros, evidentemente que se agarran a Peñascaso y a Combo Limpio, los 50 carabineros van a perder, si los otros son 5.000. Entonces, evidentemente, carabineros tiene, o la fuerza policial tiene que tener un elemento más disuasivo, de mayor poder, de manera que la contraparte la tenga clarita y no se atreva a hacer desmanes.
1: A todo esto, hablando de imagen pública con respecto a eso, el presidente de la Espriela de Colombia ha sido muy severo, de hecho, en los operativos que ha tenido en contra de los terroristas y el narco, ha puesto los cuerpos en bolsa para que la gente los vea y los vea también.
0: Y con él, con la pistola al cinto, el presidente.
1: El presidente.
0: Y ha caído la delincuencia, secuestro.
1: Vamos con los datos.
0: En un 60%.
1: No,
0: se quedó. O sea, corto. Funciona.
1: Secuestro registró una caída del 79% en Colombia. La extorsión disminuyó un 62%, son cifras oficiales entregadas por el vicepresidente de la República de Colombia. Y las masacres presentaron una reducción del 58%. ¿Ah?
0: ¿Sabes por qué eso? ¿Sabes por qué eso?
1: Porque envió un mensaje, pues.
0: Porque envió un mensaje. ¿Escuchaste, Cass Ritz? ¿Escuchaste?
1: Por ejemplo, en Barranquilla.
0: Tú tienes que dar el mensaje. Y podrías dar un mensaje que es gratis, Cass Ritz. Llamar a un plebiscito y pregúntale al pueblo de Chile si están dispuestos que a los narcos y a los delincuentes ya reiterativas veces, ¿ya? Y a los políticos ladrones se les pueda fusilar. Te aseguro que el 95% del pueblo de Chile te va a apoyar.
1: Pedro, ya nos tenemos que ir despidiendo. Como último dato le dejo ahí, en Barranquilla, que es una ciudad muy violentada, ahora con la administración del señor de la Espriela, los homicidios bajaron un 64%, la estadística brutal, ¿eh?
0: Es que el señor de la Espriela sabe qué es lo que está haciendo. No está inventando la pólvora ni la rueda, porque ya está inventada. Sí. Simplemente está aplicando lo que aplicó otro presidente antes en El Salvador, Bukele. El señor Bukele. Y yo no entiendo por qué el señor Katz Ritz no copia. Copia, Katz, copia. Nada más. No te pongas a pensar mucho. Copia. Salvador y Colombia.
1: Nos vemos. Que esté muy bien.
0: Chao, amigos.
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0: El ministro de Vivienda, Iván Poduje, se refirió a la controversia que generó la idea de empadronar ciclistas en el Parque Metropolitano. El titular del Mimbu anticipó que a partir de diciembre deberán inscribirse para subir el cerro y portar un chaleco reflectante con un código identificatorio. Esto permitirá que aquellos que infrinjan las normas reciban las sanciones correspondientes. La medida concitó la reacción en contra del senador Sebastián Keitel, quien reprochó que se limitaran los espacios y posibilidades para hacer deporte. Vergonzoso, fustigó. Tras ello, Poduje explicó que la regulación no afectará a todos los deportistas que utilizan el Cerro San Cristóbal, sino que estará dirigida a quienes realizan descenso. En las últimas horas se reveló el video de la colisión entre una camioneta municipal de San Miguel y una motocicleta en la que se desplazaban dos ciudadanos de nacionalidad venezolana, quienes balearon a un inspector de seguridad municipal mientras eran perseguidos. El hecho se remonta a las 4:30 de hoy, cuando los dos individuos extranjeros fueron sorprendidos intentando robar un vehículo. El ilícito fue frustrado por personal municipal, lo que provocó que los sujetos huyeran a bordo de una motocicleta, dando inicio a una persecución. Durante el seguimiento, los individuos del vehículo menor efectuaron al menos 6 disparos contra los funcionarios. Uno de los proyectiles impactó en la zona de la clavícula de un funcionario municipal, quien fue trasladado a la H y se encuentra fuera de riesgo vital. La persecución concluyó en la comuna de Pedro Aguirre Cerda, en la intersección de Central Nino García con 2 Sur, donde la motocicleta colisionó de frente contra una camioneta municipal. Un amplio operativo conjunto entre la Municipalidad de Lo Espejo, Carabineros y la Policía de Investigaciones se está desarrollando en la población Las Dunas, en la comuna de Lo Espejo. Se trata del mismo lugar donde el domingo pasado fue asesinado el suboficial mayor Christopher Aguilera. En la intervención se demuele un narcobúnker ubicado junto a un bloque de departamentos. Al interior de sus dependencias se encontraron diversos elementos que confirman que el inmueble era utilizado para vender droga. La Contraloría General de Valparaíso confirmó que la Municipalidad de Valparaíso incumplió su obligación de responder el preinforme de observaciones número 151 relacionado con la auditoría realizada al municipio durante 2023-2024. El informe detectó diversas falencias administrativas y financieras, entre ellas problemas en el control contable, la rendición y registro de recursos, además de observaciones sobre el control de asistencia y procedimientos administrativos. Contraloría estableció que el municipio debía responder formalmente las observaciones dentro del plazo establecido, incluso si compartía los hallazgos. Aunque el municipio solicitó y obtuvo una prórroga de 5 días, finalmente no entregó la respuesta requerida. Tren del Recuerdo agota pasajes para recorrido Limache-Ritoque este fin de semana. Cecilia González desde El Conquistador Viña del Mar con el informe.
1: Este fin de semana, el Tren del Recuerdo volverá a recorrer la región de Valparaíso con sus 9 coches históricos, transportando a más de 500 pasajeros por viaje entre Limache y Ritoque. El recorrido permitirá revivir parte de la historia ferroviaria chilena a bordo de coches que datan desde la década de 1920, mientras el tren atraviesa el río Aconcagua, los humedales de Mantagua, las dunas y el borde costero. Este sábado, los pasajeros podrán bajar en Ritoque y trasladarse hasta Quintero para conocer la comuna. En tanto, el domingo habrá un viaje continuo de ida y vuelta, privilegiando el paisaje y la experiencia a bordo. La alta demanda agotó los pasajes para este sábado, pero aún quedan tickets disponibles para el viaje corto del domingo 4 de octubre. Desde El Conquistador de Viña del Mar y Valparaíso, Cecilia González.
0: Carabineros rescata a 3 personas extraviadas en el Cerro Tipaume de Rengo. Freddy Basso nos informa desde El Conquistador Sexta Región.
2: Carabineros de Rengo informó el rescate de 3 personas que se encontraban en un lugar de difícil acceso en la comuna de Rengo. El procedimiento se llevó a cabo tras la denuncia de que los sujetos se habrían extraviado debido a las condiciones climáticas presentes en el sector. Desde Reto Higgins, El Conquistador informó Freddy Basso.
0: Y en el exterior, el gobierno de Estados Unidos anunció la suspensión de los servicios consulares en su embajada y consulados en Brasil por motivos de seguridad a solo 2 días de las elecciones presidenciales del domingo. Los servicios consulares en la embajada y los consulados de Estados Unidos en Brasil se suspenderán a partir de hoy debido a la preocupación de seguridad, informó la embajada estadounidense en Brasil. centenares de acampados en la Puerta del Sol de Madrid en demanda de medidas para hacer frente a la crisis de vivienda marchan hacia el Congreso de cara al debate y la votación de los dos decretos sobre vivienda que previsiblemente serán rechazados hoy por la Cámara Baja. Finalmente revisamos el informe del tiempo para Santiago. La temperatura del momento en la capital alcanza los 16 grados, se espera una máxima de 18, con cielo nublado variando nubosidad parcial. Para mañana sábado 3 de octubre se espera cielo nublado con extremas de 8 y 17 grados. Hasta aquí las informaciones en El Conquistador FM. Soy Vicente Pinochet, gracias por informarse con nosotros. No se separe de nuestra sintonía porque llega Mundo Real junto a Tomás Cox. Que tenga una excelente tarde.
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Al aire me dice el profesor Hickle, ¿cómo les va? Muy buenas tardes, bienvenidos. Estamos en Mundo Real del Conquistador, como siempre, en vivo y en directo, súper en vivo y en directo, claro que sí, en este viernes 2 de octubre, empezó a correr octubre, empezó a funcionar, etcétera, etcétera, etcétera. Estamos en Facebook Live, estamos en YouTube, estamos en Twitter, estamos en todas las redes sociales, podcast, y estamos en mi celular de siempre, 99-8210-876, 99-8210-876. Lo doy hace 26 años, tanto aquí en la radio como en la televisión, en el cara a cara, la conversación. Oye, y tenemos harta información, hartos comentarios. Está difícil la cosa, ¿eh? Por Dios que está difícil la economía. El mundo de la delincuencia es impresionante, realmente impresionante. Asesinatos, atentados, robo, la cosa más salvaje, tremendo. Y por otro lado, la economía, ay, ay, ay, ¿eh? Qué tremendo. La minería muy bajo, etcétera, etcétera. ¿Vamos con el clima? Vamos con el clima. Hoy día, 10 grados la mínima, 17 la máxima, unas gotitas que cayeron en algún momento. Yo en este momento estoy en la precordillera, para que usted se ubique, y hay sol radiante, el cielo prácticamente completamente azul, y sol radiante, y un sol con mucho calor. Mañana sábado, 8.17, domingo, 9.17, próximo lunes 5 de octubre, 10.18, el próximo martes, 11.15, el otro miércoles, 11.16, el otro jueves, no ayer, sino que el otro jueves, 11.17, el viernes próximo, 11.19, el sábado próximo, no mañana sábado 3 de octubre, sino que el otro sábado, ¿no es cierto?, 12.21, el domingo 13.19. Hay una tendencia rara, una tendencia curiosa a la primavera, que bien harto que lo necesitamos, por Dios santo. Oye, y por Dios que me gusta la música, muy bueno el programa entre las 12 y la 1. Buena música, música variada, música entretenida, música de los 70, de los 80, de los 90, de los 2000, de los 2010, de los 2020, qué impresionante cómo pasa el tiempo, y de los 2026 también. Realmente muy bien, muy buena música, y obviamente las noticias que lee don Vicente Pinochet, con que abrimos Mundo Real en el Conquistador, bueno, son noticias más o menos nomás, pero son muy importantes de contenerlas y detenerlas. Oye, qué salvaje, qué brutal lo que ocurrió hace algunas horas, ayer en la noche, ayer en la tarde, ¿no es cierto?, en Vespucio Norte, en la pirámide. Qué impresionante, un camión que tuvo problemas, no sé qué diablo tuvo, que los frenos, el neumático, el chofer, el conductor, qué sé yo, pero impresionante, un fallecido, 5 heridos graves, 4, 5, 6, 7, 8 autos se dieron vuelta, chocaron. Qué impresionante. Yo paso hace 26 años, 27 años, 30 años, todas las mañanas y todas las tardes después, ¿no es cierto?, por Vespucio Norte, naturalmente, y por la pirámide. No me ha tocado nunca un accidente, no, miento. Hace unos meses atrás hubo un atentado, una violencia, balazos por todos lados, y estuve una hora y media, con muchos autos, naturalmente, camiones y buses, adentro del túnel. Una hora y media, realmente. Pero lo que ocurrió hace algunas horas fue tremendo, impresionante, terrible, espantoso. Las imágenes que uno apreció por la televisión anoche, los autos hechos pedazos, cadáveres, ¿no? Pero realmente tremendo, herido, realmente una situación tremenda, realmente tremenda. Oye, y a propósito de Mundo Real, tengo aquí, qué salvaje el precio del combustible, y sigue subiendo y sube la parafina. ¿Hasta cuándo, diablo? Estoy un poco afónico, perdonen. He tenido mucho trasnoche por los temas de producción de eventos. ¿Hasta cuándo, diablo, sube el combustible, sube la parafina ahora que es de uso absolutamente masivo, popular, durante meses, etcétera, etcétera? Deja de usarse en el verano. Pero, por Dios, cómo está el clima. Realmente tremendo.
Y por otro lado, tenía aquí un apunte. Bueno, lo decía al comienzo del programa, qué tremenda la violencia que hay, qué salvaje la violencia que hay, qué tremendo. Presidente Kast, ministros adecuados y incorporados a esta situación. No podemos seguir así, no debemos seguir así, no queremos seguir así. No sé qué es lo que tienen que hacer, pero no podemos seguir con esta violencia, con esta brutalidad con que se está sobreviviendo, porque esa es la verdad, se está sobreviviendo. Terror en todos lados, en todas las ciudades, en todos los pueblos, en todas las carreteras. En mi celular de siempre, 998210876, me llaman 10, 20, 30, 40, 50 personas de distintas ciudades, de distintos pueblos, comunicándome, contándome las brutalidades que se están viviendo. Es realmente una situación dramática, tremenda, terrible, espantosa. No podemos seguir así, no queremos seguir así y no debemos seguir así por ningún motivo. ¿Qué hora es? 1:00 p.m, Dios mío, 1:00 p.m, 19 minutos. Vamos con algo positivo. El Teatro Caupolicán, famoso Teatro Caupolicán, por Dios, he estado tantas veces en el Teatro Caupolicán y me ha tocado producir eventos en el Teatro Caupolicán también, se potencia en la antesala de cumplir los 90 años. Felicitaciones, realmente felicitaciones. Van a construir un edificio con 300 estacionamientos, que es la principal novedad del recinto. Y también está viviendo la posibilidad de asociar su nombre al de alguna marca. Y eso le permite crecer. Bueno, usted sabe lo que ha ocurrido, no sé, por ejemplo, con el Estadio de la Católica y varios otros gimnasios y lugares para shows, etcétera, etcétera, con distintas marcas. Me parece muy bien. Se lo merece el Teatro Monumental. En agosto del próximo año, el Teatro Caupolicán celebrará 90 años de su inauguración. A lo largo de estas 9 décadas, el recinto se ha convertido en una pieza fundamental del espectáculo chileno, además de escenario de eventos deportivos y políticos, claro que sí, aunque eso no significa que su administración no tenga desafíos pendientes. Me acuerdo muy bien, yo no me acuerdo si fue un evento que me tocó producir o asistir a un evento, recuerdo que se soltó un león. Claro, yo estacioné el auto no sé dónde, me bajé, llegué a la puerta del Teatro Caupolicán, y había un león de verdad, un león inmenso, un león precioso. En la puerta del Teatro Caupolicán, naturalmente estaba con la reja, con la puerta de vidrio y qué sé yo, y bueno, llamando a los administradores ágilmente, tomaron, ¿no es cierto?, con todo tipo de correas al león y lo llevaron no sé para dónde, pero fue realmente inolvidable el encuentro cara a cara con un león. 1:00 p.m, 20 minutos, un encuentro precioso por lo demás, precioso, qué cosa más linda el león. Oye, y el ministro Poduje instruye lo siguiente: acelerar la reconstrucción en la zona del mega incendio en Viña del Mar. Hemos conversado varias veces, muchas veces, con las autoridades de esa zona. El megaincendio está todavía con situaciones pendientes gravísimas. Anunció el ministro Poduje que se entregarán 220 casas este mes de octubre. Me parece extraordinariamente bien. Tenemos una deuda grande, apuremos la marcha, señala. No me cabe ninguna duda. No me cabe absolutamente ninguna duda. Acelerar la reconstrucción en la zona del mega incendio en Viña del Mar y Quilpué. Tras entregar 8 viviendas en El Olivar, la población más rezagada en este proceso en la ciudad jardín. Ha dicho, lo que yo he instruido es que la velocidad tiene que aumentar considerablemente. Nuestro compromiso es agilizar la marcha, porque debemos recuperar el tiempo perdido. Tenemos una deuda grande, inmensa, eso lo agrego yo, con el resto, y la tenemos que saldar. Así les pido a todos nuestros equipos que apuremos la marcha para tener las casas comprometidas, que son a fines de octubre 220 casas más, y de acá a noviembre otras 150 casas, ojalá Dios quiera.
el serbio dice que replicará mecanismos que aceleraron la reconstrucción post 27 de febrero en el Biobío. Esto tiene que ocurrir sí o sí, porque la situación ha sido realmente tremenda, tremenda, tremenda. Y hay cientos de familias que están alojando al aire libre en el último grado del abandono, con sus hijos, con sus nietos, una cosa realmente tremenda. Y una buena noticia, cuando es la 1:23 p.m, en la región de Biobío se apuesta a levantar un gimnasio, bien me parece, un centro acuático y un velódromo para los Odesur 2030. Falta nada para el 2030, si estamos terminando el 2026. Bueno, por ahora no hay otro candidato formal para albergar los Juegos Sudamericanos, aunque Ayacucho, en Perú, manifestó interés, pero no más que eso. La región incluso contempla, la región de Biobío, contempla la edificación de una villa sudamericana. Qué cosa más linda si se logra. Mientras calcula una inversión superior a los $60 millones en nueva infraestructura y remodelación de lo existente. Yo conozco lo existente, está bien, pero le falta. La Laguna Grande de San Pedro de la Paz, donde se forjaron los hermanos Abraham, ya recibió los Panamericanos el 2023. Me acuerdo perfectamente porque yo estuve en esa zona produciendo algo, no me acuerdo qué, pero produciendo algo y haciendo la radio, Mundo Real en el Conquistador, como siempre. Ojalá la región de Biobío logre construir, ¿no es cierto?, un gimnasio de esta envergadura y para centro acuático y un velódromo para los Odesur 2030. El próximo miércoles se presenta el dossier de la candidatura penquista. Ojalá Dios quiera que funcione. Lo requerimos los chilenos, se requiere en esa región y sería un éxito absoluto para Chile, para el deporte, realmente extraordinario. 1:25 p.m, estamos en Mundo Real, en El Conquistador. Ay, ay, ay, Dios mío, estoy viendo aquí una encuesta. Optimismo empresarial para el año 2027 contrasta con retroceso en confianza de consumidores. Los avances de la agenda pro inversión del gobierno empiezan a generar entusiasmo. Ojalá que ese entusiasmo se concrete con realidades, pero no en todo el sector privado. Estoy viendo la encuesta. Alza en optimismo empresarial contrasta con percepción de consumidores, que hay, realmente veo aquí las líneas rojas, la línea azul, realmente hay una diferencia tremenda. 31% en los consumidores, 43.3% en el optimismo empresarial. Ojalá que suba el optimismo empresarial, que se concrete el optimismo empresarial, que sea realista, y que como consecuencia suba el optimismo en la realidad de los consumidores, de todos nosotros los consumidores. Deterioro global, estoy viendo la encuesta, perdón, voy a tomar un poquito de agua porque estoy un poco afónico. Agua mineral tibia y sin gas, obvio. Encuesta CADEM y la Asociación Chilena de Seguridad. Deterioro laboral golpea ánimo de los trabajadores. 65% de los trabajadores encuestados en todo Chile teme perder el empleo. Dramático, terrible, espantoso. Los magros resultados del mercado laboral ya se han transmitido claramente a las expectativas de los trabajadores. Así lo refleja una inédita encuesta impulsada por CADEM y la Asociación Chilena de Seguridad, respondida por 998 trabajadores mayores de 18 años a lo largo de todo Chile, incluyendo a dependientes e independientes de distintos rubros. De acuerdo con el llamado indicador de talento, prácticamente 9 de cada 10 trabajadores, 86%, creen que hoy es un mal momento para encontrar empleo en Chile, y un 80% cree que será incluso más difícil de aquí a los próximos 6 meses. ¡Qué horror el pensamiento! Ojalá se equivoquen rotundamente. Tenemos que mejorar,
presidente Kast, hay que mejorar como sea. En ese sentido, estoy leyendo, a un 65% le preocupa mucho, o en cierta medida, perder su posición actual, especialmente al tramo más joven, de menor sueldo y que desempeña en empresas de menor tamaño. ¡Qué brutalidad más grande! ¡Qué brutalidad! ¿Es real esto? Sí, es real. En cuanto a las causas de ese riesgo, un 52% cree que la crisis económica es la principal razón por la que podría perder su empleo. Muy por debajo, 28% de las respuestas, aparece la amenaza de la subcontratación, la inmigración, 21%, o la automatización de funciones. Finalmente, hoy estamos en una emergencia laboral que la siente el 83% de los chilenos, y este radar nos entregará datos clave para el monitoreo. ¿Dice quién? Dice Roberto Isikson, gerente general Isikson, gerente general de CADEM. Realmente una situación extremadamente grave que hay que superar sí o sí, sí o sí, presidente Kast, hay que superarlo como sea, literalmente como sea. No podemos seguir cuesta abajo, hay que estar hacia arriba, absolutamente hacia arriba. Y tengo unos consejos hacia arriba también, por cierto que sí. Aquí están. 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

Seguimos al aire, seguimos en Mundo Real del Conquistador en este viernes 2 de octubre de 2026. Estamos en Facebook Live, estamos en YouTube, estamos en Twitter, estamos en podcast, estamos en todas las redes sociales para Chile y el mundo, y estamos con mi celular para Chile y el mundo también, el 99-8210-876. Me llega un mensaje realmente extraordinario, entre ellos el de un gran personaje, un gran profesional, un gran tipo, don Sergio Risenberg, que me manda algo que dice lo siguiente: en el respeto encontramos la fuerza para superar conflictos y construir soluciones. En el respeto encontramos la fuerza para superar conflictos y construir soluciones. Muchas gracias, don Sergio Risenberg, muchas gracias, y su frase, este concepto, me encanta. Realmente muy profundo y muy importante. Y a propósito de profundo y importante para los padres, para los hijos, para los estudiantes, tengo un consejo realmente extraordinario, súper importante. 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He estado allá y realmente es fantástica, fantástica. 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Y cambiando de tema, cuando es la 1 de la tarde, Dios mío, 1:46, ay, ay, ay, me dicen que sea lo más positivo posible, pero no puedo pasar por el lado de la realidad. Viñateros arrancan más de 6.000 hectáreas de parras viníferas por crisis del vino. Fíjese que entre el 2019 y el 2025, la superficie de las vides, así se dice, vides, disminuyó casi un 20%. Increíble, ¿eh? No me lo habría imaginado. Datos del SAG, Servicio Agrícola y Ganadero, indican que en Chile hay 110.000 hectáreas de plantaciones de uvas viníferas para vino, aunque en el sector creen que las estimaciones no reflejarían la realidad. Y a propósito de lo mismo, casi lo mismo, exportaciones forestales en Chile a la baja, embarques a Estados Unidos caen casi un 20%. Los envíos totales a agosto disminuyeron un 9.7% anual, según la INFOR. Tras los aranceles impuestos por Estados Unidos desde el 2025, hace un año, se advierte la caída de los productos por molduras y tableros de madera. Lo que necesitamos es madurez, eso sí, de todas maneras, madurez. Oye, y qué tremendo, ¿eh? Qué tremendo, pero tengo que decirlo, no podemos evadir la realidad. La economía se acerca a terminar el año en terreno negativo tras nueva caída arrastrada por la minería. Por Dios, la minería, nosotros pensamos siempre que la minería para arriba, impecable, fabuloso. Bueno, en agosto la actividad económica se contrajo en un 1%, según el Banco Central. Como mucho, los analistas esperan que la economía chilena termine el año con una expansión cercana al 0,5%. Peor es nada, como decimos en el campo. Peor es nada, 0,5%. Siempre que la minería logre recuperar dinamismo tras registrar su peor rendimiento en 30 años.
no lo puedo creer. Tiene que mejorar su rendimiento, tiene que mejorar su dinamismo, tiene que recuperar su dinamismo. A todos los directores de las empresas mineras, de Codelco y todas las otras, tienen que levantarse, tienen que salir para arriba. Tengo aquí una encuesta, tengo aquí un gráfico, que mejor no lo leo, porque es para llorar a mares nomás, es para llorar a mares. 1:49 PM, nos quedan unos segundos. Y vamos a Brasil. Usted sabe, vienen las elecciones. Primera vuelta este domingo en Brasil. Bolsonaro, el hijo del otro Bolsonaro que está preso, Bolsonaro busca, comillas, el voto útil. ¿Habrá voto inútil? Y Lula intenta movilizar a su base ante el fin de la campaña. El senador Bolsonaro llamó a simpatizantes de otros candidatos a apoyarlo, mientras que el presidente Lula busca evitar la abstención, cada cual con lo suyo. ¿Qué dijo Flávio Bolsonaro, el candidato? Pido a aquellos que todavía están considerando votar por Flávio Bolsonaro solo en segunda vuelta que piensen en dar una oportunidad de votar ya en primera vuelta. ¿Y qué dijo Lula da Silva, presidente de Brasil? Si yo, que tengo 80 años, estoy aquí saltando y soy candidato, ¿por qué un tipo de 70 años no va a votar? ¿Desistió de la vida? Pregunta Lula da Silva. Así están las cosas, chiquillos, chiquillas. Amigos míos, queridos amigos, y digo chiquillas y chiquillos, porque me criticó un auditor ayer o antes de ayer, chiquillas, chiquillos, lo digo con respeto, con admiración, con amor, sin tener en cuenta la edad, me da lo mismo, 20, 30, 60, 80, 90, 100, chiquillos, chiquillas, chilenos de corazón. 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Y ya nos vamos, y antes quiero recordarle algo muy importante. 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Nos vamos, nos encontramos el lunes a las 13. 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
1: Maximiliano Contador, que es el Country Manager de Insignio y una distinguida asistencia de 500 personas. Así fue en ese contexto. Y por supuesto, Vittorio Corbo miró los desafíos de la economía nacional. Y Ahmed hizo un contexto de la economía global con todos los impactos. Tiene usted la palabra, don Pepe.
2: Mire, la verdad es que es un lujo tener a Ahmed. Él es una persona, como dices tú, que tiene mucha presencia en medios internacionales. Nosotros lo seguimos las noticias, así que le vamos a sacar el jugo hoy día. No se cree que porque es viernes lo vamos a tratar de aquí relajado.
3: Ah, yo pensaba que hoy iba a ser suave la entrevista,
2: no.
3: Pero
2: no, claro que no. nada de cosa. Mire, vámonos de frentón al problema. Tenemos un señor que se llama presidente Trump.
3: Ajá,
2: tenemos un señor que tiene elecciones en el 3 de noviembre, sí. Que se le dio vuelta la torta.
3: Totalmente.
2: De forma muy importante. Hace 6 meses atrás habríamos dicho que ganaba el Senado,
3: sí,
2: y perdía la Cámara de Representantes.
3: Correcto.
2: Eso era como los pronósticos. Hoy día todo indica que pierde en ambas cámaras.
3: Uh-huh.
2: Y por lo tanto tenemos un señor que se pelea con la gente que él nombró para precisamente bajar la tasa que la está subiendo. Entonces, primera pregunta del día, Ahmed. ¿Cómo ves tú el desarrollo de la tasa de interés que fija la Fed en Estados Unidos y la de largo plazo, que es la que nos está golpeando por todos lados, en función de lo que está pasando en el panorama político? Porque los otros números de Estados Unidos son para aplaudirlo, pero ahí tenemos un rojo, rojo, rojo, digamos.
3: Correcto, y creo que, el desafío de Trump, o sea, la forma que él actúa públicamente ha causado mucha de la volatilidad que hemos visto y ha causado que las tasas han tenido que quizás subir, porque en mi opinión el Banco Central, parte de la razón por qué subió la tasa es para declararle al mundo que es un banco central independiente y que no va simplemente a hacer lo que Donald Trump le está diciendo que hacer. La economía americana necesita quizás una subida de tasa más, quizás dos, pero no creo que llegue a las cuatro subidas de tasas que el mercado ahora está descontando.
1: Ahora, una de las cosas que los analistas estaban diciendo, ¿cuánto es la puja que va a tener con su recomendado, con el que nombró en la Reserva Federal?
3: Sí.
1: Y con el interés que tiene Donald Trump de decir, mire, bájeme la tasa, y ocurre que los estudios técnicos de la Reserva le dicen, no señor, vamos para arriba.
3: Mire, todos los presidentes quieren que el Banco Central baje la tasa, ¿verdad? Porque quieren que la economía esté fuerte, especialmente antes de una elección. La diferencia con Trump es que lo dice públicamente y lo dice de una forma que enfrenta a la independencia del Banco Central, pero todos lo quieren. Y muchos de los presidentes han, detrás de las escenas, batallado para que el Banco Central corte las tasas. En esta situación vemos una economía americana que en verdad tiene dos velocidades, y hay que estar o tener eso en mente muy presente. Está la economía atada a la inteligencia artificial, que va a 100 millas por hora, o como dicen ustedes, a 100 kilómetros por hora, y está la otra parte de la economía, que es la economía de la inteligencia artificial, y esa no está tan fuerte, o sea, no está en recesión, no está en contraction, pero tampoco está al mismo nivel de la otra.
1: Don Pepe.
2: Sí, es muy interesante esa división que tú haces, Ahmed, porque hemos visto que los niveles de inversión, uh-huh, de la inteligencia artificial han desarrollado muchas cosas.
3: Sí.
2: En el caso chileno, Nosotros solemos decir que el cobre se necesita para todo el tema de electrificación, guión data center, guión, entonces nos conviene. Sí. Pero por otro lado, los niveles de inversión que requiere la inteligencia artificial hoy día compiten en recursos. Sí. Y la pregunta al millón de dólares es entonces, ¿cuándo vamos a ver a un Estados Unidos y a un Kevin Warch y a un Donald Trump todos en la misma línea para decir el problema de fondo de la economía norteamericana es la deuda? Y hasta ahora no hemos visto que estén haciendo algo con eso. ¿Cuándo van a hacer algo con la deuda?
3: Bueno, el problema con la deuda del gobierno americano, vamos a hablar de eso, porque también hay dos economías ahí también. En el sitio privado, la deuda nunca ha estado más baja. Pero el sector público, la deuda está altísima, ¿verdad? So, de cierta forma, lo que ha hecho el gobierno americano en los últimos 10, 15, 20 años es que ha transferido la deuda en manos privadas, en manos públicas. No creo que estamos a momento de crisis todavía. Acuérdense que Japón tiene nivel de deuda al PIB de 247%. Llegó al pico, ahora está a 225% del PIB. So, estamos lejos de que sea un punto de crisis. Y el tema es que todavía no hay apetito en Estados Unidos, ni de la derecha ni de la izquierda, para hacer cortes importantes en los gastos. Porque el problema del gobierno americano no es el interés, es el nivel de gastos que está altísimo. Y no hay voluntad política de ningún lado para cortarlos. No creo que se va a resolver pronto. Creo que a donde puede haber un cambio importante es al 2029. Al 2029 vamos a tener elección de nuevo de no solamente el Congreso, pero sino el presidente también. Y en ese momento sí creo que vamos a ver impuestos más altos en las corporaciones, o sea, impuestos corporativos más altos, impuestos más altos en gente con altos ingresos.
1: Pongámosle rostro, pongámosle imagen, pongámosle carne y hueso al votante estadounidense, que es el que finalmente valora y evalúa las gestiones de la Reserva Federal, pero más evalúa la gestión del gobierno.
3: Sí.
1: ¿Por qué están de mal humor el elector estadounidense, Ahmed? ¿Qué es lo que los tiene un poquito preocupados de mal humor?
3: Bueno, lo curioso es que si uno ve los números económicos, los números de ingresos reales, el americano nunca ha sido tan rico como es hoy día, tanto en términos absolutos y relativos. El tema es que no se siente así. No se siente. El votante mediano en Estados Unidos se siente que el costo de vida ha subido demasiado rápido y no está participando a los niveles más altos de la economía, aunque no es verdad. Pero no se siente. ¿Y por qué? Porque la gasolina está más alta, el costo de vivienda está más alto, todos los gastos, especialmente de la gente de bajos ingresos, todos le han subido y le han subido a un paso bastante fuerte. Eso, se sienten mal.
1: Ahora, cuando el precio de la benzina, el galón de la gasolina sube promedio, estuve mirando cifras, hay 5.50 más o menos el promedio que está. Cuando van a los centros a compra, a los supermercados, los productos están más altos. Entonces, salta de suyo la pregunta que usted siempre ha hecho, don Pepe. ¿Cómo le irá a ir a Donald Trump? Me imagino que tú querrás preguntar de cómo están los pronósticos y las encuestas sobre las elecciones de medio término en Estados Unidos. Pepe.
2: Sí, nosotros seguimos curiosamente una plataforma que se llama Polymarket. Uh-huh. Y la razón de que seguimos Polymarket es que decimos que más que una encuesta, hay gente que está poniendo plata sobre lo que cree. Correcto. Por lo tanto, uno dice, bueno, esto es un filtro, porque si yo realmente lo creo, es porque estoy poniendo plata. Luego, es más confiable. Obviamente, hay un sesgo de que entre los que participan y los que no participan. Pero cuando se provocan movimientos de que estaba Donald Trump 58, 57 arriba, y hoy día está 60 abajo, o sea, cambiaron 20 puntos en una dirección y otra, hay un cambio de tendencia muy potente. La pregunta que tiene que ver con lo político y también obviamente con las consecuencias económicas es si Donald Trump pierde la Cámara de Representantes, que siempre se pensó que iba a ser así, pero ahora también pierde el Senado. ¿Podría uno esperar consecuencias graves para él? ¿Hay peligro de impeachment o simplemente decimos lo meten al congelador y lo dejan ahí los 2 años que le quedan? ¿Cómo ves tú esos 2 años que quedan?
3: No, es muy bueno. Y nosotros coincidimos con ustedes en que miramos no solamente las encuestas, estamos más y cada día miramos más y más, no solamente Polymarket, también a Cowsheets, o sea, todos los mercados de prediction, los prediction markets, como decimos en Estados Unidos, y todos están apuntando a una derrota para los republicanos en el Senado y en la Cámara. Las consecuencias. Hay dos consecuencias que tener en mente. Uno es para los inversionistas, quizás, que no veo muchas consecuencias, honestamente, porque no va a haber cambio de presidente. Al fin del día, para tener una nueva ley, una nueva política, hay que tener alineamiento entre el presidente y el Congreso. No vemos consecuencias para los inversionistas. Incas puede ser positivo porque puede bajar el nivel de incertidumbre que sale del gobierno federal. Pero para Donald Trump, personalmente y políticamente, sí hay consecuencias muy fuertes. Vamos a ver cuál es la magnitud de la pérdida, ¿verdad? Si pierde en el Senado por 1 o 2 asientos, quizás no sea tan fuerte, pero si lo pierde por 4, 5, 6, quizás. Entonces, lo que vamos a ver son 2 años de investigaciones de comités que lo van a investigar a él, a miembros del cabinet, a miembros del gobierno. Yo creo que para él personalmente y políticamente, para su brand, el Trump brand, sí hay consecuencias importantes.
1: Estamos conversando con Ahmed Riesgo de Insignio. Ahmed, pero no solamente el panorama interno afecta al presidente Trump, no ha podido resolver el conflicto del Medio Oriente.
3: Sí.
1: ¿Cuánto se le metió al estadounidense en la casa del conflicto del Medio Oriente? Es decir, la guerra con Irán. ¿Está metida en la casa del estadounidense o no está metida?
3: Sí, por el precio de la gasolina. Nosotros tenemos estudios académicos que nos enseñan que el consumidor, el precio que más ve, porque es el precio que lo siente todos los días, es el precio de la gasolina. Y eso ha subido. Y incluso si lo quieres ir aún más allá, la guerra comercial de Trump también le subió los precios. Por eso es que está de tan mal humor.
1: Ahora bien, Pepe, en ese metemos a China en la ecuación, ¿te parece? Esta guerra arancelaria, uh-huh. Esta guerra y esta pausa que han hecho en el medio de la guerra es un reinicio probablemente el 10 de enero. No sé si se reinicia o no. ¿Es el tiempo? ¿Habrá negociación? ¿No habrá negociación? Como una pregunta interesante, Pepe, sobre China y Estados Unidos.
2: Sí, mira, nosotros vimos con gran interés cuando se juntó Xi Jinping en Washington con uh-huh. Trump, porque vimos una especie de vuelta de mano a toda la pompa que se dio y toda la parte de como de recepción, que fue muy importante. Sí. Hace tiempo que no se veía una recepción de un mandatario en visita oficial a Washington de esas características. Uh-huh. Entonces nos empezamos a frotar las manos y dijimos, bueno, aquí se viene algo bueno. Dijimos entonces, mucho más que un patiemos la pelota, decimos aquí en Chile, simplemente pasar la fecha de una fecha a otra. Y la verdad es que nos encontramos con la sorpresa de que dijeron, ah, miren, no hagamos nada hasta el 10 de enero. O sea, sí. No hagamos nada hasta después de las elecciones. ¿Perdió Trump la oportunidad de ponerse una estrellita y decir, oh, wow, aquí solucioné el problema con China, que, digamos de paso, es como, no sé si el ejemplo va a ser muy, muy bueno o no, pero es como mi ex señora contra la que no puedo pelear, con la que tengo los niños en común y sí. Tenemos un comercio tan amplio en ambas direcciones que puede que me caiga mal, pero tengo que seguir con ella, pues si tenemos un comercio muy amplio. Esto no es el mundo de la Guerra Fría donde Estados Unidos funcionaba completamente aparte de la Unión Soviética.
3: Correcto.
2: Hoy día tienen un comercio tan profundo entre ambos que... Uh-huh. Dependen de ellos, digamos. Es como una ex señora al fin de cuenta, ¿o no?
3: Es una comparación estupenda, porque precisamente el tema aquí es que los dos quieren romper por razones militares, por razones estratégicas, pero económicamente no pueden romper. El divorcio sería muy costoso. Y ninguno de los dos partidos quiere absorber el costo económico que saldría de un rompe total económico entre las dos economías. Y el tema es que, y por eso es que no va a haber, esto no se va a resolver pronto. ¿Por qué? Porque el imbalance fundamental en el mundo que existe hoy día, existe entre la economía china y la economía americana. Los chinos no consumen lo suficiente, ahorran demasiado, y Estados Unidos es totalmente lo opuesto.
1: O sea, no se resuelve el tema del déficit, no se va a resolver el déficit estructural del intercambio comercial.
3: Exacto. O sea, China tiene que consumir más y ahorrar menos, y Estados Unidos tiene que ser lo opuesto, consumir menos y ahorrar más. Y cuando sin ese imbalance cerrarse, no se puede. Y lo que estamos viendo de China es que China no está dispuesto. China lo que tiene que hacer es darle estímulos directamente a la gente para que consuma más. El problema de China no es la inversión, tienen demasiada inversión. China tiene que literalmente ponerle plata en el bolsillo de los chinos para que consuman más.
1: Ah, es bonito, vamos a ver si eso pasa.
3: 14 no va a pasar.
1: 14 horas con 16 minutos, no, estamos no con Amner Riesgo, estamos con Pepe Arias, estamos en Buenas Tardes Mercado y estamos con nuestros auspiciadores. 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Don Pepe.
2: Sí, hay un tema que para nosotros es bien importante, que es el tema de la inteligencia artificial, pero desde otra perspectiva, desde la perspectiva de la productividad. Uh-huh. Fíjate que Chile tiene un problema de productividad hace más o menos 10 años que venimos hablando de esto, uh-huh, y que no hemos sido capaces de resolver. Hoy día además tenemos tasas de desempleo muy importantes, que no las teníamos hace 5 años por lo menos, con niveles de informalidad muy altos para Chile. No tanto en el contexto latinoamericano, como tú podrás conocer, pero para nosotros son muy altas, 27% de desempleo, cerca del 9 y algo. Uh-huh. Entonces, tenemos un problema de empleo. La pregunta es, ¿cómo impacta el tema de la inteligencia artificial dentro de la variable productividad? ¿Hay aquí algo que nos podría ayudar a un país como Chile?
3: Bueno, lamentablemente para Chile lo que le ha pasado es que está produciendo lo mismo que producía hace varios años, ¿verdad? De cierta forma la economía aquí se ha estancado, ¿verdad? No se ha beneficiado de la forma que se debe beneficiar con todos los recursos naturales que tiene el país, que son tan importantes para esta revolución de inteligencia artificial. Vamos a ver si ahora con el nuevo gobierno los cambios que sean necesarios. Lo vimos, o sea, Milei está tratando de hacer eso para Argentina. Vamos a ver si puede suceder también en Chile. Estamos optimista que quizás pueda ocurrir, pero obviamente todavía está por deber.
1: Estados Unidos en los últimos tiempos, y yo te diría que en las últimas 2 décadas y media, dejó de mirar América Latina.
3: Totalmente.
1: No estábamos en el mapa ni en el radar de Washington, no aparecíamos por ningún lado. Uh-huh. En el contexto geopolítico de 2 placas tectónicas que se están moviendo, la inteligencia artificial por un lado y los cambios geopolíticos por otro lado, ¿cuál es la mirada que tiene Estados Unidos con la región? ¿Y por qué le importa tanto la región ahora? ¿O es solamente a Donald Trump?
3: No es solamente a Donald Trump. Esto yo creo que es un cambio estructural que va a durar mucho más tiempo que Trump. Cuando Trump salga de la Casa Blanca, este impulso, como usted bien dijo, que Estados Unidos está mirando de nuevo a su propio vecindario, es algo que va a durar por años y años y años. ¿Y por qué? ¿Por qué no es Donald Trump? Es porque el poder relativo de Estados Unidos ha bajado en el mundo. No porque Estados Unidos está haciendo mal, lo opuesto. O sea, el poder absoluto de Estados Unidos nunca ha sido más alto, pero el poder relativo ha bajado. ¿Por qué? Porque otras regiones del mundo se han subido ellas mismas. So, Estados Unidos no tiene los mismos recursos para gobernar el mundo como lo gobernaba antes. Lo cual quiere decir que tiene que hacer decisiones dificultadas. O sea, tiene dificultades en operar en todo el mundo como operaba antes. So, ¿qué quiere decir? Se va a enfocar más en la región. A Estados Unidos tiene mucho más sentido proteger recursos naturales en Latinoamérica que en el Medio Oriente, ¿verdad? Por eso es que ves el enfoque ahora en Venezuela en vez del Medio Oriente. Por eso es que ves a Donald Trump diciendo, bueno, quizás las Malvinas sí son de Argentina. No es que Inglaterra le deje de importar a Estados Unidos, es que Argentina le importa un poco más que lo que importaba antes, porque la región le va a importar más y eso va a durar más que Donald Trump.
1: Bueno, ahí tiene don Pepe. Yo creo que aquí vamos a entrar en una buena conversación y es Estados Unidos de regreso a la región.
3: Sí.
1: Pepe.
2: Sí, a ver, nosotros somos un país curioso en ese sentido, porque resulta que tenemos relaciones diplomáticas muy fluidas desde los años 60 y algo con China. Uh-huh. Fuimos probablemente los primeros países latinoamericanos y pasamos por gobiernos tan distintos como el del general Pinochet y como los gobiernos democráticos de los 90, y siempre hemos tenido un comercio muy fluido. Nuestro principal socio comercial es China, no es Estados Unidos. 34-35% de nuestras exportaciones van a China. El segundo socio comercial es Estados Unidos, con cerca del 15-16%. Por lo tanto, entre los dos tenemos la mitad de todas nuestras exportaciones.
3: Sí.
2: Somos un país pequeño, abierto, pero ahí tenemos peleando, entre comillas, a los dos grandes. Entonces, siguiendo con esta analogía del matrimonio que se separa, somos como el hijo que tiene que mantener un equilibrio muy inestable, muy curioso, con los dos papás, con China y con Estados Unidos. Y no podemos pelearnos con ninguno porque tenemos el 50% de nuestro comercio en esos dos bolsillos.
3: Correcto.
2: ¿Cómo se mantiene ese equilibrio económico-político?
3: Bueno, igual, sigo la metáfora que usted está usando. Un hijo inteligente sabe cómo usar a los dos padres para conseguir los mejores recursos para ellos mismos. Y creo que eso debe ser igual para el país. El país tiene que navegar la relación porque va a ser el objeto de efectos de los dos, de China y de Estados Unidos. So, ¿cómo un país como Chile, cómo un país como Argentina, cómo un país como Colombia, cómo pueden navegar esto? O sea, jugándole uno en contra del otro para recibir los recursos o los beneficios máximos para el propio país.
1: Pero cuando uno llega a las cifras para esto que ha preguntado Pepe, el intercambio entre China y Chile es de 71 mil millones de dólares anualmente.
3: Sí.
1: Y una fracción. Entre Chile y Estados Unidos es de 31 mil millones de dólares. O sí. sea, hay una duplicidad. El primer socio comercial de Chile es China.
3: Sí, sí, sí.
1: Entonces, ¿cómo nos transportarían? Y aquí apelo a tu conocimiento también como cientista político, porque Ahmed lo es también, además de economista y todo esto. Pero, ¿cómo gestionar eso de un espacio que dejaron los Estados Unidos, que copó Rusia en su momento, que copó China, después se metió a Irán? Aquel que quería venir a América Latina podía copar. Y nosotros crecimos mucho en el comercio con Chile, con China, Ahmed.
3: Sí, no, y deben seguir creciendo. O sea, no, pero ese es el tema. No creo que tienen que escoger. Creo que lo pueden tener los dos. Y no solamente el flujo de comercio, es también la inversión, el foreign direct investment. Porque acuérdense que eso va a fluir, esos dólares van a fluir. Miren lo que está pasando en Venezuela. Están creando las condiciones para que entre plata para superar la industria de petróleo que tiene Venezuela. Eso va a ocurrir en el resto de la región. O sea, crear las condiciones para que más plata americana entre al país.
1: Don Pepe.
2: Sí, yo por concepción personal prefiero la inversión americana, que la siento más transparente, digamos. No me gusta la inversión a los puertos de Chancay en Perú, que nadie sabe al final quién puede entrar y sale. No me gustan las inversiones en las las plantas hidroeléctricas en Ecuador. No me gustan esas inversiones porque siento que son inversiones que te dejan algo, te dejan un gustito mal en la boca. Entonces, crear las condiciones me parece que tiene que ver con la definición ideológica de este gobierno. Además, el gobierno del presidente Kast está en una postura de decir, bueno, estamos abiertos a negociar con quien sea, y a través de, por ejemplo, esta ley que se pasó hace poco, que se llama la Ley de Reconstrucción en Chile, uh-huh, que ya fue aprobada y que faltan algunos pequeños detalles para que sea completamente ley. Pero ahí hay una cosa muy importante, que es cuándo vuelven los capitales a Chile. ¿Cuándo vuelven los capitales chilenos a Chile? Hay una serie de medidas dentro de esa ley que ayudan con incentivos. Uh-huh. Entonces la pregunta es, tú eres principalmente manejas inversiones, entonces la pregunta es, ¿tú ves que en leyes que promueven directamente beneficios para chilenos que traen plata a Chile, que la retraen, digamos, no sé cómo decirlo, hay entonces un vehículo positivo? ¿Lo van a ver de buena manera? ¿Qué piensas de eso?
3: Yo creo que sí. Acuérdense que el capital va a donde lo tratan mejor, ¿verdad? Si dejan de tratar el capital bien, el capital se va. Creo, y como ustedes dicen, hay que ver, pero vemos las condiciones para que el capital vuelva a entrar al país de forma sistemáticamente, positiva y consistentemente.
4: Fue mucho el capital que salió, ¿no? Sí. 60, ayer anoche decía Vittorio Corvo que eran más o menos, él estimaba, de las AFP solamente 60 mil millones de dólares. O sea, eso con el estallido social, que fue lo que ocurrió, y luego, bueno, hay que crear un clima de confianza, volver a generar la confianza para que intentemos volver a traer. A veces es más fácil sacar que ingresar, en términos de capitales lo hablo, ¿no?
3: Pero piensen esto, por ejemplo, a Estados Unidos, Microsoft, pone Microsoft para usar una compañía, le tiene mucho más sentido abrir un data center en Chile que en Arabia Saudita, ¿verdad? Porque, o sea, el riesgo geopolítico o militar de conflicto en el Medio Oriente, por eso es que digo que es un momento importante para Latinoamérica, porque tienen todo lo que es necesario para la revolución de la inteligencia artificial, y es la zona a donde hay menos conflicto militar en el mundo. ¿Por qué? Porque hay un poder dominante sobre la región que no permite que haya ese conflicto, que ya no existe en zonas como en el Medio Oriente, en el sur de Asia.
4: Ahora, entre lo geopolítico y la inteligencia artificial, hemos destacado acá que, por ejemplo, el cobre va a seguir siendo demandado. Uno proyecta la inteligencia artificial 2 décadas y dice, mire, en 2 décadas sí, es posible que el precio, la demanda por cobre esté muy alta, la demanda por litio hay, es decir, y de litio está lleno Argentina, Chile, Bolivia, parte Perú. Uno dice, bueno, yo no sé si las asociaciones antiguas, y vuelvo a la geopolítica, si esas asociaciones antiguas las podríamos volver a intentar hacer. Mire, 5 países que podríamos integrarnos para la explotación de un recurso, o eso definitivamente en América ya no la podemos hacer a meta.
3: Yo creo que todo es posible mientras que las condiciones estén bien y mientras que hay estabilidad. Porque eso es lo que los inversionistas quieren más que nada, que saber que si van a hacer una inversión de un data center o van a hacer una mina, que va a estar ahí, ¿verdad? Ese es el problema que pasó con Venezuela, que ahora están tratando de reversar. Mientras que eso exista, creo que existe la posibilidad que ocurra.
4: Estamos conversando con Ahmed Riesgo de la empresa Insignio, que anoche hubo un evento espectacular en Casa Piedra. Ahí estuvo Vittorio Corvo y 500 personas que los acompañaron anoche. Estamos con Pepe Arias. Estamos en el tiempo, 14 horas con 29 minutos, hacemos una pequeña pausa y ya continuamos. Le vamos a preguntar no solamente el comportamiento de los índices bursátiles a Pepe, sino que también cómo jugamos, cómo Chile entra en esta ecuación. Ya hemos hablado suficientemente de Estados Unidos, pero también cómo vamos a jugar nosotros en estas ligas, en esta nueva era. Una pausa y ya estamos de regreso.
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3: En el mercado, los inversionistas están esperando 4 subidas de tasas más del Banco Central Americano. Si eso no sucede, pueden decir, la teoría económica te dice que sí, el dólar se debe debilitar. El tema es que el dólar también está siendo respaldado porque la gente está comprando poco menos del tesoro y más acciones americanas. Hemos visto que el flujo de capital entrando al país por el mercado bursátil, el mercado accionario, está dejando que el dólar siga bastante fuerte. En nuestra opinión, el dólar todavía está muy caro. Se debe debilitar a largo plazo. O sea, nosotros tenemos un modelo de fair value, que es lo que debe ser el dólar.

0: actual, el precio del dólar se ajustaba un poco a la baja. Sí. Y eso ya no está pasando. Eso ya no está pasando. Mire el valor hoy, 992, es muy alto el precio del dólar frente al peso.
1: Bueno, lo que estamos viendo más y más, ahora lo estamos viendo, que antes el movimiento a favor o en contra del dólar era casi universal. O sea, el dólar se subía contra todo el mundo o se bajaba contra todo el mundo. Ahora estamos viendo que el intercambio en los países, pues hay una dispersión alta de movimiento. Por ejemplo, el dólar contra el yen japonés, por ejemplo, el yen debe estar a 120, 125, si quieres ponerlo, ser más conservador, pero sigue a 150 y pico, no sé el valor que esté el dólar yen ahora. Estamos viendo
2: 157.
1: 157, exacto. Es ese carry trade, porque acuérdense que Japón, usted me habló del carry trade entre Chile y Estados Unidos. El carry trade, el rey de los carry trades era el yen dólar. El yen dólar. So, ¿qué pasa? Ahora las tasas están subiendo en Japón por primera vez en mucho tiempo y nuestras expectaciones va a seguir subiendo. Ese carry trade está unwinding un poco. Y eso está causando, olas diferentes en mercados que quizás los fundamentos no dictan.
0: Vamos a Chile, don Pepe.
2: Sí, si nosotros pensamos que el cobre y el litio son los que sujetan el dólar, esto ya no es así, son los movimientos internacionales, quiere decir que nuestro Banco Central tiene que mirar con mucha preocupación los movimientos de tasa en Estados Unidos frente al cambio que ya hizo de 0.25 en la Fed hace poco. Una semana después nuestro Banco Central dijo wait and see, vamos a esperar qué pasa. Ya estamos en octubre y no pasó nada. Dijimos, no, mira, veremos qué pasa en octubre, veremos qué pasa a fin de año. Bueno, ya estamos en octubre. ¿Qué crees tú que va a hacer en nuestro Banco Central, que ha sido muy conservador en esto y que ha estado mirando y esperando qué pasa con el conflicto en el Medio Oriente y qué pasa con la tasa en Estados Unidos? ¿Qué debería hacer entonces? Porque para nosotros un dólar a este precio tampoco es bueno. O sea, nosotros tenemos que comprar, por ejemplo, todo el petróleo. El petróleo ha subido en valor en dólares y ha subido para nosotros el dólar, por lo tanto tenemos dos combos, no uno, dos golpes, digamos, que nos afectan directamente. ¿Qué pasa entonces? ¿Cómo hacemos como política pública y desde el Banco Central, que por lo demás tiene que solo preocuparse de la inflación, no de otras cosas, digamos, para ver qué hacemos con el dólar?
1: Es una posición difícil y el tema, igual, el Banco Central Americano también está en una posición difícil porque, ¿por qué están subiendo las tasas en Estados Unidos? ¿Por qué el bono de 10 años llegó a 5,3 hace un par de días? Está, creo que, cerca de ese nivel hoy día, el bono de 30 años. Sí, no es por el tema de la inflación. Sé que eso es lo que dicen los titulares, pero la razón por qué fundamentalmente las tasas están subiendo en Estados Unidos es porque el crecimiento está fuertísimo. O sea, la economía americana está creciendo, el valor nominal de crecimiento de la economía americana está más arriba del 6%, 6 y pico, puede llegar a 7. So, una tasa de 10 años, de 4, de, perdón, de 5.30 no es tan difícil como era antes. No estamos hablando de los 2010 o los 2015 ya. Ya la economía americana, el potencial PIB de Estados Unidos ya no es 1,8 como era hace 10, 15 años. En nuestra opinión es 3, casi wow, llegando a 3. Eso es un movimiento gigantesco para una economía del tamaño de Estados Unidos. So, creo que algunos bancos centrales, porque otros lo han navegado un poco mejor, van a tener que empezar a reexaminar cómo actúan su política monetaria. Van a tener que hacer decisiones difíciles.
0: Estamos con Andrés Riesgo, estamos con Pepe

0: áreas. La ley de reconstrucción nacional, de la cual anoche la conversó largamente Vittorio Corvo en el evento, ya debería estar promulgada. Hay mucha expectativa del impacto que esta ley pueda generar en el ánimo, ¿no? Primero, Pepe, en el ánimo de los inversionistas y de todos estos. Así que podemos conversarle también a Ahmed de esta materia.
1: Sí, mira, tú sabes mejor que nosotros que las decisiones son al final un tema de expectativas muy potente. Sí. En inversiones, en negocios de largo plazo, sobre todo, lo que la gente empiece a sentir es muy potente. Tú decías al principio de la entrevista que el consumidor norteamericano es hoy más rico que nunca, pero no lo siente. Bueno, aquí lo que pasó en Chile durante mucho tiempo es que se tomaron medidas muy restrictivas en términos de lo que cuesta hacer hoy día un proyecto. Sí. Inventamos una palabra que no existe, inventamos la palabra permisología, sí, que es como el estudio de los permisos, digamos. Probablemente para ti es una palabra rara, digamos. Sí. Pero se inventó aquí en Chile y todo el mundo la entiende. Sí. Y todo el paquete de medidas que se promulgó hace poco, o que está por promulgarse, todavía faltan algunas cosillas, apunta en esa dirección. Eso va en la dirección correcta. Y aquí de nuevo vamos a la inflación. Tú acabas de decir algo que es súper potente. Fíjate que tú dices que la inflación en Estados Unidos es un fenómeno real de crecimiento porque hay más dinero. Por lo tanto, para un banco central que es extremadamente monetarista o técnico, no parece raro decir, bueno, subo la tasa y trato de controlar la inflación. Pero en un país como Chile, que la causa de su inflación no es más dinero, no es crecimiento de los precios por demanda, es crecimiento de los precios por costo, influido muy brutalmente por petróleo. Fíjate que el peso porcentual de transporte en Chile sobre el cálculo del IPC, el índice de precios al consumidor, es cerca del 16%. Por lo tanto, todo pasa por transporte. Sí. Entonces la inflación chilena es una inflación de costo, no es una inflación como fenómeno monetario. Sí. Y yo que estudié economía, el señor Milton Friedman podría revolcarse en su tumba si digo esto, pero lo lamento, aquí esta inflación no es monetaria.
2: Entonces
1: subo la tasa y no logro nada. Estoy apagando el incendio con benzina, ¿o no?
2: Sí, la situación que yo he visto en Chile es muy similar a lo que vimos con Europa, por ejemplo, hace años. O sea, Europa... Hace 25 años el PIB per cápita de Europa era igual al de Estados Unidos. Las dos economías eran más o menos el mismo tamaño. Hoy día Europa es el 60% de la economía americana y el estado más pobre de Estados Unidos tiene un PIB per cápita igual a Alemania. ¿Y por qué? A ver, ¿por qué ocurrió eso? Fue un suicidio económico, ¿verdad? Fue causado, o sea, Europa decidió que no iban a crecer al nivel que podían crecer por temas regulatorios. Era imposible abrir una cuenta de banco en Europa, abrir un negocio, tenían que navegar 18 países diferentes. O sea, y ustedes de cierta forma hicieron la misma decisión, no quizás al nivel ultranacional como lo hizo Europa, pero lo hizo a nivel nacional de Chile. Ahora ya saben lo que tienen que hacer, lo que hizo Reagan en los años 80. ¿Verdad? Supply side reforms, bajar el nivel de regulación, hacerle más fácil para que el capital vaya a donde lo traten bien.
0: Ese es un tema, aquí está en permanente boga, como lo planteaba Pepe, en el sentido en que muchas inversiones, los estudios de factibilidad se demoran años.
2: Sí, sí.
0: Hasta una década. Porque encontraron algo en una parte, entonces las instituciones dijeron, espérese que hay que investigar, y van y se demora. Ahora, tampoco quiere decir, y uno se coloca en la orilla, que vengan, depreden tampoco. Es decir, hay que hacer una conciliación.
2: Un balance, pero un balance un poco más favorable al capital. Ese es el tema, ¿verdad? El capital, como le dije antes, va a donde se le trata mejor. Y si no se le está tratando bien aquí, se va a ir a otro país, ¿verdad? Claro. Como Usted tal dijo, cual. Litio hay en Chile, hay en Bolivia, hay en Argentina, hay en otros países. ¿A dónde va a ir la próxima planta de litio? ¿Va a ir a donde la trate mejor y los retornos sean mejores para los inversionistas?
0: Estamos en Buenas Tardes Mercado, 14 horas con 48 minutos. ¿Cansado de perder tiempo con la contabilidad, finanzas o impuestos de tu negocio? 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Don Pepe.
1: Sí, yo me da mucho gusto que nuestro invitado me diga esto de que los capitales tienen que ser bien tratados, ¿eh? Yo tengo una frase con un amigo que siempre decimos que no hay nadie más cobarde que un millón de dólares. y la decimos mucho porque es como que, claro, el millón de dólares quiere estar seguro y se arranca y se mueve hoy día. Ajá. Con una facilidad enorme.
2: Más hoy día, sí.
1: Claro,
2: es hoy día muy plataformas fácil, digitales. Muy fácil sacar y traer el capital hoy día, muy fácil.
1: Exactamente, entonces... es muy importante crear conciencia de lo que tú dices, Ahmed, que las políticas públicas tengan en cuenta, ¿sí?, ese factor, que se entienda que, como dices tú, la persona que está necesitando una planta de, usaste el caso del litio, digamos, como ejemplo, puede ponerla en Bolivia, puede ponerla en Argentina, puede ponerla en Chile, y estamos hablando de 100 kilómetros de distancia, no estamos hablando, sí, de 1000. ¿Eh?
2: Sí,
1: entonces, correcto. Crear las condiciones. La política pública correcta es aquella que crea las condiciones, una vez más, para que nuestros inversionistas sean capaces de entonces aprovechar esa oportunidad. Me parece notable todo lo que hemos conversado con Ahmed Libardo. Qué gran invitado hemos tenido hoy día.
0: Mire, las redes sociales aquí y nuestro chat están que arden. Pedro Carpintero, qué buena entrevista, qué gusto con nuestros panelistas escuchar esto. La señora María, que nos está escribiendo acá, un lujo de invitado. Mire, en las redes sociales que nuestras plataformas han buena, por supuesto, es un honor para nosotros que Ahmed Riesgo haya abierto de su apretada agenda, que vino tan solamente por día y medio, y nos dio este espacio, venir a conversar con nosotros, darle una visión al mundo, poder tener esa mirada. Él anoche lo hizo ante una audiencia selecta de invitados ahí en Casa Piedra. Él se llama el Salón Metropolitan. Ahora aquí nos gusta cambiarle el nombre a todo. Entonces, yo Casa Piedra, para mí es Casa Piedra, pero tengo que decir que es Metropolitan. Y ahí estuvo junto a Victorio Corvo, dando la mirada de lo que... Chile es un país muy informado, una economía tan abierta como la nuestra. Yo creo que es un país, Chile es de los países americanos, latinoamericanos, con mayor economía abierta. Le llegamos a 5,000 millones de consumidores en, sí, tratados de libre comercio, asociaciones, sí, estratégicas, sí, sí, y tal. Así que, Ahmed,
2: clave,
0: apreciamos mucho
2: clave,
0: que, sí, que hayas podido abrir tu agenda para venir a conversar con nosotros. Además que vino al estudio de la radio, es decir, no se conectó, no, vino para acá, está con nosotros, está con todo el equipo de Insignio, con la gerente de marketing, con Giovanna Sousa, que ha venido, y sé que todo el equipo que te acompaña nos está escuchando porque me pidieron el link de donde estábamos, así que...
2: a ver qué errores hacía en español, espero que me pudieron entender bien ese...
0: No, perfecto. Perfecto, perfecto.
1: Perfecto.
0: Buena conversación, de verdad que nos ha alegrado mucho. Siempre es bueno mirar qué pasa allá, qué pasa en esto. Porque esta economía, cualquier cosa que ocurra en África, en América, en Europa, nos pega.
2: Sí. Bueno, mira, los dejo con este comentario. Chile, ustedes están en una situación ahora muy importante, un momento muy importante. Todo lo que ustedes producen es súper necesario para la revolución de inteligencia artificial. Simplemente tienen que llegar al momento y, en vez de cambiar nombres, deben cambiar el régimen regulatorio que tienen para hacer el capital que lo trate mejor.
0: En buena cuenta, don Pepe, tenemos que pasarle a todos los políticos una pala para que trabajen. Porque así es, cuando uno tiene materias primas hay que pasarle una pala. Lo que pasa es que les va a dar ciática si uno les pasa la pala. Don Pepe Arias, llegamos lamentablemente al fin de este espacio de Buenas Tardes Mercado el día viernes, extrañando por supuesto a nuestro partner que está como todos los viernes él, en Asueto, nuestro otro compañero.
1: Licencia médica falsa, sí. Manuel, todos los viernes.
0: Tiene manías de no venir a trabajar los viernes. Que tenga buen regreso a los Estados Unidos.
2: Muchas gracias.
0: Nuestro ingeniero de sonido, Icle Montoya. Un abrazo, Pepe, a todos que nos han escuchado, a todos que han tenido la delicadeza de escribirnos aquí en el chat. No los alcanzo a leer a todos, discúlpenme, pero para agradecerles que hayan escrito, les deseamos un buen fin de semana y el próximo lunes con equipo completo en Buenas Tardes Mercado. Muy buenas tardes, buen fin de semana.
1: Muchas gracias.
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0: Oye, qué buen tema musical para comenzar conectados acá. Estamos en vivo, son las 3 de la tarde con 2 minutos. Y de fondo, Nico, Los Auténticos Decadentes. Una gran banda que tiene muy buenos temas musicales. Así que, buen tema, Nico, ahí para comenzar conectados. Bienvenidos, por acá les saludo a su amigo y diputado Mauro González. Estamos para toda la región de Los Lagos. Ya estamos enlazando con las emisoras, estamos ahí saliendo para toda la región junto a Radio El Conquistador, Red Los Lagos. Nos escuchan en Osorno, Puerto Montt, en toda la cuenca del lago Llanquihue, Puerto Varas, Puerto Octay, Frutillar, por supuesto. También en Chiloé. Bienvenido, un saludo grande para Chiloé que se está conectando junto a nosotros. También Calbuco, toda la provincia de Llanquihue. También saludamos con mucho cariño a la Radio Cooperativa Los Lagos. Sigamos con buena música, Nico, de fondo. Muchas gracias, Cooperativa, por estar junto a nosotros viernes tras viernes. Ya en este mes de octubre, ¿cómo pasa el tiempo? Con razón. Esto, ya estamos ya con olor a Navidad. A Navidad. ¿Cómo está, querida Yanna Vázquez?
1: Muy bien, una semana bien movida nuevamente.
0: Muy movida.
1: Entre cambio de septiembre a octubre, bien movido, con hartas cosas.
0: Se fueron las cuecas, pero dicen por ahí que queda aún el 18 chico.
1: El 18 chico, sí, así es.
0: Así que ya nos estamos preparando para
1: hoy
0: para
1: día eso. Con lluvia en Puerto Montt, granizo y intensos chubascos.
0: Viene malo el fin de semana. Saludamos también a los que están por las redes sociales, especialmente nuestro Facebook, ahí diputado Mauro González Villarroel. Usted nos puede ver por las cámaras, los saludamos con mucho cariño. También acá me acompaña don César Negrón. Don César, ¿cuándo llegó de Santiago? ¿Hoy día o ayer?
2: Anoche.
0: 12
2: de la noche íbamos aterrizando.
0: Yo llegué hoy día, acabo de aterrizar. Llegué justo al programa. Tenemos grandes noticias.
2: Perdí la cuenta de las reuniones, pero
0: oye, ayer 6, tuvimos 7,
1: una, 8, no una sé. Maratón.
0: Una maratón en Santiago y tenemos noticias relevantes, es verdad. Para toda la región, diría yo. Así que ya vamos a estar comentando sobre eso. Vamos a hablar de conectividad, obras públicas. Vamos a hablar de deporte. Vamos a hablar de turismo, emprendimiento. Vamos a hablar del presupuesto. Vamos a hablar del tema de Yo Elijo Mi PC también. Vamos a hablar de todos los temas acá en Conectados. Seguimos saludando a las radios de la provincia de Palena. Igual están junto a nosotros ahí en Chaitén, en Futa, Leufú, en Alto Palena. Cariños para todos. ¿Cómo estará el clima en Chaitén? A ver si nos entregan un reporte. Si viene complicado el fin de semana. Espero que estén bien por ahí en Chaitén, en la provincia de Palena. Estuvimos con Clarita Lascano, con la alcaldesa Clara Lascano. Estuvimos en Santiago también viendo dos temas relevantes para su comuna, principalmente en la península. Así que vamos a conversar sobre eso. Saludamos también a Radio Gualaigüe. Gualaigüe está junto a nosotros ahí en Hornopirén, como también en la comuna, en todo el borde costero. Y Radio Amiga, muy bien, Radio Amiga junto a nosotros en Calbuco. Un saludo grande para todos nuestros amigos y amigas de Calbuco que siempre nos tratan con mucho cariño y con mucho aprecio. Y finalmente, San Gabriel, Radio San Gabriel en la comuna de Fresia. Estamos con bastante información, así que vamos a comenzar de inmediato el programa. Si usted tiene algún saludo, alguna sugerencia de los temas que vamos a tratar, puede también escribirnos al WhatsApp al +569 65 12 15 81, +569 65 12 15 81. Estamos totalmente en directo, 3 de la tarde con 6 minutos, y recordemos que este programa se... transmite también el fin de semana, el sábado y domingo se repite en algunas emisoras. Ya, entremos en materia, muchos temas que conversar, y comencemos por la provincia de Llanquihue, pero también Osorno, ya, porque también vamos a hablar de Puerto Varas, pero también de la cuenca del lago Llanquihue. ¿Ustedes se acuerdan, chiquillos, cuando hace algún tiempo atrás nos invitaron a Puerto Varas? El alcalde Garte me invitó a conversar con él para ver eventualmente alguna posibilidad de gestión para colaborar con su comuna. ¿Se acuerdan ustedes, don César, que no pasamos desapercibido en esa reunión, en esa invitación, o no?
3: Absolutamente.
2: absolutamente no.
0: ¿Se enojaron algunos no, que estuvimos en Puerto Vara?
2: No por un día, varios días que lo tuvieron ahí recordando.
0: Varios días.
1: ¿No? Hicimos hasta un programa ahí de conectado.
0: Especial sobre eso, sobre la visita a Puerto Vara. Bueno, esa visita a Puerto Vara, tal como lo dijimos hace algún tiempo atrás, no fue por ir solamente, fue una invitación que nos hizo el alcalde Gárate a poder escuchar sus planteamientos, ¿cierto? Sus proyectos, especialmente en materia de conectividad y también de desarrollo turístico y comercial, económico y de empleo. ¿Y por qué fue importante esa reunión? Bueno, porque también hicimos un compromiso de poder colaborar, gestionar, para poder hacer un acercamiento con los ministerios, con las autoridades nacionales del gobierno. Y ayer estuvimos en Santiago, ayer jueves, con varios alcaldes y entre ellos el alcalde Gárate, porque fuimos a una reunión muy relevante, César, a la Corfo. Ya fuimos junto al director regional de Corfo a conversar con el equipo nacional de Corfo, con el vicepresidente nacional, porque ahí, César, se está dando un proyecto, una iniciativa local muy interesante que no solamente puede beneficiar a lo que es el turismo de Puerto Varas, sino que todo lo que tiene que ver con la cuenca del lago Llanquihue. En Puerto Varas están haciendo algo muy interesante que puede servir de ejemplo para otras comunas, que es una alianza público-privada entre diferentes gremios que representan a quién. A los restaurantes, a los operadores turísticos, a los emprendedores, ya a toda la oferta de turismo y asociado a la belleza, ¿cierto? Y a toda la oferta que tiene Puerto Varas, justamente con su volcán, con su lago, o sea, el Parque Vicente Pérez Rosales. Ustedes saben que Puerto Varas es una ciudad hermosa, pero que ese turismo sufre, o ese desarrollo sufre un freno en la época invernal, ¿cierto?
2: Así es, tiene que ver con el turismo de intereses especiales, andaba representado también la sociedad civil a través de un gran dirigente ahí.
0: Don Colin Tener, ¿cómo
2: medio,
0: era?
2: Medio complicado pronunciar el nombre, pero solo puedo decir que daba gusto escucharlo hablar, expresarse, porque tiene un vasto conocimiento, sí, y experiencia tremendo en el rubro, y eso también hizo que el director nacional de la Corfo se mostrara muy entusiasmado y muy convencido con lo que se le estaba planteando. Y yo aquí quiero hacer una reflexión, mira. Todos los que hoy día tenemos algún cargo de autoridad, no vamos a morir siendo autoridad porque en algún momento tenemos que dejar este cargo. Pero lo que nosotros dejemos en el camino, dejemos como huella, dejemos como legado, eso va a permanecer en el tiempo. Y es eso lo que tenemos que mirar. Y acá se está haciendo un trabajo con Puerto Vara y no tiene absolutamente nada que ver el tema político, el tema religioso, el tema deportivo, porque es algo que se quiere dejar para la gente de Puerto Vara, para la comuna de Puerto Vara, y para eso hay que hacer gestiones de manera transversal. ¿Te imaginas tú si un gobernador regional o un presidente de la República trabajara solamente con los de su color político y el resto los ignorara y no los pescara para nada? Sería imposible. Y esta idea tan innovadora de esta mesa público-privado que ha presentado el alcalde Gárate en el municipio de Puerto Vara, sin duda que marca un precedente, porque ellos comentaban que es inédito en el país. Sí. No hay otra comuna que lo está haciendo.
0: Se crea un organismo donde participan los gremios, donde participa el municipio, ya representado por un concejal, ya, y no solamente participan, sino que colocan recursos de inversión. ¿Para qué? Para impulsar el turismo, especialmente lo que tiene que ver con el marketing. Uno de los grandes inconvenientes que nos comentaban ahí los representantes del turismo y la gastronomía en sí en Puerto Varas es que ha costado que llegue el turista de Brasil.
2: Brasileño. Que vuelva, que en algún momento...
0: El turista brasileño viene mucho a Chile, especialmente por la época de invierno, porque le gusta mucho la nieve. Pero en Puerto Varas eso se ha frenado, especialmente después de la pandemia. Entonces hay que hacer un proyecto, un programa para poder atraer no solamente al turista brasileño, sino que al turista nacional e internacional. Pero eso no se hace, ¿cierto?, con más diagnósticos o gastando dinero en la burocracia del levantamiento de información, porque el diagnóstico ya está, sino que colocando los recursos donde corresponden. Y a mí lo que me encantó de esta iniciativa, Yasna, es que acá colocan... la parte privada está aportando, el municipio está aportando en un plan muy relevante en su presupuesto, y lo que fuimos a buscar a Santiago es que también el gobierno a través de Corfo pueda colaborar y aportar, no solamente para Puerto Varas, ¿eh?, sino que para toda la cuenca del lago Llanquihue, fortaleciendo el marketing, la publicidad, la difusión, la preparación, porque cuando llega el turismo no solamente le va bien, no sé, al que tiene un hotel o al que tiene restaurante, es una cadena, un círculo virtuoso, ¿cierto?, que es necesario fortalecerlo. ¿Para qué? Para poder contrarrestar, por ejemplo, los graves índices de desempleo que tenemos, y es una realidad, Jan.
1: Así es, yo los vi ayer en esa reunión y estuve leyendo al respecto, así que me parece una iniciativa muy buena. Efectivamente, también leí que era innovadora a nivel nacional, y creo que qué mejor que hacer las gestiones con los entes que hoy día también tienen recursos para aportar en esto que quieren lograr, que creo que está muy bien enfocado y que va a ir en aporte al turismo, a atraer más turistas a nuestra cuenca del lago Llanquihue, especialmente a la ciudad de Puerto Varas, quien va a liderar esta iniciativa y donde seguramente se van a ver los frutos que todos esperamos.
0: Muchas felicidades para los gremios, para el municipio, para todos los que están vinculados, ¿cierto?, a esta iniciativa. Agradecer a José Mujica, vicepresidente de Corfo, que nos recibió muy bien en Santiago. Agradecer a Víctor Sánchez, director regional. Sí. Lo que se va a hacer ahora, vamos a ver los instrumentos que hoy día tenemos en la región para poder prepararlos y adecuarlos para entregar un apoyo real. O sea, no buenas intenciones nomás, ¿eh?, porque muchos hacen anuncios que podríamos hacer esto, podríamos hacer lo otro. No, acá van a haber ayudas concretas por parte del gobierno, porque una de las cosas relevantes que tenemos que sacar adelante es el desarrollo social, económico y laboral. Y para eso, en lo que es la cuenca del lago, me refiero Puerto Varas, Llanquihue, Frutillar, Puerto Octay, necesitamos que lleguen turistas a disfrutar de lo hermoso que es nuestra zona, nuestro territorio, César.
2: Sí, y lo otro llamativo es que uno de los instrumentos a los cuales se podría optar tenía una duración de 3 años, donde en 2 años había un aporte permanente y el tercer año ya disminuía la mitad, y ese aporte correspondía al privado y en este caso al municipio. Así que se viene, yo creo, algo muy potente para Puerto Varas, pero como tú bien lo dijiste, no solamente para Puerto Varas, sino que para la cuenca del lago Llanquihue. Y eso, qué importante es no ser egoísta en las gestiones o en las políticas públicas que se pueden generar desde la región, sino que tiene que ser algo integrador y que se complemente con las otras comunas de la cuenca y no que tengan que necesariamente competir entre ellas.
0: Así es, queremos hacer un trabajo colaborativo entre todas las comunas de Llanquihue. Así que agradecer también a los dirigentes, representantes, al alcalde también por convocarnos. Nosotros feliz de poder ayudar, de colaborar, tal como lo dijo César, nos da lo mismo, ¿cierto? Estas pequeñeces políticas que de repente llegan de algunos sectores, quieren hacer ruido, que si uno se junta con uno, se junta con otro. Eso es una verdadera tontera. A la gente no, le importa un pepino el color, ¿cierto?, de la política. Lo que le interesa es que hagamos la pega. Hagamos sí, la pega.
2: Y además que las gestiones o el reunirse con una autoridad determinada lo has hecho de manera pública. O sea, distinto fuera si, oye, ¿sabes qué? Vimos al alcalde por ahí medio escondido. Todo público, todo informado, todo contado de primera fuente. Por lo tanto, no hay que, como dices tú, ser tan mezquinos en la mirada en lo público.
0: Así es, así que ya vamos a hablar nuevamente de Puerto Varas un rato más, tenemos más información sobre esa comuna, pero hablemos ahora ya un poco de conectividad, porque también estuvimos con el alcalde Rodrigo Wenray en el Ministerio de Obras Públicas y nos trajimos una tremenda noticia.
1: La mejor.
0: Oye, una tremenda noticia. Yo quiero que usted escuche bien. El Ministerio de Obras Públicas, Yasna, nos confirma que vamos a alcanzar ya el porcentaje necesario de expropiaciones para lograr licitar, Dios mediante, la ya anhelada doble vía ahí hacia el Tepual. O sea, un proyecto emblemático. Yo de verdad quiero agradecer públicamente al gobierno, al Ministerio de Obras Públicas, a su ministro, al Seremi Quintero, porque se la están jugando, que este es un proyecto de Estado, sabemos que es así y lo reconocemos ya. Y es importante que sea así, porque son proyectos a largo plazo, pero que tenía que avanzar algo puntual, que eran las expropiaciones para poder intentar licitar este año, para poder avanzar de una manera más, más rápida.
1: Sí.
0: Yanna, por lo menos en la primera parte.
1: Una gran noticia para nosotros, para nuestra comuna, y en realidad es como para toda la región, porque esa es una vía muy transitable, es donde llegamos al aeropuerto, que ya es, que ya convoca a no solamente a las personas que viven en Puerto Montt y los alrededores, sino que más aún por la conectividad que tiene, y creo que este anuncio es súper valorable y habla de que efectivamente se están haciendo las gestiones como corresponde, se están acelerando procesos que antes no se lograban y que ahora vamos a tener, y con este anuncio de que esta licitación podía estar este año, eso es maravilloso porque es un avance en poco tiempo de algo que podía estar inclusive a fines del próximo año.
0: Así es, César.
2: No, una tremenda noticia para el alcalde, para ti, Mauro, para nosotros, pero para la ciudadanía en general, que son los que usan esta vía, así como es prioridad para todos nosotros. También el MOP lo dejó en claro que para ellos era prioridad uno comenzar con estas obras, y eso creo que también ayuda un montón para que en el nivel central se tome esta decisión. Así es que felicitar ahí a Jairo Quinteros por esa mirada, por esa visión, ¿no es cierto?, de futuro y de atender las necesidades que son urgentes, como es esta ruta al Tepual. Además es un aeropuerto que tiene mucha afluencia de público, muchos vuelos que se atienden diariamente también, incluso hay como una discrepancia de manera anecdótica entre el alcalde y el ministro por qué aeropuerto tenía más vuelos, pero no pasó más allá de una anécdota, obviamente, y lo importante es eso, porque se haya dado esta gran noticia esperada por no solamente por quienes residen en esta ruta, sino que también por quienes de alguna u otra manera la usamos yendo al Tepual o yendo hacia Los Muermos, que es un caos hoy día como están.
0: Es una tremenda obra que va a llevar su tiempo, por supuesto, pero ya pensar que estamos a punto de poder licitar la primera parte ya es un tremendo logro, avance, muy contento, así que hacer todos los esfuerzos para que eso se pueda concretar, porque sin lugar a dudas, imagínese usted el día de mañana que tengamos una doble vía hacia el Tepual, ¿cómo va a mejorar la calidad de vida en la conectividad para los vecinos de Lagunita, para los amigos que vienen de Los Muermos, para aquellos que van al aeropuerto de manera acortar los tiempos? Así que no, muy, muy contento, muy feliz por esa tremenda noticia que nos dio el Ministerio de Obras Públicas. Así que a seguir trabajando en equipo para estos grandes desafíos. Oye, están llegando mensajes por acá. Usted puede también escribirnos al +569-6512-1581, ese es nuestro WhatsApp, +569-6512-1581, si usted se viene recién integrando la sintonía. Estamos en Conectados, acá con Yanna Vázquez, César Negrón, consejeros regionales, por acá el diputado Mauro González, conversando totalmente en directo sobre las temáticas de esta semana, y especialmente me acaba de llegar un mensaje muy interesante de la provincia de Palena sobre lo que conversábamos del turismo en Puerto Varas. Y me estaban diciendo por acá, diputado, por favor, no se olvide de la provincia de Palena. Pero miren, yo creo que Palena tiene un desafío. Poder justamente quizás avanzar en esta unificación público-privada junto a sus alcaldes. Yo ahí también invito a los alcaldes de la provincia de Palena para que podamos trabajar en conjunto, y feliz de poder, cierto, ir también a presentar un programa y un proyecto a Corfo o a otras fuentes de financiamiento para poder potenciarlos, para poder ayudarlos. Palena también es una provincia maravillosa donde el turismo es muy especial. Gracias. Es un turismo distinto. Tenemos el Futaleufú, que es pero maravilloso, tenemos los parques, o sea, podríamos hacer un trabajo muy grande ahí, Yanna.
1: Sí, yo creo que la provincia de Palena tiene una gran riqueza geográfica y deportiva, de deporte extremo también, que es súper valorable y que no tienen otras provincias, y creo que eso podría ser un buen trabajo de los equipos municipales de abordar y traerlo para que nosotros podamos apoyarlos en alguna gestión con los instrumentos que existen hoy día para el turismo.
0: Así que tenemos un desafío. Oye, mi core acá de la provincia de Llanquihue parecía core de la provincia de Palena ayer, porque estuvimos con la alcaldesa a propósito, Clara Lascano. No sé si regresó ya a su comuna, no lo sé, ya. Yo regresé sí a mi distrito, y estuvimos hablando dos temas con Clarita. Son dos temas que tienen que ver directamente con la península de Huequi, ¿ya? Uno tiene que ver, mira, con algo que puede ser muy simple, muy sencillo para la ciudad, pero tremendamente necesario para lugares apartados como Huequi. Un cajero automático. Fuimos al Banco Estado, una reunión muy especial ahí, con el presidente del Banco Estado. Le dijimos, presidente, necesitamos gestionar un cajero automático, una especie de sucursal para la península, porque hoy día no lo hay y la comunidad necesita hacer transacciones bancarias. Así que va a quedar en evaluación. El compromiso del Banco Estado es que van a venir a visitar el sector, van a ir a Chaitén, tienen que ir a la península, así que vamos a monitorear ese compromiso. Y lo segundo, bueno, estas son palabras mayores y tenemos un compromiso grande con la alcaldesa Clara Lascano. ¿Cuál es ese compromiso con la península? Hacer lo imposible para lograr la anhelada cancha sintética. La cancha sintética, estuvimos en el Ministerio del Deporte, estuvimos conversando con el ministro Rivero, hay un proyecto que tiene RS por parte del municipio, tenemos que buscar la fuente de financiamiento y bueno, y hay un compromiso de poder evaluarlo, fuentes de financiamiento, pero avanzar. El ministro hizo una consulta muy especial y dijo, oiga, pero si la gente quiere jugar y buscar una cancha sintética, ¿cuánto tiene que recorrer? Y la Clara le dice, la alcaldesa le dice, bueno, ministro, primero tiene que subirse una embarcación o tomar un avión, porque tiene que viajar a Chaitén o tienen que viajar hacia Puerto Montt. Y ahí el ministro dijo, wow, increíble. Sí, le dijimos, eso pasa en los lugares apartados, donde también hay deporte, hombres y mujeres, que jóvenes, adolescentes, que sueñan, anhelan y que tienen el derecho, y se lo digo acá, tienen el derecho también que el desarrollo de infraestructura deportiva llegue a esos lugares. Y por eso es importante que hagamos estas gestiones. Y yo le agradezco a Clara Lascano, le agradezco también a los dirigentes de la península, y yo le digo que por mi parte tienen un compromiso. Yo voy a hacer todo lo que esté a mi alcance para que Dios mediante, junto a la voluntad del gobierno, y por qué no, y lo digo públicamente también, junto también a la región, por qué no del mismo gobierno regional, podamos buscar una especie de financiamiento, gestión, alguna acción que nos permita financiar esa anhelada cancha sintética en la península, César.
2: Sí,
0: ¿tú estuviste ahí?
2: Absolutamente, quedó bien sorprendido el ministro con la información que entregó la alcaldesa, que entregaste tú, Mauro, y sin duda, pues, descentralizar no es solamente traer cosas de Santiago a la capital regional como es Puerto Montt, sino que también es descentralizar desde la región, y en ese sentido hay que potenciar las comunas con alta ruralidad, comunas más pequeñas como lo es Chaitén. Tenemos una tremenda alcaldesa y gestionadora, luchadora, que siempre va por el diálogo para conseguir las cosas. Y efectivamente yo creo que, y el ministro fue súper sincero en eso también, yo creo que la vía puede ser un financiamiento compartido. Yo creo que nuestro gobernador regional, Alejandro Santana, es una persona muy responsable, con mucho conocimiento, que claro, si tú le vas a decir, oye, este es un proyecto deportivo y necesitamos un financiamiento de un 100%, lo más probable es que va a decir que no, con todos los argumentos válidos que él tiene. Pero si tú le dices, necesitamos un aporte para complementar esta inversión y poder materializar esta iniciativa tan grande, yo creo que algo puede pasar. Además, la alcaldesa ya dijo que algunas conversaciones tenía avanzado también con nuestro gobernador, así que solo falta que el Ministerio del Deporte pueda ahí encontrar esa holgura presupuestaria para financiarla, pero la disposición del ministro está a tope, así que en ese sentido también uno queda con harta confianza.
0: ¿Qué se viene ahora? Se van a juntar los equipos de la municipalidad, junto también al Seremi del Deporte en la región, junto al equipo del IND, ¿cierto? Porque para poder buscar ese cofinanciamiento hay que reevaluar el proyecto
2: que hoy día sectorial, que es ministerial y seguramente va a ser compartido. Entonces hay que hacer, levantar el RS temporalmente, hacer las modificaciones para volver a tener el
0: RS. Así que muchos proyectos, muchos anhelos, muchas metas grandes, ¿eh? No estamos hablando de cosas pequeñas, estamos hablando de tremendos proyectos. Y eso que todavía no hablo del bypass que fuimos a presentar, es ya una cosa, pero atómica. Yo se lo voy a contar un ratito más del bypass que fuimos a presentar para descongestionar, ¿cierto? El ingreso a a Puerto Varas. Vamos a hablar de Fresia, vamos a hablar también de Chaicas acá en Puerto Montt, vamos a hablar de Chiloé y de tantas otras comunas, pero vamos al corte y ya regresamos. Estamos acá en Conectado junto a Yana Vázquez, César Negrón y acá el diputado Mauro González, saliendo para toda la región de Los Lagos. Recuerden, nuestro número de contacto en el WhatsApp es el +569 65 12 15 81. Si usted quiere hacer alguna sugerencia, contarnos algo, un saludo, bienvenido siempre el mensaje. Estamos totalmente en directo. Saludamos a don Darío Tolosa. Darío Tolosa es un fiel auditor. Te envía mucho cariño también a ti.
2: Muy bien,
0: César. Oye, Bernardo Riquelme me dice allá por Echaitén un poco de lluvia por acá. ¿Ah? Se viene complicado el clima en el fin de semana. Así que mucho ánimo para nuestros amigos de Chaitén en la provincia de Palena. Ya, vamos al corte y regresamos. Son las 3 de la tarde con 27 minutos.
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0: Ya estamos de regreso acá en Conectados. Gracias por la enorme sintonía en toda la región de Los Lagos, nuestra hermosa región de Los Lagos. Un saludo cariñoso para Chiloé. ¿Cómo estará Castro? ¿Cómo estará Quellón? A ver si nos reportan también cómo está el clima por allá. Mucho frío, mucho viento. En Ancud. ¿Cómo estará? No sé. Gualeguay ahí también, cómo estará el clima. Osorno cambiará mucho para Osorno, para Fresia, ahí nos van comentando. ¿Tenemos saludos, chiquillos, por ahí?
1: Así es, nuestro querido amigo Sergio Velázquez, oye, del club... nos pide un saludo acá. Al equipo de voleibol varones San Maximiliano Colbe. A su refuerzo dirigido por Sergio Velázquez, nuestro amigo Sergio Velázquez, que son representantes de la región de Los Lagos en el Campeonato Nacional de Voleibol del 9 al 15 de este mes en Concepción. Así que un abrazo fuerte para ellos y mucho éxito, que les vaya muy bien.
0: Éxito, que les vaya bien. Oye, y hablando de clubes deportivos que viajan y también representan a nuestra región, las Cheerleaders Atenas hoy día viajan también a la región de la Araucanía. A una competencia nacional. Muy bien, chiquillas. Me alegro mucho que las gestiones también que estamos haciendo ahí hayan resultado. Que Dios las acompañe y las guarde en este viaje de fin de semana. Yanna.
2: Sí, yo quiero enviar un saludo a las enfermeras del Hospital de Llanquihue, que siempre están atentas ahí a todas las noticias que pasan de la región. Hospital de Llanquihue, siempre ahí. Las enfermeras como Carol y Yegues, que siempre está atenta a todas las noticias regionales. También les quiero enviar un saludo a Karate Deportivo Aca Austral. Ellos son nuevos en el rubro, pero están con su primer y segundo Dan aquí comenzando estos entrenamientos en la población modelo. Así es que a quienes quieran participar también, hay un saludo.
0: Muy bien, oye, tengo un saludo por acá igual. Dice, hola Mauro, ¿cómo estás? Por acá en Gualeguay, harto granizo en este minuto, lluvia, granizo, pero todo bien. Así que un saludo igual para ti, para César, para la Yasna. ¿Sabes quién es? Nuestro querido amigo y concejal Julio Gallardo. Tremendo concejal ahí. Oye, Julio...
1: Tremendo lateral derecho. Sí. Con proyección, con llegada al gol.
0: No, juega... Agarra esa pelota y llega, proyección, tira
1: buen centro. La vuelta del problema.
0: Sí, la vuelta del problema. Eso es. Por eso les pasa todo a cierto nivel. Así que un abrazo para ti también, abrazo, Julio, amigo. Gallardo, de la hermosa comuna de Gualeguay. Oye, ya, entremos en un tema, no sé si es polémico, pero hay que hacerse cargo. Entró el presupuesto 2027. Primero a mí me llama la atención un par de cosas. Que ya hubo marcha, hubo movilización, hubo protesta, salieron los jóvenes estudiantes y resulta que nadie se ha leído el presupuesto. Eso es ya un poco llamativo, ¿ah? O sea, marcharon antes de que ingrese el presupuesto. Yo le diría, muchachos, a todos los que tienen el justo derecho a manifestarse, oiga, viene un proceso casi de 2 meses de... discusión del presupuesto, creo que es importante leer el presupuesto, enterarse cuál es la propuesta que realmente el gobierno está haciendo para el 2027, y si hay cosas que no les gusta, bueno, manifiesten ese parecer, están en su legítimo derecho y nosotros también vamos a dar nuestra opinión, pero marchar antes, movilizarse antes, y con un discurso un poco aprendido, y sin haber leído el presupuesto, es como llamativo. Ya, ahora, este gobierno, para nadie puede ser un misterio, y estamos también asumiendo las consecuencias, es un hecho de la causa, quiere ordenar el tema fiscal. Y eso ha sido duro. Popularmente ha golpeado mucho al gobierno, ha golpeado mucho al presidente Kast, solamente basta ver sus niveles de aprobación, especialmente con el tema, por ejemplo, del combustible, donde ahí el ministro Quirós creo que le falta, sí, yo tengo que decirlo públicamente, le falta empatía a ministro.
1: Habilidades blandas le falta.
0: No tiene habilidades blandas el hombre y lamentablemente eso causa molestia. Porque decir que hoy día la parafina no se está utilizando porque ya hay un mejor clima, ministro, habrá un mejor clima en Santiago, en el norte, donde usted vive, pero acá en la región de Los Lagos, en el sur austral, aún hay lluvia, hay frío, hay viento, y una de las formas de poder tener calefacción de muchos ciudadanos, de muchas familias, es a través de la parafina. Y yo creo que es una ofensa que usted diga, ministro, que hoy día la parafina no se está utilizando porque tenemos un mejor clima. Es una ofensa y que tiene que retractarse, porque es inaceptable que diga eso. Yo no tengo ningún problema en decirlo públicamente. Yo lo he dicho, es nuestro gobierno, colaboramos con el gobierno, pero yo soy diputado de mi región, la ciudadanía me eligió y tengo esa autonomía. Yo le respondo a la ciudadanía. ¿Colaboro con el gobierno? Por supuesto que sí. Cuando el gobierno hace las cosas bien y nos está ayudando, maravilloso, lo aplaudo, le doy las gracias, como lo que pasó ayer, que nos fue muy bien en muchas, muchas materias. Pero hay palabras desafortunadas, como por ejemplo decir que hoy día la parafina casi no se está utilizando porque casi estamos llegando al verano. Creo que es poco atinado por darle un concepto elegante. Ya, pero vamos al tema del hijo mi PC. Hoy día el gobierno acaba de señalar que este programa de Junaep, por un tema de evaluación, decide retirarlo. Ya. Ahora, ¿han habido problemas con este programa? Sí. ¿Han habido observaciones por parte de Contraloría? También. ¿Se encontraron situaciones como de bodegaje y cosas así de los computadores? También. ¿El gobierno tiene derecho a poder reprogramarlo o ver otra alternativa? También. Pero eso sí, la forma de comunicarlo es donde estamos fallando. Primero decir que la tecnología en la educación es importante y hoy día existe una brecha tecnológica en la educación. Y esos computadores ayudan, claro que ayudan. Ahora, el impacto genera un impacto importante en el aprendizaje, de acuerdo a los análisis técnicos profesionales, porque tampoco es de sentimiento. Muchos hablan del sentimiento, de la guata, de lo que sienten. No, aquí hay que colocar las estadísticas sobre la mesa. Y este programa hoy día, ¿tiene un impacto en el aprendizaje de acuerdo a lo que se han señalado los expertos? No, y es ahí donde yo espero que la ministra

0: Viendo también el anuncio del presidente con estos cuatro ejes, con este crecimiento de este 1,5 y este crecimiento en algunas carteras como salud, como educación, y también esta fusión de algunos programas y donde se indica que se puede o se va a eliminar este de los PC, que me parece que tiene que ser revisado efectivamente. Es sabido también dentro de los informes de auditoría que hizo el gobierno, aquí hay programas como este que no funcionan y efectivamente los datos son los que mandan, en los análisis que se hicieron son los que mandan y efectivamente no aumentan el conocimiento de nuestros estudiantes. Yo quiero creer, porque estamos hablando bajo un supuesto, no conocemos la ley de presupuesto, fue ingresada hace 2 días atrás,
1: así es.
0: Pero recién ustedes en la Cámara de Diputados la van a poder ver desde el día lunes y ahí vamos a poder tener conocimiento de qué trata, cuáles son los detalles, y me imagino que tanto la fusión de programas como la eliminación de algunos se van a abordar de otras formas en los distintos ministerios, y en este caso yo también espero que desde el Ministerio de Educación existan recursos dentro de este aumento de recursos efectivos, sean para tener buenas salas de computación en los colegios y que estas horas sean abordadas en las salas de clase donde los estudiantes efectivamente estén bajo la tutoría del docente respectivo y donde efectivamente exista el aprendizaje que se espera.
1: ¿Se deben ordenar los programas de carácter público con financiamiento público? Sí.
0: Sí.
1: Y la gente exige también eso, un ordenamiento. No nos olvidemos, a veces la memoria es muy, muy frágil, pero hemos tenido graves problemas en relación al uso de recursos públicos. No vamos a entrar en materia sobre eso ahora. Ahora bien, cuando el gobierno sale, vamos a evaluar, y en este caso el Elijo Mi PC no tiene una buena evaluación, no está diciendo que los computadores sean malos o que los alumnos no lo necesiten. Es más aún, se reconoce que hay una brecha digital importante. El tema es cómo puede mejorar ese programa César y que tenga un impacto mejor en el aprendizaje.
2: Sí, yo no estoy de acuerdo con el verbo eliminar. Yo creo que mejorar u optimizar me parece que es más acorde a los tiempos que estamos viviendo hoy día, donde efectivamente hay cierta desigualdad o imposibilidad de algunas familias de poder acceder a un computador para sus hijos, y esos hijos obviamente que tienen el legítimo derecho también a aspirar a tener un computador. Ahora, si la evaluación en el aprendizaje no está siendo positivo, bueno, habrá que diseñar alguna fórmula para evaluar cada fin de año o en algún momento los niños cuáles han sido las ventajas o los aprendizajes que han tenido respecto de cuando no tenían su computador a ahora cuando ya tienen un computador. Me imagino que habrá algún instrumento que se pueda aplicar ahí para evaluar eso, pero concuerdo contigo de que hay que mejorarlo. El tema de eliminar me parece que no es justo, porque hay muchas familias que esta es la única posibilidad que tienen para que sus hijos puedan acceder a un computador, que hoy día es básico en nuestra sociedad con todo lo tecnologizado que están estos tiempos.
1: Así es, así que vamos a monitorear, pero por favor, yo también pido un poco de seriedad a todo lo que vamos a opinar del presupuesto. Primero vamos a leer el presupuesto, vamos a entender el presupuesto, y de ahí, si tenemos que criticarlo y barrer con el presupuesto, lo hacemos sin ningún problema, no tengo problema en eso. Pero estar marchando, manifestaciones, estar, cierto, ya haciendo críticas públicas sobre un presupuesto que ni siquiera he leído, creo que me parece que no es la forma más adecuada, Yanna Vázquez.
0: Sí, así es. Por eso yo insisto, hay que leer el presupuesto antes, hay que verlo y hay que estar atento. Lo mismo nos pasa con la rebaja presupuestaria a los gobiernos regionales, que también es un anuncio de hace un par de semanas del ministro Quirós, pero no sabemos qué fue lo que se ingresó. Aún faltan algunas conversaciones con los gobiernos regionales, así es que también estamos a la espera de que el día lunes se conozcan estos antecedentes y de ahí podamos
1: trabajar. Se vienen semanas tensas, así que bueno, a seguir también defendiendo nuestra región. Oye, avancemos en el programa porque tengo mucha información más que entregar. Vámonos, por favor, a la comuna de Fresia. En Fresia nos escuchan por Radio San Gabriel. Ahí yo le voy a dejar el micrófono a don César Negrón, que cuente, por favor, todo lo que pasó con Fresia, cuáles son las noticias, Tegualda. Ya, don César, dele.
2: Sí, bueno, la
1: verdad. Atención, que Fresia, atención, Fresia.
2: Muy, muy contento.
1: Atención, porque Fresia.
2: Se logró la tan anhelada noticia en exclusiva, nada menos ni nada más que por el viceministro que nos atendió ayer de Obras Públicas, y que dice relación con la licitación para el asfalto de más de 9 kilómetros para los sectores de Las Cruces, Río Blanco y Los Cañones. Es un

0: Proyecto ampliamente esperado por todos los vecinos que residen ahí, por sus dirigentes, tremendo dirigente también con gran capacidad de gestión. Y aquí yo quiero ser súper justo, si hay algo que nos caracteriza a nosotros tres acá, es que no nos gusta vestirnos con ropa ajena, hay que decirlo, estas son gestiones largas, extensas, tediosas, donde han aportado muchas autoridades comunales, distritales, regionales, algunos que ya ni siquiera están ejerciendo, pero que también fueron parte de esto, otras que están en ejercicio, y nosotros desde aproximadamente hace 2 años más o menos, diputados, que también nos inmiscuimos en este tema por petición de los propios vecinos, de los dirigentes que nos pidieron apoyo. Y debo decir con mucho orgullo que cada uno de los compromisos que adquirimos lo cumplimos. Y se finaliza con este broche de oro ayer en Santiago, donde participó el municipio, donde participó el Consejo Municipal en pleno, donde participaron los dirigentes. Y ahí estuvimos nosotros también para recibir esta gran noticia, donde además informó de 2 proyectos más que también dicen en relación con conectividad en otros sectores, donde nosotros nos fuimos parte, pero que también nos pone muy contentos de que se les haya entregado esa noticia, porque en definitiva, Fresia es una comuna que ha estado muy postergada con proyectos de conectividad, con proyectos de asfalto, y aquí en cierta medida se está haciendo justicia a esa postergación. Y sin duda que esto no para acá, vamos a seguir gestionando y apoyando a nuestra gente de Fresia, porque es lo que necesitan y es lo que se merece, y nosotros que somos nacidos y criados allá tenemos la obligación de ponernos a disposición de ellos.
1: ¿Cuál era el problema? El problema era que no teníamos certeza sobre la pavimentación, o técnicamente lo voy a leer para que suene mejor, dice: el doble tratamiento superficial con base granular, saneamiento y seguridad vial, que permite mejorar la superficie de rodado con material asfáltico. ¿En qué sectores? Las Cruces, Río Blanco, Los Cañones. 9 kilómetros aproximadamente. Estaba hecha toda la parte principal del ensanchamiento, la plataforma, ¿cierto? Pero no estaban los recursos para poder llevar a cabo la anhelada pavimentación. Y yo veía autoridades que tocaban la puerta aquí, por allá. Algunos hablaban que estaba el presupuesto, otros decían que no, que ya se había postergado para el 2027, que habían dinero después que lo redestinaron. Y cuando uno tiene ambigüedades, tiene incerteza, uno tiene que ir donde el jefe. Y el jefe tiene que resolver esta incertidumbre. Así que, ¿qué fue lo que hicimos? Fuimos donde el viceministro de Obras Públicas, fue el Consejo Municipal en pleno. Yo te agradezco, César Negrón, públicamente acá a través de la radio, porque tú fuiste uno de los que me convocaste a formar parte de este equipo de trabajo junto a los dirigentes del sector de Río Blanco. Y logramos, ¿cierto?, el compromiso, que la licitación de ese camino, de ese mejoramiento, va a ser este año. Y no va a pasar para el 2027. Y eso es una tremenda noticia, porque el temor era que ya estaban diciendo que pasaba para el 2027. Yo ahí agradezco al gobierno, agradezco al Ministerio de Obras Públicas por habernos escuchado y haber entendido que Fresia es una de las comunas más postergadas en el desarrollo de los caminos rurales. Así que muy bien.
0: Así es, y nosotros estuvimos en enero viendo este tema y nos dieron la respuesta que después le dieron a todas las demás autoridades. Está priorizado. Y esa era la respuesta que teníamos, pero ese estar priorizado no nos decía mucho. Y la gente preguntaba, ya, pero ¿qué significa eso? No, es que está priorizado, está priorizado. Pero ahora la respuesta cambió y no solamente está priorizado, sino que está con financiamiento y eso aumenta las posibilidades de que se comience la obra en la mejor temporada, que es el verano. Porque si pasaba por el 2027, ¿cuándo iban a empezar la obra? ¿En el invierno? Era absurdo. Entonces,
1: maravilloso. Ahora, en octubre, de acuerdo a lo que me informa el Ministerio de Obras Públicas, debería hacerse la licitación. ¿Cuáles son los caminos? Para dejarlo bien. Bien, bien claro, las rutas V340 y la ruta V442, ¿ya? Así que muy, muy buenas noticias. Más otros caminos, César, ¿tú lo tienes por ahí o no?
0: sí, el camino de Huempeleo es otro y el de Yico Bajo, donde ahí también han estado participando
1: Ya.
0: otras
1: ¿Qué
0: autoridades.
1: pasa con eso? Es una conservación, ¿ya? Lo de Maichihue, Traiguén, Yico Bajo, Huempeleo. Esa es la preparación de la
0: Sí.
1: plataforma para el futuro
0: Eso es
1: pavimento.
0: súper importante porque las pavimentaciones tienen 3 etapas.
1: Sí.
0: Tienen uno que es ensanchamiento, es la primera etapa, la segunda que es la conservación, que es preparar la carpeta, y la tercera es el asfalto. Entonces ahora están en las obras previas todavía. Cuando se dice que se va a asfaltar, no es que van a ir a tirar el asfalto al tiro, sino que tienen que hacer estas 2 primeras etapas antes. Entiendo que la de Yico ya está con el ensanche, ahora debía venir la conservación, pero lo importante es que ya está. O
1: Vamos
0: sea, eso
1: avanzando.
0: es, sí.
1: Ya. ¿Algo más de
0: Sí,
1: Fresia?
0: diputado, antes que nos salgamos de Fresia. Nos escribe aquí nuestro gran amigo Andrés Chávez. No voy a dar más nombre porque son mucha la gente que está involucrada en este tema y no me quiero olvidar de nadie y sería muy injusto, pero hace el 1 de octubre del año pasado el servicio de urgencia rural comenzó a funcionar, por lo tanto ayer estuvo de aniversario y cumplió un año, y nos cuentan, mira, se han salvado 16 vidas desde hace un año atrás con esta instalación de este SUR. Y también el 1 de septiembre nos cuenta aquí nuestro amigo Andrés, se subió de nivel de complejidad baja a alta, que considera médico presencial, de 20 a 23 horas de lunes a viernes con conductor residente, y ahora se está a la espera de un segundo test con turno presencial. Así que ahí nos dan las gracias también, porque también fuimos parte de esta gestión, pero yo siempre agradecen a la comunidad, también al gobernador regional, al consejo regional, al MinSal, recordar que ahí nos también apoyamos con una ambulancia, pero yo siempre digo que el mayor mérito en este tipo de gestiones siempre lo va a tener la ciudadanía, siempre lo van a tener la sociedad civil, sus dirigentes. Así que amigo Andrés, a ti y a todo tu equipo de trabajo, felicitaciones y gracias por alzar la voz cuando más se necesitaba por la salud, no solamente de la gente de Tegualda y sus alrededores, sino que de la comuna de Fresia en general.
1: Muy bien, felicidades a Fresia, tienen un tremendo core, ¿eh? Y la Yarna igual ahí está ayudando harto por Fresia, así que no se olviden de mi amiga Yarna Vázquez, igual que está ahí colaborando.
0: Adoptada ya.
1: Lo que pasa es que Yarna no pudo ir a Santiago porque tenía reunión de presupuesto.
2: Tenía reunión de presupuesto con los honorables parlamentarios de nuestra región de Los Lagos.
1: Yo no pude llegar.
2: No, pero estaba el equipo.
1: Ah, ya, muy bien, muy bien, muy bien. Ya, hablemos de Puerto Varas, porque me quedan 5 minutos, pero esto es importantísimo. Fuimos a presentar, César, tu ayuda ahí, para explicarlo con mucha sencillez. Proponemos al MOB incluir el futuro bypass de Puerto Varas en la concesión de la ruta 5. Es decir, hacer un bypass entre la ruta 5 y la ruta, se lo digo al tiro con número, 225, que es la que va hacia Ensenada.
0: Sí.
1: O sea, es un tremendo proyecto.
0: Sí, eran 9 kilómetros, ¿cuánto eran?
1: Aproximadamente, y que pase por concesiones, y se lo fuimos a presentar al ministro a ver qué le parecía, a ver si nos abría la puerta o nos pegaba el portazo.
0: cuando escuchó la cifra. Que
1: claro, cuando escuchó la cifra, como que se acomodó en la silla un poco. Pero lo bueno es que es tanto la demanda que tiene Puerto Varas que esto podría ser perfectamente a través de concesiones, sí, no, ya, y con poca subvención por parte del Estado. Así y ahí es. Y ahí tenemos una chance.
0: Sí, así el ministro cuando escuchó el monto efectivamente como que se desestabilizó en la silla, pero ya cuando...
1: pobre ministro lo tenía que afirmar con todo lo que le estaba pidiendo
0: después,
1: ayer.
0: Después cuando se le dijo que no, eran recursos que eventualmente no se le iban a pedir al ministerio, al Estado, se volvió a acomodar.
1: Sí, dijo.
0: La verdad es que quedó muy impresionado y encantado con la alternativa de solución y con lo necesario que es una obra de esta envergadura. Ya Yarna, tú has ido a Puerto Varas en horario donde el taco es kilométrico, es imposible avanzar, y esta es una solución realmente positiva y que tiene un futuro muy auspicioso. Lo dijo el Seremi también del MOB, Jairo Quinteros, que con ellos están viendo el tema, y también quedó ahí la gestión encargada de que sigan con este trabajo, sí, porque puede llegar a muy...
1: Miren, se trata de un proyecto que actualmente está desarrollado de manera independiente por Vialidad y que se encuentra en etapa de prefactibilidad. Su objetivo es generar una conexión entre ambas rutas, evitando que los flujos que se desplazan entre el sector oriente de Puerto Varas y la ruta 5 deban pasar por la zona urbana, Yarna. ¿Te imaginas un bypass ahí? Sería maravilloso, ¿no?
2: O sea, una solución perfecta para lo que corresponde a lo que hoy día es Puerto Varas con su plan vial. Yo lo he dicho varias veces, lo he conversado con el alcalde varias veces en las distintas sesiones de pleno o en las presentaciones del mismo alcalde, para ver si han pensado o habían pensado en algo para esta problemática, y creo que esta es una muy buena iniciativa, una muy buena idea, y qué bueno que el ministro no se haya desmayado
1: cuando vio los números dijo sí, vámonos, y nos dijo que sí, ¿eh? Así que nosotros, lo que pasa es que el ministro a veces... Yo lo hablaba con el alcalde Buenra cuando salíamos después de la reunión, o también con Tomás Gárate, cuando las autoridades nacionales nos dicen que sí, a ellos se les puede olvidar, pero a nosotros no se nos olvida, y vamos a ir ahí, y vamos. ¿Se acuerda, ministro, cuando estuvimos acá? Ya, ahora vamos con esto. Me quedan 2 minutos.
0: No, no, yo solo decir que incluso se está viendo la posibilidad de saltarse la etapa de prefactibilidad e ir directo a diseño después de ejecución. Y lo otro es que también se conversó y se está buscando una alternativa para la congestión que se va a producir cuando esté listo el hospital.
1: También se va a trabajar en
0: y
1: eso.
0: Y también se generó ese compromiso.
2: Y si sigues para abajo el estadio Baldo Kleyn, así es que.
0: Sí, y ahí, ahí se vislumbra una posibilidad porque algo se va a construir. No, no, vamos a checar más información, pero que algo se va a construir que va a tener mucho estacionamiento, mucha capacidad de estacionamiento. Sí. Entonces también viene a resolver ahí el problema, pero muy se está
1: buen
0: viendo.
1: Muy buen punto, don César. Ya, hablemos cortito. El alcalde Wenray fue a Temuco y a Pucón. Y él dijo en sus redes, dijo, estoy con una envidia sana. Una envidia sana. ¿Y por qué? Porque fue a ver un polideportivo. Piscina temperada.
0: Chillán también fueron a ver una
1: ¿también?
0: Experiencia.
1: ¿También? Sí, ya, bueno. Cuento corto, fuimos del ministro del deporte y dijimos, no es posible que en nuestra región no tengamos una infraestructura de esta categoría. Ya, el diseño va. Así que muchas gracias al ministro Rivero porque nos va a ayudar con el diseño, con el IND para lograr empezar a avanzar con el sueño del polideportivo y una piscina. Lo otro, se ratifica lo de Estero Lobo, ¿cierto? Que ya había sido un proyecto
2: anunciado por la ministra
1: Ducó. Así sí. Que muy bien por eso. Ya, y cierro con esto. Fuimos donde el ministro de Agricultura, ya tocamos todas las puertas que pudimos tocar en el día. Sí, fuimos donde el ministro de Agricultura, ¿por qué? Porque la Asociación Chilena de la Papa, ACHIPA, hace algún tiempo nos comentó que ellos quieren hacer la gestión para declarar el Día Nacional de la Papa, 30 de mayo. Ya es un día internacional, ¿eh? Que la ONU lo declaró. Pero queremos hacerlo en Chile. ¿Por qué razón? Porque la papa, bueno, es parte de la producción, es parte de nuestra cultura, identidad, alimento, da trabajo. O sea, se pueden hacer festividades. Así que, don César, ¿cómo nos fue ahí?
0: Muy bien, la verdad es que tuvimos una recepción del ministro, pero espectacular. Obviamente que hay gestiones que hay que hacer, pero nos mostró la mejor de las disposiciones. Y qué importante recalcar lo que tú dijiste. Son los amigos productores de la papa, los trabajadores del rubro, los que están pidiendo este día. Y nosotros, por supuesto, que nos ponemos a disposición para acompañarlo y apoyarlo en esta gestión.
2: Estamos de acuerdo. ¿No le dijiste al ministro que el campo está envejeciendo en esta oportunidad?
0: No, me acordé que
2: colega.
0: No podía decirle.
1: Así que vamos por el Día de la Papa. No se olviden que nosotros... humildemente tenemos que decirlo, logramos el Día del Trabajador Salmonero, cuando nadie lo creía.
0: Hoy nos acompañó y también nuestro amigo Carlos Alarcón en esa gestión.
1: Carlito Alarcón de...
0: dejó su banderín de la comuna y al ministro.
1: Ya el hombre ya está agarrando ya distrito. Ya.
2: Muy bien.
1: Nos despedimos, un abrazo grande, Dios los bendiga, muchas gracias por estar en sintonía de Conectados, que tengan un hermoso fin de semana, recuerden que... este programa se repite el fin de semana. Por acá, Yanna Vázquez, César Negrón y como siempre su amigo y diputado Mauro González. Chao, chao, que estén bien.
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0: Estimados auditores, bienvenidos a este nuevo programa, El Expreso de la Tarde, primer viernes de octubre, cierto, viernes 2 de octubre, un viernes con viento, con precipitaciones intensas por minuto, hasta con granizos. Seguirá así un par de días más, con días nublados, con días lluviosos, incluso se esperan tormentas eléctricas. Para los turistas, por los que recién se están viniendo a vivir al sur de Chile, así es nuestra primavera, así estaremos hasta un buen periodo más. Mire, los ministros de Hacienda en general son en Chile son ministros muy poderosos, tienen mucho poder. Y en general también son más bien parcos, si recordamos los últimos del último 36 años. Pero uno sí espera de todos los ministros que tengan un poco más empatía con la realidad de la gente, porque ellos son los que elaboran el presupuesto, efectivamente manejan la chequera fiscal y deben ser muy estrictos con aquello. Pero miren, hoy día nadie consume parafina. Es la declaración del ministro Jorge Quirós a propósito de que por qué subió la parafina ayer jueves, subió bastante, tuvo un alza grande. Yo considero una frase muy desafortunada, una frase muy desconectada de la realidad, por lo menos desde el Biobío hasta el sur austral, donde viven cerca de 4 millones de personas. Eso es no conocer la realidad. Además que considero que una frase innecesaria, hasta puede ser hiriente y molesta. Ya nadie consume parafina. Hoy día pasé por un servicentro y había un par de personas comprando parafina. Me imagino que se lo han acordado del ministro Jorge Quirós. A propósito de temas que no son tan buenos, el Ministerio de Vivienda, según informa La Segunda hoy día, solo ha ejecutado el 37% de su presupuesto para iniciativas privadas. Quiero recordar al ministro Iván Poduje que quedan solamente 3 meses. 3 meses quedan. Un ministro Poduje que es bien grandilocuente, que llega a la región, en fin, que ha echado a varios seremis, solamente se ha ejecutado el 37% de su presupuesto, claramente una subejecución. En otra noticia, miren, ayer hubo una marcha en la Confech y de algunos movimientos sociales en Santiago, y un grupo de estudiantes del movimiento gremialista, el movimiento Solidaridad, se apostaron en el frente de la Universidad Católica, la Alameda de Santiago, y fueron violentamente agredidos por un grupo de encapuchados. Primero allí nadie salió a defender, fueron golpeadas mujeres. Nadie salió a ni una más, ni una menos, como esta famosa frase. Segunda, ¿qué estaría pensando hoy día, o qué estaría diciendo hoy día el PC, el Frente Amplio, parte de la izquierda? Si hubiese sido al revés. La Universidad Católica presenta denuncias de agresión a su alumna y vocera de la Confech habla de enfrentamiento entre estudiantes. Yo entiendo que no hubo enfrentamiento. Claramente hubo violencia por parte de encapuchados que estaban en la marcha. No podemos fomentar ni apoyar la violencia, o cuando no son los nuestros, hacernos mirar para el lado. Hay que estar atento. Este domingo son elecciones en la primera vuelta en Brasil, ¿cierto? Como hemos dicho todos los días, que están. De hecho, el chileno José Miguel Insulza, nuestro buen amigo, estará de coordinador por parte de la OEA como observador de la elección. A ver si hablamos la semana próxima con él. Y mañana, sábado 3 de octubre, se celebra en Alemania el Día de la Unidad Alemana. Tag der Deutschen. Einheit, el Día de la Unidad Alemana. ¿Por qué? Porque el año, un día como mañana, 3 de octubre del año 90, se produjo la reunificación oficial de Alemania, ¿cierto? Recordemos que el año 49 se dividieron después de la Segunda Guerra Mundial, que fue lo que se llamó la República Federal de Alemania y la República Democrática Alemana. Y el año anterior, un 9 de noviembre, había caído el Muro de Berlín y la reunificación se hizo casi el año siguiente, que es el día 3 de octubre. Por tanto, todos los alemanes, en fin, los que también simpatizan, los que tienen alguna descendencia, mañana es el día de la unificación alemana. Andrea Tarsiján, ¿cómo está usted, amiga mía?
1: Muy bien, Hardy, muy muy bien. Oye, ¿tú vas a celebrar de alguna manera este día de la reunificación alemana? ¿No?
0: ¿Qué podría ser?
1: No sé, por lo menos
0: comer clubes, se cruzan. Exacto. Es un día importante.
1: Importante, sí, por eso, sí. Pues, sí.
0: Mira, fíjate que yo estuve en Alemania en agosto del año 90, cuando había caído el muro de Berlín. Entonces estábamos en Berlín y ahí se tiempo arrendaban unas picotitas chicas y uno picaba muro y se traía pedazos de muro. Y se vendían gorros de la época comunista, en fin. Pero esa Alemania, que de la Alemania democrática o comunista más bien, siempre estuvo económicamente más atrasada que el resto.
1: Así es. Así es.
0: Y es hoy día donde el sector de extrema más derecha o de derecha más extrema están teniendo mayor apoyo electoral. Uh-huh. Pero sí, pero fue, mira, después hablaremos de lo que pasó ese día cuando cayó el muro, que fue casi por un error del ministro de Comunicaciones. ¿Qué me dices tú? ¿Tú consumes parafina o no?
1: No consumo parafina, pero sí, yo también creo que fue un desacierto la manera en como lo dijo el ministro Quiroz. Hay que tener cuidado con el uso de las palabras. Y porque, claro, la realidad en Chile es distinta. Por lo demás, todo impacta, por cualquier cosa que suba, sí, impacta en el bolsillo, porque obviamente si no lo consumen unos, lo consumen otros, por lo tanto hay que tener
0: un poco más tiro.
1: Un poquito, efectivamente. Después rectificó, sí, dijo que en realidad iban a generar algún estudio, qué sé yo, para ver realmente y evaluar el tema. Lo importante de la ley de presupuesto es que de aquí en adelante, del lunes en adelante, porque todavía no se conoce, no se presenta el detalle, vamos a son 2 meses de discusión de presupuesto, por lo tanto va a haber tiempo y oportunidad para solicitar todo lo que se quiera solicitar.
0: Mira, hablemos de Chiloé, porque mira, en estos días se están cumpliendo un aniversario más, que es cierto, en el año 1843, la goleta Ancud fue una embarcación de guerra que fue construida en Ancud, ¿cierto? Porque el presidente Bulnes decidió que había que ocupar, había que marcar soberanía en el Estrecho Magallanes ante la presencia de potencias extranjeras que podrían colonizar el estrecho, el extremo sur de americano. Y se ordenó la construcción de una nave, uh-huh. Una nave bastante pequeña. De hecho, demoró casi 3 meses, ¿cierto? Se construyó en mayo, llegó, ¿cierto?, en septiembre, de apenas 30 toneladas de capacidad. El comandante Williams, que era inglés, fue el que hizo esta navegación. Y bueno, esto es motivo de mucho orgullo para la gente de Chiloé, particularmente para todos los habitantes y las autoridades de Ancud. Y por eso, primera vez desde que asumió este nuevo alcalde, que está un año y tanto, ¿cierto? Estará con nosotros, por lo menos aquí conmigo, no sé si he estado contigo antes en el programa.
1: En vivo hemos estado en el programa, no hemos podido coordinar, parece, ¿no?
0: Con el alcalde Andrés Ojeda. ¿Cómo está, alcalde? Bienvenido al Expreso de la Tarde. ¿Cómo está usted?
2: Muy buenas tardes. La verdad que es un gusto estar y es primera vez que estoy en Radio El Conquistador. Si bien siempre la escucho, pero en este caso nunca había tenido la oportunidad de poder interactuar con ustedes.
1: Bienvenido, alcalde. Sí, efectivamente hemos estado juntos, ¿cierto?, en varias oportunidades. Un alcalde muy querido que está haciendo muy bien la pega, así que para nosotros es un orgullo tenerlo acá en el programa.
0: Oiga, alcalde, está lloviendo tanto en Ancud como recién, que cayeron granizos, vientos, de todo. ¿Cómo ha estado el clima allá?
2: Sí, han habido aguaceros en el día, pero en este minuto hay sol. Brilla el sol acá en el centro de Ancud.
0: Brilla el sol fue un viejo himno del año 64 del Partido Demócrata Cristiano.
2: Ah, no sabía. No,
0: brilla el sol, está en la juventud. ¿Cómo se llamaba? Que era, imagínese, estoy hablando de cuánto, de 60 y tantos años. Oiga, alcalde, entiendo que esta semana usted estuvo con el presidente. Hablemos un poco de eso, de la goleta Ancud, el orgullo de usted, de los ancuditanos, de esta nueva fecha. A ver, cuéntenos, ¿quién duele Santiago?
2: Sí, mire, la verdad que hay un sentimiento, no solamente de las autoridades, sino que de los historiadores y de la misma comunidad chilota, porque, y de la gente del sur en realidad, estoy hablando las regiones de los lagos, Aysén, Magallanes, porque nosotros aprendimos una historia con la óptica de la gente del centro del país, uh-huh. En general de los historiadores de Santiago, Concepción, etcétera, y en esa historia como la contaron ellos, ¿cierto? No estaba la visión de cómo sucedieron con la óptica desde el sur, uh-huh. Por ejemplo, un ejemplo que no tiene que ver con la goleta ni con el Estrecho Magallanes. El desastre de Rancagua. El desastre de Rancagua, para los patriotas, ¿cierto? Fue un desastre. Lo dice el título. Uh-huh. Fue un desastre, ¿ya? Pero en ese tiempo, bajo la corona española, el ejército chilote participó.
0: Así es.
2: De esa batalla.
0: Así es.
2: Y entonces, para los chilotes, eso fue un triunfo.
0: ¿Ya? Correcto.
2: Bajo la corona española. Pero para los historiadores, se dice el desastre de Rancagua. Es más, no sé, hoy día se sabe que había un escuadrón, cierto, un batallón chilote ahí en esa batalla. Pero a qué quiero ir es con la óptica que se ven las cosas. Cuando nosotros hablamos y aprendimos en el colegio la guerra del Pacífico, cierto, entendimos que ahí se anexó territorio en el norte del país, pero en realidad desde Ancud, con esta gesta de la goleta Ancud, que fue una orden del presidente Bulnes, y que además antes por O'Higgins, ¿cierto? Cuando se dice que antes de morir, sus últimas palabras fueron Magallanes, Magallanes, ¿ya? Porque él entendía lo estratégico que era tomar posesión del estrecho Magallanes, porque ustedes vieron lo que pasó con las Islas Malvinas, ¿ya? Y además que también Francia estaba colocando el ojo en posesionarse en ese lugar. Y desde que el presidente Bulnes ordena construir esta goleta, ellos igual tuvieron que haber analizado dónde la vamos a construir y quiénes van a ser los que van a hacer esa travesía. Y en realidad, obviamente, por la expertise que tenían los chilotes, pensaron en Chiloé, en este caso en Ancud, y acá, a una cuadra de donde yo estoy hablando ahora, ahí se construyó la goleta Ancud, que es el primer barco de guerra de la Marina chilena, ¿ya? Y que solamente tenía 15,9 metros, o sea, era un poquito más grande que una lancha. Chiquitín. Llevaba un cañón arriba y además llevaba algo que era similar a un cañón que tiraba piedras, ¿ya?
0: Qué bueno escucharlo, alcalde, qué bueno escuchar el relato que usted hace, porque es verdad, siempre en general la historia de Chile se ha hecho mucho desde Santiago, como yo digo a veces, del Chile histórico que le llaman algunos. Y usted hace un relato con mucho orgullo, además, con mucho orgullo, porque en esa expedición, que duró 4 meses, iban solamente 23 personas, era muy pequeña, o sea, 15 y tantos metros, casi todos eran chilotes, fueron 2 mujeres, pero también iba el naturalista alemán Bernardo Filippi, ¿cierto?
2: Así es.
0: Que posteriormente falleció, porque lo nombraron gobernador de Magallanes y hubo un levantamiento y murió, en fin. Entonces, alcalde Andrés Ojeda, ¿usted cree que en este último tiempo había una revitalización del orgullo y de la historia de Chiloé y de Ancud con estos temas, con el bicentenario, que yo creo que está entre Nungó y Los Vilos, todo esto, pero usted cree que ha habido una revitalización?
2: Sí, lo que pasa es que nosotros igual, nosotros en nuestra administración tenemos un plan de trabajo que tiene que ver mucho con la cultura y la historia. De hecho, solamente en la Corporación Cultural que depende del municipio hemos subido prácticamente casi cinco veces el presupuesto, ¿ya? Y también en los temas de historia para nosotros son súper importantes porque lo que es cultura e historia no es un gasto, sino que es conocimiento y además es una inversión. Uh-huh. Y nosotros, por ejemplo, tenemos un proyecto que se llama Guardianes de Chiloé, que va para los niños, que tienen que ver con la cultura, el turismo y el medio ambiente, el cuidado. Pero volviendo al tema de la historia, imagínense cómo Ancud no se puede sentir orgulloso y colocar en valor si desde acá la goleta se llama Ancud, no se llama goleta Puerto Montt, no se llama goleta Magallanes, se llama goleta Ancud.
0: Qué buena.
2: ¿Y por qué se llama goleta Ancud? Porque se le iba a colocar goleta Bulnes. Pero el presidente Bulnes dijo, ¿sabe qué? No, en honor a los que donde se construyó esta nave, se le va a colocar el nombre. Y por eso se le colocó Ancud. Y cuando llegan al Estrecho Magallanes y comienzan a construir el fuerte, ellos dicen, acá le vamos a devolver la mano al presidente, le vamos a colocar Fuerte Bulnes. Y va más allá de esto, acá se anexaron más del 30% del Chile continental en territorio. Imagínense, o sea, la gesta de la goleta Ancud anexó más territorio que la guerra del Pacífico. Y con todas las riquezas que tiene el sur y la proyección de soberanía que nos da la Antártida. Y cuando hablamos de la historia de Ancud, nosotros podemos decir cómo se relaciona. Imagínense, hablemos de el combate naval de Iquique. En la corbeta Esmeralda iban 5 ancuditanos. 5. No iba uno, iban 5 ancuditanos. ¿Ya? Y varios de ellos están hoy día en la cripta ahí en Valparaíso. Además, el capitán Williams, que comandaba la goleta Ancud, ¿cierto? tuvo un hijo, varios, pero en este caso William Rebolledo, ¿ya? William Rebolledo fue comandante de la Escuadra Nacional en la Guerra del Pacífico, y él designó a Pratt a la Esmeralda. Imagínense cómo se relaciona la historia.
1: Exactamente.
2: Y el segundo cuerpo de bomberos más antiguo del país es el Cuerpo de Bomberos de Ancud.
0: Alcalde, disculpe, usted es ingeniero civil informático. Pero encuentro espectacular el conocimiento, la historia que tiene su tierra, con el orgullo que habla de su historia. Ojalá todos nuestros alcaldes o alcaldesas efectivamente contaran con tanto detalle, porque, mire, ustedes, por ejemplo, aquí en la isla Guar, el almirante Gómez Carreño es de Guar, ¿cierto? Y yo no sé cuánta gente acá sabrá, digamos, y fue muy importante la historia de Chile, para el terremoto de 1906, digamos, en Valparaíso, en fin. Y esto de que habían cinco ancuditanos en la Esmeralda, lo encuentro. Yo no lo sabía, fíjense, yo tuve historia, no lo sabía, fíjense, alcalde. Me sorprendió, qué notable.
2: Sí, entonces, obviamente que para nosotros, volviendo al tema de la goleta Ancud, es. Ya se han hecho dos réplicas que están, una estuvo en el museo, después se hizo otra que está en el museo, que ahora tenemos que deshuesar, ¿cierto? Porque ya están muy malas condiciones en el Museo Regional, acá en Ancud. Y, de hecho, desde acá estoy viendo la goleta. Y ahora nosotros vamos por esa tercera réplica, pero ahora navegable, ¿ya? Vamos a hacer una réplica que va a estar en el mar, ¿ya?
1: ¡Qué bonito!
2: Y queremos que en su primera incursión, y nos estamos dando un plazo, que el 21 de septiembre del año 2028 llegue la goleta Ancud navegable a
1: Magallanes. ¡Oh, qué bonito! ¡Qué lindo sería esa travesía!
2: Y después de eso, quedaría acá en Chiloé como un buque escuela que va a recorrer el archipiélago para que se vayan subiendo los estudiantes. Y arriba de la goleta le contemos la historia de la goleta Ancud. Y en las épocas que son de vacaciones, está a disposición en la bahía de Ancud para que los turistas puedan, ¿cierto? Y el que quiera pueda subir y pueda empaparse esta historia que tenemos que empezar a contar desde dónde ocurrieron las cosas.
1: Así
2: y en
1: es.
2: Este caso, al menos con el tema de la goleta Ancud, ¿cierto? Es desde Ancud. Así que estamos en eso, el presidente de la República nos dio todo el apoyo, el gobernador regional todo el apoyo, y hoy día nosotros ya tenemos un proyecto andando al respecto y esperamos avanzar pronto para que ya el 2027 se esté construyendo y ojalá lo podamos botar al mar en junio del año, mayo-junio del año 2028, entendiendo, sería bonito votarla el día 22 de mayo, que fue el día que zarpó la goleta en Cuba ahí en el 1843 hacia Magallanes.
1: Qué bonito, alcalde, la verdad, un tremendo proyecto. ¿Y cómo nace esta idea de ir? Estuvo usted, el gobernador, ¿cierto? Parece que algunos consejeros, no estoy segura, algo vi en la foto. Esta réplica chiquita, ¿quién la construyó? ¿Algún artesano de allá de Ancud? Cuéntenos un poco eso.
2: Mire, lo que pasa es que nosotros habíamos mandado construir una réplica, que es más chica, para obsequiársela a la alcaldía de Punta Arenas.
1: Ya.
2: Y esa la fue a entregar el alcalde protocolar el 21 de septiembre, don Federico Krieger. ¿Ya? Él llevó la réplica. Y también a través de el Club Náutico de Ancud, ellos prepararon, con la ayuda de una empresa privada, Servomar, otra réplica que la llevaron a Puerto Natales, ¿ya? Y en todo este tiempo, yo había mandado a hacer una réplica cuando llegué para la alcaldía de Ancud. Y la tenía acá, de hecho. Ahora tengo un velero, mire. Pero ahí estaba.
1: Ahí está.
2: Sí, ahí está. Ahí estaba la goleta Ancud, la que se fue para Santiago. Y hay un club de leones que se llama Goleta Ancud, ¿ya? Y ese club de leones tuvo esa idea con el consejero Julio Sanzana. Le hablaron al consejero Julio Sanzana de ver la posibilidad de llevar una réplica a Santiago. Él me conversó a mí, yo le dije, pucha, si mandamos a hacer la réplica se va a demorar. Y yo tengo una réplica acá nueva prácticamente. Entonces enviemos esta réplica para Santiago, vamos a dejarla. Y ahí obviamente le hicimos otra vitrina, mucho más bien acabada, etcétera. Y con eso pudimos írsela a entregar, se hicieron las gestiones y pudimos ir a contar esta historia. Imagínense que en La Moneda, en el Palacio, hay de todo. No sé, de todo lo que tiene que ver con la historia que
1: hay,
2: está plasmado en
1: sí.
2: pintura, en sus paredes, uh-huh. obras, etcétera, etcétera. Y es increíble que nunca alguien haya llevado una réplica o que no haya un dibujo, una pintura o lo que sea de la Goleta Ancud. O sea, es increíble. Pero como le digo, es parte de nuestro trabajo hoy día corregir eso y colocar en valor lo que es la historia. Y en eso estamos. Teníamos una revista que no la alcanzamos a sacar, que es para los niños, de la epopeya La Goleta Ancud. Creo que son 2.500 ejemplares que lo queríamos obsequiarle a todos los niños que desfilaron el 21 de septiembre acá. Y va a salir por estos días y obviamente lo vamos a entregar en los colegios. La idea es llegar de otra forma con los niños. Uh-huh. Y lo último es que nosotros, desde que entramos en esta administración, ya no se desfila para el 21 de mayo, no se desfila el 21 de mayo, ni el 20 de mayo, ni el 19 de mayo. ¿Ya? Nosotros acá en Ancud desfilamos el 22 de mayo, sea día lunes, feriado, no feriado, como sea, es el 22, que es el día del Zarpe La Goleta Ancud. Así que se desfila por el Zarpe La Goleta Ancud y las Glorias Navales. Y en septiembre, nosotros desfilamos el 21 de septiembre por la toma de posesión del Estrecho de Magallanes y Fiestas Patrias, ¿ya? Entonces, ¿por qué? Y nos costó un poquito al principio que lo entendieran los vecinos, pero ya ahora yo creo que lo han asumido, es porque nosotros tenemos fechas únicas.
1: Sí, pues.
2: O sea, la Goleta Ancud zarpó desde Ancud.
3: Sí, pues.
2: Y zarpó un 22 de mayo. Nadie más en Chile tiene esa fecha.
0: Estamos conversando con el alcalde de Ancud, Andrés Ojea, porque efectivamente la importancia de ese viaje de casi 4 meses, con apenas 23 personas, ¿cierto?, a cargo de Juan Williams Wilson, es lo que significó que Chile tomara posesión del Estrecho de Magallanes, Fuerte Bull, después de Ciudad Punta Arenas, cuando dio el Estrecho de Magallanes, uno de los estrechos más importantes, fueron aparte los 8 estrechos más importantes de todo el planeta. Entonces, miren, en esa lógica, alcalde, usted también está solicitando que el día 21 de septiembre sea feriado regional, como lo tienen los magallánicos, ¿o no?
2: Así es, nosotros creemos que sí, y no para evadir el trabajo. El 21 de septiembre, que fuera feriado, es para que podamos generar toda la actividad de puesta en valor de lo que significa una fecha histórica, no para Ancud, no para la provincia ni para la región.
1: Para Chile.
2: Una fecha histórica para Chile.
1: Así es.
2: ¿Ya? Entonces, para Chile. Entonces, uh-huh. en ese sentido, nosotros igual consideramos que Magallanes y Chiloé deberían tener este feriado, ¿cierto? Y nosotros trabajar todo el año para que se coloque en valor la historia del sur de Chile. Hace unos días, antes de ayer, si no me equivoco, fue acá en el Teatro Municipal, se presentó un documental que se llama El Bicentenario 1826-2026, de don Felipe Montiel, que es espectacular, ¿eh? Y ahí uno ve todo lo que ha pasado Chiloé en estos últimos 200 años, sí, ¿ya? Sí. Desde que se anexó, porque recordemos que se anexa Chiloé en 1826, 17 años después, solamente 17 años después, se le encomienda a Chiloé hacer esta travesía hacia el Estrecho de Magallanes. 17 años después, cuando los chilotes en ese minuto todavía les costaba
0: sentirse parte
2: de Chile.
0: No se sentían parte de Chile.
2: Porque ellos sentían que...
0: Pipo, no se sentían parte de Chile.
2: Exactamente. Porque antes de que se anexe Chiloé a Chile, siempre le estaban llegando víveres y pertrechos y diferentes tipos de productos y ayuda desde el virreinato del Perú. Y cuando se anexa Chile, ¿cierto?, al territorio chileno, desde ese minuto, bueno, ya antes se estaba independizando también Perú, pero en toda esa transformación ellos se vieron que Chile no se portaba de la misma forma como sí, se había portado España.
1: Claro.
2: Entonces, obviamente, había todo un tema ahí y hubieron intentos de retroceder de nuevo hacia la corona española, que no lo lograron. De hecho, O'Higgins también estuvo metido en eso al final, pero sin embargo se hizo la misión y en este caso la goleta Ancud, cierto, con su tripulación heroica cumplieron a cabalidad lo que habían planificado, sí, en este caso el presidente Bulnes con su gente.
0: Alcalde, queremos agradecerle mucho, nos encantó esta conversación. A ver si otro día hablamos de temas ya de lo que sí está ocurriendo con la administración, que usted está a cargo en la ciudad de Ancud. Una pregunta, ¿cuándo juega Ancud básquetbol?
2: Estos días hay dos partidos.
0: ¿Cómo le fue con Puerto Montt día atrás?
2: Mire, nos pasó un accidente, un pequeño accidente.
0: Un percance.
2: Sí, pero yo siempre le digo al alcalde Wainwright, porque siempre que ganan ellos, me escribe.
0: ¿Ya? Mira, ¿en serio?
2: Dice, creo que me colocó, pasó un huracán o algo así. Pero cuando ganamos nosotros, yo le escribo. Yo le digo, mira, cuando nos juntamos en las finales, más arriba, ya avanzado el campeonato, ahí cambia la cosa.
0: Sí, pues yo sé, que usted tiene un buen básquetbol.
1: Sí,
2: bueno. Sí, Ancud se caracteriza por el básquetbol, hoy día igual estamos potenciando el fútbol. Mire, estamos incursionando en el surf, ¿ya?
1: ¡Qué bonito!
2: Hoy día tenemos talleres de surf, hay rugby, hay tenis de mesa. La verdad que Ancud es una comuna muy, muy deportista,
0: sí,
2: y nosotros igual lo estamos incentivando bastante. Mire, yo tomo el guante para que podamos conversar un día de los desafíos de Ancud, cómo se viene lo del puente, la doble vía, el terminal de crucero, el puente Kilo y una serie de proyectos, y cómo nosotros estamos visualizando el futuro acá en el norte del archipiélago mágico.
1: Muchas gracias, alcalde. Efectivamente queda pendiente otra entrevista y muchas más, si Dios quiere, porque además tiene nuevo hospital, adquirieron un terreno, ¿cierto? Junto con el Servio. Entonces,
0: viviendas,
1: hay harto que contar de su comuna y obviamente las playas más lindas de Chiloé también.
0: Oiga,
1: las mejores ostras.
0: Mire, ¿por qué no hacemos una cosa, alcalde? Yo creo que no solamente Ancud, las 10 comunas debieran formar un equipo de fútbol profesional que se llama Provincial Chiloé. Traemos a Guardiola entrenador, podemos pensar. Y sí, porque con el puente, mire, del aeropuerto, porque el tema de la conectividad, ¿cierto? De los equipos, en fin, hay que ir pensando, alcalde, tiene un equipo profesional ahí Provincial Chiloé. Mire que Messi se está retirando, capaz que venga para acá también, pues.
2: Mire, yo creo que hay muchos desafíos y ojalá tuviéramos la oportunidad de conversarlo. Lo último que me faltó era que me habían preguntado quién hace estas maquetas. Es don Juan Vázquez Ramírez. Él es un modelista naval y además es parte del club náutico Goleta Ancud, de nuestra comuna. Así que igual un saludo para él, un tremendo trabajo. Ahora, con esto que se ha mostrado, tiene muchos pedidos de réplica. Y eso también a nosotros nos gusta porque se difunde esto, ¿ya? Y la historia nos tiene que apasionar. No. Yo sé que es importante la mano de obra, son importantes los proyectos, son importantes el desarrollo, la cultura, todo lo que hoy día tenemos que desarrollar en nuestros territorios. Pero lo que no podemos hacer es olvidarnos de nuestra historia, y más cuando la podemos colocar en valor y en el futuro también puede ser un beneficio económico en el desarrollo, en el turismo, en la cultura, ¿cierto? Para nuestros habitantes y la región.
0: Me encantó escuchar eso. Alcalde Andrés Ojeda, muchas gracias, que tenga buen fin de semana.
2: Muchas gracias, que
1: gracias
2: esté muy bien.
1: Gracias a usted, alcalde.
0: Mira, con qué pasión habla de su historia. Qué genial.
1: Qué bonita entrevista.
0: 16:31, tenemos que ir rápidamente a la pausa comercial porque después tendremos tal vez una de las rifas más exóticas de las cuales yo tengo memoria. Vamos y volvemos.
1: Vamos
0: y
1: volvemos.
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0: Estamos de regreso en el Expreso de la Tarde, hoy día viernes 2 de octubre, este 2026. Estamos con 12 grados de temperatura en la capital regional. Como decíamos al principio, ¿cierto? Debiera seguir con lluvia todo este fin de semana, mañana sábado, 98% posible de lluvia, el domingo lo mismo. El lunes probable que... ¿Amaine la palabra correcta?
1: Amaine, dice la gente, sí.
0: Pero igual sigue la lluvia.
1: O sea, sería una amainadita nomás. Chiquitita.
0: Claro, chiquitita.
1: Chiquitita. Oye, mira, sí, po.
0: En el mundo, la noticia, la fallida ejecución judicial en Estados Unidos.
1: Qué atroz.
0: Voy a dar el debate sobre la pena de muerte, porque finalmente ella sobrevivió.
1: Es que atroz.
0: Y la paradoja es que ella estaba condenada a muerte. Y ahora los médicos la están tratando, digamos, de salvar la vida, ¿cierto?
1: Sí, eso no lo entendí. O sea, a ver, sí.
0: Es que me parece... Porque es responsabilidad de los médicos, sí.
1: Ya, pero a ver, si la idea era quitarle la vida.
0: Sí, pero no murió, entonces después interviene la medicina y la medicina le tiene que...
1: O sea, por ley no pueden llegar y decir, ah, entonces lo vamos a pegar un machetazo.
0: Porque
1: no,
0: hay dos, mira, la polémica son por dos cosas. ¿Qué es lo que pasó con el famoso pentobarbital, cierto? La droga que se usó en ejecución fallida de Krista Pike. Y lo otro, que lo que abrió el debate sobre la pena de muerte, porque dejó una condenada en estado crítico, volvió a instalar las dudas sobre la seguridad de la inyección letal también.
1: Claro.
0: Pike fue condenada por el asesinato de una mujer de 19 años, hace harto rato ya. Diversos sectores están pidiendo
1: clemencia. Bueno, y el gobernador fue, no sé si es la palabra, pero dijo, no, en mi mandato esto no se vuelve a hacer hasta que no se resuelvan las dudas, digamos.
0: Así, ¿eh?
1: Sí, pero estaba enojado, digamos, estaba preocupado. Porque ahora, claro, hay que salvar. Ahora también dicen que hay harto escepticismo, o sea, ahora, un rato antes, respecto de cómo está ahora la chiquilla, pues. Sí, o sea, quedó con mucho daño,
0: quedó con daño cerebral, o sea, está, lo vi hoy día temprano en la noticia, ¿no? Está, pero...
1: Qué terrible.
0: Sí, pues sí, por eso es bien brutal,
1: sí.
0: Como decíamos ayer, yo personalmente estoy a favor de la pena de muerte, más allá de que hayan crímenes horrendos, hayan criminales, como algunos dicen, que algunos no tienen, ya no tienen, ¿cierto?
1: Vuelta.
0: Vuelta.
1: Claro.
0: Pero con el

0: Importante tomar conciencia. Un examen no cuesta nada y uno muchas veces se deja.
1: Oye, se deja estar nomás, po. ¿Desde qué edad las mujeres deben empezar a hacerse?
0: Yo imagino que desde los 30, no sé, 30. No lo sé, sí.
1: Y es bueno hacerlo todos los años.
0: Todos los años, sí, efectivamente. Y el sistema público ha puesto harta ahínco, digamos, no solamente en potenciar que haya más lugares donde hacerse el examen, sino con divulgación. Y bueno, el municipio de Puerto Montt igual.
1: No, pero el municipio tiene un camión grande.
0: Sí, mamografías móviles.
1: Mamografías móviles.
0: Oye, a propósito de salud, ¿viste en la noticia del Llanquihue este Rego que salió caminando del hospital?
1: Lo detuvieron. Sí, en Frutillar.
0: Ah, oye, llegó lejos, con pura zapatilla.
1: Reo se fuga en short y pantuflas desde el hospital de Puerto Montt.
0: ¿Ves tú?
1: Sí, lo detuvieron hoy día en Frutillar. Y andaba ahí.
0: Mira,
1: sí,
0: no. Porque quería... ¿Pero cómo tomó micro? ¿Qué frente, hizo?
1: No tengo idea. Yo por lo menos no lo movilicé. No sé cómo habría llegado hasta allá. Un reo que estaba en short y pantuflas del hospital, cumplía prisión preventiva por el delito de robo con intimidación, pero hoy día lo encontraron, o sea, lo detuvieron. Frutillar estaba mirando los volcanes, en fin, y ahora signamente está detenido.
0: Ah, qué terrible.
1: Mira, a propósito de que día atrás que estábamos nosotros bien sorprendidos que un ex fiscal en Chile formaba parte de una red grande de extorsión, de lavado de activos, Vinko Fodich, ¿cierto? Uh-huh. Y también concordábamos que lo peor que puede pasar cuando el crimen organizado penetra al Poder Judicial. Uh-huh. Mira, en Bolivia... El gobierno boliviano acusa al fiscal general, es como que aquí fuera Valencia, ¿cierto?
0: Claro.
1: De liderar organización que protegía al narco. Roger Mariaca arriesga una posible extradición a Estados Unidos, país que aplaudió la detención, pero una tremenda conmoción, o sea, porque el responsable de perseguir el crimen...
0: El delito, lógico. El delito,
1: formaba parte de una organización
0: criminal, po.
1: Criminal.
0: Hoy qué terrible, lo encuentro atroz. O sea, bueno, ayer en Tele13 dieron un reportaje de trata de blancas y un centro.
1: En el sur de Chile.
0: Acá, sí.
1: Puerto Montt y Osorno.
0: Efectivamente. En Osorno ya se había desbaratado esa banda, ¿cierto? Y supimos de la noticia hace un mes y medio atrás. Eran niñas, digamos, obviamente súper vulnerables, que estaban en centros de acogida, entonces se valían de esa vulneración para extorsionarlas, por así decir, porque a cambio de zapatillas, de droga, en fin, de algunos bienes, ¿cierto?, las prostituían. Pero acá en Puerto Montt, salió el reportaje ayer, salió la fiscal regional, Carmen Gloria Bitberg, encontraron a una red de trata de blancas, porque eran chicas de Paraguay que se venían para acá con, qué sé yo, no sé, con la ilusión de un mejor trabajo, les retenían los documentos, lo típico, las hacen pagar su traslado, ¿cierto? ¿Y cómo las hacen pagar? En el fondo prostituyéndose. Y es una casa que está en un alto, que está ahí detrás del mall, acá cerquita, digamos, a vista y paciencia de...
1: Acá en Peno Centro.
0: Exacto, de todo el mundo. Y la delincuente, la dueña de la banda, no sé cómo decirlo, es una cabra, buena moza, ¿cierto?, que aparece, que se mostraba en su Instagram con peluquería, en lugares exóticos, qué sé yo, y toda la cosa. Una cosa, parece que los delincuentes creen y parece que les resultaba que mientras el delito se cometa como más a la vista, más cerca de la policía. Acuérdate que encontraron también un decomiso de qué,
1: sí,
0: de marihuana frente a la segunda comisaría.
1: De la PDI
0: también. Exactamente. Entonces, como que nadie va a sospechar porque estamos cerquita. Pero realmente bien, bien brutal.
1: Oye,
0: lo que está pasando.
1: A propósito de temas bien escabrosos.
0: Nos pusimos amarillo, sensacionalista.
1: Día atrás en Puerto Montt detuvieron a un abogado.
0: Sí.
1: Acusado de abusar de su hija pequeña por años.
0: Así es.
1: Por años.
0: Brutal.
1: La niña tenía 6 años cuando este criminal empezó a abusar de su hija.
0: Ahí es cuando tú dices la pena de muerte.
1: La investigación de la Fiscalía de Puerto Montt estableció que el acusado vivía a solas con la menor tras el fallecimiento de la madre los primeros años de vida de la niña. Mira, el tema, mañana cambiando completamente el tema, porque es muy brutal eso.
0: Sí.
1: Mañana juega Puerto Montt con Copiapó a las 3 de la tarde en Copiapó. Sinceramente, este partido es muy importante.
0: Ya.
1: Sí, sinceramente. Así que lo pueden escuchar en

0: en Cooperativa Retro Lago, ¿cierto? En Puntero Izquierdo, a las 3 de la tarde. Es muy importante porque Puerto Montt está ahí a un tris de estar en la liguilla de promoción para intentar subir a primera división.
1: Ya.
0: Hoy día hay básquetbol. Puerto Montt, aquí en el estadio, en el gimnasio Mario Martín Binder, juega con equipo Concepción.
1: Te quiero interrumpir, pero no corre riesgo de bajar de división.
0: No, ya no.
1: Ya, eso es lo importante, no, ¿cierto? No. Ya, o sea, está compitiendo
0: para subir, sí.
1: A la primera.
0: Para subir a la primera, o sea, no tiene ninguna posibilidad de subir automáticamente, casi no.
1: Ya.
0: Pero
1: hay chance de numérica todavía.
0: Suben dos equipos.
1: Ya.
0: Y hoy día la pelea está entre tres equipos para subir automáticamente, que ya. Es Cobreloa, Wanderer y San Luis.
1: Pero queda tiempo y ellos podrían bajar y subir Puerto Montt, no, a estar en ese...
0: No, y después quedan ocho equipos.
1: Ya. Ah, el repechaje.
0: Juegan entre ellos, entonces después eso...
1: Y se abre otro cupo. Ya.
0: Del octavo lugar para abajo... Si queda entre Tongo y Los Vilos, pero si quedan el 15 y 16,
1: ahí cero posibilidad, porque no pueden
0: ya no
1: jugar siquiera el repechaje.
0: No, porque ahí están Rangers y Curicó y San Felipe, están ahí con la espada de Damocles.
1: Ay, qué terrible.
0: Tú sabes que a propósito de espada de Damocles, hay una anécdota del diputado Palestro, que era socialista, que era bien.
1: Sí, se me acuerdo de él.
0: ¿Cierto? Entonces, ahora, porque él fue famoso en la época de Unión Popular, pero también después fue parlamentario de vuelta a la democracia. Uh-huh. Y está dando un entrevero con la diputada Evelyn Matei. Entonces le dice algo así como, de ustedes venden la espada de Pericles. Y alguien dijo, pero si Pericles nunca tuvo
1: espada.
0: ¿Y quién dijo que Pericles no tuvo espada? Él inventó, digamos, otro personaje nomás.
1: Sí, pues ellos de San Miguel ahí.
0: De San
1: hubo
0: Miguel,
1: una...
0: históricos,
1: claro.
0: Los Palestros.
1: Alcaldesa también fue alguien de ellos, ¿no? Mucho tiempo, alcalde.
0: Había un alcalde, Miguel Palestro, en fin.
1: Sí.
0: Oye,
1: ¿tú qué vas a hacer el fin de semana?
0: El fin de semana en la casa, capaz que inicialmente podía haber tenido un viaje bien de urgencia a Santiago, hacer unas gestiones, pero quedaron...
1: Trámites, como le decíamos antes.
0: Trámites.
1: Con tu James Bond.
0: Sí, claro. ¿Te acuerdas que antes existían los vendedores viajeros?
1: Sí, pues...
0: Los vendedores viajeros eran personajes.
1: Pero claro.
0: Muy buena facha en general siempre, porque tenían que ellos andar con un maletín.
1: Sí.
0: Y andar con las muestras.
1: Con las muestras.
0: Y recorrían todas las provincias, como era antes. Antes
1: existían las regiones. Mucho paisano, mucho descendiente árabe se dedicó a eso, digamos.
0: Y los tipos les iba bien, ¿ah?
1: Sí, pues les iba bien.
0: Y podía estar meses fuera de la casa igual, pues.
1: Y mira cómo eran las cosas, porque efectivamente iban a visitar, qué sé yo, ya en septiembre, por un ejemplo, con la temporada de verano, se hacían los encargos, la mercadería llegaba, no sé, pues dos, tres meses después,
0: claro.
1: Después volvían con el catálogo, que era todo.
0: Tú sabes que ahora las tiendas, por ejemplo, no sé, Di Marza, Di Marina, en fin, las otras grandes, tienen ejecutivos que parten a China,
1: claro,
0: a la India, parten, suponte, en enero del 2027 para las compras del 2028.
1: Sí, po. Una temporada adelantada.
0: Sí, yo tengo un amigo que trabajaba en Ripley, en Santiago, él pasaba, te estoy hablando, 15 años atrás, era de los primeros que partían como a China, se instalaban Turquía, porque Turquía es como el gran centro de toda la ropa elegante o famosa, que es falsificada, pero falsificada como legalmente.
1: Sí, claro.
0: No sé si me explico. Uh-huh. Que es toda una industria.
1: Se copian los patrones, en el fondo.
0: Es toda una industria, pero las grandes marcas, que sea Prada, Dior, Paco Rabanne, Tarsi Hankawak.
1: A mí me viste en Nitel.
0: Oye, ¿viste tú esta polémica del senador del Partido Comunista Daniel Núñez, ¿cierto?
1: Salió pillado, pues. Sí, salió pillado.
0: Porque él dijo, mire, en Estados Unidos, y armó tremendo reclamo, me negó la visa porque había un encuentro interparlamentario en Nueva York. Entonces, ya primero el embajador le respondió que uno podía, pero fue el propio Senado.
1: Así es.
0: El propio Senado, dijeron, colega, nunca el Senado tramitó una visa para usted.
1: Efectivamente.
0: Entonces, aquí me cuesta a mí. ¿Por qué inventa algo tan que era tan fácil de demostrar que era mentira? Porque no, igual sí. Algo queda, como decía Goebbels en Alemania, si a mí te miente que algo queda.
1: Claro que queda, porque hay gente que se cree, ay, le prohibieron la qué sé yo, todo porque el Partido Comunista, qué sé yo. Sí, pues la gente se queda con estas cosas de redes sociales. Po. Pero fue bien categórico el embajador. Fue...
0: Sí.
1: Sí.
0: Ya, pero la mesa del Senado también.
1: También, efectivamente, nunca se tramitó, no se solicitó.
0: Nunca se solicitó una
1: Exactamente.
0: visa.
1: Exactamente. Y no se niegan, o sea, lo que decía el embajador es que no hay veto, ni comunista, ni nada, menos a raíz de la ONU, porque son comisiones especiales.
0: Sí.
1: Quedó bien mala.
0: Entonces mi tema es por qué miente así. De
1: porque
0: verdad.
1: Tiene que victimizarse, po.
0: Porque mira, porque igual mantiene su versión, pesa datos distintos de embajada estadounidense y del Senado. El senador comunista apunta a la unidad de relación internacional en la Cámara Alta a cargo de Juan Oces. La cúpula del Partido Comunista emplazó a la cancillería a emitir una nota de protesta. Entonces, pero hay dos versiones muy distintas.
1: Sí, po, completamente opuestas. Ahora, yo obviamente le creo al Senado y no al senador Núñez. ¿Por qué? Porque eso es un trámite que se hace ante, no sé, ponte tú el departamento de, qué sé yo, no sé, de algo de relaciones exteriores.
0: Entonces,
1: son muchos funcionarios, no se van a poner de acuerdo todos para... No, todo lo contrario. O sea,
0: yo tiendo a creer, incluso ni siquiera al embajador, yo tiendo a creerle al Senado.
1: Exacto.
0: Pero fíjate que el hecho que haya insistido, ¿te acuerdas que la vez pasada, cuando el famoso autoasalto de Rojas Bade, el pelado Rojas Bade, él fue inmediatamente que salió a decir, mira, los ultraderechistas, porque ese asalto creo que pasó el día que asumió de José Antonio Kast, ¿cierto? En esos días.
1: Así es, efectivamente. Sí, un día después, si no me equivoco, porque el primer día fue lo de la muerte del carabinero acá en Puerto Varas, y creo que a los 2 o 3 días, una cosa así, fue lo de este otro cabro.
0: Oye, mira, antes de irnos, hubo un accidente bien fatal aquí en el auto, choca contra pilares de peaje, se incendia, conductora falleció. Vivía aquí por Chamisa, por Cuyín, por esos lados, y su hijo de 9 años quedó grave. También hubo otro accidente más, también en otra camioneta choca con barrera de contención en Ruta Parua. Pues en estos días hay que pedir que manejen con muchísimo cuidado. Entiendo que la tragedia del peaje tiene otra connotación, pareciera que tuvo otra connotación, ¿cierto? Pero estos días con tanta lluvia, con granizo, todo hay que manejar de manera con muchísimo más precaución.
1: Y harto viento, además, que mueve los autos.
0: Y los autos chiquititos los mueve harto.
1: Sí,
0: ahí la costanera aquí en Peñuco.
1: Y además que se anunció para ahora como... Ah, no digo tornado, no. Causa alarma. No, esto es como...
0: ¿El río atmosférico?
1: No, como...
0: ¿Lluvia vertical que me está llevando?
1: Eso, lluvia vertical.
0: Si cada vez inventan más términos.
1: Sí.
0: Ahora llaman... Mira, cuando se un río atmosférico, dije...
1: Obvio que la lluvia es vertical, aunque aquí llueve en horizontal, sabemos que llueve de lado, de abajo para arriba.
0: En la tarde, como a las 2, hubo una lluvia de ¿cómo se dice? De travesía.
1: Y yo estaba en la oficina del edificio, y tú sabes que venía viento de un lado y de otro, entonces como que se cruzaba. Y se cortó la luz en ese minuto.
0: Mira,
1: sí.
0: Oye, el caso Kimun Segando que hablara, funcionario del Gore... revela las presiones para pagar a Kimun y una supuesta relación entre el gobernador Vallespín y la que era la Contralora Regional, ¿cierto?
1: Así es.
0: Que como que había una buena convivencia ahí en el sentido de apurar trámites.
1: Así es.
0: 16:53, tu fin de semana estará dedicado a la política, a la casa.
1: No, tranquilo,
0: a la candidatura,
1: la casa, en familia.
0: A la candidatura por Llanquihue, ¿no?
1: No, en la casa.
0: ¿Cuándo comienza esa campaña, Andrea?
1: No hay campaña, todavía está mucho tiempo más.
0: Pero tú, ¿cuándo comienza, cuándo pretende, mira, las elecciones de alcalde son el 2028, ¿cierto?
1: Sí.
0: ¿Tú cuándo pretendes lanzar tu campaña de alcaldesa?
1: Ay, Hardy, no.
0: ¿Cuántos meses de anticipación?
1: Yo no necesito hacer campaña, Hardy.
0: Ya.
1: Oye, quiero pasar un dato.
0: Ya, perfecto.
1: Mañana a las 18 horas, mañana sábado, en la Capilla de la Sagrada Familia, el padre Varas hará una bendición a todos los animales. A todos los que quieren llevar a los animales.
0: Sí, mejor dicho,
1: me salió un poquito. Ya. Sí, por San Francisco, la víspera de San Francisco de Asís.
0: Ah, mira.
1: Así que quienes tienen mascotas en Llanquihue y quieran llevar a sus mascotas, va a haber una bendición a las 18 horas afuera. Me imagino que afuera, pero creo que vamos a entrar con los perros, ¿cierto? En la Capilla Sagrada Familia.
0: Entonces el tema de con el padre.
1: El padre Varas.
0: Padre, a propósito, viajar en aviones, o sea, viajar así, y con perros de pasajeros, a mí me resulta incómodo. Tiempo atrás, un viaje largo que hicimos el año pasado.
1: ¿Cuántos perros había?
0: Desde Istambul, dijeron, hasta Santiago, una tremenda discusión entre una pasajera que estaba suponte en tres asientos, donde venía un caballero con un perro en medio y la otra pasajera que no tenía nada que ver con el perro en el pasillo.
1: Claro.
0: Un viaje de 16 horas.
1: Es un problema en la línea también, ¿eh?
0: Pero está permitido.
1: Sí, pero debieran, por ejemplo, no sé, por la parte de atrás o en la parte de adelante, dejar a toda la gente que viaja con mascota y los
0: pero
1: otros separados.
0: Pero mañana el padre va a bendecir a los perritos.
1: Han habido vuelos en que hay más animales que humanos. ¿Serio? Sí, yo lo vi en Europa.
0: Ya. 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Esta noticia por confirmar, ¿ah?
1: Si te lo juro.
0: Esto es lo que acaba de decir la Andrea, es noticia por confirmar. Porque así se construye una fake news. Se tira una frase. Han habido más vuelos con animales.
1: Pero si puede viajar una persona con dos mascotas,
0: ¿po? No está bien, pero ese dato tiene que confirmarlo. Fecha, vuelo, en fin, ¿dónde?
1: Lo voy a buscar.
0: 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Hoy día tuvimos una tremenda, nos encantó la conversación que tuvimos con el alcalde de Ancud, Andrés Ojeda, por toda la historia de la huelga de Ancud, lo que quieren hacer, las réplicas, cómo los ancuditanos están orgullosos de aquello, esa historia, que ellos son responsables de que Chile hoy día sea... 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
1: Que pasen Andrea, un lindo fin de semana, Hardy. Cariño a Isabel.
0: Muchas gracias.
1: Y a tu nieta.
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0: Muy buenas tardes, ¿cómo están? Bienvenidos, estamos comenzando, es como comenzando el fin en realidad, nos estamos despidiendo ya de esta semana, primeros días de octubre. Le habla Bárbara Briceño, a quien por supuesto junto a Francisco Vidal. En cualquier minuto también se nos suma el diputado Diego Chalper. ¿Cómo estamos?
1: Muy buenas tardes, ciudadano. Día curiosísimo en la región metropolitana. A ratos, harto sol, a ratos muy nublado, a ratos viento. Bueno,
0: Uno no
1: estamos como
0: sabe
1: el
0: cómo
1: país.
0: vestirse, ¿eh? Uno no sabe cómo vestirse, tenés que salir como con todas las capas, manga corta, chalequito
1: Exactamente.
0: delgado, chaqueta delgada, chaqueta gruesa, bufanda, todo, todo.
1: De todo.
0: Se
1: Así
0: pone, se saca, si se
1: que
0: pone, se saca. Tú dices como el país.
1: es como el país.
0: Como el
1: Oye,
0: ánimo, que sube y baja, sube y baja.
1: sube y baja. Pero los temas más relevantes, pues yo siempre se nos quedan. Se inició evidentemente la discusión sobre el presupuesto, las repercusiones de la marcha de ayer, en tanto el incidente con los estudiantes de la Universidad Católica. Cada día sale, es menos público, ¿verdad? Pero lamentable, pero cada día tiene más repercusiones la declaraciones del abogado Hermosilla frente a la fiscalía. Hoy día, fíjate, me
0: Diputado,
1: encuentro.
0: digo Chalper,
1: Hola,
0: bienvenido.
1: Chalper. Hoy
0: Hola,
1: día
0: bienvenido.
1: fui a turno, voy todos los viernes, un podcast de gente joven, y los que me antecedían en la entrevista eran los dos periodistas de algo, se llama Reportea, ¿estamos? Nicolás y una periodista. Oye, impresionante lo que ha dicho Hermosilla ante el fiscal. Realmente impresionante, ¿eh? Y que va a tener seguramente repercusiones partiendo por el embajador de Chile en Israel, el abogado Zeliatnik. Pero bueno, eso está en proceso y nuestra costumbre editorial es no adelantar ni condenas ni
0: Presunción de
1: absoluciones.
0: inocencia hasta que la justicia
1: Claro,
0: determine lo contrario.
1: pero los efectos son bien impresionantes, bien impresionantes.
0: Bueno, hagamos un barrido de todo lo que ha mencionado Francisco, que son las noticias de las últimas horas. Empecemos por algo más corto para ir despejando el tema, las repercusiones de la marcha de la CONFET. Hasta ahora, muchas críticas por la violencia, nosotros algo de eso comentamos, y fíjense que el presidente José Antonio Kast hacía un punto respecto a este paro preventivo, que además se veía en base a algunas declaraciones en entrevistas, que convocaron el paro como un mes antes de conocer el proyecto de presupuesto, en un carácter de preventivo. O sea, no conocí lo que es, pero me opongo. En el fondo se
1: Es la
0: oponían desde
1: estupidez del
0: antes de
1: año, pues.
0: conocerlo.
1: ¿Cómo
0: ¿Pero
1: que
0: para
1: no
0: qué?
1: sabemos lo que es? Es la
0: ¿Pero para qué?
1: idiotez
0: ¿Por
1: del año, pues.
0: qué no esperaron mejor si igual se iban a poner, ¿por qué no esperaron a tener presupuesto?
1: Bueno,
0: Y
1: pero
0: ahí se
1: fueron,
0: oponían.
1: oye, pero fueron buenos adivinos, ¿eh? Porque.
0: Pero, no, no, Vidal, Vidal, te
1: Sí,
0: voy a
1: pero
0: dar un
1: igual uno primero
0: consejo.
1: conoce y después se opone,
0: Po.
1: Mira, a ver, mira. Mire, auditores, bueno, saludarlos día viernes en la tarde. Hay menos paciencia para la tontera. A ver.
0: A ver, a ver.
1: No te
0: Ya está
1: exasperes y cuando los
0: exaltado.
1: gobiernos se desploman hay que
0: No,
1: mantener el coraje.
0: no, no, no le le cera porque después te anda arrepintiendo. Oye, mira, lo primero, auditores, en un país normal, uno cuando representa estudiantes, lo que hace es espera que salga la información, uno pide una reunión, La
1: hace un
0: analiza.
1: planteamiento, claro, uno hace un planteamiento, le rechazan el planteamiento y uno protesta pacíficamente. Eso es un país normal. El país de algunos es el siguiente. Uno no conoce el planteamiento, especula lo que viene y hace, escúcheme auditor, una protesta preventiva. Es como que usted llegara a su casa y su hijo no sepa lo que hay de comida, pero le reclama de antemano, ¿se fija? O sea, mira, yo
0: No sé
1: preventivamente,
0: de qué
1: papá,
0: hay,
1: como
0: pero no me va a gustar.
1: yo sé que no me van a gustar las beterragas que me tenéis, es que no hay beterraga, es que por si llegan a ver, me atrinchero en la
0: Es
1: pieza, ¿te fijáis?
0: que me carga la guatita, pero si no,
1: No,
0: vamos a
1: no.
0: tener. No, pues es que no,
1: Es
0: yo
1: que
0: no como
1: tenía
0: guatita.
1: olor a guatita, olor a
0: No, no hay olor a. No, algunos. Mira,
1: beterraga.
0: aunque cocinen un pollo, les gusta oler guatitas. Mira, escúchame.
1: Pero Diego, digo,
0: Acá lo que.
1: escúchame.
0: Una frase.
1: Tú eres un hombre objetivo,
0: Lo que
1: mira.
0: termine,
1: Déjame
0: termine,
1: terminar,
0: diputado,
1: Pancho.
0: que
1: Okay,
0: sí, Pancho,
1: okay.
0: una frase, mira, sí. A ver, acá lo que se ha planteado es lo siguiente. El famoso, porque ahora resulta que toda esa gente de ayer marchó en solidaridad a la supuesta suspensión del plan Elige mi PC, ¿cierto? O sea, toda esa gente de ayer solidarizó con las personas que supuestamente van a quedarse sin Elige mi PC. Auditores, el Elige mi PC es un programa que viene, escúcheme,
2: Desde el 2018 mal evaluado. ¿A cuánto estamos? Ayúdeme usted, auditor. 2026. O sea, lleva 8 años mal evaluado. ¿Sabe por qué? Por 3 razones. Porque las personas que finalmente lo adquieren muchas veces no lo canjean y por lo tanto los municipios tienen que invertir mucha plata, me consta, lo he visto personalmente, guardando los famosos computadores que se echan a perder. Se entregan computadores sin la licencia al día, por lo tanto la gente no los usa. Y en tercer lugar, los que tienen la licencia al día muchas veces no tienen la capacidad de conectarse a internet, por lo tanto, usted entenderá, auditor, con todas las bondades que tiene la computación per se, pareciera ser que los tiempos que corren tener un computador sin internet es como tener un auto sin rueda. Ya. Entonces, ¿qué es lo que ha dicho el gobierno? Que este es uno de los programas en evaluación. Punto. De ahí a que se haya suspendido el pago. Yo hoy día estuve conversando el tema y lo que se va a discutir en la Comisión de Presupuesto es la forma en cómo eso se sigue adelante para que no sigamos acumulando computadores, que dicho sea de paso, Pancho, computadores, ojalá no portátiles, o sea, portátiles, porque tú entenderás que hoy día un computador no portátil puede ser que para muchas familias de escasos recursos sea una ayuda, pero si vamos a hacer una contribución, bueno, hagámosla bien, se haga bien. Entonces, yo a mí me impresiona el poco rigor, el poco rigor. Y hoy día, mira, todos los que se juntaron con Bachelet hoy día han repetido como monserga la cuestión en Twitter. O sea, pareciera ser que la primera coordinación del bacheletazo es hablar del Elige mi PC. Yo el único PC que conozco.
1: Oye, pero que yo sepa, ni Mario de Forden ni Sichel fueron a la reunión.
2: No, y ambos andaban fondeados.
1: Y ambos los vi en la televisión a la hora de almuerzo. El caso de Sichel les viene. Voy a repetir la frase de Sichel porque fue una verdadera franja. Eliminar este programa es un ataque al corazón de la educación pública. Uno dice, lo está haciendo Luis Emilio Recabarren o Pedro Aguirre Cerda. No, Sichel,
0: güey.
1: En una de esas,
0: sí, Sichel estaba,
1: fíjate que no me fijé, Sichel y Desbordes estaban en la ventana, güey.
0: Pero quiero poner un punto, porque hoy día conversé con la presidenta del Partido Socialista, la senadora Paulina Ovanovich, y obviamente ella también habló de esto, con mucha fuerza. Pero antes de eso, cuando recién empezamos a hablar de presupuesto, ahí es un punto que me parece que es bueno discutirlo. Ay, esta puesta en escena del ministro Quirós, que llegó con un maletín con candados, así con un...
1: llevaba la parafina del mes.
0: No había que ser muy perspicaz ni nada, porque era como que se veía que no es que llegó un sobre, no, él llegó con un maletín, como una caja gigante, así con candados, y
1: pero él dijo, de hecho, la parafina, no, hombre.
0: Bueno, era la parafina que no porque la gente no usa parafina ahora, dijo.
1: Mira, está a punto de llover en Santiago. ¿Con qué calentará su casa Quiró, güey?
0: Bueno, entonces al final pasa que y ella se quejaba amargamente, tanto secretismo, tan oscuro, tanto todo escondido, ¿por qué no lo soltaron? Entonces, claro, en ese contexto uno podría pensar razonablemente, ¿por qué no se da a conocer y se decía todo bien en vez de que trasciendan cosas así al voleo como estas y todos empiezan a hacer un escándalo sin conocer los detalles realmente? Porque hasta ahora son puras especulaciones.
1: Yo te voy a explicar por qué. Seamos rigurosos. Y lo que pasa es que toda la información que ha salido es producto de las filtraciones.
0: Y agoteo.
1: Yo hoy día me enteré en el Mercurio del presupuesto de educación. Ayer me enteré de salud también hoy día. El debate empieza el lunes. ¿Estamos? Ahora,
2: el tema
1: de educación, ¿tú sabes cuál fue el antecedente más serio, por así decirlo? El CRUCH, el Consejo Rector de la Universidad Chilena, en su diálogo con el ministro de Hacienda, que lo hubo, le quedó claro que iba a haber una rebaja en los fondos estatales para las universidades. Eso, es como si tú le preguntaras a, ¿cómo se llama este el gobernador que lo conozco harto? Él fue diputado de tu partido, Santana. ¿No? Bueno, cuando Santana además es presidente de los gobernadores, y yo lo le hice, pero es imposible que nos rebajen un 6%.
0: O sea, pero diputado, ¿cuál es el origen? ¿Por qué tanto secretismo, tan escondido, que nadie puede ver nada y eventualmente evitar todos estos trascendidos? Que además, como salen a goteo, se llena de especulación.
1: Obvio.
2: Oye, vamos por partes. Lo que pasa es que una de las cosas que Chile necesita, y yo sé que esto puede ser impopular, Bárbara, es cumplir la ley. Yo sé que está en desuso eso, a la gente se autoconvoca sin permiso, ya. Pero lo que dice la Constitución en su artículo 67 y la Ley Orgánica del Congreso Nacional es que de la Ley de Presupuesto se dará cuenta y se tomará conocimiento una vez presentada hasta el 30 de septiembre, cuando se dé cuenta en la sala. Y se preocupa la Constitución y la ley de que antes de eso no se dé cuenta. Entonces, claro, Quirós lo hizo una cosa media grandilocuente con los candados y todo este cuento, pero lo que hay detrás...
1: pero lo que hay detrás... Que sí, yo nunca había visto un maletín de ese tamaño, hombre.
0: No. Sí, era como una caja gigante. Si ya bueno, plata, pero lleva mira, como $1,000 de dólares.
2: Lo compró en una ferretería ahí al lado de Teatinos con moneda. Oye, pero mira, escúchame, lo que hay detrás, que podremos opinar después de la puesta en escena, pero lo que hay detrás es que en opinión del ministro es importante, y efectivamente es lo que la ley dice, que se dé cuenta el lunes en la sala de la Cámara y que los parlamentarios tomen conocimiento en la presentación que él va a hacer el martes ante la Comisión de Hacienda. Entonces lo que él intenta es, por favor, júzguenme por el presupuesto real y no por las suposiciones antojadizas que tienen todos. Esta cuestión es más vieja que el hilo negro, po, auditor. Siempre en el inicio de una negociación, el que quiere más considera que lo que le están dando es poco. Porque usted entenderá que el que quiere más dice, oh, que me has dado mucho, pero quiero aún más. Lo más probable es que la otra parte te diga, oye, pero ¿cómo es la cuestión? ¿Quedaste satisfecho o no quedaste satisfecho? Entonces que tú me digas, Pancho, con todo el afecto que le tengo a Alejandro Santana, que le parece que es poco lo que le están dando los gobiernos regionales, más viejo que el hilo negro. Mire, vaticino, auditor, porque yo no tengo la capacidad que tiene la izquierda de asegurar el futuro, porque usted sabe que la izquierda ya aseguró lo que pasó con los computadores. Yo sí le puedo decir que le vaticino que va a haber un protocolo de acuerdo con los gobernadores regionales donde, ¡oh!, vamos a subir el presupuesto de los gobernadores regionales. Como viene ocurriendo, auditor, los últimos, me puedo equivocar, pero al menos los últimos 3 años me consta porque he estado en la conversa. Entonces, yo creo que acá lo que a mí me da un poquito de rabia, les confieso, es cuando transformamos esto en una guerrilla sobre la base de cosas que todos sabemos que se hacen todos los años, pero lo transforman en algo para complicar al gobierno. Yo te confieso y lo tengo que decir bien en buena, estoy súper defraudado de que personas como Paulina Bodanovic hagan eco de eso. ¿Te fijas? Porque yo lo puedo entender en el Daniel Núñez, y qué podía esperar, nunca supimos si le dieron o no le dieron la visa, ya, puede ser. Pero en gente que yo tengo relativamente por seria, que estén en la misma monserga absurda de suponer malos escenarios. Mire, yo quiero, lo único que pido, auditor, es que si esto finalmente no termina por ser cierto, haya otra minuta, no sé cómo se llama la fundación de Bachelet, pero haya otra minuta.
1: Horizonte Ciudadano.
2: Allá, yo te haya otra minuta de Horizonte Ciudadano, que hoy día todos repitan, nos equivocamos, no era así, no era tanto, porque de eso se trata. Entonces, yo con esto termino. Las leyes de presupuesto siempre funcionan igual. El gobierno presenta una propuesta que probablemente es a la baja porque sabe perfectamente que en estos 2 meses de negociación va a tener que estirarse. Ya tenemos a las agrupaciones que están todos los años desplegadas en el Congreso. Le cuento de 3 que a mí siempre me han llamado la atención. Las señoras guatitas de delantal, las señoras manipuladoras de alimentos y los señores de los scouts, a quienes les tengo mucho afecto a los 3, pero es un hecho, y concédanmelo, tienen buenos argumentos, pero están todos los años exigiendo sus presupuestos, está bien. Entonces no nos sorprendamos si esto es lo más parecido, pues, Bárbara, a la negociación de un presupuesto, pues. Ese es todo mi punto.
0: Yo ya, pero que... ¿de dónde salió lo de los computadores? ¿Y qué tan efectivo es eso?
1: Mira, dicen... pero Bárbara, escúchame.
0: Pero que
1: ¿dónde salió? ¿Salió en el Mercurio?
2: No, sale
1: en el Mercurio.
2: No, sale que se van a evaluar, a ver. El ministro dijo que habían, no me acuerdo el número, tantos programas que estaban mal evaluados y que por lo tanto esos se iban a revisar. Y de ahí sacaron, obviamente, el cherry picking de los más polémicos, y uno de estos, el de los computadores, dijeron, ¡ah, le van a cortar el presupuesto a los computadores! Ese es el silogismo. Oye, y Quirós, espérate, y termino. Yo hoy día en la mañana en La Infinita a Quirós le preguntan de esto. Y, en mi opinión, el ministro deja el manto abierto porque hizo una cosa así, sí, mire, puede ser que sea uno de ellos. En vez de decir, oye, pero a ver, lo mismo que estoy diciendo yo, desde el 2018 que se viene revisando este programa y se va a volver a revisar, porque no es razonable, pa' auditores, que estos computadores terminen guardados en las bodegas de los municipios, como saben perfectamente los alcaldes que es así.
1: Ahora, espérate un poquitito. La información sobre las rebajas en el Ministerio de Educación la publica hoy día el Mercurio.
0: La hora que no lo, que sale el
1: veo que no lo leyeron.
2: No, yo los leo, pero son puras suposiciones, Pancho.
1: Es que Diego, ojalá que no sea así, pero el Mercurio va con cifra, es decir, así, este programa tenía tanto y este año va a tener menos tanto. Por ejemplo, los liceos bicentenarios, algo así como de 6.000 millones a 3.000 millones. Ahora, ojalá que no sea así, pero el Mercurio, ¿de dónde sacó eso?
2: No, pues si lo que dice el Mercurio es que no van a haber nuevos liceos bicentenarios. Y media novedad, pues si no vienen habiendo hace un buen rato. De hecho, el gobierno tuyo fue el que le recortó la plata a los liceos bicentenarios.
1: No me digas, ya, ahora es culpa de Boric. Pues.
2: No, pero en este punto en particular.
0: Querías desmontar todos los colegios de excelencia, que eso es una novedad. Pues. Pero sí, ¿verdad? Acuérdate que querían emparejar la cancha, quitar los patines, todo eso.
1: Bueno, vamos a ver, mira, hay una cuestión matemática, ciudadanos que me escuchan de Putre a Puerto Toro, escuchen. El gobierno, no voy a discutir la base de comparación, sí, hiper explicada. El gobierno incrementa el presupuesto en un 1,5 con respecto a cualquier dato anterior, me da lo mismo, 1,5. Pero si salud crece 4,7 y si la educación parvularia, media, básica, crece, cualquier cosa que crezca en el presupuesto sobre 1,5 implica necesariamente desde Aristóteles que algo tiene que bajar para cuadrar el 1,5. Pues. O sea, tú no puedes tener todo constante más presupuesto que están por sobre el promedio. Si tú tienes algo sobre el promedio, tienes que tener algo bajo el promedio. Y eso lo vamos a hacer el lunes.
0: Se ha dicho que cultura va a tener una caída del 10% en su presupuesto.
1: Bueno, pero te digo...
0: Ahora, todo eso va a ser... Más allá de
1: cualquier consideración irresponsable. Matemáticamente, si tú dices mi presupuesto va a crecer 1,5 y hay partidas que crecen más de 1,5, tiene que haber otras partidas que crezcan menos de 1,5. Obvio.
2: Oye, yo solo para tratar de seguirte el argumento, estoy mirando el Mercurio. ¿En qué página del Mercurio, ayúdame? Ah, acá está. Presupuesto 2027 le da fondo en parvularia, ya.
1: Oye, suscríbete al Mercurio, hombre, que necesita suscripción. Estoy.
2: Que sé que te iba a pillar, porque a veces vos te mandáis un...
1: No, si a mí no me pilláis con la fuente. No, si te pillas.
0: Lo único que hace cuando se despierta es leer el Mercurio. Muy bien.
1: La tercera trae salud.
2: No te hacía tan asiduo al diario del
1: Mercurio. Pero si yo escribo en el Mercurio columna los domingos, sí, ¿cómo no voy a leer el diario?
2: Está muy bien. Oye, pero te faltó agregar otros datos que trae el Mercurio que son re buenos. Pues mira,
1: a ver.
2: Auditores, 1,3 billones de pesos para la Junji y la educación parvularia. Gran noticia para Chile. Hagamos como que el Mercurio ya tuvo acceso al maletín. Oye, entonces... Eso quiere decir que nuestro gobierno va a tomar por fin la decisión de poner el foco en la educación inicial, que es el lugar en donde se juega el 90% del desafío educativo de Chile. Así que, gran noticia. Después,
1: tienes razón en eso.
2: Escúcheme, 46.000 millones va a recibir la Agencia de Calidad de la Educación, lo cual, evidentemente, lo que busca es poner el foco en calidad.
1: Bueno, pero, pongámonos de acuerdo, ¿le creía la cifra o no,
2: no
1: le creía
2: no, no,
1: la
2: yo,
1: cifra?
2: Yo lo que estoy diciendo es que dado que tú
0: ahora
2: has dado...
0: La gente se enoja porque va en el auto
2: y escucha este griterío tuyo, pero escúchame.
1: Si ya vamos a dar
2: por cierta tu especulación, porque también hay que mostrar la parte buena de la especulación, pues. Está la izquierda en eso, es campeona para buscar los puntos negros en el muro blanco.
1: Ya. Oye, pero fuera de broma, va a ser interesante. Este va a ser el debate de septiembre y octubre.
0: Acuérdense que tenemos hasta el 31 de noviembre para que se apruebe todo, ¿no?
1: Claro.
2: Así es.
1: Y una lección de educación cívica: el presupuesto ciudadano, el Parlamento no lo puede. ¿Qué puede hacer el Parlamento? ¿Desplazar plata o reducir plata? Pero no puede incrementar.
2: Exactamente. Oye, no sé por qué no logro abrir la cámara. El presupuesto, lo que nosotros podemos hacer es subirlo. O sea, perdón, recortarlo, pero no subirlo. Es decir,
1: o desplazarlo.
2: Solo el ministro de Hacienda puede aumentar gastos, que en el fondo no es el ministro de Hacienda, es el presidente de la República. Claro, el presidente de la República a través del ministro. Lo que pueden hacer
1: que ustedes sepan, auditores, miren qué curioso. Presidente Juan Antonio Río, 1943, estableció esa disposición, reforzada por el presidente Frei Montalva en 1970. En muy buena hora.
0: Porque, sí, si, era la,
1: porque si el Parlamento tuviera iniciativa de gasto, estaríamos endeudados hasta Marte.
0: Exacto, porque se ponían todos de acuerdo entre ellos. Yo te apruebo el puente, tú me aprobáis todo, otro, y era, todos nos aprobamos todo. Así claro, era. Un desastre. Claro.
2: Ahora, hay siempre una discusión, auditores, con dos dinámicas. Yo le voy a contar a usted las dinámicas. La primera es la indicación que no aumenta gasto, pero crea derechos. Me explico. Claro, meten una indicación que los no sé cuánto tendrán derecho a... No estoy aumentando el gasto, pero estoy fijando un derecho. Así que, en general, eso se ha declarado inconstitucional. Esperamos que sea la tónica.
1: Vale, y lo segundo... Pon un ejemplo.
2: No, ponte tú que...
0: Pero si uno dice derecho a la vivienda, por decir una cosa, evidentemente hay que gastar plata para poder darles vivienda.
1: Barbarusca, la semana pasada la senadora Proboste ganó una indicación en la sala Puna.
2: Ese es un caso,
1: Ahí tiene un caso concreto.
2: Sí, la senadora Proboste, para saltarse toda la discusión sobre el gasto relativo a la sala Cuna, estableció que en el fondo la sala Cuna también era un derecho de los niños, en el fondo, y no solamente una regulación del ámbito laboral. Exacto. Eso se traduce en gasto educativo, pues, y ahí estamos. Oye, y lo otro que hacen algunos es que en el fondo no afectan el monto, pero le imponen condiciones, me explico. A subsidio a la vivienda, no sé qué. Indicación parlamentaria con foco especial en las regiones australes. Ya, hay una eterna discusión. En mi opinión, eso es inconstitucional. ¿Ah? Porque evidentemente afecta el gasto y le impone condiciones al Estado, claro, lo cual también es inconstitucional. Pero generalmente se abre en ese tipo de conversa. Otra cosa que es muy típica es el ponerle cero pesos. ¿Ah? Te fijas, le ponen, algunos meten una indicación, pongámosle cero pesos. Y ahí vamos a tener cero pesos para todos lados, acuérdate de mí.
1: Sí.
2: Así que nada, pues, empieza este trámite que es bien intenso.
1: En todo caso, el volumen de, si todo se aprueba, El presupuesto 2027 alcanza casi los 97 mil millones de dólares al valor del dólar de hoy. Creo que está como 9.60, 9.70. Harta plata. Ahora, quiero decirle además, ciudadanos, que hay una discusión, pero da lo mismo. El nivel de amarre del presupuesto es brutal desde el punto de vista de las leyes ya existentes.
0: Mire, entonces, yo hablé con Bettina Kurz el otro día y ella decía que había un mito que creían que era más del 90, 95%, y según ella es cerca del 75%, claro, lo que por supuesto que es mucho, pero claro, no es todo. O sea, igual el gobierno de turno tiene
1: el margen de movimiento es una parte de esta cantidad de plata que yo les he dicho.
0: Si uno lo ve en la familia, 75. Si uno lo ve como en la familia, una cosa es el dividendo o el arriendo, que está fijo, las cuotas del colegio. Claro. Claro, y ahí si es que le sobra un poquitito, quizás podrá ver si se da vacaciones o cambia el auto o elige otra cosa. Pero claro, la parte de libre disposición, digamos, en general es poca, pues los gastos fijos son siempre altos.
1: Y además hay otra cantidad que. No, pero eso ocurre con los cambios de gobierno. Cuando el gobierno que se va. Le deja libre disposición al que llega.
0: Cosa que no quería hacer y no hizo el gobierno anterior, por primera vez desde que tenemos memoria.
1: Yo creo la
0: partida.
1: No sé si no la hizo.
0: No, la eliminó y le dio flexibilidad a este gobierno para que haga resignaciones, pero si acuerdas, esto lo hablamos mucho. Normalmente se dejaba una partida libre disposición, así, tal cual. Con harta plata.
2: Y el gobierno anterior, republicana. No. Cláusula republicana se llama.
0: Para que el gobierno, sea cual fuera, pueda cumplir algo lo que prometen en su programa.
1: Vamos a ver.
0: Y por primera vez en décadas. Uy, ya la estoy candidateando.
2: Y están optando por liderazgos nuevos ustedes, veo.
1: No, con experiencia.
2: Están renovando sus liderazgos.
0: Oye, pero fuera de broma, deja en evidencia esto la incapacidad que tienen de generar nuevos liderazgos, el que ahora están poniendo velitas de nuevo por tercera vez a la presidenta Bachelet.
2: Bueno, yo vengo mañana con una reflexión en esa orientación. Uno de los problemas que tiene la estrategia que está siguiendo la oposición es esa, pues. Es asfixiar los nuevos liderazgos. Si piensa que el liderazgo joven de la centroizquierda es Orrego, pues. Y Orrego,
1: no,
2: me van a disculpar.
1: No te
2: buen
1: engañes,
2: tipo, pero.
1: No te engañes.
2: ¿A quiénes serían?
1: La diferencia.
0: ¿Quién es el joven? Mira, o la joven.
2: ¿Cuál sería el joven? Leiva.
1: No, Boric tiene 40, los liderazgos
2: no,
1: de la
2: elección no, no, no, no me metáis a Boric en la centroizquierda.
1: Boric, ¿no? Boric 40, Bogdanovic
2: poquito
1: por, menos de 40.
2: No, está la bien,
1: Paulina,
2: pero
1: no, no.
0: Ya, pero eso es el Frente Amplio, loco.
2: Eso son todos Frente Amplio. O ya calificáis al Frente Amplio de centro-izquierda, ¿qué vendría siendo la izquierda el trotskismo?
1: Oye, pero interesante lo que se viene en materia de liderazgo.
2: No,
1: de
2: la... ¿Viste? Sí, se corrió para el lado. Ya. Oye, si la presidenta Bachelet, lo que, el problema que te genera es ese, Bárbara, que, a ver, en buena, yo le tenía mucho afecto siempre al presidente Piñera, pero el problema que teníamos es que mientras el presidente Piñera estaba vigente, nadie se hacía la idea de que alguien más pudiera emerger. Y Bachelet va a generar el mismo problema, acuérdate de mí.
0: Sí, pero yo creo que en el caso de la oposición es más fuerte, porque la presidenta Bachelet, como le hemos dicho, Francisco siempre lo dice, probablemente es la única figura, hasta hoy, que genera un... no tienen que
1: el
0: tomar
1: aplauso simultáneo de Lautaro Carmona y de Álvaro Ortiz.
0: Claro, yo lo graficaba con que no tienen que tomar viadil para votar por ella.
1: Exactamente. Oye, porque ¿cómo está nuestro embajador? ¿Cómo está? Me preocupa la salud.
0: Juan Manuel Santa Cruz.
1: Nuestro embajador en la OCDE, el señor Santa María, presidente de Bópolis, que le dolía la guata a votar por el presidente. Y ahora está el embajador
0: la
1: guatita. París. Yo creo que se llevó el maletín de Quiró de Diadil.
2: No, pero se lo llevó sin candado. Oye.
0: En caso de emergencia, rompa aquí y listo, chau.
2: Claro, claro. Ya, oye, tenemos que irnos a comerciales para que Vidal tome un poquito de agua.
0: No tengo que ir a comerciales para que tome un poquito de agua, me están mandando ya bonito. Les cuento de... Ya me están reclamando por la risa. 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Nos vamos a la pausa y volvemos en Polos Opuestos.
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0: Ya de vuelta, seguimos haciendo por los opuestos en este viernes 2 de octubre. Dentro de las novedades que tenemos es que ha salido del Tribunal Constitucional la ley de reconstrucción. Diputado, para que se entienda bien, ¿qué es lo que, cómo salió, digamos, ya está lista para ser promulgada? Diputado.
1: Ahí sí, ¿cómo está ahí?
0: Ahí sí, ya. ¿Me alcanzó a escuchar? Porque salió la ley de reconstrucción, salió el Tribunal Constitucional, lista para promulgar, ¿cuáles son los cambios, los efectos, qué pasó aquí?
1: Sí, bueno, muy buenas tardes, seguimos en este programa. A ver, lo primero es que, obviamente, una vez publicado el fallo, ya el fallo se le comunica al presidente de la República, el presidente de la República toma conocimiento de la decisión que ha tomado el Tribunal Constitucional, y lo que hace, auditores, es que emite un decreto promulgatorio, que significa que instruye el Tribunal, o sea, instruye, perdón, al Diario Oficial a publicar la ley. Y eso significa que le va a tener que eliminar esos pasajes que en definitiva el Tribunal Constitucional estableció que eran inconstitucionales. Entonces, en el fondo, lo que viene ahora es la publicación de la ley entra en vigencia. ¿Qué tenemos de nuevo en el fallo? Que es bien interesante. Ustedes se acordarán que una de las cosas que había, yo no he leído todavía el fallo, tiene, déjame ver, Bárbara, cuántas páginas tiene porque es largote.
0: Y esto viene, es como súper reciente, sí.
1: Sí, fue hoy día como a las 3, 2 de la tarde. Tiene 103 páginas. No he podido llegar, pero lo que sí me advierte mis asesores es que tiene dos temas nuevos. Uno, no me atrevería a adelantarlo, pero tiene que ver con una cuestión de los fondos de Vitacura, las Condes, no sé qué, alguna cuestión de los derechos de aseo. Y lo otro que sí sé y lo conozco es que el ministro Quiroz había insistido mucho en que para poder asignarse los fondos del Común Municipal, los municipios tuvieran que acreditar una serie de cosas de gestión. Bueno, el Tribunal Constitucional declaró que esas exigencias adicionales eran inconstitucionales. Y me parece interesante, habría que ver por qué. Entonces,
2: básicamente, son autónomos, Diego.
1: Es un tema de autonomía, yo pensé que era un tema de igualdad ante la ley.
2: ¿Tú, no, no, es un tema de autonomía.
1: Ah, de autonomía, ya.
2: Cuando yo me quería meter en lo... Cuando fui subdere y me quería meter en la gestión de los municipios, olvídate, me sacaron la autonomía constitucional.
1: ¿Pero eso es una opinión tuya o es que el fallo dice eso?
2: No, conozco el fallo, es mi experiencia.
0: Eso le pasó a Francisco. Cuando se quiso meter, dice.
1: Ya. No, mira, a ver, no era un tema central. O sea, en el fondo, a ver, el ministro Quiroz lo que quería, y me parece que también está bien inspirado, y me da la impresión que Pancho, el minuto que dice eso, piensa parecido, que a uno le gustaría que si le piden plata para cuánta cosa, pucha, de vuelta, además de la rendición, hubiesen ciertos indicadores de gestión, pero aparentemente el Tribunal Constitucional estimó que eso era, no sé si será, mira, interesante el punto de Pancho, no sé si será un tema de autonomía, yo pensaba que era un tema de igualdad ante la ley, que en el fondo tú no podías asegurar que todos los municipios cumplieran con eso. Entonces tú decías, hay un artículo que habla de la igualdad de las cargas públicas. Eso pensé yo así, a buenas y a primeras, pero me hace sentido que podría ser autonomía, fíjate. Sí.
2: ¿Y qué pasó con la basura?
1: No entendí muy bien, pues por eso quiero mirar. Lo que me mandan, te voy a leer lo que me mandan mis... Te lo digo al tiro, dame un segundo. Pero aparentemente había una norma, te lo digo al tiro. Dame 36 segundos o un poquito menos. Mira, el no aporte al fondo por mayores recaudaciones por derechos de aseo y patentes comerciales por los años 2027 y 2028. Aparentemente parece que se le ha hecho una exención a Vitacura, Las Condes y Los Barnechea.
0: Claro, de tener que dar más.
1: De que tener que dar más por si obtenían mayores recaudaciones por derechos de aseo y patentes comerciales. Entonces, aparentemente...
0: No al lugar.
1: Que eso prefiero, lo tiro como titular, auditores. Una vez leído más el fallo en calma, les podría tratar de explicar qué fue lo que falló ahí el TC.
2: Ya, con esto entonces
0: el lunes explicamos estos detalles. Y hasta ahorita se promulgamos, ¿no?
1: Sí, o sea, con esto ya el tribunal, el presidente puede instruir, como decía yo recién, un decreto promulgatorio, y ese decreto promulgatorio lo que hace es instruir al Diario Oficial a publicar.

0: Hay algunos que dicen que
1: Pero
0: el
1: respecto
0: crecimiento
1: a
0: es
1: este
0: cero.
1: año,
0: Este
1: pero
0: año, este
1: respecto
0: año.
1: a este año, el
0: Este
1: próximo hay
0: año.
1: como consenso en optimismo.
0: Sí, no, para después. Pero
1: La
0: este
1: vara está
0: año,
1: yendo a fascismo.
0: con la caída del 1% del último IMACEC, hay gente en el Mercurio, de ese tipo de gente que te habla de cero. Hay otros bancos que te dicen cero, menos 0,2. Entonces, la situación es complicadísima, Pero
2: Ahora,
0: bueno.
2: yo creo, mira, hoy día estuvo el ministro Quirós en un evento de la Cámara de Comercio de Santiago y básicamente la apuesta del gobierno, además de la ley de reconstrucción, es una inyección firme en obras públicas y en vivienda. O sea, en el fondo,
0: Vivienda, sí.
2: la mezcla del cambio de las ordenanzas en materia de urbanismo y construcción, el FONAVI, que es este Fondo Nacional de Vivienda, las mismas normas que vienen en la ley de reconstrucción para estimular la construcción y la venta de bienes raíces que están en stock, o sea, inmobiliario. Mira, a ver, lo que explicaba Quirós hoy día, que me pareció interesante porque entró en detalle, es que él considera que tenemos dos eventos complejos. Uno, tenemos un letargo de arrastre en la minería por muchos proyectos de inversión, Pancho, y eso es responsabilidad de todos, que no tienen las facilidades para obtener sus permisos de inversión y de avance. Entonces, esto que está ralentizada la minería, yo he sostenido que merece una mesa de trabajo propia. O sea, en el fondo, eso debiese ser para nosotros una cosa urgentísima. Y por el otro lado, explicaba el ministro que no hay nada que tenga la tracción de corto plazo que tiene la construcción, porque en el fondo la construcción involucra miles de cosas, pues,
0: Obvio.
2: instalación de servicios básicos,
0: Exactamente.
2: flete, traslado, transporte. Entonces, la apuesta del ministro es meterle a firme con eso. Y yo creo que más allá de la crítica política, y en eso tú estás ahí del lado correcto, uno tiene que esperar que les vaya bien, pues. O sea, al final aquí, créanme, no nos hace a nadie bien, pensemos como derecho de izquierda administrar un país pobre, pues. Entonces, yo espero que todos estemos jugados porque al país le vaya bien.
0: Bueno, yo creo que esas partidas de inversión pública van a ser rápidamente aprobadas. Ahora, hay dificultades en este fondo, incluso observaciones leí también del Consejo Fiscal Autónomo, que tienen observación sobre los fondos públicos colocados en función de este fondo. Fue ayer en el Congreso. Ahí tienes un tema. Eso tiene que ver con el mercado capital, ¿ya? Y claro, no va a ser fácil esto tampoco. No es fácil.
1: No, pero la ley, la reforma del mercado de capitales ya avanzó al menos en la comisión. Hay que
0: Sí,
1: ver que cómo sigue.
0: pero más que los votos opositores en la Comisión de Hacienda, que fueron la diputada Hassler y otro diputado del Frente Amplio, lo que yo creo que va a generar de debate es el informe del Consejo Fiscal Autónomo, que ocurrió ayer, y que coloca como con prevención el futuro gasto público para mantener ese fondo, que al final son 2.000 millones de dólares de aporte fiscal. Entonces, no deja de ser plata.
2: No,
0: Bueno, pero
2: lo que dijo Pancho es lo siguiente, para que los auditores lo sepan. Mira, aquí va a haber un fondo que lo que se va a dedicar a hacer es a recomprar créditos hipotecarios como una manera de dar un aval para que la tasa de interés baje. Junto con eso, se le va a exigir a los bancos que tengan un deducible para que cuando efectivamente los créditos terminen siendo más riesgosos o no se lo carguen al usuario, sino que se lo carguen al banco.
0: claro.
2: Entonces, qué es lo que dice el Consejo Fiscal Autónomo? Ok, pero por favor ver con mucha atención los deducibles para que el riesgo que corre el Estado no se traduzca en tener puros créditos de quinta línea, o sea,
1: Ajá, claro.
2: puros créditos penca. Y lo segundo, hizo un comentario respecto a la gobernanza de esos créditos. Hoy día esa gobernanza, para que lo sepan auditores, se piensa que esté radicada en el Banco Estado. Y lo que dijo el Consejo Fiscal Autónomo, que yo la verdad no lo había pensado, es que el Banco Estado tiene autonomía, pero no toda la autonomía que uno quisiera. Entonces, que quizás valdría la pena estudiar, contar con algún tipo de gobernanza que garantice autonomía para que el día de mañana un gobierno poco responsable no tenga la tentación de empezar a recomprar créditos como una manera populista de inyectar
0: De
2: liquidez a las
0: bajar la
2: tasas.
0: tasa.
2: Claro.
1: Claro.
2: Ojo, ¿eh? Entonces, espérense, para eso
1: No,
2: está el
1: si no es
2: Consejo
1: menor,
2: Fiscal.
1: o sea, está perfecto, porque ya pueden haber
2: Sí.
1: cosas que no pensamos, o que, tal
2: Claro.
1: como decíamos con la reforma constitucional, la estamos pensando en el contexto de un gobierno responsable, pero uno tiene que prepararse para todos los escenarios.
2: Oye,
1: Pero
2: y los
1: ojo,
0: otros dos
1: oye,
0: temas
1: espérate, una frase.
0: peliagudos,
2: Espérate,
0: el
2: una
0: otro
2: frase, el
0: tema
2: Consejo.
0: peliagudo es la ordenanza municipal,
2: Ya,
0: Ya,
2: pero
0: pero antes de
2: antes,
0: pasar para allá.
1: diputado.
2: Antes de pasar para allá, pero el Consejo Fiscal Autónomo dijo dos cosas notables. Dijo primero que el impacto fiscal de la ley de mercado de capitales es baja, precisamente.

0: Porque el famoso impuesto de la ganancia del capital, efectivamente algo recauda, pero como
1: 57 millones de dólares recaudó.
0: Claro, pero se reconoce que como es un impuesto que en la práctica ha ido, voy a ponerlo en simple, asfixiando el mercado de capitales, en la práctica recauda muy poco, porque no es mucha las transacciones, entonces no hace mucha merma en recaudación el modificarlo y eximirlo para ciertos rubros, que es lo que se busca hacer. Y lo otro
1: un dato
0: es que
1: nomás,
0: dijo,
1: un dato en ese tema.
0: Dale.
1: La recaudación subió significativamente, pero dentro de un margen menor. Pasó algo así como de 25 millones a 57 millones de dólares. Eso ustedes comprenderán que en un presupuesto de 96 mil millones de dólares es la nada.
0: La nada, hombre. La nada. Pero ojo, pero lo que ha producido como efecto es, en opinión del Consejo Fiscal Autónomo, inhibir que muchos... A ver, una sociedad de auditores cuando necesita acceder al capital tiene múltiples vías. Una de esas es participar de los mercados de capitales, en el fondo las bolsas de comercio, para que usted sepa, en la compra y venta de acciones. Hoy día estamos grabando con un impuesto de un 10% si usted obtiene una ganancia. O sea, usted tenía acciones por 10 millones, las vendió en 12 millones, le cobran un impuesto por esos 2 millones. Eso está generando poca recaudación porque lo que se ha traducido es que la gente prefiere invertir en fondos mutuos, prefiere invertir en otro tipo de mecanismos para no comerse el impuesto. Entonces al final recaudas poco, ¿te fijas? Porque no hay. Entonces lo que se busca es aumentar el flujo de, digamos, transacciones en ese ámbito de manera tal de que la recaudación paradójicamente termine siendo mayor. Entonces, por ahí va el esfuerzo.
1: Oye, pero el tema que tocaste tú de la ordenanza municipal, ahí va a haber un debate.
0: Sí,
1: entre,
0: va a haber debate.
1: Entre el proyecto y los municipios.
0: Sí, va a haber.
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0: ¿Qué tiene que ver?
2: O en sus redes sociales. Y finalmente le pregunto, ¿qué mejor fin de semana de estos días medio frío? 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Ya, nos quedan solo 2 minutos para que cerremos con algún tema que nos
1: quedó pendiente. Yo fíjate, iba a decirle a los ciudadanos que en este minuto, cuando termine el programa y eso que Santiago está a punto de llover, voy a comprar parafina.
0: Y vaya, porque vos no te calentás con parafina, así que venga a chamullar aquí. Te apuesto que tenía estufa eléctrica, así que no...
1: No, de verdad. La manera tiene parafina porque es una cosa eléctrica con parafina.
0: Sí,
2: pues estufa eléctrica con parafina.
0: Así es.
1: Pero mira, voy a pasar por la casa del ministro Quiroga a dejarle parafina también.
0: Oye, pero mira, en justicia, la frase fue desafortunada. Sí. Lo reconoció hoy día en la mañana en la Radio Infinita. Sí,
1: oye, pero se lanzó otra.
2: Ahora, pero pongámosle contexto. Pongámosle contexto a lo que dijo. ¿Por qué dijo eso? Que la gente
0: mira,
2: no estaba
0: usando parafina.
1: Porque le preguntaron por qué no tenía subsidio la parafina.
0: No, ¿por qué no había renovado el subsidio de la parafina? Y él explica, hoy día en detalle en La Infinita, por favor dense el tiempo, que de acuerdo a los datos que él maneja, hoy día el uso de parafina cae de una manera muy significativa que hacía poco recomendable. Y además explica que el MEPCO sigue operando y por lo tanto en promedio se baja, escúcheme auditor, 280 pesos el precio de la parafina, que si no interviniera en el MEPCO serían 280 pesos más. Entonces, claro, la frase no fue la mejor, pero eso es lo que quiso decir el ministro. Que claro, le gustan los datos.
2: Seguramente quiere decir, porque ahora, salvo estos días medio frío, hemos tenido altos de calor y no habíamos prendido la estufa.
1: Oye, que se pega un piquecito ahí a Coyhaique.
2: No, hombre, ya. No, vamos. Oye, pero, muy buena tarde para todos.
0: Sacamos. Vamos a mandar para
1: la comenta la nueva frase que dice que no sobre educación. Ah, muy bien.
2: Ya, lunes vemos. Un abrazo, buen fin de semana para todos. Que vaya muy bien. Chao, chao.

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0: Muy, muy bien. Ayer te anunciamos con bombos y platillos, porque eres una persona que ya se ha hecho un lugar en nuestro programa, así que nos acompaña, como dijimos ayer, Richard Koyumyan, vicepresidente ejecutivo de Athena Lab, capitán de navío en retiro, hay que decirlo también, porque yo ahora que soy parte de la Reserva Naval, como que me siento más, también más cercana a estos temas. Y debe ser, Richard, sin ninguna duda, uno de los analistas de defensa y seguridad hoy día más respetados del país. Uno lo ve, es muy consultado. Así que bienvenido, Richard. Tenemos harto tema que conversar. Así que bienvenido al programa. Y quiero partir porque después de tres años.
1: ¿Por qué no partimos con el cruce de los Andes y el desarrollo de esa íntima relación que hemos tenido con la Argentina?
0: Ah, bueno.
2: Claro, partamos por Argentina
0: entonces.
2: Ahí se paletearon, pero de ahí en adelante nunca más.
0: Claro. Nada hacía presagiar.
1: No es que nunca se hayan paleteado. Lo que pasa es que para ellos era una necesidad el tener que liberar a Chile y eliminar, digamos, presencia española en la cercanía.
2: Están demasiado cerca.
1: De ellos. Claro. Y después, unidos con los chilenos, fuimos y sacamos a los españoles en, ¿cómo se llama?, del Perú.
2: Perú, sí.
1: Entonces, y bueno, que venía bajando Bolívar por el norte, y así uno comienza a sacarlos de la región. Después terminamos. Pero el punto de lo que quiero decir es que uno a veces, cuando tú te has fijado que los países a veces reconstruyen sus relatos históricos en la forma que les sea más conveniente. Pero efectivamente el ejército de los Andes, como se llamaba, comandado por San Martín, obedecía tanto a una necesidad estratégica de Chile como de Argentina. Pero es porque había un interés común, más que la hermandad de los pueblos y todas esas cosas que a veces después colocamos encima de la mesa.
2: Pero las lucas y gran parte del contingente lo pusieron ellos. Ahí, ¿eh? Fue una...
1: Sí. Pero sí. Después para ir al Perú, las lucas salieron principalmente nosotros.
2: El empréstito, no, vamos.
1: Pues, por lo menos la escuadra completa era chilena, no había ningún buque argentino.
2: Pero eso fue decisión de O'Higgins, ¿eh? Sabemos.
0: Sí. Bueno, partamos porque esta cosa viene la polémica desde las declaraciones, ¿cierto?, de este almirante, la Patricia Bullrich y todo. La primera pregunta que te quiero hacer respecto de esto de que empezaron a estar como en entredicho, que sabemos que no tenemos los tratados de la soberanía que tiene Chile sobre el Estrecho de Magallanes y empezó como a enredarse un poco nuestra relación ahí con Argentina. ¿Esto es real? ¿Hay que tomárselo en serio? ¿O tú dirías, porque mucho se ha dicho que tiene que ver con una política interna de Milei, hagamos algo que en el fondo a los argentinos los una, que es la odiosidad contra Chile.
2: O contra cualquiera,
0: y pongámoslo en el tapete para que de esa forma desviemos la atención, ¿cierto? En comunicaciones eso también se hace mucho. ¿Cómo lo lees tú? ¿Cómo lees tú esto que pasó? Porque tenemos los tratados de hace mucho tiempo y cada tanto los argentinos vuelven con este tema.
1: Mira, yo creo que lo primero... lo que sucede o lo que nosotros vemos acá en Chile de declaraciones de Argentina obedece a cierto grupo argentino y probablemente al grupo más político, porque al argentino común y corriente esta cuestión no le va ni le viene. Está más preocupado de la situación económica que hay en la Argentina que otra cosa. ¿Ya? Ahora, gran parte también probablemente de una vez que Milei decide engancharse en esto, obedece a una situación electoral. Él está un año de las elecciones en Argentina. Las encuestas todavía lo favorecen, pero no lo favorecen mucho. Está tratando, acuérdate, de eliminar las PASO para no tener que ir a primaria y hacer lo mismo que hizo Kast en Chile, enfrentar a todos los contrincantes en la primera vuelta, o la Keiko, que hizo lo mismo. Entonces hay una lección de cómo enfrentar esto. Entonces a él le basta ser famoso, pero no tanto, como para poder sacar la presidencia de nuevo. Y él, su gran objetivo sigue siendo el MAGA versión argentina, es decir, hacerlos grandes, y si se tiene que arropar.
0: Oh.
2: Que nos congeló ahí.
1: Ahí estamos. Si se tiene que arropar con la bandera argentina, lo va a hacer. Pero ahora, yo creo que hay dos fases acá. Hay una fase de declaraciones desafortunadas de un almirante argentino, del general del comandante jefe de la Fuerza Aérea, que fueron los que enredan inicialmente esto. Y después hay una serie de declaraciones desafortunadas de parte de de Quino y de la Patricia Bullrich, y que claro, entonces decían, oye, y ahora también hay ciertas sensaciones acá, cuando Quino habla de somos un país bioceánico, entonces todo allá, ya que en el Pacífico, no, y Chile también dice que es bioceánico, porque lo que pasa es que hay un océano al sur de Argentina y al sur de Chile, que se llama el Mar de la Zona Austral, que se pone ese nombre, reemplaza lo que antiguamente se llamaba el Océano Antártico, y se coloca cuando se firma el Tratado de 1984 para generar una zona que no era ni Atlántico ni Pacífico, para que ningún país anduviera con esta cosa que yo llego hasta un lado y el otro llega hasta el otro.
2: Oye, pero entonces, Richard, tú ves ahí, ¿qué es lo que ves? Porque, claro, si uno quisiera entenderlo, sea con Chile o con Gran Bretaña, digamos, como estrategias electorales de Milei, que la tiene más o menos fregada, no del todo, pero más o menos fregada en su intento evidente de reelección. Claro, ahí debería haber una suerte de coordinación, entonces, y debería ser esto una suerte de, también de estrategia en la que usa o se usa comunicacionalmente desde Argentina, desde el oficialismo, a distintos peones para generar una confusión, si fuera coordinado. Y si fuera coordinado, a lo mejor están intentando crear un caso frente a instancias internacionales, no, yo, argentinos, un revisionismo histórico de los tratados, a ellos no les conviene para nada.
1: Juan José, claro. Esto es muy simple, esto es un despelote argentino. Listo, pero una vez generado el despelote, lo agarra Milei y ya deja de ser despelote y se aprovecha del despelote. Claro. Por eso, entonces viene, y al igual que hizo Alberto Fernández en enero, febrero del 2021, viene acá, sacan una declaración firmada por los dos gobiernos, en donde dicen, oye, yo te doy acceso a los recursos minerales, te doy acceso al gas, tú me sigues dando tu apoyo histórico que me has dado a la reivindicación de las Malvinas, y además Chile se compromete a hacer su mejor esfuerzo para que Punta Arenas en la práctica no sea utilizado como una base logística para dar soporte a las islas, a los tres grupos de islas, a las Falklands, Malvinas o las Sandwich y las Georgia del Sur, y toda la operación de explotación de hidrocarburos y pesquera que pueda ocurrir en los mares circundantes. Habiendo estado en Buenos Aires hace poco, los argentinos nos habían dicho que había una línea roja que ellos no estaban dispuestos, que la línea roja en el fondo que accionaba otras cosas por parte de ellos, era si se producía explotación de petróleo y recursos pesqueros en los mares circundantes de las Malvinas.
2: Entonces, ¿qué es lo que está pasando? Claro.
1: ¿Qué es lo que va a pasar? Porque no ha pasado.
2: Va a pasar, lógico. Sí.
1: Entonces, todo este enredo que se forma después, el mismo barco que abastece o de la misma naviera que abastece a Juan Fernández o la Isla Pascua y que estaría usando, contratando una nave para que navegue de Punta Arenas a las islas y de regreso, genera un cierto ruido porque lo que sucede acá, y ahí tú tienes dos posiciones dentro del gobierno, porque también los enredos no solamente están allá, también a veces nosotros nos hemos confundido, enredado en algunas cosas.
2: Es que te quiero llevar a eso justamente porque si uno revisa, si lo que hay en Argentina es una suerte de estrategia, es muy mala porque se puede aplicar incluso el dicho, nadie sabe para quién trabaja o para qué trabaja. De resultas de este lío que han armado allá absolutamente, estamos, bueno, militarizando un poco la frontera sur, y estamos despertando a una suerte de, no sé si rearme, pero por lo menos despertando a cambiar los avioncitos que tenemos en el sur y hacer otro montón de cosas que se han anunciado públicamente. Y ese tipo de estrategia, creo yo, Richard, no sé si lo compartes tú, de despertar, advertir al presunto potencial enemigo de una hostilidad, digamos, no es una estrategia razonable, sobre todo cuando consigues lo que estás consiguiendo. Que Chile públicamente tome por las astas esta cuestión y diga públicamente, ¿sabes qué? Chile nos habíamos quedado dormidos, las hipótesis vecinales las teníamos medio descartadas. Bueno, ya no, compadre. Ya no.
1: Ay, pero mira, no hay hipótesis de esas que resista 100 años o que vayan a... O tú dices, no, se fue... Hace unos años atrás, probablemente unos 10 o 20 años atrás, nosotros comenzamos a mirar una cosa que se llama planificación por capacidades. Claro. Un poco en el fondo decir, ¿sabes qué? Parece que los enemigos clásicos que he tenido no existen, entonces yo tengo que tener el maletín del gasfitter con ciertas capacidades como para defender, porque Chile sigue siendo el mismo Chile, con la misma zona económica exclusiva, mismos recursos minerales, misma ubicación geográfica, el mismo Estrecho Magallanes, etc. Pero hay una cosa que no cambia, Juan José, que es en geopolítica o en política o como quieras llamarle, que Chile tiene objetivos políticos negativos o conservadores, es decir, Chile no ambiciona los territorios de nadie. No, ni los mares, ni los territorios, ni los espacios aéreos de nadie. En cambio, Perú se sabe, y siempre lo ha tenido dentro de su doctrina o lo que quieras llamarle, que para ellos sería muy lindo recuperar Tarapacá, Arica Tarapacá, y Perú lo tiene, Bolivia lo tiene, Bolivia en la Constitución, y en Argentina tienen todas estas doctrinas que no están puestas en la Constitución, pero que están en doctrinas internas de ellos y parte de su ADN, que ellos siempre han querido desplazarse más al oeste y más al sur, y adivina quién está más al oeste y más al sur, Chile. ¿Listo? Entonces, entre tontera y tontera, los argentinos sienten, por más que hayan firmado los dos tratados, que ellos controlan la boca oriental del estrecho. ¿Por qué? Porque a la salida del estrecho hay aguas territoriales argentinas, pero tanto la Convención del Mar como los tratados que hemos firmado con ellos aseguran el libre tránsito. Entonces, quiero clarificar un enredo que se produce acá. Si zarpa una nave de Punta Arenas con destino a las islas, a Puerto Stanley o Puerto Argentino, como le quieras llamarle, los argentinos, y posteriormente zarpa desde ese lugar con regreso a Punta Arenas, lo que los argentinos básicamente hacen, es un decreto como del año 2010, es que te dirían: oiga, usted fue a un lugar en Argentina y no me pidió permiso. Usted fue a Puerto Argentino, que es mío. Y usted recaló y zarpó de Puerto Argentino sin autorización de la Autoridad Marítima Argentina. Entonces, cuando podría darse la situación que cuando tú vienes de regreso, cuando atraviesas el mar territorial, te detengan por esa circunstancia, no porque tú vayas a Punta Arenas o vayas a usar el Estrecho Magallanes, etc.
2: Esa es la trampita.
0: Claro. ¿Y qué hay que hacer en ese caso?
1: ¿Es necesario
0: de hacer algún decreto o alguna cosa?
1: No, tú no sacas nada con un decreto. Si esto la prueba acá, Lorena, está en que hasta hace poco, mira, cuando el mismo día que Milei firmó el acuerdo en Chile, llega, se apura de vuelta a Buenos Aires, llega y hace una cadena nacional, y llega y dice: oye, voy a establecer una nueva estrategia de seguridad nacional con foco en las Islas Malvinas, nada nuevo, digamos, y de recuperación de las islas, y vamos a perseguir penalmente a todos los que exploten recursos de las islas sin nuestro permiso, las islas son nuestras, toda esa cosa. Hasta ahí vamos bien. El problema es que Argentina, al poco rato, a las dos semanas, presenta el presupuesto, digamos, anual, ajá, para el 2027, e incluye una partida para decir: oiga, 3.500 millones de dólares para comprar tres submarinos, tomar deuda, créditos, para construir tres submarinos y dos fragatas nuevas. Entonces, cuando tú comienzas a ver una Argentina que se pone un poquito más asertiva y comienza a recuperar, porque estos tipos estaban en los huesos.
2: Es que por eso te digo, esto es como el mito de la caverna de Platón, estamos viendo una realidad que no es, Richard, creo yo, porque bueno, Argentina no tiene ninguna capacidad militar, güey. Entonces, no, y van a tenerla cuando, en 10, 15 años más, probablemente. Algo.
1: Pero está bien, oye, si eso yo lo he dicho en todas partes. Chile tiene una capacidad militar actual, y todos quedan espantados cuando lo digo, para agarrar a sus tres vecinos en forma simultánea y salir de esto. Ganamos, ahora, sí. Se espantaron gente porque en una entrevista con Mochati dije que teníamos niveles de amunicionamiento para una semana. Y es porque cuando Chile no fabrica sus misiles ni ninguna de las de los sistemas de armas que tienen sus buques o los submarinos. Lo que nosotros tenemos son stock de misiles para una carga completa de todos los misiles de cada buque a la escuadra, y puede haber un pequeño remanente. Pero cuando tú sales en un conflicto, en teoría, cuando realmente uno decía: oye, caso un conflicto con Perú, caso un conflicto con Argentina, estas son roscas de una pelea. Es decir, fuiste, te agarraste y paraste todos los misiles, echaste todo abajo, y después, con suerte, te va a quedar munición en la Santa Bárbara 4.5, el cañón de 4.5. Entonces, o te pueden quedar alguna cosa, no sé, medios antisubmarinos. Por eso es que hablo de una semana, pero no es porque está planificado así. Yo podría tener dos semanas, pero hoy en día anda a comprar para dos semanas porque no existen. Están todos los mercados saturados con alta demanda y no hay suficiente oferta. Pero volvamos a la realidad argentina. Argentina está recién comenzando a construir capacidades. Tiene 6 F-16, vienen 6 más, deberían haber llegado ya los otros 6 siguientes. Va a llegar a completar 24, creo que son F-16. Todos vienen de Europa, son F-16 más parecidos a los más antiguos que tenemos nosotros, más que los más nuevos. Siguiente error de concepto, la gente va y dice, tengo que comprar F-35 para reemplazar a los F-5. Bueno, los F-5 antiguamente estaban en el norte y teníamos Mirage en el sur y llevamos los F-5, que eran los más antiguos, y mandamos todos los F-16 al norte porque más al norte se estimaba que estaban nuestras amenazas más latentes. Es decir, yo perfectamente podría mandar F-16 al sur y reemplazar los F-5 que están ahí. Ahora, pero independiente de eso, la Fuerza Aérea ya había llegado a un punto en que tenía que reemplazar a los F-5 y probablemente mantenerse, porque hasta ahora, sea que necesita llenar el maletín del Gafiter o hacer planificación por amenaza, más o menos lo que se considera que la Fuerza Aérea debería tener 60 cazabombarderos tipo F-16 o mejor. ¿Listo? Y la Armada necesita, independiente del problema con Argentina, tiene que renovar dos de los submarinos más viejos y tiene que renovar la escuadra completa de aquí a 14 años más. Listo. Esa es una realidad que la Lorena habrá aprendido eso en su carrera naval hasta ahora. Esa realidad, y es porque los buques ya tienen cierta...
0: Vida útil.
1: Hay un límite, claro, voy a usar una expresión bien vulgar, voy a decir, hay un límite a la cantidad de veces que puedes enchular los buques. ¿No? Claro. Llega un punto... Le puedes cambiar muchas veces los sistemas, los misiles, pero los cascos, la propulsión, todo eso, llega a tener un límite.
2: Ahora, Richard, ¿tú estás de acuerdo? Sí, pero te quería preguntar respecto, estamos con el ya tenemos que dejar atrás aparentemente el maletín de Gafiter y pasar a una fase distinta.
1: Ahora, la planificación va a ser muy distinta el resultado.
2: Y eso te quería preguntar, porque hay una serie de informaciones que están corriendo y dando vueltas, los F-35, una, qué sé yo, pero los tanques también hay que mejorarlos, arreglarlos y un montón de otras cuestiones. Pero no sé si eso juega bien, Richard, con sistemas de guerra potencialmente modernos, lo que se ha aprendido mucho en el mundo hoy día, por ejemplo, en la guerra entre Rusia y Ucrania. Un vecino chiquitito, enanito, resulta que Putin quería hacer una especie de Blitzkrieg y ahí estamos, 4 años. Porque...
1: Te lo voy a responder bien claro. Ucrania está feliz comprando todos los F-16 del mundo que necesitan, listo. Y los necesita independiente de la situación de los drones. Lo que pasa es que la guerra hoy en día se ha puesto más compleja, es más electrónica, es más de drones. Pero también, a nosotros, acuérdate que nos quisieron venir a comprar los Leopard nuestros para mandárselos a Ucrania. ¿Y por qué? Lo que tú haces es, los drones son como de, digamos, tú niegas espacios a tu oponente o te atacan, es para negar espacios, pero al final del día los tanques los necesitas igual, pero solo que necesitas los tanques con capacidad antidrones. Necesitas, digamos, tener sistemas de defensa antiaérea antidrones y necesitas tener drones para poder atacar a tu enemigo. Ahora, por eso es que tú tienes una nueva dimensión en la guerra, que llamo yo. Tienes, aparte de la tradicional aérea, militar y naval, se genera toda esta del mundo de la inteligencia artificial digital y de los drones, que son complementarios, no reemplazan, complementarios. Porque lo que tú tienes, acuérdate, entre Ucrania y Rusia es una guerra de atrición. Nadie ha ganado ni un espacio ni para el otro, y a pesar de que se tiran todos los drones del mundo, no avanzan mucho más allá que eso. Entonces, lo que quiero decir es, independiente de la realidad que tenemos con los países vecinales, porque también Perú también estaba medio desarmado y estaba volviendo a adquirir capacidades y cerró contratos con los coreanos para construir submarinos, fragatas y buques logísticos, y está comprando tanques también a Corea y está comprando F-16 Block 70 a Estados Unidos.
2: ¿Y qué intenciones le ya no van a Argentina, ¿no? ¿Verdad? Y hemos interpretado lo de Argentina, pero lo de Perú me parece bien relevante, porque la expansión de Perú hay más lucas ahí, incluso más lucas que Argentina. Entonces, uno dice, ¿sabes qué? Ok, estaban un poco desvencijados, qué sé yo, pero ellos no juegan a la disuasión que juega Chile. Juegan más bien, si es que tienen algún diseño estratégico, a una potencial y futura agresión, ¿no?
1: Puede eventualmente darse eso, pero la receta que gente como yo vemos en estas situaciones es re simple. Chile goza de buena paz cuando tiene capacidades militares superiores a sus vecinos. Cuando cada vez que se produce que nuestras capacidades militares son inferiores, como sucedió en los años 50, los 60, los 70, tenemos problemas con nuestros vecinos. ¿Y eso es por qué? Porque nuestros vecinos tienen objetivos políticos positivos y nosotros negativos. Y nosotros lo único que nos funciona bien es tener una buena disuasión. Por lo tanto, no hay tal cosa como algunas personas a veces dicen, oye, pero es que nosotros deberíamos estar recuperando o recibiendo los beneficios de la paz que existe en la zona del Cono Sur. Sí, pero los que dicen eso no fueron a leer que efectivamente los objetivos políticos de nuestros vecinos son negativos. Ahora, independiente de eso, cuando tú tienes muy buena capacidad de disuasión, te aseguro que además te entiendes en lo político y en lo económico muy bien con tus vecinos. Funciona todo, fluye todo, ¿ya?
0: Entonces, estamos con Richard Coyum, por si acaso.
1: Sorry que lo diga así. Ahora voy a cerrar un tema que estamos hablando del acuerdo que firmamos en Argentina. Y eso es lo que a mí siempre me llama la atención. Los argentinos como que vienen y dicen, oye, yo te voy a dar acceso porque para que podamos desarrollar en conjunto, porque no tienen todas las lucas, ¿no es cierto?, los recursos minerales, porque tienen la misma cordillera de los Andes, por el lado argentino, y ellos no se olvidan que la única forma que esos proyectos mineros sean rentables es saliendo por el Pacífico, porque están a 150 o 100 kilómetros y no a 1000 y algo kilómetros. Y dos, porque además necesitan agua, que tampoco tienen, y por lo tanto hay que desalar agua y mandárselas a ellos para las faenas mineras. Y después, si el gas de Vaca Muerta no se lo compramos nosotros, ¿quién se lo va a ir a comprar?
2: ¿Y a qué precio? Claro.
1: ¿Y a qué precio? Por lo tanto, esta cuestión, sentir que ellos nos están haciendo un favor, yo siempre digo, es relativo. El mejor negocio que existe para ellos, si tienen gas excedente como para poder exportarlo a nosotros. Claro, más que andar exportando a otros. Entonces, y el otro tema también, Juan José, es que uno tiene que tener cuidado en este, digamos, probablemente uno dice, sí, yo te voy a seguir apoyando en tu reclamación de las Malvinas, pero cuando ellos decidieron enredar el juego y comenzar a poner líneas rojas y poner a restringirle restricciones a todos los que comerciaran con las islas producto de la explotación petrolera y pesquera, ya ese apoyo ya no debió haber sido así tan claro y preciso, y menos aceptar. A mí la gente que participó en la confección del acuerdo me dice, oye, estos tipos traían algo que decía algo mucho más draconiano y nosotros lo pusimos, haremos nuestro mejor esfuerzo, así como porque además no es chatado y uno puede hacer lo que quiera, no, especialmente con los argentinos.
2: Pero Kirchner no dijo que sí.
1: Claro, Kirchner dijo que era chatado. Entonces,
0: él habló de tratado.
1: Habló de chatado y después dijo, no, parece que me equivoqué, es un comunicado.
2: Pero
1: los argentinos, esa es la realidad, y yo creo que la prueba va a venir ahora. Ahora, también tienes la componente magallánica. Magallanes es una república independiente en estos sentidos, tiene su propia lógica, economía, se siente en el último rincón de Chile, se siente muy responsable por todo lo que ocurre en Magallanes y la zona austral y en la Antártida.
2: Con más gauchos que aguasos, claro.
1: Sí, pero ellos se sienten responsables de esa parte de Chile. Entonces, el punto, yo creo que, y aquí uno tiene que ver que hay un rol del alcalde, un rol del gobernador, y el que juega el rol más fuerte es el alcalde Radonich.
2: Y él
1: quiere empujar con Andrés Montero, nuestro Andrés Montero, el negocio de ir a abastecer las islas. Claro. Entonces, pero la pregunta final es, ¿realmente está preocupado Radonich de generar esos ingresos que él dice que van a producir 20 millones de dólares de ingresos para Punta Arenas, o le quiere sacar más plata a Santiago? Yo creo que él va a cobrar caro por lo que Santiago puso en el acuerdo de limitar la capacidad de Punta Arenas de abastecer las islas.
2: Ahora, ¿cuánto tú te imaginas el incidente, si es que lo hemos mencionado antes en esta conversación? ¿Y cómo se resuelve esa cuestión? Porque está retenida esta embarcación chilena, digamos, de una empresa chilena, en mares territoriales argentinos, de vuelta de las Falklands. ¿Qué se hace, igual?
1: Eso se arregla con fuerza, que no creo que va a ser la opción elegida en esta oportunidad, pero...
2: ¿En serio?
1: Yeah. Bueno, pues si te retuvieron a una nave chilena en mar argentino, que además venía con todos los derechos de navegación para poder transitar por el mar territorial y llegar al estrecho Magallanes, probablemente vendría un periodo complejo de la relación, mucho más duro, con mucho más dureza por parte de Chile. Chile, ahora, acuérdate que también lo que está sucediendo en este minuto, cuando mandamos F-16 a Punta Arenas, el avión, el AWACS, el Sentry que tenemos, tuvimos a la escuadra operando un mes allá en la zona sur, es lo que Chile ha hecho tradicionalmente cuando las cosas se ponen un poco complejas con Argentina, moviliza su fuerza aérea y su armada al sur y plantea dentro de las capacidades los temas que tienes que ponerle prioridad, la recuperación de capacidades de los Leopard 1, que es la versión anterior al Leopard 2, que todavía funciona relativamente bien en la zona magallánica, pero siempre y cuando estás, como te dije, enfrentando a un vecino que todavía no tiene capacidades militares relevantes y ve, pero que siempre, siempre, siempre nos gana por secretaría, porque son más avispas, son más astutos.
0: Hacen soberanía.
1: Y tienen, y tienen más convencimiento, como que son más cara rajas, esa es la palabra en esta cuestión de lanzarse contra
2: el consejo. Yo los he tratado de buitres aquí, pero bueno, no sé, parece exagerado mi parte.
0: No, pero va a ser mucho más sobre la diferencia en el sur de Chile, donde están y donde estamos nosotros.
1: Tú eres el conductor del programa, te voy a dar esa licencia.
0: Bueno, oye, no, solo porque nos tenemos que ir, ya se aprobó la RUF, después tú has escrito millones de columnas y todo en comisión mixta, todavía falta, por supuesto, la Cámara y el Senado. La votación. Pero llevábamos muchos años en esta discusión, con esta propuesta, con esto que está, solo explicarle a la gente, ¿qué en el fondo un carabinero, un soldado, qué puede y qué no puede hacer? ¿Cómo lo podemos resolver?
1: De partida, yo soy enemigo número uno de la RUF, no sirven de nada. De nada, ¿listo? Porque las unidades militares están entrenadas para operar como unidades de combate con una consigna, una misión, operan todos juntos. No, la regla de uso de la fuerza puede servir a carabineros si le clarifica o le facilita la labor a los carabineros, pero la verdad es que la ley Naim Retamar hace rato ya le había dado autorización a carabineros a usar su armamento, y como verás, digamos, carabineros en los últimos tiempos no solamente se echó al asesino del cabo Aguilera, sino también al día siguiente o dos días después a dos cabros que le tiraron el auto encima, agarraron la pistola y dispararon. Ya, carabinero, pero eso, pero las reglas de uso de la fuerza viene empujado por un cierto mundo político que cree y se confunde que una persona de uniforme con armamento, vestido de verde, es igual a un militar, un infante marina o un carabinero. Ah, claro, que tienen doctrina y entrenamiento completamente distinto. Mira, yo creo que una de las cosas que viene del tema argentino, y este tema de que nuestros vecinos están más aceptivos, de ahí ya se fue a la contumelia el tema de uso de las Fuerzas Armadas en seguridad pública. Es decir, aquí con mayor razón uno, porque cada vez que tú destinas, por ejemplo, a la frontera norte, a la macrozona sur, tú tienes que preparar al contingente en predespliegue, están desplegados y después cuando vuelven los reentrenas en funciones militares. Entonces, con la poca cantidad de soldados que tenemos en este minuto, yo creo que eso se va a volver complejo. Yo creo que las Fuerzas Armadas a lo más van a estar continuar desplegadas en la frontera norte y noreste, y en la macrozona sur cada vez en números menores, porque hasta ahora yo diría como que la iniciativa la lleva el Estado más que los grupos insurgentes y delincuentes.
2: Se me quedan 50 preguntas, esta cuestión de la RUF famosa, de la necesidad, la gradualidad, la proporcionalidad, el uso de armas letales, cuando nada menor sirva para contener un agresor.
1: Mira,
2: miles de cuestiones, pero no tenemos tiempo. Vale. Ya, bueno.
1: No, yo espero que doña Lorena, por ejemplo, que haya entendido que cuando entró a la Marina, a ella no le enseñaron al uso gradual de la fuerza. No. A ti, cuando tú entras a las Fuerzas Armadas y parte de este cambio de mentalidad o de preparación para la guerra, a ti te dejan claro que las Fuerzas Armadas están para destruir, neutralizar, no sé, lo que sea, y a nivel del combatiente individual, matar, ¿listo? A ti no te entrenan para un uso gradual de la fuerza para leer, partir. En cambio, los carabineros, ellos sí lo entrenan de un comienzo para un uso gradual de la fuerza. Y por eso que los tipos vienen en su equipamiento con lumas, esposas, gas pimienta, les quieren agregar taser, y además el último elemento que utilizan es la pistola de servicio, y eventualmente los carabineros que andaban en el otro radio patrulla deberían andado con una UCI. Entonces, en cambio, las Fuerzas Armadas andan con una sola cosa, la UCI o el fusil ametralladora. Es de 0 a 100.
0: Uno se relaciona con civil, el otro se relaciona con militares.
2: Ahora, a mí lo más complejo es la proporcionalidad. La proporcionalidad desde el punto de vista de que un agente del Estado en defensa del orden público deberá actuar con medios de superioridad y usarlos. Sí. Esa es mi impresión, no sé.
1: Bueno, yo creo que cada vez Carabineros se está yendo también a esa solución, y la gradualidad se va de cero, porque además al delincuente que tienen al frente, como el que mató al cabo Aguilera, el tipo sacó la pistola y le vació 20 tiros. Entonces, y salió el otro carabinero y se lo echó. Ahí no hubo ninguna gradualidad ni proporcionalidad de inmediato. O cuando los cabros le tiran el auto a los carabineros encima, los carabineros ya no están dispuestos a quedar por ahí a maltraer. Entonces, el punto es que, claro, hay un aplauso del mundo político, sacamos la cuestión de las RUF.
0: Por el tiempo. porque había que decir algo.
1: Pero es como la ley de inteligencia, la que salió también era imperfecta, pero pues llevábamos 6 años. Yo me acuerdo haber tenido esta conversación con Alberto Espina cuando era ministro de Defensa y partieron con esta cuestión y dije ya, las Fuerzas Armadas, la infraestructura crítica, ¿verdad? Entonces tienen que ser proporcionales. Entonces yo le dije, ministro, si los tipos que atacan nos comienzan a lanzar piedras, ¿qué usamos nosotros? ¿Tenemos que tener un stock también de piedras para tirarles de vuelta? Porque le dije, absurdo. Entonces, eso no corresponde, ¿cierto? Tiene que ser como las policías de las Fuerzas Armadas Americanas. Tú le levantaste la mano y vos te pones la pistola al frente, al tiro.
0: Oye, nos tenemos que ir porque son las 3. Yo creo, Jota, que a la vuelta. Claro. Richard, como siempre, muchísimas gracias por tu tiempo. Esta no es la última vez, ya eres un amigo de la casa, así que volveremos a conversar
2: de estos temas. Gentil.
0: Sí. Eso es tan interesante. Oye,
1: sí. No, porque nos quedó pendiente política exterior y escudo de las Américas.
0: Ya.
2: Gran tema.
1: Oye,
0: noticias en desarrollo.
1: Oye, y para que vayan pensando una cosa, acuérdense que en el comunicado chileno hablamos de crimen organizado y en el comunicado americano hablamos de narcoterrorista. Cuando tú declaras un narcoterrorista a la organización, tú en teoría le puedes usar toda la Fuerza Armada y toda la capacidad de Estados Unidos para eliminarlas y mandarlas a mejor vida.
2: Exacto. Ya.
0: Vamos, muchas gracias. Un beso.
1: Que vaya bien. Buen fin de semana. Chao.
0: Gracias.
2: Igual, chao. Adiós. Ya vamos, señora, pausa. Vamos.
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0: Estamos de vuelta, estamos de vuelta. 6:39, doña Lore. Oiga, entretenido don Richard, po. ¿Qué quiere que le diga? Está ahí, es mudecida, Lore.
1: Oiga, es que te escuchaba a ti hablar en la casa, entonces dije, voy a ponerme silenciar y no me di cuenta. Sí, es súper interesante y estos temas son interesantes. Yo siempre siento que esto, porque a mí me pasó, yo no estaba tan vinculada.

0: yo creo que le ha hecho una cruzada ahí que es bastante interesante.
1: Sí. Oye, oiga. Dele. Solo destacarle una cosita.
0: Diga.
1: Por fin los caballeros y señoras del Tribunal Constitucional se dignaron. Hoy, recién, después de larguísima semana, en despachar hasta último y firmar finalmente la reforma de reconstrucción o la miscelánea famosa.
0: La miscelánea, claro.
1: De Quiroz, que estaba sujeta a un examen, no en todos sus puntos, pero en una buena parte de ella estaba sujeta a una revisión obligatoria de constitucionalidad. Y le hicieron algunos cortecitos chiquititos, ¿eh? Pero lo relevante no estaba casi sujeto a control de constitucionalidad. Pero todo lo relevante, lo sustancial, lo importante, lo que va a producir efectos probablemente en materia de mejora en de las señales, ¿no? ¿Verdad? Para la inversión y por esa vía para el crecimiento económico, por esa vía para el empleo, en fin, todo eso quedó. Así que gran cosa y ahora se puede promulgar pues, compadre, claro, porque los caballeros se designaron y podría empezar a regir cuando se promulgue a contar del 1 de noviembre, ¿entiendes?
0: Claro.
1: Ah, así que, nada, gran cosa. El día estuve hablando con gente llegada al oficialismo del tema del desempleo.
0: ¿Ya?
1: Y la verdad es que el panorama no es tan halagüeño para adelante. O sea, hacen algunas apuestas y qué sé yo, pero tenemos problemas laborales en el mercado del trabajo bien estructurales y que pasan necesariamente, según me dice todo el mundo, por una reforma sustancial al mercado laboral, digamos, ¿eh? Una reforma sustancial o varias leyes que lo reformen, pero lo reformen sustancialmente, porque si no, nos vamos a quedar. Mira, hemos metido la pata en muchas cosas, digamos. Chile
0: pensiones, contrataciones, claro.
1: Claro, no, pero Chile dejó de crecer, venía creciendo al 4.8, al 5 promedio en los 90 hasta acá. Y a contar de 2014, con Bachelet y su nefasta reforma tributaria, esto se vino, entre otros factores, ¿no? Pero se vino a la mitad, a crecer a 2 y con eso no. Y después pasa la pandemia y metemos la pata otra vez, con todas las reformas que hizo Boric.
0: Metidas
1: de pata más antiguas y unas más nuevas, digamos. Y en la versión que dan es esa, pero sobre todo una cuestión estructural también del mercado del trabajo que hace que, por ejemplo, claro, se puedan eventualmente crear estos 100.000 puestos de trabajo de aquí a fin de año, aquí a diciembre. Es difícil, pero se puede. Fíjate que ya están abiertas, porque se postula, están abiertas las postulaciones a los subsidios. Hay dos tipos de subsidios de contratación de empleo. Y las postulaciones son, pero creo que en uno de ellos 70,000+ y en otro de ellos, en un día, 13,000 o 14,000. ¿Ah? Entonces, de verdad, uno es más corto que el otro, el Chile Despegue es un poquito más cortito, más agotado, son 4 meses de subsidio. Claro que el subsidio es más grande. ¿Ah? Y el otro es hasta 12 meses y con un máximo de 15 meses para, creo, mujeres y personas con alguna discapacidad. Bueno, todo eso está en curso y eso va a funcionar y ya está empezando a funcionar, digamos. ¿Ah? Ya.
0: Ya.
1: Pero eso, con eso bajas un punto el desempleo. Y lo tenemos 9,6 y podemos llegar a 10.
0: Hay que bajar 3 puntos más, pues esa es la
1: por
0: idea.
1: Por lo menos. Entonces, el panorama no es tan halagüeño, Lore. Se hacen algunas concatenaciones, vale decir, 100.000 empleos, después viene el verano con todo lo virtuoso que tiene eso en materia de creación de empleos en turismo y en agricultura, y después vendrá crecimiento económico el próximo año con un techo de 3, 3.5, dicen algunos, eventualmente, y eso ya crea más empleo. Pero una solución que lo lleve a 6 todavía no está. Todavía no está.
0: No, falta. Todo este tema regional que hay hoy día, ¿podría generar una movilidad de parte de, porque la mayoría de la fuerza laboral no se concentra mucho en las regiones más, se concentra. Pero tenemos empresas y comercio y turismo en muchas partes, que se pudiera generar una movilidad de gente que esté dispuesta a salir de la región donde vive y para irse a trabajar donde existe más falta. Más falta de profesionales, por ejemplo, porque uno dice, oye, hay mucho profesional, lo que hablábamos ayer de la cosa ilustrada, ¿no? La cesantía ilustrada. Sí. Porque claro, hay lugares que están ya saturados de profesionales, pero por otro lado, hay regiones donde hay tipos de profesionales que no los tienen. del mundo de la salud, del mundo de la educación, ¿cierto? Que mucho porque está concentrado en otros lados. Podría generarse esa movilidad, así como que el país empiece a ordenar y la gente vaya donde efectivamente haya trabajo y se necesite.

0: facilite lo que él está haciendo.
1: Ahora, por lo otro que puede pasar, tal vez, a propósito de este decaimiento económico tan visible a esta altura ya de Chile, con una reducción de oportunidades de trabajo tan sustanciales, es que parte de esa migración que vino se empieza a ir también.
0: Se empieza a ir.
1: Sí. Y se acote, ¿no? Esta disponibilidad de mano de obra extranjera, que también es uno de los factores.
0: Pues, pues tremendamente. Ahora, el otro día leía que se ha ido mucha gente, ¿ah?
1: Sí, se ha ido.
0: Algunos inmigrantes se han ido de Chile, no necesariamente a sus países, no a los venezolanos, no a Venezuela, sino a España. También ha vuelto gente a sus países, pero o sea, algo hay que hacer, porque esto es un tema estructural, está muy, muy, muy, muy alto. Y esto al final se convierte en un círculo vicioso, cuando ya te acostumbras. O sea, tú tenías 10 personas. Por razones de la empresa tienes que despedir a 5, y al cabo de un tiempo te das cuenta que con 5 puedes funcionar.
1: Claro,
0: no vuelves atrás.
1: Además, el Banco Central, cuando tú encareces la mano de obra, lo que hace también es poner encima de la mesa los incentivos para generar más automatización, más inteligencia artificial, menos mano de obra.
0: Claro.
1: Más caro, probablemente la inversión inicial en lo otro es más cara, pero la amortizas en los años que te queden como operación comercial. Entonces, de verdad, y el Banco Central ya lo advirtió en su último bomba, que la automatización es un tema que está presente bien visiblemente en la economía chilena. Entonces, ahí agrégale ese otro problema, ¿no?
0: Sí. No, yo solo te quería comentar esta cosa ya casi anecdótica, porque se terminó el imperio de don Luis Maldonado después de tantos años. Y hoy día me reía porque estaba instalado, está enojado, no se quiere ir, tiene 81 años, lleva no sé cuántos años, 30 años.
1: Está hiper mega, súper forrado.
0: Sí, está forradísimo, porque si hay algo que te da plata, y lo sabemos todos, es ser conservador, es ser notario, toda esta gente que tiene una, en el fondo tiene un ingreso casi asegurado, porque tú tienes que inscribir tu casa en un conservador de bienes de raíces o lo que sea, tienes que ir a un notario para hacer un montón de cosas. O sea, casi que es un negocio, es un mercado casi inelástico, te voy a decir. Las platas están, esté bien o esté mal la economía, y él no se quería ir. A mí me sorprendió hoy día, fue un problema él. Y yo digo, además, tiene 81 años, y yo espero que esto también genere una modificación, que ya de eso se ha ido hablando.
1: Oiga,
0: porque es mucho. Sí.
1: Tenemos que puro irnos. Vamos a tener problemillas. 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
0: Muy, muy bien. Ya. Solo para terminar, hoy día está de cumpleaños mi padre, así que le voy a mandar un saludo gigante a mi padre que vivía dos
1: días. ¿Cuál es el nombre del señor Medel?
0: Nelson Medel.
1: Saludos, Nelson.
0: Nelson Medel, mi padre, está de cumpleaños hoy, así que ahora de aquí me voy a verlo a su casa.
1: Pero este caballero vive muy lejos.
0: No, pues sí, en Santa Cruz tiene su casa de segunda vivienda. Muy bien. Sí.
1: Sí. Ya nos vamos.
0: Ya, pues, oye, buen fin de semana, que sea un fin de semana extraordinario. Nos vemos el lunes. Muchas gracias por todo. Chao.

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0: Muy buenas tardes, damos comienzo hoy día viernes 2 de octubre a nuestro programa Ideas con Fuerza aquí en Radio El Conquistador junto y quien les habla, Gonzalo Fuenzalía. Nicolás Larraín nos encuentra con nosotros, tenía hoy día hora en el pabellón quirúrgico para su nueva cirugía estética, así que no,
1: cambiar de sexo.
0: Sí, no nos va a acompañar hoy día, pero el lunes llega ella.
1: Pues somos el programa más serio de la radiofonía chilena.
0: Así es.
1: Se darán cuenta.
0: Día bien.
1: Saludos, Nicolás. ¿Nicolita?
0: No. Nicolasa.
1: Ya,
0: Nicolasa llega el lunes.
1: Ya, llega el lunes. En todo caso, a todos ustedes que están en este momento, dirigiéndose de vuelta a sus domicilios y están pasando bajo ese aparatito que hace pip. Sí. Pip, y a veces pip, pip, y cuando no lo pagaste mucho tiempo, pip, pip, pip, pip, pip, pip. Ya, decirles que seguimos con la comisión investigadora del TAC en la Cámara de Diputados. Y de una vez por todas, mire, no es que le vayan a dejar de cobrar la cuestión, pero por lo menos va a saber a quién le puede echar un par de chuchadas por haber revendido lo que era ya público, lo que ya había sido pagado para recaudar lucas. Y aquí muchos señores en la clase política tienen que venir a dar explicaciones. También del gobierno de Gabriel Boric, damas y caballeros, no se olvide de quienes andaban aquí revendiendo sus carreteras.
0: ¿Cómo es una rápida explicación, Johannes? Porque yo la verdad que soy bastante neófito en el tema.
1: Una rápida explicación. En una primera instancia, lo que hicieron los privados o lo que se hizo en el tema de las concesiones fue que los privados pusieron lucas, construyeron carreteras, cobraron peaje para recuperar la inversión.
0: Y ganar, claro.
1: Y hacen su utilidad. ¿Ya?
0: Ahora, por un periodo de tiempo.
1: Podemos discutir si esa utilidad fue alta, baja, mediana, no importa. Pero el periodo de tiempo eran 20 años o 30 años. Esos periodos de tiempo pasaron. Uh-huh. Y entra entonces lo que se llama un proceso de renovación de licitaciones.
0: Yeah.
1: O sea, de las concesiones. Y en esa renovación...
0: Perdona, y ahí lo lógico es que cuando se renueva, porque obviamente las carreteras hay que seguirlas manteniendo ya,
1: sí, sí.
0: Pero el valor baja sustancialmente.
1: Lógico, ya no tenés que construir o pagar todo. Exacto. Lo que construiste, o sea, ¿no es cierto?
0: El peaje cuesta pues mucho más pagado, barato, claro.
1: Pero resulta que no, porque el fisco a las concesionarias las hizo pagar de nuevo todo el valor de la infraestructura ya construida, como si se la vendiese de nuevo a la concesionaria.
0: Ya.
1: Y la concesionaria tiene que recuperar todo ese valor... ¿Ya? Del que paga el peaje. Y lo paga y lo recupera, ¿saben qué? En UF más 3% anual. ¿Qué les parece? Porque esos son los reajustes.
0: ¿Y quién hizo entonces, esa maravilla?
1: Esas maravillas se les ocurrieron entonces, parece que los ministerios de Hacienda, de distintos ministerios de Hacienda, esta cuestión venía Bachelet, Piñera, Boric,
0: ¿ya?
1: Y transformaron entonces las carreteras en una fuente de financiamiento permanente. Si usted va por la ruta, a mí siempre me han sorprendido los costos, porque tú vas por la ruta 68, la ruta 68 por lo demás se vendió creo que en 12 millones de UF, o algo así, 12 mil millones de UF, una cosa así, una cifra completamente sideral, más una parte de la, del TAC y todo lo que... O sea, el fisco se llena con cientos de millones de dólares. Y yo me preguntaba, oye, ¿cómo es posible que... Yo viví en Austria por el uso de toda la red de carreteras austriacas. Yo tenía un ticket anual, un fee fijo, de unos 100 lucas anuales. Era de red de carreteras que te estoy hablando, de la doña red de carreteras.
0: Obvio.
1: ¿De acuerdo? Ya. Y aquí por ir ida y vuelta al paraíso una vez al año, o sea, una vez al día si lo hacía, me salía 28 veces lo que me costaba el uso de toda la red de carreteras austriacas. Entonces la pregunta es, claro, ¿para dónde va la plata? Va al fisco, va a las concesionarias, pero ¿sabe de dónde sale? Lo sabemos todos. Sale de su bolsillo, señora, señor, porque a usted decidieron que era importante meterle la mano hasta los talones.
0: Claro, o sea, bueno, hay que...
1: Para financiar...
0: Es súper importante ver la responsabilidad de quienes negociaron eso, en qué gobierno... Ministerio para que sea público.
1: Sí.
0: Porque te digo una cosa, el espíritu de la concesión es esa. Yo te entrego en concesión la carretera, tú la construyes, tú durante 20 años cobras, recuperas la inversión, ganas lucas y después renovamos, pero renovamos a un valor
1: más bajo. Tiene que ver con la mantención.
0: Porque tienes que mantener, quizás vas a hacer una mejora, algunas horas de mejora, en fin. Pero le cobramos al usuario, que es el ciudadano, mucho menos de lo que le costó porque ya pagó esos 20 años caro. Esa es la lógica. E incluso esa renovación de concesión la licito y puede entrar otras empresas que compitan por quien ofrece un mejor valor para el ciudadano. Por eso en países desarrollados esto funciona así, pero yo no entiendo
1: acá. Y se entregan, y la autopista se entrega. Cuando tú terminaste de pagarla, se entrega. Hay fiestas con globos y toda la cuestión, y están claro. Los políticos y todo el mundo se da abrazos porque claro, no hay que pagar lo mismo.
0: Claro, porque tuviste 20 años pagando, ya la hiciste, ahora quedó para beneficio, entonces lo que te costaba 5 ahora te cuesta 2. Y eso hace que el costo de la vida en ese país no siga subiendo, pero acá entramos, como lo que tú me cuentas, obviamente, a una reilín entre el mundo privado y el mundo público.
1: Bueno, el mundo público es el que establece las condiciones del contrato. Claro,
0: y muchos de ellos hoy día están en las calles protestando por la injusticia.
1: Ah, no, claro. Oye, ¿por qué no se dan una vuelta donde Marcel? ¿Por qué no le preguntan al ministro Marcelo, al ministro Grau, al subpresidente Boric? Ya, porque aquí se renovaron varias concesiones.
0: Claro, eso sería bueno saber cuáles se renovaron. Porque yo me acuerdo que las primeras empezaron, que fue el túnel del Melón, fue la primera. Y eso haber sido en Bachelet 2.
1: 2015-2016 empezaron con las primeras renovaciones.
0: Bachelet 2, efectivamente.
1: Bachelet 2.
0: Melón, el Melón fue la primera. Después era Puchuncaví, creo.
1: Claro. La relicitación se llamó el 14 de octubre. Y ahí abrieron. Ah, señora Bachelet, muchas gracias a todo esto por volver a vender la infraestructura que ya habíamos pagado.
0: Claro.
1: Porque creo que ahí entró la lógica de transformar esto en un sistema de recaudación.
0: Un negocio redondo para el fisco y para la empresa y muy malo para el ciudadano.
1: Ahora, supuestamente, porque ahí hay, yo he tenido cruces con el ministro de Grancho, ya supuestamente esta plata la agarra, entonces como redistribución de justicia territorial, no sé qué cuestión, entonces le quitáis a los pobres aquí y con eso financias...
0: ¿Qué cosas financias?
1: No, supuestamente financias pavimentación en otra parte. Pero nosotros ya pagamos el impuesto específico a los combustibles, exacto, el permiso de circulación y cuánta otra cuestión. Y si quieren pavimentar en alguna parte, agarren a los 90.000 tipos que contrató el gobierno pasado, más los 80.000 que contrató el antepasado, más los 200 y 300.000 que contrataron antes de eso, y los ponen entonces a picar piedras, man, y a hacer pavimento en Palena, po.
0: Obvio.
1: Pero la verdad es que lo que nosotros vemos aquí es un mal gasto de recursos públicos para apitutar gasto político y para comprar votos también, señora, señor. Porque esos bonos tan bonitos que usted está recibiendo, al final los está pagando usted mismo. No hay que olvidar eso.
0: No, y el problema es que sube el costo. Porque al final eso afecta también a la economía. O sea, si el flete tiene que pagar estos tax millonarios. Obviamente el costo de flete alto.
1: Se nos había olvidado el aeropuerto. Nos estamos hablando del tax. Pero hay otras concesiones también, pues. La concesión del aeropuerto Arturo Merino Benítez. Los costos ahí son altos. O sea, es tremendo sablazo el que pegan ahí también.
0: Sí. Bueno, pero ahí se concesiona la...
1: Lo que pasa es que no lo usas todos los días, po.
0: Claro. Ahora, tú sabes que... ¿Por qué el metro no llega al aeropuerto?
1: ¿Por qué no llega al aeropuerto?
0: Porque está concesionado los estacionamientos.
1: Ah, bueno, me parece...
0: Y las buses. Y los buses.
1: Me parece muy razonable, en todo caso, que no llegue al aeropuerto. Yo pondría el metro en Concepción. En Conce sí que necesitan no, metro.
0: Pero el metro yo creo que debería llegar al aeropuerto. Pero bueno, pero afecta el negocio de los buses que licitaron, que son los que te llegan del aeropuerto al centro, en fin... Y los que construyeron los estacionamientos, porque si la gente llega al metro no va a dejar el auto ahí estacionado. Entonces, y la pregunta ¿es más barato dejar el auto o llegar en metro? Llegar en metro, mucho más barato.
1: Evidente.
0: Y, no sé, en Madrid te tomáis el metro y te dejáis en Baraja, o llegáis y te Baraja y te agarráis el metro. Acá no podéis,
1: No, y efectivamente...
0: Y tienes que pagar un remis que cuesta... 30, 40 lucas.
1: Bueno, pero sí, a ver, damas y caballeros, cuando usted pase por Vitacura o Providencia, si usted es de Santiago o algunas otras comunas del país, se va a dar cuenta que en todos lados está pintado amarillo. Y está todos lados pintado amarillo, sobre todo en aquellas comunas donde hay estacionamientos privados. Entonces obligas a la gente a utilizar los estacionamientos privados. ¿Hay que estar en Vitacura no te podías estacionar en ninguna parte?
0: En la calle no, claro.
1: En ninguna parte. A ver, ¿quién le da derecho al alcalde a prohibir a todo ciudadano que no sea habitante de la comuna de Vitacura estacionar en Vitacura?
0: Ahora, ¿tú sabes lo que uno paga como permiso de circulación en la comuna? Esa plata queda en la comuna. Es parte de los grandes ingresos que tiene la municipalidad. Aparte del fondo municipal, son las patentes, son los permisos de circulación. Y por eso compiten entre ellos, obviamente, que saque sus permisos acá, saque sus permisos.
1: Por eso también estuvieron presionando al impuestos internos para que el avalúo de los autos fuera al alza y no a la baja.
0: Ah, claro, po. Así como presionan para que las contribuciones, para que suba el valor de la tierra, para que las contribuciones le dejaran más plata, también que suba el valor de los autos para que reciban más plata.
1: Sí, el
0: gran lobby de los municipios contra el ciudadano.
1: El municipalismo, claro. En serio, es nada más que otra forma de saqueo.
0: Y por eso tienen la asociación y con eso se financia la asociación y
1: oye, todo esto y la asociación, ¿esta gente se podrá asociar? Porque yo tengo entendido en derecho público, tú solamente estás autorizado a hacer aquello que expresa, para lo que cual te faculta expresamente la ley. Este de que haya gremio de alcaldes y de municipalidades, ¿esta cuestión será legal?
0: No lo
1: sé. ¿Y que las platas de las municipalidades vayan para allá?
0: No lo sé. Ahí me pillaste.
1: Digo nomás.
0: Pero
1: porque si quieren,
0: si lo hacen, seguramente se debe poder, supongo.
1: Aunque, yo solamente planteo
0: un aunque par de todo dudas. Se puede, en Chile se han visto muertos cargando adobe. Pero una pregunta, bueno, esa plata del permiso de circulación, o sea, uno paga un permiso por circular. ¿Qué se hace con esa plata? ¿Hay una destinación específica?
1: No puede haberla.
0: No, está bien, pero sí, sé que no se puede haber. Ahora,
1: Legalmente no puedes asignar.
0: No puedo asignar los impuestos a fines determinados, pero es como bien irritante en el sentido de que uno dice, oye, yo pago en esta comuna para que se invierta, por ejemplo, en pavimentación en la comuna.
1: Está claro. Pero lo mismo te pasa.
0: Para que haya estacionamiento gratis en la comuna.
1: Pero lo mismo te pasa con el royalty. Señora, señor, ¿usted está viendo los 400 millones de dólares que le asignaron del royalty a las municipalidades en alguna parte? Bueno, yo supongo que las fiestas están más.
0: Porque,
1: las fiestas de las municipalidades están más entretenidas.
0: Porque yo pensando en voz alta, si yo pago en Vitacura mi permiso de circulación, eso me debería dar un derecho. Porque pagué en Vitacura, mi permiso. Ya invertí en Vitacura, ya. Yo debería tener una tarjetita que me podría estacionar gratis. En todos estos estacionamientos que hay que pagar, me podría estacionar todo ese año gratis con la tarjetita. Es lo de la comuna, lo lógico, ¿no? Así debería funcionar.
1: No, pues si la calle no es propiedad de la municipalidad, si es propiedad, ¿cómo se dice esto? Esto es un bien nacional de uso público.
0: Sí, pero no, si estoy pagando en la municipalidad el permiso de circulación, bien, no tengo que tener un beneficio. ¿Cuál es el beneficio de pagar en esa comuna y no pagar en otra? Tiene que haber un beneficio.
1: Bueno, se supone que tiene que ver con el servicio que te entregan. Vas a renovar tu carnet de conducir, que te atiendan rápido. Necesitas entonces que la dirección de obras te apruebe un plano que lo haga con la celeridad que corresponde, vas a la municipalidad que te atiendan con el respeto que corresponde a un ciudadano. Yo creo que va por ese lado, pero si yo estoy pagando por o sea, como ciudadano de Chile, no podéis empezar a segregar como lo ha hecho, por ejemplo, la comuna de Vitacura, es decir, ¿sabes qué más? Nadie puede estacionarse aquí que no sea vecino de la comuna.
0: No, usted se puede estacionar, pero hay que pagar. Pero si pagó el permiso de circulación acá, usted puede estacionarse gratis.
1: Pero nuevamente una pregunta, ¿por qué tengo que pagar para estacionar mi auto?
0: Porque es un bien nacional de uso público y lo administra el municipio. Lo tiene concesionado el municipio, o sea, el municipio lo administra.
1: Entonces, menos mal que todavía no están cobrando por el espacio aéreo sobre las comunas. O por el aire para respirar. De hecho, había algunas propuestas en ese sentido. Bueno, nosotros creamos CO2, damas y caballeros, cuando respiramos. Entonces, que nos pusieran un impuesto sobre esa cuestión. Yo estoy un poquitito, la verdad es que estoy un poquitito chato con la creatividad que tienen los alcaldes, ¿ya? Los políticos en general, disculpe, hay muchos alcaldes que son muy buenos alcaldes, ¿ya? Pero estoy un poco cansado de esta creatividad que tienen para cobrar y la poca creatividad que tienen para entregar buenos servicios.
0: Claro, el problema es tienen buena capacidad para cobrar, pero mala para gastar.
1: No se la
0: porque gira. Gastan, ese es el problema que yo tengo, porque uno dice, ya, yo pago, pero hay una retribución que uno la ve, pero cuando no tiene idea para dónde, en qué va la retribución, si bueno, es para contratar más gente, si es para la fiesta, como tú dices, fin de año, si es para el arreglín por aquí, el arreglín por allá.
1: Yo hablé con un ex alcalde de Recoleta, antes de tiempo de antes del Jadue versión 1.0, ¿Ya? Nosotros la municipalidad la manejamos con 800 funcionarios. Y hoy día, ¿cuántos funcionarios tiene Recoleta? Como 4.000.
0: Y en la misma comuna.
1: Y en la misma comuna. Sino es que no es que se haya anexado Santiago.
0: No, claro.
1: No una campaña militar del Ejército Rojo ahí que se haya anexado al resto de la ciudad. Entonces, claro. La pregunta es, bueno, ¿para qué necesitan todo el resto de los funcionarios? Muchos de ellos van, esto también hay un, y tengo que concederlo, ¿ya? Esto también tiene que ver con el tema del estatuto administrativo. Que mucha gente, y la Corte Suprema y las Cortes, los tribunales laborales, cuando tú entras, no puedes despedir a la gente que contrató al alcalde anterior. Entonces no podéis reducir personal. ¿Cómo puede ser que una municipalidad no pueda reducir personal cuando llega un nuevo alcalde?
0: Y aparte, por lo que entiendo, muchos municipios están sobre la contratación autorizada, entonces los tienen con boleta.
1: Ah, no, evidente. No, sí, yo me acuerdo cuando yo metí una indicación en el proyecto de probidad municipal, a propósito, si el presidente de la República le va a poner urgencia al proyecto de probidad municipal, no es de los nacional libertarios, así que no tiene para qué enojarse el resto, ni de RN, ni de Diego Schalper, no tienen para qué enojarse conmigo, ¿ya? Es un proyecto que sacamos transversalmente la Cámara de Diputados, usted le pone entonces urgencia a ese proyecto y van a avanzar mucho las cosas, especialmente porque cambia la dependencia del control municipal, pero ese es otro tema, ¿ya? Cuando tú ves la gestión, los temas de gestión en materia de Lucas, yo me acuerdo haber puesto, para ese proyecto después estuvo una indicación para que el personal, por ejemplo, las corporaciones municipales fuera considerado dentro, la gente no lo va a saber, pero la ley orgánica de municipalidades establece un máximo de gasto para la municipalidad en personal de 40% del presupuesto. No debiese ser más. ¿Ya? Y lo que hicieron con las corporaciones municipales fue bypassear esa norma expresa, con la tolerancia de la Contraloría General de la República, lo cual a mí me parece una vergüenza. ¿Ya? Ok, entonces, cuando metí una indicación para que se considerara ese personal como parte del personal de planta de la municipalidad, no tuve un voto a favor. O sea, esa cuestión se puede transversar el rechazo.
0: No.
1: O sea, la PLR que me pegaron.
0: El lobby municipal es...
1: No.
0: A pesar que no pudieron contra el proyecto de reconstrucción en lo que fue la construcción, acuérdate, el lloriqueo era...
1: Pero nosotros le habíamos puesto la pistola sobre la mesa al Ejecutivo.
0: No, pues
1: le habíamos dicho, ¿sabes qué más? Aquí por lo menos van a cumplir su promesa de campaña. Mayores de 65 años, liberado de contribuciones. Por lo demás, ahora deberíamos pensar en los desempleados, deberíamos empezar a la gente que está con limitaciones físicas para trabajar, claro. Etcétera, y hasta que podamos eliminar todas las contribuciones.
0: Al que paga crédito hipotecario. Sí, que tenemos un beneficio de estar pagando o comprar la casa y el Estado encima le está cobrando un arriendo a la tierra, ¿no?
1: Pues yo estaba hablando recién con un empresario y me decía, oye, me están cobrando sobre tasa. No, sobre la propiedad donde tiene su empresa. Le están cobrando entonces 1,5% de contribuciones sobre el valor de la propiedad. Y me decía, ¿tú te das cuenta que yo tengo una utilidad más o menos del 5% sobre el capital invertido? Es decir, si ya me cobran 1,5 a través de la contribución, me están rajando prácticamente con un 20%, 25% de la utilidad antes de que yo haya hecho ninguna utilidad.
0: Claro.
1: O sea, los costos regulatorios, los costos que lo que significan las contribuciones para los agricultores, para los comerciantes, etcétera, sobre todo en lugares de alto avalúo, porque lo avalúa el Servicio de Impuestos Internos como el Sheriff de Nottingham, ¿ya?
0: No, así son lo más subjetivo y...
1: Claro.
0: Y total.
1: Bueno, en todo caso... lo que hacen entonces es asfixiar a las empresas antes de que puedan hacer ninguna utilidad. Me gustaría solicitar al ministro de Hacienda que vea el tema del recorte tributario, no al final de la cola, ¿ya? Que pues, claro, bajaron de 27 a 23% el impuesto a las utilidades de las empresas, maravilloso, pero primero las empresas tienen que hacer utilidades. Si toda la estructura tributaria en el camino, ¿ya?, te impide hacer utilidades, bueno, tú no abrís la empresa. Entonces, ¿dónde tienen que venir los recortes tributarios? En energía, en todo aquello que es necesario para, bueno, para tener un espacio de maniobra, para hacer crecer tu negocio.
0: Obvio.
1: ¿No? Yo 27, si a mí me cobran 27% de cero o 23% de cero, me da lo mismo. Pues si tengo cero utilidad, van a poder cobrar cero, po.
0: Obvio.
1: Ese es el punto. Y no voy a hacer el negocio, voy a agarrar mi plata, voy a vender lo que pueda, voy a agarrarla y la voy a poner en Estados Unidos en una cuenta donde me están pagando, porque subieron la tasa de interés en los gringos de nuevo, me están pagando casi 10% por las lucas. Si ese también es un problema, el aumento de tasas en Estados Unidos.
0: Pero eso al año.
1: Claro, pero 10% al año, efectivamente 10% al año. Aquí no tenéis una ganancia al mes tampoco de eso. O sea, el 10% es una utilidad conservadora para un negocio tradicional.
0: Sí. No, pero es bueno.
1: Sí, pero no deja de ser. Mm. Pero si yo puedo hacer lo mismo poniendo los bonos del tesoro sin trabajar nada, le puedo hacer la misma utilidad y no me están cobrando aquí los impuestos, porque tenemos también acuerdo de doble tributación con los gringos. Entonces también hay un tema de incentivos para que la gente invierta acá, ¿no? Y ese tema de incentivos tiene que ir también por el lado de lo que es la generación de, o sea, no castigar la generación de valor mientras se está generando.
0: No, claro. ¿No? Bueno, tenemos ahí efectivamente miradas, obviamente, de siempre de mejora de las cosas que se están haciendo o lo que se debería hacer. Pero todo esto sucede también en, y esto que los que hemos estado en la trinchera lo entendemos, que cuando uno quiere avanzar aparece la contingencia diaria y los problemas diarios, que son parte de lo que hace los que son expertos, el Partido Comunista, en invadir las calles, movilizar, huelga, paralizar la universidad y los colegios. Y ayer yo ya veía a la nueva Camila Vallejo, una cabra ahí hablando.
1: A la de las feces.
0: Claro, hablando que estaban en contra del recorte de educación, el presupuesto. Entonces el periodista Iván Núñez, creo que le preguntaba, le decía, ya, pero si todavía no sé, el proyecto recién se entra el lunes, le dijo. No, pero por los trascendidos la tercera. O sea, fueron a protestar por los trascendidos de un diario.
1: Que eran del mismo día y ya habían preparado la cuestión antes.
0: Por en el fondo, por los trascendidos de la prensa fueron a la calle porque el proyecto todavía no se ingresa. Sí. Después veía a una cabra chica, los escolares, diciendo que no se metan con ellos porque ellos han logrado grandes cambios. Han logrado destruir, gracias a las protestas de los escolares.
1: El Instituto Nacional.
0: Destruyeron los liceos emblemáticos, destruyeron los particulares subvencionados. O sea, grandes cosas han logrado para Chile. Destruyeron la educación.
1: ¿A tú te viste en Francia?
0: Y que no se metan con ellos, hizo amenaza. Que no se meta el presidente con ellos porque le van a hacer un golpe de Estado.
1: Yo lo pondría a picar piedras. No, pero te juro por Dios que los pongo a picar piedras con un tipo con un látigo atrás.
0: No, pero insólito.
1: Pero si ya basta.
0: Entonces uno está hablando de inversión, está hablando de salir de la pobreza, salir del desempleo, en fin. Y ayer batalla campal ahí en la Alameda con la gente, con todos los que les pagan todos los días para que no hagan nada, en el fondo, para gente que de la central de trabajadores, que no creo que trabajen, los profesores.
1: Que no van a enseñar tampoco. Y lo que enseñan nos lo podríamos ahorrar. Oye, entonces tú sabías que yo, en el año 92, yo era vicepresidente de la FECET.
0: ¿Qué es la FECET?
1: La FECET es la Federación de Estudiantes Secundarios de Temuco.
0: Ah, ya.
1: Nosotros armamos el primer encuentro nacional de dirigentes secundarios de Chile. Ya. Y fundamos la Federación de Estudiantes Secundarios de Chile.
0: Ya.
1: En su época. También con todo tipo de temas con la intendencia y la gobernación, pues nos han quitado la... De hecho, la primera asociación gremial de federaciones de estudiantes la organizó la UDI, la Juventud de la UDI.
0: Ya.
1: Para que veáis cómo cambian las cosas.
0: Sí.
1: Pero sí decirles una cosa, nosotros no íbamos a romper, no íbamos a destruir y menos agredíamos a quienes pensaban distinto. Y eso es un tema, pucha, que ha cambiado lamentablemente la lógica de la mano también de adultos, porque pongámoslo así.
0: Sí, claro.
1: Adultos no responsables, adultos irresponsables, delincuentes, criminales, mala leche, que les gusta entonces quemar a los cabros chicos como carne de cañón. Porque eso es lo que son cabros chicos,
0: o sea,
1: son niños.
0: En el fondo ha vuelto, porque no es que ha cambiado, porque si tú vas, obviamente, antes del año 73, había un grado de violencia que todavía no se llega a eso, pero este país tiene historia de que las cosas se van extremando y llega a la violencia de los enfrentamientos entre personas, entre ciudadanos. Entonces lo que vimos ayer, obviamente pegándole a una niña con ese grado de violencia, ese grado de odio, tirándole benzina, weón. Un poco te va en la lógica...
1: Súper sororo y feminista todo, ¿eh? Sí, o sea, pues andarle pegando a una niña por tener una opinión distinta.
0: Súper feminista, claro. Mm. Pero en el fondo eso se llega, se va hacia qué. Hacia que el otro lado diga, a veces que le vamos a responder con la misma violencia. Y ahí empiezan los problemas. No, y eso es lo que pasó, eso es lo que pasó en Chile hace 50 años.
1: Ahí empieza el lloriqueo. Hay que nos andan matando por pensar distinto.
0: Claro, van a ser yo la pectiva. ¿Ah? Pero eso es lo que pasó hace más de 60 años en Chile.
1: En esa época andaban con fusiles de asalto. Sí, pero estos mismos cabros de porquería, póngale un fusil de asalto, una escopeta en la mano.
0: Es que podemos,
1: eso era lo que había.
0: Es que podemos volver a eso fácilmente. Sí. Eso es lo que yo creo.
1: Y así, y sabes que, y nuevamente, ¿sabes qué terminan pagando? Terminan pagando los cabros tontos. Y la dirigencia termina entonces tomándose su cafecito en París. Bueno, en París en este momento quizás no. Ya, porque también allá la izquierda, la extrema izquierda está quemando todos los colegios del país. Es una cuestión increíble. En ciudades completas no hay ni un colegio en pie.
0: No te puedo creer.
1: Una cuestión desastrosa. La extrema izquierda asociada a los inmigrantes y los islamistas, dejando pero la absoluta tendela. Oye, ya la educación es gratis y de calidad, y tienen una estructura tributaria que tiene un porcentaje el Estado más alto que la Unión Soviética ya a esta altura, pero no basta, nunca es suficiente.
0: No, pero tienen para que violentito. Pero que, porque tienen que ser dueños del Estado.
1: No, lo que pasa es que tienen que eliminar la libertad. Lo que a ellos les molesta es que haya gente a la cual no la controlen.
0: Vamos a un corte comercial con nuestros auspiciadores que hacen posible este programa Ideas con Fuerza, el programa más escuchado de la radiofonía chilena.
1: Absolutamente.
0: Vamos y volvemos acá a Ideas con Fuerza junto a Johannes Kaiser y que les habla Gonzalo Fuensalida.
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0: Volvemos. Volvemos a Ideas con Fuerza aquí en Radio Conquistador. Viernes 2 de octubre estamos haciendo este programa con Johannes Kaiser y que les habla Gonzalo Fuenzalía. Y estábamos conversando ahí, bueno, diversos temas, sobre todo lo ocurrido ayer, de las protestas, de las huelgas. No sabemos todavía por qué razón, pero entendemos que es porque el Partido Comunista ya desplegó sus brazos callejeros.
1: Exactamente.
0: Ocupando a los mismos de siempre, pues, a los estudiantes, a la CUT, al Colegio de Profesores.
1: 6.000 gatos en la cuestión.
0: Claro, basta que le bajen Mira, oye, basta que el reajuste del sector público a fin de año, en noviembre, sea menos de lo que... Que le den una razón a la ANEF para salir.
1: No, va a ser cero.
0: Por eso.
1: Es que tiene que ser cero.
0: Están esperando eso.
1: El compromiso de... quiero hacerles presente lo siguiente, damas y caballeros. El ministro Quiroz, nosotros votamos, los Nacional Libertarios votamos el aumento de deuda a cambio del compromiso del gobierno de que los reajustes en el sector público iban a ser cero hasta que se hubiesen equilibrado las cuentas fiscales. Incluso con el nuevo presupuesto 2027 seguimos con un déficit fiscal de 1,5-1,7%, una cosa por el estilo.
0: Yeah.
1: Eso significa que este año...
0: Que se está gastando más de lo que ingresa.
1: Exactamente. Este año el reajuste debe ser también cero. Si la ciudadanía tiene que apretarse el cinturón, los funcionarios públicos también. Aquí no vamos a aceptar que haya una especie de nobleza, ¿ya?, a la cual se le tiene que mantener todo tipo de privilegios y todo tipo de ingresos, mientras que el que tiene que producir la plata, que es el ciudadano en el sector privado, está cada vez más famélico.
0: Claro.
1: Sí, ese es el punto. Entonces, aquí el Estado, si la gente se tiene que abrochar el cinturón, ¿no?, o sea, apretar el cinturón, por los combustibles, por mil cuestiones, entonces también los funcionarios públicos.
0: Exacto. Vamos a ver cómo
1: que por
0: el
1: demás,
0: movimiento de pierna que tenga el gobierno.
1: Y por lo demás, los funcionarios públicos hoy día, antes, históricamente, los funcionarios públicos ganaban menos que sus contrapartes en posiciones similares en el sector privado.
0: No, al revés ahora.
1: Hoy día ganan entre 30 y 40% más.
0: Sí, claro.
1: Así que no vengan a llorar, porque si comparamos el sector público con el sector privado, nosotros deberíamos hacer aquí un ordenamiento muy distinto. Y lo otro que me encantaría, y probablemente lo vamos a conversar con el ministro Quiroz, es que los PMG, que haya un límite pues para el tema del pago de los PMG. Si el premio por gestión debiese entregarse a una parte de los funcionarios públicos que se hayan destacado, no puede ser que se pague a todo el mundo. ¿Ya? Entonces,
0: no, es como parte del sueldo.
1: Tiene que parar esa cuestión.
0: O sea, yo cuando trabajé en el sector público, en el Ministerio del Interior, el PMG era como parte del sueldo. O sea, no había ningún tipo de metas que uno tenía que cumplir y mostrar para obtener ese bono, en el fondo, o ese incremento del sueldo. Era parte del sueldo nomás. Ahora, hoy día me impresionó, escuché a una entrevista que le hicieron al ministro de la Vivienda, me gusta el estilo que tiene, me gusta. Y le preguntan por qué salió el Seremi. Pum. Entonces le dijo, bueno, ¿y la salida del Seremi de la vivienda metropolitana? No, le dijo, no cumplió las metas. ¿Cómo? No cumplió las metas. Le dijo, le dimos otra oportunidad, le pusimos unas metas, tenía que coordinar ciertas cosas, tenía que... No las cumplió, por eso salió. Oye, eso es lo que corresponde. El sector privado lo mismo, si no cumplís la... Bueno, cada día es más difícil echar por necesidad, la justificación para echar a una persona, porque hoy día tenéis que, necesidad de la empresa, tenéis que más o menos haberle pedido permiso al Papa, bueno, para decir que estés con una necesidad.
1: Es que no debe ser por necesidad de la empresa, es por incumplimiento. Lo que pasa es lo siguiente: cuando yo contrato a alguien, yo espero, a cambio en el contrato hay obligaciones mutuas. Es decir, yo estoy obligado a pagar, pero el otro está obligado a rendir. ¿No? Si mi contraparte incumple su parte del contrato, yo no veo la razón por la cual debiese mantenerse vigente,
0: claro,
1: el contrato.
0: Es que los contratos generalmente no se le... Yo no soy experto en materia laboral, quizás lo que estoy diciendo es así, no sé. Yo entiendo que los contratos nunca se establecen cumplimiento de meta, porque en el fondo se pone un fijo. Y las metas siempre son variables, porque si las cumples, ganas más, si no las cumples, sí, claro, ganas el fijo. Entonces, tú no puedes echar a una persona por incumplimiento de meta.
1: No por incumplimiento de metas, pero si yo tengo una descripción del cargo y tú no cumples con la descripción del cargo...
0: Es que no te contrato.
1: Lo que pasa es que te contrato bajo una descripción del cargo determinada y tú no me cumplís con lo que dice la descripción del cargo y yo de poder despedirte.
0: O sea... Por eso te digo, es mucho más fácil despedir en el sector público también que en el sector privado. Porque el sector público, o sea, el CRM, o sea, sobre todo los cargos de... O sea, me refiero a los cargos de...
1: los sumarios...
0: No, estamos hablando que los de planta...
1: En vez de sumarios, hoy día ya son sumerios.
0: Claro. Pero en el fondo el sector privado cuesta porque tenéis que llegar a mutuo acuerdo generalmente, porque y sobre todo que hoy día con la ley Karim, no, si echáis a alguien por necesidad de la empresa, que tenéis que demostrarlo, te puede llegar una demanda que lo miraste feo, entonces se sintió discriminado y que por eso no podía cumplir trabajar bien.
1: Mira, la gente tiene que entender una cosa, ¿eh? A propósito, le respondo también a Andrade, que andaba diciendo que todavía que no había una mejora en la situación laboral con la reforma. La reforma todavía no está en vigencia, uno. Dos, hacer presente lo siguiente: la gran problemática para una pequeña

0: esa persona y esa persona no les rinde lo que esperan que rinda, se transforma en una carga insostenible para la empresa. Y eso es el resultado de una serie de reformas que han ido endureciendo el mercado laboral hasta el punto en que tú prácticamente no contratas, estás adoptando. ¿Ya? Y eso al colegio profesor, a la CUT, etcétera, a toda la izquierda no le importa. Y no le importa por qué. Nuevamente, yo les quiero explicar una cosa, damas y caballeros. A la extrema izquierda en Chile no le interesa mejorar el sistema. La extrema izquierda le hizo paro a Maersk, que estaba pagando, tenía condiciones de trabajo europeas. ¿Ya? Hasta que se fue la empresa, le quemaron el auto al gerente, te acordarás. Entonces, y donde pueden, hacen lo mismo. Entonces, ¿qué es lo que está sucediendo? Destruyen el sistema. Si no quieren este sistema, no quieren un sistema de libre empresa, con libertad, con donde tú puedas desarrollarte y en algún momento ser tu propio jefe. No quieren eso. Quieren un sistema donde ellos, los dirigentes, ese pequeño grupo de bandidos, ¿ya? Dirigentes de extrema izquierda lo controlen todo y a todos. Y todo lo que tú hagas, y lo que piensas, y lo que dices, y lo que estudias, y en lo que crees. Lo quieren controlar todo y para eso tienen que destruir el sistema. Son revolucionarios, no evolucionarios. Mm. Y eso es lo que en nuestro país parece que sigue sin entenderse. La señora Michelle Bachelet fue la Boric 1 ella. Boric fue Bachelet 3. Y Bachelet 2 fue Boric 1. Cuando ellos entraron...
1: Porque Bachelet 1 entraron no estuvo mal, pero Bachelet 2...
0: Pero entraron a destruir el sistema. Lo dijo en su momento, no sé qué fue, creo que fue Quintana, algo así, que dijo que
1: iba a... La retroexcavadora.
0: La retroexcavadora. Si era una... Es una industria de demolición, sí, sistémica.
1: No, Bachelet 2 es otro gobierno de Bachelet 1.
0: Entonces, destruyeron la educación pública que te entregaba movilidad social. Destruyeron...
1: El sistema político.
0: Destruyeron el sistema político. Destruyeron el...
1: Sistema tributario.
0: Pero, ¿para qué? Porque cuando tú... haces implosionar la actividad económica, detienes también la fábrica de movilidad social.
1: Obvio.
0: Entonces lo que ellos querían era el 18-10. Ellos fueron preparando todas las condiciones sociales en esa dirección. Y cuando hay gente que me dice, no, esta cuestión está superada, lo de hace 6 años, no están entendiendo quién está al frente. Siguen sin entender, creen que esta cuestión fue como una especie de accidente o un ataque de ¿cómo se dice? De epilepsia de la extrema izquierda, que se arreglaron, ahora están arreglados. No, no es cierto. Siguen siendo la misma gente con los mismos objetivos absolutamente totalitarios. Yo advierto, les advierto a quienes toman las decisiones en este país de no dejarse confundir, no confundirse respecto del tono moderado que tienen ahora.
1: Claro, porque si uno hace la evolución, yo te escucho y me vienen imágenes de recuerdo. La idea que tenía la presidenta Bachelet cuando cambia el sistema binominal y cuando hace este redistritaje proporcional, que era bien, de alguna manera, distritos con menos población elegían más diputados que otros con más población, porque en ese distrito se doblaba y sacaban más de la izquierda. O sea, era casi a la medida. La lógica para cambiar el sistema binominal era que sí iba a llegar a los quórum para cambiar la constitución.
0: Bueno, para eso lo hicieron.
1: Para eso lo hicieron.
0: Y adivina quién votó. Espérate, a favor.
1: Sí. Gracias. Gracias. Se votó a favor. Se ganó ese proyecto de ley por dos votos. Ya. Se hizo la elección. Y salieron para atrás porque lo que ellos pensaron, ganó Sebastián Piñera y el Parlamento, no lograron esos quórum que ellos necesitaban para cambiar la Constitución. ¿Y ahí qué vino? Bueno, como no lo pudimos cambiar democráticamente a través del Congreso, vino el octubrismo, que terminó para salir del octubrismo en un acuerdo para hacer una nueva Constitución a través de un plebiscito. Se hizo la Convención Constituyente de la tía Pikachu, se presentó el proyecto, obviamente se votó en contra, se perdió. Apareció el presidente Boric diciendo hay que hacer uno nuevo. Apareció Chile Vamos a decirle toda la razón, presidente, nuevamente. Se hizo, comandado esta vez por los republicanos en mayoría,

0: Bien, se rechazó. Entonces la pregunta es, bueno, después de que esto partió, estamos hablando...
1: Lo único que ganamos fuimos nosotros, que estuvimos en contra de...
0: Por eso, estamos hablando del 2015. Sí. O sea, estamos en 2026, o sea...
1: 11 años
0: 11 de años, 11 años tratando de distintas formas de cambiar el sistema. ¿Qué viene ahora? Esa es la pregunta. Porque no lo pudieron hacer por la vía democrática, no lo pudieron hacer por la vía violenta. ¿Qué viene ahora?
2: Un momento. A ver, yo te diría lo siguiente. No lo pudieron hacer por la vía violenta porque Dios, porque Allah Akbar, porque Dios está por todo, por sobre todas las cosas.
0: Porque Dios nos quiere mucho.
2: Porque Dios nos quiere mucho y la Virgen del Carmen es chilena. Sí. Porque si no es por el tema del COVID, lo hacen. ¿Ya? No nos equivoquemos. Aquí lo que recuperó el control no fueron ni los pactos de constitución con la libertad, que la paz y todo. No. Aquí lo que recuperó el control fue el COVID y el miedo que se instaló de la mano del mismo. Entonces, ¿cuál es el análisis probablemente de esa extrema izquierda? Dice, bueno, no va a repetirse un fenómeno como ese. Fue un cisne negro que les paró la revolución. No se va a repetir de nuevo. Las condiciones objetivas siguen siendo las mismas. Lo que pasa es que están más desgastados después de 4 años en el gobierno. Pero las condiciones objetivas desde el punto de vista institucional son las mismas. Tienen a 700 carabineros, 700 y tantos carabineros procesados todavía por el 18-10. La voluntad de salir a quemarse por un nuevo gobierno de los carabineros probablemente se mantenga dentro de ciertos límites, ¿ya?
0: Claro.
2: Ok. Tienen a la fiscalía todavía ahí, completamente en sus manos. Tienen a los tribunales en sus manos. A la prensa, tú ya escuchás ya a NM de repente tirándose ciertos comentarios que recuerdan más bien tiempos de hace 5 o 6 años atrás.
0: Claro.
2: ¿Ya? Entonces, es Matamala y personajes como ese que son los multiplicadores de opinión de que permitieron lo que fue una especie de escenario completo de mayoritariamente pacífico mientras se quemaba todo el país.
0: Ya está almorzando con Baza.
2: Te darás cuenta, y el propio Baza dice, oye, si aquí nosotros no hemos perdido nada, nosotros seguimos avanzando con este cuento.
0: Claro.
2: Y lo que yo veo desde la administración, y nos toca de nuevo advertirlo, ¿ya? Es que no están cachando lo delicado de que puede llegar a ponerse la situación. Eso es. Entonces tú estás haciendo una reforma económica, me parece perfecto. ¿Ya? Estás haciendo una reforma, espero que se haga una reforma educacional, me parece perfecto. Creo que la izquierda no tiene los mismos niveles de adhesión que tuvo en su momento. No es fácil armar el mismo tinglado, ¿no? Sí, en este gobierno.
0: Por lo menos eso es la única garantía.
2: Pero van a ir preparando o tratando de preparar el terreno, tratando de aprovechar el descontento que vaya generando una situación económica mundial que tampoco, hay que decir una cosa, si José Antonio sacó aquí el chancho 6, porque era difícil agarrar una situación económica internacional más mala que la que acaba de agarrar. Hace mucho tiempo que no teníamos algo tan degradado.
0: Entonces, sí, pero el próximo año va a ir creciendo. O sea, el próximo año yo creo que las proyecciones se podría llegar incluso al 3.
2: Bueno, esperemos, pero si tú sigues con... Mira, aquí todo el mundo anda haciendo como que no... Los elefantes, aquí ya hay varios elefantes sentados en el living, ¿ya? El diésel. El diésel. O sea, si aquí Estados Unidos recorta las exportaciones de diésel, nosotros no tenemos la capacidad de refinar suficiente, podemos terminar con problemas de abastecimiento.
0: Claro.
2: Y si tenéis problemas de abastecimiento, te encargo el tiempo que van a necesitar estos giles, vamos, para dejar la tienda alada.
0: Para ir la industria, el flete, el todo, pues.
2: ¿Ya? Entonces, la pregunta que uno tiene que hacer, y yo por favor le digo al gobierno, no oculten las cosas, transparéntenlas. La gente va a acompañar al gobierno si tiene absolutamente claro cuál es la situación. Pero tienen que estar advertidos. Y eso significa que tienes que tener una política comunicacional que tome al ciudadano chileno como lo que es, una persona adulta.
0: No. Bueno, pero yo creo que ahí están los grandes... Yo creo que hay dos, si me preguntas, o me pregunto a mí mismo, los dos puntos que yo veo que hay una... Siento una debilidad, puede que esté equivocado. Uno es lo que acabas de mencionar. O sea, tiene que haber una estrategia comunicacional súper clara de ir y repitiéndola, que en el fondo la educación es lo que permite la movilidad social, que lo que quieren los que están en la calle es que no haya movilidad, O sea, esto hay que transmitirlo. Lo mismo que acabas de decir, hay que transmitirlo. Y bien transmitido. Y lo segundo, tiene que haber una labor de inteligencia preventiva.
2: Sí.
0: Armadita, pues, weón. O sea, no puede ser que venga una manifestación y hayan 31 detenidos. O sea, tiene que haber una capacidad de inteligencia preventiva que uno sabe semanas antes que viene esta movilización. ¿Quiénes son los cabecillas? ¿Qué van a hacer? ¿Qué es lo que pretenden? O sea,
2: y ahí tenés el tema de hay una serie de cosas que hay que reformar. Que la fiscalía sea capaz de o persiga efectivamente a grupos de personas que cometen delitos desde el grupo. Uno, que no lo hacen, me han dicho. Dos, oiga, el ministro del Interior, ¿dónde están las querellas por seguridad interior?
0: Sí, pues.
2: Oiga, sí, aquí la cuestión no es al lote. ¿Y las querellas usted las puede presentar en fase de planificación también? Si usted, mira, aquí hay, tenemos el Instituto Nacional, donde sabemos que hay adultos metidos. ¿Dónde está la fuerza del gobierno empujando estas cosas? Querellas contra y lo otro. Vamos, pongámonos en línea con lo que es la necesaria inclusión de los fiscales, del fiscal nacional y de fiscales regionales en las potenciales acusaciones constitucionales. Tenemos que abrirles un flanco de presión.
0: Porque mi pregunta es, ¿esos 31 detenidos quiénes son?
2: No sabemos.
0: Pues. No sabemos. ¿Por qué no sabemos? Bueno. ¿Por qué no sale la foto de los 31 detenidos? ¿Quiénes son? Si son estudiantes, mayores de edad.
2: ¿A quién pertenece?
0: ¿A quién pertenece? ¿Son del Partido Comunista, militantes? Pero veamos, pues. Paramos la caja Pandora, pues 31 detenidos. Listo, ha sacado el tema. Nos vamos para la casa. Que tengan un bonito fin de semana con sus seres queridos, con sus amigos, su familia, y pásenlo bien.
2: Disfruten todo lo que puedan, todo menos los zurdos de porquería. Ustedes vayan a la iglesia a ver si se iluminan. Por ejemplo, señor, lo único que te veo.
0: Dejaron puro azufre en la calle. Ya.
2: Claro, no estamos bien.
0: Nos vemos. Chao, chao. Okay.

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Muy buenas tardes, porque a esta hora todavía estamos ahí en la quemada, entre que es tarde y es noche. Ya en un ratito más va a estar de noche, sin lugar a dudas. En este día, viernes 2 de octubre, saludamos cariñosamente a nuestra audiencia desde los estudios centrales de Radio El Conquistador. Muchas gracias por estar en sintonía y muchas gracias por darnos la bienvenida a ustedes, a nosotros, al preferir escuchar Radio El Conquistador. Esto estoy hablando desde Arica hasta Punta Arenas, así que pasando por todas las regiones, todas las ciudades, pueblos, estamos llegando con nuestra señal, ya sea señal abierta o señal online. A todos ustedes, inmensamente agradecidos. Este es un programa, como ustedes saben, se llama Nunca es Tarde, un programa más cortito que el de la mañana, que son 2 horas, en este caso es 1 hora, que los vamos a estar acompañando. Muchas veces estamos con invitados, otras veces sin invitados. En este día, viernes 2 de octubre, estaremos sin invitados. Eso no significa que el programa va a estar fome porque no hay invitados, no, todo lo contrario. Vamos a igual a tenerlo entretenido a través de la música, sin lugar a duda, algo muy importante, especialmente para todos aquellos que hasta ahora han terminado su trabajo, van manejando, algunos a esta hora también van en las rutas, ruta 5 Sur, ruta 5 Norte, otros todavía se quedaron pegados y le dicen la Panamericana, algunos que van por la ruta 78-68, estoy hablando desde la ciudad de Santiago, donde estamos haciendo la transmisión nosotros, directamente desde los estudios centrales de la Radio El Conquistador, en la comuna de Huechuraba Beach. Muchas gracias nuevamente a toda la gente que participa. En la mañana nos llegan una enorme cantidad de WhatsApp, así que por lo tanto, todos aquellos que siempre tienen una interacción con nosotros a través de fotos, videos, alguna información que nos puedan dar, estamos inmensamente agradecidos. Muchas gracias nuevamente y para iniciar el programa de hoy y deseándoles a todos que tengan un muy buen fin de semana, que manejen con cuidado, no anden en exceso de velocidad. Miren ustedes el desastre, después vamos a comentar lo que pasó ayer en la bajada de la pirámide. ¿Por qué es tan familiar para gente como nosotros que trabajamos aquí en la radio? Porque es una ruta usada, al menos, disculpen el yo, pronombre personal, primera persona singular, yo viajo por ahí todos los días en dirección hacia la radio. El desastre que fue ayer, este accidente gigantesco que causó un camión, realmente fue horrendo. Y nuestra condolencia a la persona que perdió, obviamente a la familia de la persona que perdió la vida en este accidente. Vamos a iniciar el programa de hoy invitando a Jim Capaldi. Esta canción se llama, y quizás ustedes estarán de acuerdo, en castellano la traducción sería El amor duele. A veces sí. Love hurts.

Y justamente ayer a las 18:30 horas aproximadamente, este camión blanco que venía cargado y además venía atrás con un, ¿cómo podemos decir? Un pequeño trailer donde traía una de estas típicas máquinas que la usan para excavar o para, como payload, para sacar escombro, en fin, el CAT. Y lamentablemente, yo lo que escuché hoy día de un testigo que dijo que había visto que ese camión venía realmente a exceso de velocidad bajando la pirámide y se llevó por delante 7-8 autos. Y lamentablemente, oye, unos autos quedaron con las cuatro ruedas mirando al cielo, unos pegados al cerro, otros para el lado de la barrera que divide la entrada hacia la ciudad empresarial. Y así otros autos que quedaron destruidos y uno quedó entre medio ahí, entre el camión y las barreras. Así que, por lo tanto, el resultado de esto, lamentablemente, una persona que dicen que aproximadamente 55, 60 años habría fallecido y el resto quedaron heridos, así que los tuvieron que derivar a distintos centros asistenciales en distintas comunas. Partieron a Huechuraba, a Quilicura, en fin, y los llevaron para ser atendidos porque quedaron con lesiones. Así que este tipo de cosas perfectamente bien se pueden evitar si es que se controla la velocidad. Estaba recordando algunos lugares donde, por ejemplo, la bajada de Agua Santa, la bajada de Santos Osa, Valparaíso, donde hay unos carteles que dice para todos los camiones, incluso para los camiones hay unas salidas de emergencia que están llenas de ripio, del que se le cortaron los frenos y viene con un contenedor con 25 toneladas, se puede tirar entonces por estas alternativas para frenar y no causar este tipo de problemas. Así que, por lo tanto, esos carteles dicen camiones bajar enganchado. Enganchado no significa que se van a colgar de otro camión, no. Significa que tienen que bajar en primera o en segunda y no más allá para que el motor del camión lo mantenga a una velocidad máxima baja. Pero lamentable lo que sucedió ayer, ¿eh? Realmente tremendo. Y todos aquellos que somos usuarios de esa bajada de la pirámide, sin lugar a duda, fue impactante. Yo lo escuché en la radio Bio Bio de que se había producido este accidente producto de una persona que llamó. De ahí me preocupé y empecé a ver y a buscar las imágenes y fueron horribles lo que pasó. Hoy en la mañana ya estaba todo despejado y para que vean ustedes lo frío que es esta cosa. Y al otro día pasan todos por ahí como si nada hubiera pasado y sin embargo sí pasó una tragedia. Vamos a continuar ahora con la música después de Jim Capaldi. Vamos a escuchar a los Rolling Stones y esta canción que se llama Miss You.

Seguimos adelante con nuestra programación musical. ARUSA significa Asociación de Rugby de Santiago. Y la verdad es que mañana hay un partido entretenidísimo que promete mucho. Mañana sábado 3 de octubre a las 17:30 horas allá en Chicureo, en la cancha de los Old Boys, se va a jugar esta final del campeonato ARUSA. Como les digo, los 10 mejores equipos de Santiago. Y se van a enfrentar Cops, Craighouse, Old Boys, los ex alumnos del Craighouse, con quien me identifico, equipo por el cual jugué en primera división, y los Old Boys. Alguien me dijo, ¿cuándo jugaste vos? Mira, recuerdo nomás, yo salí del colegio en 74, con 18 años recién cumplido. En abril del 75 jugamos la final del campeonato de apertura contra el Country Club con todas sus estrellas. Todos, muchos integrantes de la selección chilena estaban ahí. Y les ganamos la final de apertura. Fue el primer título que tuvo Craighouse Old Boys. El primer título. Después ganaron títulos en el campeonato oficial de primera división. Pero en esa época estaba el campeonato de apertura y el campeonato... está mal dicho oficial. Campeonato de apertura y después el campeonato de primera división nomás. Así que, por lo tanto, tengo algo que decir al respecto. Bueno, en todo caso, remontándonos al año 2026, nos vamos del 1975, a las 17:30 horas va a ser este partido de la final de ARUSA, que promete mucho, sin lugar a dudas, allá en Chicureo. Así que ojalá mi equipo gane, el COPS, ojalá que gane. Además, tiene muchos integrantes en la selección chilena, igual que los Old Boys, los exalumnos del Grange, con los cuales jugué muchas veces, nos dimos duro y después, como corresponde a los buenos rugbistas, después en el tercer tiempo, todos amigos y nos tomábamos una buena cerveza. Vamos a continuar ahora con la música que nos trae John Parr. Esta canción nos pidió nuestro corresponsal Alexi en Punta Arenas. Aquí está Saint Almost Fire.

Hace un par de semanas estaba viendo justamente el día 26 de septiembre el diario El Mercurio y en la página de las fotos sociales de la sociedad vi un tremendo grupo de gente, todos chilenos que habían estado celebrando el 18 de septiembre en Boston, quienes hemos tenido la posibilidad de vivir fuera de Chile. Obviamente que cuando llega el 18 de septiembre a uno le baja toda la nostalgia. Yo tuve la posibilidad, estando en Colombia, de haber sido invitado y haber sido considerado en las festividades del 18 de septiembre en la casa del embajador, así que lo pasé muy bien y fue muy emocionante. Ahora, y me acuerdo que ese año llegó el Bafona a Bogotá, así que fue más impresionante todavía la fiesta. Así que estaba viendo una enorme cantidad de estudiantes chilenos en MIT y Harvard. Estaban celebrando las fiestas pares, se pegaron unas bailotas de cueca, se pusieron algunos unos ponchos, unos vestidos de guaso también. Así que estaba viendo qué es lo que es MIT, que es el Massachusetts Institute of Technology. Bueno, ahí muchos estudiantes están en este momento tratando de sacar adelante sus carreras y algunos familiares y amigos los fueron a visitar, como les digo, muy lejos de nuestro país. Y también estaban algunos estudiantes que pertenecen a Harvard. Así que lo pasaron estupendamente bien. Los felicito porque uno se acuerda que uno ha vivido este tipo de cosas. Y es muy emocionante, ¿eh?, pasar un 18 de septiembre afuera y que se pueda juntar uno con los amigos, comerse una empanadita, tomarse unos buenos vinos tintos y pasarlo bien. Bailar cueca, hay algunos que mejor decirles, ¿sabes qué más, viejo? No bailís más cueca. Con eso que vimos suficiente, pero no importa, es parte de la entretención. Y ahora Juice Newton, próxima invitada, nos canta Queen of Hearts.

Este fin de semana en Los Ángeles, California, la selección chilena que ha estado unos papelones tremendos. No estoy hablando del resultado deportivo, sino que los papelones de jugadores expulsados, gresca gigantesca en St. Louis. El próximo martes juega contra la selección de México, no juegan en México, juegan en Los Ángeles, California. Así que ojalá que este fin de semana tengan la posibilidad algunas personas que son los directivos de la selección, no solamente el entrenador, ojalá que se asesore por algún psicólogo deportivo para que sienten a todo el equipo ahí en alguna sala del hotel donde están en Los Ángeles y pidan una salita de reuniones y los tengan unas dos horas para hacerle un coaching de lo que tiene que ser un buen deportista, el comportamiento, el control mental. Eso de que no se le arranque la moto, que no le alegren a los árbitros, que no se hagan expulsar porque le causan un daño gigantesco a todo el resto de la selección. Ojalá que lo puedan hacer porque el próximo martes, a ver si que por lo menos vemos una actitud distinta de esta gente tan joven que le están dando una tremenda oportunidad en su profesión, que es ser futbolista, para que puedan el día de mañana jugar en las mejores ligas, ganar harta plata. Pero para eso necesitan tener una instrucción precisa, un trabajo psicológico, para que entiendan que esto no se trata de, y que no están jugando una pichanga en la calle en el barrio donde nacieron. Están representando a la selección chilena. Así que todo eso que se salen de madre y que se les arranca la moto, que los controlen. Y al que vea el entrenador o el asistente de psicología deportiva, vea que hay algunos que la verdad que les entra por una oreja, les sale por la otra. Oye, igual que a otros, díganle, ¿sabes pescar? Sí, pesca tu maleta y te hay de vuelta. Porque la verdad que nosotros por lo menos no queremos gente que no tenga la capacidad mental para representar al país en una selección chilena de fútbol. Esto no es amateur, esto es una selección chilena profesional. Vamos a continuar ahora con Ringo Starr, el más simpático de los Beatles. Nos va a cantar esta canción que se llama Honey, don't.

0: 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Una pausa, regresamos inmediatamente para continuar con la segunda parte de nuestro programa Nunca es Tarde.
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0: 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Ahí ustedes van a poder disfrutar de un pueblito chiquitito en esa parte de la décima región de los lagos. Realmente una maravilla. Estamos hablando de la llegada a Puerto Aguirre en este archipiélago de las Huaytecas. Un pueblito pintoresco, simpático, que uno obviamente lo hace caminando, está en un cerro. Yo tuve la posibilidad de ir a visitar la comisaría también, a visitar a los carabineros. Oye, un lugar realmente impresionantemente atractivo. 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Así que van a poder disfrutar ahí entonces de la visita. También van a poder ver algunas colonias de elefantes marinos, estar en los glaciares maravillosos como el Guillar, el glaciar Amalia, que es una maravilla, el Brujo y otros glaciares más. Así que ahí ustedes van a poder ver entonces en diferentes formas cómo está el hielo ahí. Y con respecto a lugares donde también ahí los turistas se bajan a una embarcación menor, el buque madre se queda anclado, fondeado en una parte X, y después en las embarcaciones menores se bajan todos y pasan por el lado de estos tremendos pedazos de hielo que están flotando ahí, que fueron los que ya cayeron de las paredes del glaciar, y ahí van a tener la posibilidad también de disfrutar un rico whisky con un hielo milenario. 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

Oye, y hay que seguir felicitando a la Contraloría. Claro que cuando la Contraloría empieza a hablar de los números, de la cantidad de gente deshonesta que usando las licencias médicas, porque se suponía que estaban enfermos y las usaban para un subterfugio para poder irse de viaje y que les siguieran pagando aquí. Y todo esto acompañado de un tremendo fraude a Fonasa de unos médicos extranjeros, que hoy día vi la foto de dos que estaban detenidos ahí en el banquillo los acusados, que te juro por Dios que si yo me los encuentro de noche, yo cruzo, me voy por la vereda al frente. Oye, unos pongas, pero no te digo. Así que, por lo tanto, la Contraloría detectó que 7.207 personas, funcionarios, viajaron al extranjero con licencia, estando con licencia médica.

La verdad que hay un tema ahí en el relato de los periodistas, ¿eh? Viajaron al extranjero con licencia médica el año 2025. No, no es que uno llegue al aeropuerto y muestre la licencia médica y viaja. No, viajaron al extranjero con su pasaporte, su carnet de identidad y su pasaje en avión, estando con licencia médica supuestamente que tiene que estar en reposo. Así que cuando uno ve esta cifra, recién en el año 2025, el año pasado, 7.207 se registraron. Y resulta que 7.207, que para uno parece una enormidad de deshonestos que hacen esto, resulta que disminuyó en un 63% respecto a años anteriores. Un 63%. Entonces uno dice, bueno, ¿y cómo fue los años anteriores? No, los años anteriores, antes que la Contraloría, que le tenemos que hacer un homenaje ahí y una estatua a Dorothy Pérez. Resulta que los años anteriores, el 2023, 19.963, perdón, el 2023, y el año 2024, 19.597 deshonestos viajaban estando con una licencia médica que se suponía que tenían que estar en cama. Y ahí todos los amermelados contribuyentes pagándoles por otro lado. No, una vergüenza. Yo lo dije el día en la mañana. Aquí hay un tema que hay que analizar de la sociedad nuestra, pero viene aquí un tema que todos esos 19.000 y tantos, casi 20.000 que viajaron en el 2023 y casi 20.000 que viajaron en el 2024 estando con licencia médica, y ahora 7.000 y tanto que hay que felicitarse porque estamos entrando a una sociedad más honrada. Hay que ver de dónde vienen estas personas. Qué vergüenza para los papás, los abuelos. Qué clase de enseñanza le dieron en la casa. ¿Qué valores le dieron en la casa que son capaces en nuestra sociedad de tener 20.000 un año y 20.000 el otro aproximadamente, que no tienen ningún problema en hacer este fraude al fisco? No tienen ningún problema siendo empleados fiscales. Realmente una vergüenza como país. Vamos a continuar ahora con Natalie Imbruglia, que siempre que le dieron licencia médica se quedó en la casa. Aquí está la canción Thorn.

Para quienes están integrando nuestra sintonía aquí en Radio El Conquistador, estamos en el programa Nunca es Tarde en este día viernes. Oye, el primer ministro de la India, obviamente, que se comunicó con el piloto que fue apuñalado y que sobrevivió y que fue un héroe de alguna manera. Yo no sé cómo logró llegar a la puerta de la cabina, la abrió, porque esas cabinas generalmente hoy día están todas, obviamente, con llave, y para abrirlas hay que tener una... Hay que apretar un... ¿Cómo se llaman estas cosas? Unos números ahí de que finalmente terminan bien abriendo la puerta. No es cosa meterle una llave así, algo tan fácil. Ahora, estando apuñalado, tampoco era muy fácil sacar una llave y tratar de abrir la puerta. Yo no sé cómo lo hizo este piloto de indio, que fue el que sobrevivió y que finalmente abrió la puerta y avisó al resto de los pasajeros. Y también el primer ministro de Israel, Netanyahu, recibió a uno de los que entró a la cabina, redujo al delincuente, al terrorista, que le pedía que por favor lo matara, ya que había fallado en su misión, porque sí, ahora parece que lo van a matar los otros que lo mandaron a hacer este atentado donde iban a estrellar el avión con toda la gente inocente adentro. Así que, por lo tanto, el primer ministro de la India felicitando a su compatriota, el primer ministro de Israel felicitando también a su compatriota que no solamente logró estabilizar el avión, que venía bajando a una velocidad gigantesca, se podría haber tenido un problema de que se le hubiera salido la cola del avión, no sé, en el fuselaje, por la velocidad. Así que realmente impresionante la historia esta, ¿eh? Una historia, lo más probable, que Steven Spielberg en algún momento lo va a llevar al cine. Pero felicitaciones a estos valientes, el piloto y los pasajeros del avión, que fueron dos hombres y una mujer que entraron a la cabina y finalmente uno de ellos, con conocimiento obviamente, logró aterrizar el avión en Arabia Saudita. Realmente una película de terror, pero que, menos mal, nada, pero menos mal, sin embargo, tuvo un final feliz. The Electric Light Orchestra, Jeff Lynne nos va a cantar esta canción que se llama Rock and Roll is King.

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Bueno, yo me despido. Hasta el próximo lunes. Muchas gracias por la sintonía. El próximo lunes 5 estaré aquí a las 10 horas acompañándolos con la mejor música. Y que tengan un buen fin de semana. A todos aquellos, nuevamente repito, que van en las carreteras, manejen con cuidado, no anden en exceso de velocidad. Lleguen, aunque sea un poco más tarde, a la playa, al campo. Prepárese un Velasco Sour, unos quesitos para picotear. Disfrute de la vida. Disfrute de los sonidos de la naturaleza, del ruido, no el ruido, el sonido de las olas, de las gaviotas, de los pelícanos, de los amermelados, lo que sea, de los sapitos en el campo, pero no anden fuerte, no se arriesguen a tener un accidente. Muchas gracias, será hasta el lunes y a cuidarse de la delincuencia. Chao, chao.

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